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3: Toda la bendición. ¿Cómo andan ustedes? ¿Tranquilos? ¿Estarán tranquilos? ¿Por qué será que pregunto eso? Por ahí hay alguien que anda demasiado nervioso o estás nerviosa. Tenés que parar, porque los nervios no saben ayudarte a vencer. Solo la paz es la que promete victoria. ¿Saben lo que dice la Biblia? Estén quietos, manténganse en paz. Yo peleo la batalla, dijo Dios. Tenemos que aprender a evitar esos momentos de nervios que parece que vamos a arreglar algo, pero al final nos enfermamos, nos descomponemos, nos descompensamos, todo por agarrar los nervios como un estilo de vida que tiene que cambiar. En este día es otro de los días de impartición y Dios te va a dar paz. Esa paz va a ser como un río y ese río no se va a secar, porque ese río es del Espíritu. Y Jesús dijo: yo les dejo mi paz. Mi paz es diferente a todas. Mi paz es diferente, no es como la del mundo. Esa paz es verdadera. Así que reciban tranquilidad, reciban un espíritu mejor. Tranquilos, Dios va a obrar, Dios va a poner su mano. Quizás uno tenga motivos, claro que sí, que tenemos motivos para sentirnos aturdidos, para sentirnos temerosos. Hay motivos que son económicos, hay motivos que son personales y uno a veces sin querer se pone mal. Pero hoy Dios te va a impartir este poder de paz y en esta paz en este reposo, en esta paz, vas a sentir el milagro. Lo vas a recibir, te dice Dios. Bienvenidos a la radio. Quiero decirles que se pueden comunicar al 156-216-1434. Es el número de este ministerio. Lidia, una amada sierva, está ahí ahora mismo firme a ver quién llama. Así que comunícate al 156-216-1434. Pueden utilizar desde otros países el WhatsApp, que es gratuito, y pueden estar en contacto con nosotros, pedir esa oración, esa petición. La vamos a poner en las manos de Dios y pronto haré justicia, dice Dios. ¿Sabían que Dios dijo pronto? Así que ponete más contento, más contenta. Pronto, pronto algo va a estar cambiado. Pronto algo va a ser diferente. Pronto, pronto va a ser ese día donde vas a decir: se cumplió lo que Dios me habló. Bienvenidos otra vez. Gracias por escribirnos, gracias por estar ahí a full con el WhatsApp, gracias por llamar, gracias por amarnos, gracias por bendecir este ministerio. Cada vez más somos una gran familia. A veces miro el Facebook, tenemos una página, Transmitiendo Vida Oficial. Sí, es el Facebook Transmitiendo Vida. Así que pueden ver las publicaciones y estar con nosotros a través de esa red social. Y también tenemos un Instagram, Transmitiendo Vida Oficial. Estamos en Instagram publicando algunas de las cosas que vivimos en este ministerio Transmitiendo Vida. Y pueden escribirme un mensajito también privado. Y sepan que lo estoy leyendo a todos los mensajitos y orando cada día. No hay día que no se levante una oración a tu favor. Vamos a compartir la palabra. ¿Qué les parece? Estamos en una semana de impartición. Y una de las cosas que tenemos que estar seguros es quién imparte ese poder. Y el profeta Isaías, en el capítulo 61, dijo: el Espíritu de Jehová el Señor está sobre mí. Y dijo: porque me ungió Jehová y me ha enviado a predicar buenas nuevas a los abatidos, me ha enviado a vendar a los quebrantados de corazón, a publicar libertad a los cautivos y a los presos apertura de la cárcel. Hay algo que, si lo entendemos antes, va a ser mejor. Y dijo Isaías: el Espíritu de Jehová está sobre mí. Me encantaría que puedas decir y sentir que ese Espíritu está sobre ti. Hay veces que uno siente no solo los nervios, la falta de paz. Hay veces que son demonios que te atormentan, que te hacen ser violenta, que te hacen ser más que nerviosa. Quizás estás atormentada, haciendo cosas que ya son una locura. Pero Dios, en este día de impartición, está diciendo que Él quiere poner su Espíritu sobre ti. Él quiere impartir este Espíritu. Una vez había un chico de muy mala conducta, Dios mío, lo echaban de los colegios. Lo mandaron a psicopedagogos, a psicólogos. Terminó un recorrido tan largo. Y la madre un día vino a nuestras reuniones y dijo: este es el rebelde. Dice: no, no podemos más, no dormimos, hace cosas locas. Se le daba por abrir el gas de la nada. Imagínate, dice la madre, no me puedo distraer. Porque, y tenía una tensión, tenía un, como un, una aflicción tan fuerte. La mamá me dice: no lo puedo atar porque me da lástima, pero si no me puedo descuidar porque hace algo loco. Y así era con sus compañeros y no lo querían aceptar. En los colegios lo sacaban, lo echaban. Claro, porque traía problemas. No lo podían liberar, no lo podían calmar. Y ese chico crecía y era tremendo. Dice que aún durmiendo daba patadas, se levantaba, después no se acordaba de nada. Dice que comía a cualquier hora. Por ejemplo, si estaba la mesa servida, él no comía nada. Cuando todos se iban a dormir, él iba a la heladera y revolvía toda la heladera. Era un escándalo. Pobre mamá, todavía la recuerdo. Y saben que ese chico parecía que no iba a poder ser liberado. Y una de las cosas que me surgió en el momento de esa charla con la mamá y con el nene, ahí en el altar, esto pasó en Zona Sur, esta madre me vino como para decir, dame fuerzas, Dios. Ella pedía fuerzas. Era como que ya no, ni oraba, ni insistía con el milagro de su hijo. Pero saben que en ese preciso momento el espíritu se ardió, se comenzó a sentir como un ardor. Yo lo sentía sobre mi vida, el espíritu, y empecé a impartirle. Y era una cosa de locos. Uno dice, pero este chico necesita ser educado, este chico no sé qué. Y empezó a caer el espíritu sobre ese chico, un chico de 9 años. Empezó a caer el espíritu y se sentía, porque era ardiente, se sentía el ardor del espíritu. Yo ponía las manos sobre ese niño y ese niño quedó quietito. Por eso hoy tengo esa visión de estar quietos, de estar mansos, de estar tranquilos. Porque ese niño, lo primero que le pasó es quedó quieto, porque movía las manos, movía los pies, era inquieto, así estando parado. Empezó a caer el espíritu, empezó a obrar el espíritu. Bueno, para concluir ese testimonio, ese chico fue cambiado totalmente. Es emocionante. Fue la obra del Espíritu. Y dice este capítulo que estoy leyendo, Isaías 61, que este Espíritu viene sobre nosotros para publicar libertad a los cautivos. ¿Quién sabe lo que tenía ese nene? No tengo idea qué demonio era. La madre me preguntaba si le veía en brujos. Yo no tuve ni tiempo de discernir lo que tenía. Lo único que recuerdo es todo lo que me decía la madre. Pero es inolvidable recordar ese poder que bajó en forma ardiente. Ardía ese espíritu en ese altar que hablábamos. Y ese espíritu hizo una obra que fue tan gloriosa obra. Un cambio total en la casa. Un chico que pudo asistir a los colegios, hizo una vida normal, porque bajó un poder. Ese es el poder que Dios quiere impartir. Quizás tu casa necesita ese poder. ¿Será que están discutiendo todos los días y siempre discutir, siempre peleas, siempre dolor, siempre alguien sufriendo? Hay sufrimientos que uno no los puede evitar, pero los sufrimientos de las peleas sí se pueden evitar. Por eso Dios empezó hablándonos en este día de la paz. Reciban paz. Sean gobernados por la paz. Porque si no es la paz de Jesús, la paz de Jesús es la paz verdadera, la que tiene un dominio, la que tiene un gobierno de nuestros corazones. Hay gente que dice, sí, a mí me hace muy bien, me tranquiliza. No sé, hay gente que hace meditaciones, que hace cosas. Otros hacen yoga. Yo no estoy a favor de eso. La verdad, estoy a favor del Espíritu 100%. Sé que ese Espíritu obra. Imagínate una persona que no puede pagarse una clase. ¿No podría tener paz? ¿Qué hay que pagar por la paz? ¿Hay que pagar para estar tranquilos, acaso? ¿Hay que pagar todo? No, hay algo que no se paga y es el poder de Dios. Es algo valioso, pero no lo vas a tener que pagar. No vas a tener que ir a contratarlo. Este poder ya viene y está entrando. Y esa paz, cuando se mete en una casa, cambia el ambiente de la casa. Personas avaras han cambiado, pero totalmente han cambiado solo porque este poder, personas avaras han cambiado, pero totalmente han cambiado solo porque este poder ha sido impartido sobre sus vidas. Viciosos, personas que eran adictos, que no podían dejar sus vicios, fueron liberados, hoy pueden estar limpios del vicio, porque este poder no ha fallado. Reciban ustedes este poder. Dijo el profeta Isaías: el Espíritu de Jehová está sobre mí, y miren los resultados. Hay buenas nuevas a los abatidos. Yo no hubiera encontrado palabras para contestarle a una madre, porque gracias a Dios mis hijas fueron y son bonitas, son hermosas. Dios me ha regalado esas hijas preciosas. No sé lo que es que un niño haga tanto lío, tanto problema. ¿Qué le hubiera dicho? ¿Qué palabras la hubieran consolado mejor? Pero hubo un poder que resolvió todo lo que estaba contando. Ese poder, si llega a entrar a tu cuarto, en ese cuarto no va a haber más depresión. Ese poder, si hace contacto con tu economía, no va a haber más miseria. No importa el tiempo, la sequía, los problemas en tu lugar, los problemas que haya en toda la tierra. Este poder siempre trae una buena nueva, trae algo bueno, algo diferente, una noticia. No solamente que asombra, sino que te bendice. ¿Quieren recibir este poder? Esta semana es de impartición y está entrando este poder. Yo sé que hay parejas que necesitan este poder. Ya no tienen más para decirse. Ya hablaron mil veces lo mismo. Ya dijeron siempre que sí, que no. Y están ahí destruidos. Si viene este poder, va a haber una buena noticia de ustedes. Va a haber una buena nueva a los que hoy están abatidos. Reciban este poder, parejas que están a punto de dividirse, de hacer locuras, porque se hacen locuras, se toman decisiones sin conocer este poder, se toman decisiones sin tener la paz necesaria, todo en medio de las discusiones, se van, pegan portazos, dicen cosas que después no saben cómo borrarlas. Pero este poder va a traer una buena noticia para tus sentimientos. Este poder va a traer una buena noticia en tu trabajo. Este poder tiene resultados. Miren lo que dice. No solamente que trae una buena noticia, dice que puede vendar a los quebrantados de corazón.

0: ¿Cuántos mensajes de radio escuchaste? Quizás escuchaste miles, pero tu corazón sigue roto. ¿Cómo se soluciona? Viene un poder, viene la impartición de este poder. ¿Saben que el Espíritu Santo consuela? No hay palabras humanas que sean consoladoras como las fuerzas que tiene este poder para entrar y sanar un corazón roto, un corazón dolido, un corazón que ya no quiere vivir más, un corazón que ya está hastiado de que las cosas sean al revés. Dice que este poder puede vendar a los quebrantados del corazón. Y en este día estás escuchando un programa que está entrando ese poder y te va a sanar el corazón. ¿Saben cuántos errores se cometen hoy en día? Uno de los errores es que la gente hable para que se descargue. Y así están los pastores como psicólogos. Cuénteme todo, dígame todo. ¡Qué error! La solución es el poder. Cuando ese poder entra al alma, ese poder sana todo lo que se rompió. Ese poder venda las heridas y las hace con una dulzura, con una paz que uno no puede entender. No tengo palabras para decir, porque sé que esto funcionó y que va a volver a funcionar. En vez de elegir hablar con todo el mundo, elegí recibir este poder. Decile a Dios ahora, dame este poder, lléname de este poder. Dios te lo va a dar. Este poder, dice esta escritura, que va a vendar a los quebrantados de corazón. Toda persona que está sufriente, toda persona que llora, toda persona que ya no quiere vivir más. Veíamos en los noticieros personas que se suicidan porque no conocieron este poder. Este poder es impresionante. Podés estar en cualquier parte, pero este poder tiene la fuerza de sustentarte, de mantenerte en alto, de mantenerte libre, de mantenerte con esperanzas. Reciban este poder. Tu negocio necesita este poder. Consejos de colegas no son suficientes. Consejos tuyos, estrategias. ¿Cuántos libros habrás leído y no funcionó y todavía estás viendo si cerrar o no ese negocio? Decile, Dios, derrama tu poder sobre mis bienes, sobre mi negocio. Derrama tu gracia otra vez y va a venir una buena noticia para tu negocio. Va a venir una buena noticia para los que esperan ese llamado de un trabajo. Viene una buena noticia. Pero en vez de decir cosas en el currículum, tenés que decirle, Señor, pone tu mano sobre todo este currículum. Pone tu gracia, que venga tu espíritu, que se pueda sentir ese poder. Y esa gracia es invencible. Esa gracia es sublime. Hay gente que de verdad me han dicho, no sé por qué, pero dije esto, no sé por qué, pero tomé a esta persona solo porque la gracia funciona, porque el espíritu funciona. Hace poco una persona que consiguió trabajo con vergüenza puso su currículum en ese trabajo, y cuando fueron a las entrevistas estaba escuchando todo lo que decían los demás, y era algo que más vergüenza le ponía en su corazón, porque no había con qué compararse con los demás. Y de repente sale el de recursos humanos y sale con una decisión de su jefe, debe ser, y dijo, tal persona está elegida. Y todos empezaron a insultar. Dice, pero este no estudió lo que yo estudié. Pero fue la gracia que se fue haciendo tan notoria que fue más que un título que podía poner en su currículum. Fue la gracia que venció la competencia. Fue la gracia que venció quizás su propia vergüenza. Fue la gracia. Fue la gracia. Y todavía no hay explicación de por qué le dieron ese trabajo, pero Hay una felicidad tan grande, hay un gozo que es el que Dios te está dando ahora. Crean en este poder. Usen ese tiempo para pedir este poder. Recíbanlo en los hospitales, en cualquier parte. Este poder vence, vence la muerte. Este poder es el que levantó a los muertos. Este poder es el que levantó a Cristo mismo de esa tumba. Este es el poder. Recíbanlo. Yo lo siento. Y es una semana de impartición. Y yo valoro y respeto que escuchen la radio. Pero estoy desesperada que conozcan este poder. Este poder es fuertísimo. Por eso dijo San Pablo, el Evangelio no consiste solo en palabras, sino en poder. Este poder va a cambiar a tu esposo, va a cambiar tu familia, va a cambiarlo todo. Este poder trae vida, trae una buena noticia. En el nombre de Jesús. Amén y amén, gracias a Dios. Nos vamos. Quería bendecirte otra vez y decirte que gracias por escuchar este programa de radio y espero que busques este poder y que sepas que viene de Dios. No lo busques a través de la gente. Decile: Dios, unge mi cabeza con aceite. Mi copa va a estar rebosando. Así le pasó a David. Esa cabeza fue ungida. Me ungió Jehová, dijo. Y este profeta Isaías dijo: el Espíritu de Jehová está sobre mí. Por lo tanto, vienen buenas noticias. Dios les bendiga. Hasta mañana, si Dios quiere.
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1: Muchas gracias.
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3: Toda la bendición. ¿Cómo andan ustedes? ¿Tranquilos? ¿Estarán tranquilos? ¿Por qué será que pregunto eso? Por ahí hay alguien que anda demasiado nervioso o estás nerviosa. Tenés que parar, porque los nervios no saben ayudarte a vencer. Solo la paz es la que promete victoria. ¿Saben lo que dice la Biblia? Estén quietos, manténganse en paz. Yo peleo la batalla, dijo Dios. Tenemos que aprender a evitar esos momentos de nervios que parece que vamos a arreglar algo, pero al final nos enfermamos, nos descomponemos, nos descompensamos, todo por agarrar los nervios como un estilo de vida que tiene que cambiar. En este día es otro de los días de impartición y Dios te va a dar paz. Esa paz va a ser como un río. Y ese río no se va a secar, porque ese río es del Espíritu. Y Jesús dijo, yo les dejo mi paz. Mi paz es diferente a todas. Mi paz es diferente, no es como la del mundo. Esa paz es verdadera. Así que reciban tranquilidad, reciban un espíritu mejor. Tranquilos, Dios va a obrar, Dios va a poner su mano. Quizás uno tenga motivos, claro que sí que tenemos motivos para sentirnos aturdidos, para sentirnos temerosos. Hay motivos que son económicos, hay motivos que son personales y uno a veces sin querer se pone mal. Pero hoy Dios te va a impartir este poder de paz y en esta paz en este reposo, en esta paz, vas a sentir el milagro. Lo vas a recibir, te dice Dios. Bienvenidos a la radio. Quiero decirles que se pueden comunicar al 156-216-1434. Es el número de este ministerio. Lidia, una amada sierva, está ahí ahora mismo, firme, a ver quién llama. Así que comunícate al 156-216-1434. Pueden utilizar desde otros países el WhatsApp, que es gratuito, y pueden estar en contacto con nosotros, pedir esa oración, esa petición. La vamos a poner en las manos de Dios y pronto haré justicia, dice Dios. ¿Sabían que Dios dijo pronto? Así que ponete más contento, más contenta. Pronto, pronto algo va a estar cambiado, pronto algo va a ser diferente. Pronto, pronto va a ser ese día donde vas a decir: se cumplió lo que Dios me habló. Bienvenidos otra vez. Gracias por escribirnos, gracias por estar ahí a full con el WhatsApp, gracias por llamar, gracias por amarnos, gracias por bendecir este ministerio. Cada vez más somos una gran familia. A veces miro el Facebook, tenemos una página, Transmitiendo Vida Oficial. Sí, es el Facebook Transmitiendo Vida. Así que pueden ver las publicaciones y estar con nosotros a través de esa red social. Y también tenemos un Instagram, Transmitiendo Vida Oficial. Estamos en Instagram publicando algunas de las cosas que vivimos en este ministerio Transmitiendo Vida. Y pueden escribirme un mensajito también privado, y sepan que lo estoy leyendo a todos los mensajitos y orando cada día. No hay día que no se levante una oración a tu favor. Vamos a compartir la palabra. ¿Qué les parece? Estamos en una semana de impartición, y una de las cosas que tenemos que estar seguros es quién imparte ese poder. Y el profeta Isaías, en el capítulo 61, dijo: el Espíritu de Jehová el Señor está sobre mí, y dijo: porque me ungió Jehová y me ha enviado a predicar buenas nuevas a los abatidos, me ha enviado a vendar a los quebrantados de corazón, a publicar libertad a los cautivos y a los presos apertura de la cárcel. Hay algo que, si lo entendemos antes, va a ser mejor. Y dijo Isaías: el Espíritu de Jehová está sobre mí. Me encantaría que puedas decir y sentir que ese Espíritu está sobre ti. Hay veces que uno siente no solo los nervios, la falta de paz. Hay veces que son demonios que te atormentan, que te hacen ser violenta, que te hacen ser más que nerviosa. Quizás estás atormentada, haciendo cosas que ya son una locura. Pero Dios, en este día de impartición, está diciendo que Él quiere poner su Espíritu sobre ti. Él quiere impartir este Espíritu. Una vez había un chico de muy mala conducta, Dios mío, lo echaban de los colegios, lo mandaron a psicopedagogos, a psicólogos. Terminó un recorrido tan largo, y la madre un día vino a nuestras reuniones y dijo: este es el rebelde, dice, no, no podemos más, no dormimos, hace cosas locas. Se le daba por abrir el gas de la nada. Imagínate, dice la madre, no me puedo distraer. Porque, y tenía una tensión, tenía un, como un, una aflicción tan fuerte. La mamá me dice, no lo puedo atar porque me da lástima, pero si no me puedo descuidar porque hace algo loco. Y así era con sus compañeros, y no lo querían aceptar en los colegios, lo sacaban, lo echaban. Claro, porque traía problemas. No lo podían liberar, no lo podían calmar. Y ese chico crecía y era tremendo. Dice que aún durmiendo daba patadas, se levantaba, después no se acordaba de nada. Dice que comía a cualquier hora. Por ejemplo, si estaba la mesa servida, él no comía nada. Cuando todos se iban a dormir, él iba a la heladera y revolvía toda la heladera. Era un escándalo. Pobre mamá, todavía la recuerdo. Y saben que ese chico parecía que no iba a poder ser liberado. Y una de las cosas que me surgió en el momento de esa charla con la mamá y con el nene, ahí en el altar, esto pasó en Zona Sur, esta madre me vino como para decir, dame fuerzas, Dios. Ella pedía fuerzas. Era como que ya no, ni oraba, ni insistía con el milagro de su hijo. Pero saben que en ese preciso momento el espíritu se ardió, se comenzó a sentir como un ardor. Yo lo sentía sobre mi vida, el espíritu, y empecé a impartirle. Y era una cosa de locos. Uno dice, pero este chico necesita ser educado, este chico no sé qué. Y empezó a caer el espíritu sobre ese chico, un chico de 9 años. Empezó a caer el espíritu y se sentía, porque era ardiente, se sentía el ardor del espíritu. Yo ponía las manos sobre ese niño y ese niño quedó quietito. Por eso hoy tengo esa visión de estar quietos, de estar mansos, de estar tranquilos. Porque ese niño, lo primero que le pasó es quedó quieto, porque movía las manos, movía los pies, era inquieto, así estando parado. Empezó a caer el espíritu, empezó a obrar el espíritu. Bueno, para concluir ese testimonio, ese chico fue cambiado totalmente. Es emocionante. Fue la obra del espíritu. Y dice este capítulo que estoy leyendo, Isaías 61, que este espíritu viene sobre nosotros para publicar libertad a los cautivos. ¿Quién sabe lo que tenía ese nene? No tengo idea qué demonio era. La madre me preguntaba si le veía en brujos. Yo no tuve ni tiempo de discernir lo que tenía. Lo único que recuerdo es todo lo que me decía la madre. Pero es inolvidable recordar ese poder que bajó en forma ardiente. Ardía ese espíritu en ese altar que hablábamos. Y ese espíritu hizo una obra que fue tan gloriosa obra. Un cambio total en la casa. Un chico que pudo asistir a los colegios, hizo una vida normal, porque bajó un poder. Ese es el poder que Dios quiere impartir. Quizás tu casa necesita ese poder. ¿Será que están discutiendo todos los días y siempre discutir, siempre peleas, siempre dolor, siempre alguien sufriendo? Hay sufrimientos que uno no los puede evitar, pero los sufrimientos de las peleas sí se pueden evitar. Por eso Dios empezó hablándonos en este día de la paz. Reciban paz. Sean gobernados por la paz. Porque si no es la paz de Jesús, la paz de Jesús es la paz verdadera, la que tiene un dominio, la que tiene un gobierno de nuestros corazones. Hay gente que dice, sí, a mí me hace muy bien, me tranquiliza. No sé, hay gente que hace meditaciones, que hace cosas. Otros hacen yoga. Yo no estoy a favor de eso. La verdad, estoy a favor del espíritu 100%. Sé que ese espíritu obra. Imagínate una persona que no puede pagarse una clase. ¿No podría tener paz? ¿Qué hay que pagar por la paz? ¿Hay que pagar para estar tranquilos, acaso? ¿Hay que pagar todo? No, hay algo que no se paga y es el poder de Dios. Es algo valioso, pero no lo vas a tener que pagar. No vas a tener que ir a contratarlo. Este poder ya viene y está entrando. Y esa paz, cuando se mete en una casa, cambia el ambiente de la casa. personas avaras han cambiado, pero totalmente han cambiado solo porque este poder ha sido impartido sobre sus vidas. Viciosos, personas que eran adictos, que no podían dejar sus vicios, fueron liberados, hoy pueden estar limpios del vicio, porque este poder no ha fallado. Reciban ustedes este poder. Dijo el profeta Isaías: el Espíritu de Jehová está sobre mí, y miren los resultados. Hay buenas nuevas a los abatidos. Yo no hubiera encontrado palabras para contestarle a una madre, porque gracias a Dios mis hijas fueron y son bonitas, son hermosas. Dios me ha regalado esas hijas preciosas. No sé lo que es que un niño haga tanto lío, tanto problema. ¿Qué le hubiera dicho? ¿Qué palabras la hubieran consolado mejor? Pero hubo un poder que resolvió todo lo que estaba contando. Ese poder, si llega a entrar a tu cuarto, en ese cuarto no va a haber más depresión. Ese poder, si hace contacto con tu economía, no va a haber más miseria. No importa el tiempo, la sequía, los problemas en tu lugar, los problemas que haya en toda la tierra. Este poder siempre trae una buena nueva, trae algo bueno, algo diferente, una noticia. No solamente que asombra, sino que te bendice. ¿Quieren recibir este poder? Esta semana es de impartición y está entrando este poder. Yo sé que hay parejas que necesitan este poder. Ya no tienen más para decirse. Ya hablaron mil veces lo mismo. Ya dijeron siempre que sí, que no. Y están ahí destruidos. Si viene este poder, va a haber una buena noticia de ustedes. Va a haber una buena nueva a los que hoy están abatidos. Reciban este poder, parejas que están a punto de dividirse, de hacer locuras, porque se hacen locuras, se toman decisiones sin conocer este poder, se toman decisiones sin tener la paz necesaria, todo en medio de las discusiones, se van, pegan portazos, dicen cosas que después no saben cómo borrarlas. Pero este poder va a traer una buena noticia para tus sentimientos. Este poder va a traer una buena noticia en tu trabajo. Este poder tiene resultados. Miren lo que dice. No solamente que trae una buena noticia, dice que puede vendar a los quebrantados de corazón. ¿Cuántos mensajes de radio escuchaste? Quizás escuchaste miles. Pero tu corazón sigue roto. ¿Cómo se soluciona? Viene un poder. Viene la impartición de este poder. ¿Saben que el Espíritu Santo consuela? No hay palabras humanas que sean consoladoras como las fuerzas que tiene este poder para entrar y sanar un corazón roto, un corazón dolido, un corazón que ya no quiere vivir más. Un corazón que ya está hastiado de que las cosas sean al revés. Dice que este poder puede vendar a los quebrantados del corazón. Y en este día estás escuchando un programa que está entrando ese poder y te va a sanar el corazón. ¿Saben cuántos errores se cometen hoy en día? Uno de los errores es que la gente hable para que se descargue. Y así están los pastores como psicólogos. Cuénteme todo, dígame todo. ¡Qué error! La solución es el poder. Cuando ese poder entra al alma, ese poder sana todo lo que se rompió. Ese poder venda las heridas y las hace con una dulzura, con una paz que uno no puede entender, no tengo palabras para decir, porque sé que esto funcionó y que va a volver a funcionar. En vez de elegir hablar con todo el mundo, elegí recibir este poder. Decirle a Dios ahora, dame este poder, lléname de este poder. Dios te lo va a dar. este poder, dice esta escritura, que va a vendar a los quebrantados de corazón, toda persona que está sufriente, toda persona que llora, toda persona que ya no quiere vivir más. Veíamos en los noticieros personas que se suicidan porque no conocieron este poder. Este poder es impresionante. Podés estar en cualquier parte, pero este poder tiene la fuerza de sustentarte, de mantenerte en alto, de mantenerte libre, de mantenerte con esperanzas. Reciban este poder. Tu negocio necesita este poder. Consejos de colegas no son suficientes. Consejos tuyos, estrategias. ¿Cuántos libros habrás leído y no funcionó y todavía estás viendo si cerrar o no ese negocio? Decile: Dios, derrama tu poder sobre mis bienes, sobre mi negocio. Derrama tu gracia otra vez y va a venir una buena noticia para tu negocio. Va a venir una buena noticia para los que esperan ese llamado de un trabajo. Viene una buena noticia. Pero en vez de decir cosas en el currículum, tenés que decirle: Señor, pone tu mano sobre todo este currículum. Pone tu gracia, que venga tu espíritu, que se pueda sentir ese poder. Y esa gracia es invencible. Esa gracia es sublime. Hay gente que de verdad me han dicho, no sé por qué, pero dije esto, no sé por qué, pero tomé a esta persona solo porque la gracia funciona, porque el espíritu funciona. Hace poco una persona que consiguió trabajo con vergüenza puso su currículum en ese trabajo, y cuando fueron a las entrevistas estaba escuchando todo lo que decían los demás, y era algo que más vergüenza le ponía en su corazón, porque no había con qué compararse con los demás. Y de repente sale el de recursos humanos y sale con una decisión de su jefe, debe ser, y dijo: tal persona está elegida. Y todos empezaron a insultar. Dice: pero este no estudió lo que yo estudié. Pero fue la gracia que se fue haciendo tan notoria que fue más que un título que podía poner en su currículum. Fue la gracia que venció la competencia. Fue la gracia que venció quizás su propia vergüenza. Fue la gracia. Fue la gracia. Y todavía no hay explicación de por qué le dieron ese trabajo, pero hay una felicidad tan grande, hay un gozo que es el que Dios te está dando ahora. Crean en este poder. Usen ese tiempo para pedir este poder. Recíbanlo en los hospitales, en cualquier parte. Este poder vence, vence la muerte. Este poder es el que levantó a los muertos. Este poder es el que levantó a Cristo mismo de esa tumba. Este es el poder. Recíbanlo. Yo lo siento. Y es una semana de impartición. Y yo valoro y respeto que escuchen la radio. Pero estoy desesperada que conozcan este poder. Este poder es fuertísimo. Por eso dijo San Pablo: el Evangelio no consiste solo en palabras, sino en poder. Este poder va a cambiar a tu esposo, va a cambiar tu familia, va a cambiarlo todo. Este poder trae vida, trae una buena noticia. En el nombre de Jesús. Amén y amén, gracias a Dios. Nos vamos. Quería bendecirte otra vez y decirte que gracias por escuchar este programa de radio. Y espero que busques este poder y que sepas que viene de Dios. No lo busques a través de la gente. Decile: Dios, unge mi cabeza con aceite. Mi copa va a estar rebosando. Así le pasó a David. Esa cabeza fue ungida. Me ungió Jehová, dijo. Y este profeta Isaías dijo: el Espíritu de Jehová está sobre mí. Por lo tanto, vienen buenas noticias. Dios les bendiga. Hasta mañana, si Dios quiere.
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2: Para mantenerte en contacto con nosotros, comunícate al 156-216-1434. Transmitiendo Vida. Hasta el próximo programa.

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1: Gobierno lleva adelante plan piloto para incorporar la cédula digital a fin de año. La Agencia de Gobierno Electrónico y Sociedad de la Información y del Conocimiento y la Dirección Nacional de Identificación Civil trabajan en un plan piloto con el objetivo de, a fin de año, habilitar la cédula de identidad digital a través de las billeteras electrónicas de los celulares. Gremio de Guardia Republicana y sindicatos policiales protestarán frente al Ministerio del Interior por fallas operativas y crisis en salud mental. Gremio de la Guardia Republicana, en conjunto con diversos sindicatos policiales y organizaciones civiles, se concentrará el sábado a las 15 frente a las puertas del Ministerio del Interior para denunciar serias deficiencias en la gestión de la seguridad pública y exigir respuestas urgentes a las autoridades. El dirigente sindical Carlos Piedra sostuvo que existe una evidente falta de planificación operativa y no hay apertura al diálogo con los trabajadores del sector.
2: Nosotros fuimos convocados por la ULAF, que es la Asociación para la Defensa de Derechos de Usuarios Legítimos de Armas de Fuego. Y bueno, entendimos que nosotros venimos fuertemente criticando en este tiempo lo que ha sido la gestión de gobierno y del ministro Negro. Y bueno, vamos a estar apoyando, participando. Aparte de eso, se han sumado varias organizaciones, sindicatos policiales como por ejemplo Simpolur, Acción Ciudadana, Plataforma por la Libertad, y entre otras, algunos barrios también como Belvedere y Colón.
0: Internacionales.
1: Estados Unidos aprobó un paquete de sanciones contra Rusia, Irán y Trump deberá decidir su aplicación. El Congreso de Estados Unidos aprobó un amplio paquete de sanciones contra Rusia e Irán que otorga al presidente Donald Trump nuevas facultades para castigar a Moscú y a los principales países que compran petróleo y gas ruso, incluso mediante la aplicación de aranceles de hasta el 100%.
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1: Carlos Negro dijo que en 15 días se incautaron unos 700 kilos de cocaína y pasta base. El ministro del Interior, Carlos Negro, se refirió al operativo realizado en Brazo Oriental, donde fueron incautados unos 300 kilos de una sustancia que sería pasta base y fueron detenidas 4 personas. El presidente de la Administración Nacional de Educación Pública, Pablo Caggiani, dijo que solo se inmunizará a los alumnos de hasta 15 años autorizados por sus familias. La idea es vacunar a la mayor cantidad de estudiantes en la forma más rápida, comentó.
2: Esto de las articulaciones que hay entre el Ministerio de Salud Pública y la ANEP, estamos extendiendo lo que veníamos haciendo en primaria desde el principio de año, de vacunar instituciones educativas, en este caso sumando lo que son los centros de media básica, tanto de secundaria como de UTU, que van a estar vacunando contra meningococo, pero además van a estar actualizando las otras vacunas que puedan tener pendientes los chiquilines.
0: Internacionales.
1: Lula rechazó propuesta de Estados Unidos sobre minerales críticos. El presidente de Brasil afirmó que rechazó, sin siquiera abrir una negociación, una propuesta de Estados Unidos que buscaba otorgar prioridad a empresas de ese país en determinadas operaciones relacionadas con activos de minería y minerales críticos brasileños.
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1: Fue imputado por intento de femicidio el joven que apuñaló a su compañera en la Facultad de Medicina. La justicia le impuso prisión por 180 días, cumplirá los primeros 30 en el Vilar de Bo. El fiscal del caso, Luis Pacheco, explicó por qué parte de la medida cautelar se cumplirá en el hospital psiquiátrico.
2: Que se formalice una investigación, lo que quiere decir es que se inicia un proceso penal en contra de esta persona y el delito imputado en principio es el delito de femicidio en grado de tentativa. ¿Por qué tentativa y por qué femicidio? Tentativa porque de las características del hecho, del arma empleada, del número de puñaladas recibidas por la víctima, de las zonas vitales del cuerpo a las que fueran dirigidas, se desprende una intención de dar muerte. ¿Y por qué femicidio? Porque, bien, ustedes saben que el femicidio es un agravante muy especial del delito de homicidio. Se configura cuando se dan móviles de odio, desprecio, menosprecio y cuando la víctima es una mujer. Todos estos sentimientos, de acuerdo a las evidencias reunidas por la Fiscalía, están presentes en este caso.
0: Deportes.
1: Hinchas de Rampla Juniors se manifestaron frente a la AUF. Vamos a morir de pie. Socios e hinchas de Rampla Juniors se movilizaron ayer por la tarde ante las puertas de la sede de la Asociación Uruguaya de Fútbol. Los manifestantes reclamaron ser recibidos por autoridades de la asociación ante un importante despliegue policial.
0: Internacionales.
1: Alemania detuvo a un ciudadano iraquí acusado de preparar un atentado contra una iglesia. Las autoridades de Alemania detuvieron a un ciudadano iraquí sospechado de planificar un atentado contra una iglesia e intentar formar un grupo terrorista vinculado con la ideología del Estado Islámico. El operativo se llevó a cabo en la zona de Barnim, en el estado de Brandenburgo, al este del país.
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1: Hoy hay paro de maestros en las escuelas de Montevideo. Los maestros de Montevideo realizan un paro de 24 horas. La medida fue tomada por ADEMU luego de una agresión sufrida en la escuela 326 de Leandro Gómez y San Martín en Plácido Ejauri. Fue imputado por intento de femicidio el joven que apuñaló a su compañera en la Facultad de Medicina. Richard Gutiérrez, director de Violencia Doméstica y de Género de la Jefatura de Policía de Montevideo, indicó que la víctima continúa con internación domiciliaria, tratamientos médicos debido a las heridas recibidas y atención psiquiátrica.
2: Bueno, en primer lugar, de nuestro lugar como Auxiliar de la Justicia, reafirmar el compromiso de la Policía Nacional de poder investigar este tipo de hechos desde una perspectiva de género. Hemos tenido una sinergia de trabajo muy buena con la Fiscalía que lidera el doctor Pacheco y la hipótesis inicial con la cual iniciamos esta investigación, como dejamos claro que era una tentativa de femicidio, hoy se corrobora por las autoridades correspondientes.
0: Argentina.
1: Mejoró la confianza del consumidor en septiembre. La confianza del consumidor mejoró en septiembre a partir de un aumento de las expectativas favorables en los sectores de menores ingresos y en el interior del país. Así se desprende del índice de confianza del consumidor que elabora la Universidad de Itela y que procesó la agencia Noticias Argentinas. El indicador alcanzó, en septiembre, 41,18 puntos, que representa un aumento mensual de 2,37% en comparación con los 40,23 puntos obtenidos en agosto.
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2: Sindicato de TCP resolvió levantar el paro y retomar la operativa normal en la terminal de contenedores. El Sindicato de Trabajadores de Terminal Cuenca del Plata resolvió levantar el paro por tiempo indeterminado y restablecer desde las 23 horas la operativa normal en la terminal contenedores del puerto de Montevideo. La medida fue levantada a las 23 horas de anoche.
0: Colonia.
2: Colonia lleva a Expo Prado más de 60 fiestas y eventos. Presenta la reapertura del frontón del Real de San Carlos. La Intendencia de Colonia presentó todas estas actividades en el marco de la Expo Prado. Así lo explicó Fernando Meiras, del área de eventos de la Intendencia de Colonia.
3: Estamos tratando de que en distintas fiestas grandes del Uruguay, como puede ser Patria Gaucha, como puede ser la fiesta de Urano, la fiesta de San José del Mate, de San José, que es la fiesta del mate, se den a conocer nuestros eventos también ahí, para que el público fuera de las redes nuestras y de nuestras distintas medios que tenemos para hacerlo la publicidad, pero también que con esos eventos grandes se pueda hacer la publicidad de nuestros eventos acá, para que pueda venir mucho más público. Estamos en toda esa búsqueda de que, bueno, de fortalecer todo esto y no quedarnos solamente que somos un departamento que tenemos muchas fiestas, sino que también le podemos poner un valor agregado, ¿no?
0: Internacionales.
2: Barfor vuelve a cargar contra la Argentina por YPF, recurrirá al Tribunal Arbitral del Banco Mundial a pocos meses de que la justicia de Estados Unidos fallara a favor de Argentina en la causa por expropiación de YPF. El fondo Barfor Capital volverá a la carga ante un tribunal arbitral del Banco Mundial. El Fondo de Inversión Británico solicitó ante el Centro Internacional de Arreglo de Diferencias Relativas a Inversiones un proceso de arbitraje contra el país, el cual fue aceptado.
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0: Buen día, buen día, ¿qué tal amigos de Radio Colonia? Y claro, sí, este arranque, esta música es para que te enteres que hoy es viernes, sí, hemos llegado, decimos, no sabemos cómo hemos llegado, pero hemos llegado al día viernes finalmente. Y aquí estamos en el estudio de Radio Colonia AM550, esto es Primera Mañana como todos los días, hasta las 10. Estaremos, claro, junto a vos, por supuesto, para compartir de todo un poco, ¿eh? De todo un poco, porque vamos a tener noticias, vamos a hacer notas, vamos a escuchar buena música, vamos a traer efemérides, deportes, sí, obvio, siempre, por supuesto, no pueden faltar. Y, por supuesto, todo esto también de la mano de un especialista, de Lucas Molina. Vamos a hablar del tránsito, de la mano de J. Leonetti. Está Facundo Olaechea en la musicalización, en la operación técnica. Paula Alperín en la producción. Pau Burgos en nuestras redes sociales, allí manejando todo el contenido. Y quien les habla, Lorena Frutos Cobian. Y como les decíamos, entre todos hacemos Primera Mañana. Y claro, ya que estamos invitándolos a quedarse con nosotros, a seguir nuestras redes sociales, también los invitamos a mandarnos su mensajito al 11 26 60 0550. Hasta las 10 compartís algo con nosotros, lo que quieras, una opinión, un comentario, algo que pasó en tu ciudad, en tu barrio, en tu localidad, ¿por qué no? Aquí te vamos a leer o escuchar, si querés mandar un audio también lo recibimos. Estamos comenzando una mañana, bueno, ya dijimos, Gloria Estefan ahí al mando de este comienzo con ritmo, para hacernos saber que hoy es viernes, viernes 18 de septiembre, chicos, pero claro, es viernes al fin. Y atenti con este dato que no es menor. ¿Cómo estamos comenzando esta mañana de viernes? Bueno, les cuento que aquí en la ciudad de Buenos Aires, con una temperatura de 16 grados, ¡epa! ¿Qué va a pasar en esta jornada? Bueno, yo ya veo en la página del Servicio Meteorológico ahora dibujito de sol, sol radiante, bien despejado, bien bonito. Después, a lo largo del día, quizá alguna nube pueda ir ahí apareciendo por el cielo, pero en general tengan en cuenta esto, vamos a tener buenas condiciones de tiempo para este día viernes, lindo, para hacer algún plan, para salir a algún lado, para aprovechar, para disfrutar, y una máxima bastante parecida a la jornada, a la de la jornada de ayer, que ayer recuerdan, estuvo lindo, hizo calorcito a la tarde. Bueno, hoy tendremos 23 grados de máxima aquí en la ciudad de Buenos Aires. 24 en otros lados he visto también, ¿eh? Así que lo dejamos a tu criterio, como diría una famosa filósofa contemporánea, y vamos a tener estas condiciones para esta jornada, ¿eh? ¿Qué está pasando ahora? Además de estos 16 grados de temperatura, bueno, la humedad está en el 74%, el viento está soplando, claro, ¿de dónde? Y sí, del norte, obviamente, a 10 kilómetros por hora, y la visibilidad con todos estos condimentos, estos ingredientes, es óptima de 10 kilómetros, ¿eh? Y seguramente ya querrás saber, obvio, obvio, qué pasa el fin de semana, ¿eh? Porque ahí veníamos bastante bien, bastante bien. Hay un pequeño cambio, una actualización para el domingo. Ahora la vamos a mencionar, no te preocupes. Pero bueno, estamos ya transitando este fin de semana previo, previo, claro, al inicio de la primavera, ¿eh? Así que nos vamos preparando y estas temperaturas, bueno, se presentan así como más primaverales, más bonitas, más lindas, ¿eh? Así que tenemos una tendencia en la cual se van a mantener estas máximas, sí, muy similares a las de estos días y a la de ayer, a la de hoy también. Y vamos a tener algunas cuestiones, ya te digo, que mencionarte particularmente para el día domingo, pero ahora lo vamos a charlar, ¿eh? Esto recién está comenzando, tenemos mucha, mucha información por delante, vamos a hablar de diferentes temas en esta jornada. Vamos a hacer un repaso, como siempre, sí, por supuesto, luego del informativo de Colonia y del informe de J. Leonetti del Tránsito, nos meteremos en las tapas de los diarios, que también vienen con algunas cuestiones así bastante distintas, pero bueno, que las vamos a mencionar, ¿eh? Vamos a leer algún título deportivo, sí, por supuesto, desde ya, y como ya anunciamos tempranito, estar a Lucas Molina para luego, bueno, adentrarnos en todos los detalles, ver qué se viene el fin de semana también, por supuesto, porque sigue la fecha, Copa Sudamericana, Copa Libertadores, el campeonato local, hay de todo un poco, el fútbol no para, tampoco paran los Juegos Suramericanos, que también alguna mención haremos allí, porque nuestro país viene, viene ahí, viene de oro, viene de galardones, viene de premios, así que estamos todos muy contentos, muy contentos. Pero bueno, estamos transitando esta mañana, ya en breve, como les decíamos, vamos a ver, bueno, qué pasa con el tránsito, cómo salimos, después de los incidentes que hubo ayer, con el tren Sarmiento y con otras cuestiones, vamos a ver entonces cómo se encuentra el estado del tránsito, ¿sí? Pero ya lo vamos a dejar al especialista, a J. Leonetti. Nosotros vamos a ir comentándote aquí un poco lo que va a ser esta primera mañana, en esta edición de viernes 18 de septiembre. Bueno, un poco vamos a hablar de, sí, como siempre, indicadores económicos en diferentes cuestiones también, vamos a hablar un poco de algunas encuestas, vamos a hablar de los datos más duros, ¿sí? De los números, vamos a hablar también un poco de lo que te cuenta aquí, por ejemplo, ya me estoy adelantando, lo sé, pero te lo cuenta Crónica en su tapa, que es el desempleo, ¿sí? Y los indicadores que hablan sobre la caída en la actividad industrial y, como decíamos también, el consumo, que bueno, tiene dificultades enormes, enormes, enormes para repuntar finalmente, ¿eh? Vamos a hablar también de de cuestiones que involucran diferentes causas policiales y judiciales que en este momento están sucediendo. Y vamos también a tener alguna efeméride destacada en esta jornada. Vamos a ver qué se celebra hoy. Y tenemos, miren, somos así como un poquito ansiosos. Tenemos también una efeméride para mañana, ¿eh? Sí, nos vamos adelantando. Nos metemos en el sábado ya, 19 de septiembre. Y bueno, ya que nos metemos en el sábado, bueno, vamos nomás. Porque yo sé que ustedes quieren saber esto, ¿eh? Vamos a hablar del clima entonces para el fin de semana, ¿eh? ¿Qué hacemos este fin de? ¿Qué planes podemos armar? Bueno, les contamos. Mañana sábado tenemos unas condiciones así como muy, pero ya, diría casi una fotocopia del día de hoy, chicos, ¿eh? Mínima 16, tal cual como estamos ahora, máxima 24, ¿eh? Con el cielo, sí, quizá parcialmente nublado, con alguna nubecita, algo por ahí dando vueltas, pero nada, tranqui, un sábado realmente, si pueden aprovecharlo ya. Comenzar, ¿no? Esto de el aire libre, porque como siempre venimos conversando aquí, también en el programa, tengan en cuenta la importancia de esto, del contacto de los ojos con la luz del sol. Y esto lo hablamos mucho con los chicos, por supuesto, con los más pequeños, pero también va para todos, chicos, ¿eh? Salgamos un poquito de casa, de las pantallas, de todo. Y vamos a tomar contacto con un parque, con una plaza, saquemos a pasear a la mascota, caminemos un poco, hagamos un poco de ejercicio, ¿sí? Aprovechemos que se vienen días lindos. Ahora, ¿qué va a pasar el domingo? Bueno, igualmente, a no preocuparnos tanto el domingo, ¿eh? Porque ya por ahí escuché comentarios, el domingo llueve, hay pronóstico de lluvia. Bueno, les cuento, es una chance, ¿sí? De probabilidad de chaparrones, que va a estar más para horas de la tarde-noche. Y en este caso, es entre un 10 y un 40% de probabilidad de lluvia. Así que tampoco es tan grave. Y yo les diría que quizá incluso, o sea, puede que ni siquiera pase, ¿eh? Pero atente porque en este caso, además de esta probabilidad de lluvia, el domingo, se viene una nueva maratón acá en la ciudad de Buenos Aires, ¿eh? Así que atendí porque nuevamente, después vamos a hablar, obviamente vamos a comentar los detalles y demás, pero va a haber algunas restricciones para, obviamente, el tránsito, ¿sí? Para quienes tienen que trabajar el día domingo, ¿por qué no? O tienen que salir o tienen algo que hacer. Bueno, sepan entonces que va a haber estas restricciones porque acá se vienen los 42 kilómetros, ¿eh? Atenti, venimos hace poquito de romper récord de los 21 kilómetros y demás, ahora se vienen los 42K a la ciudad de Buenos Aires con detalles que luego les iremos contándose, pero ya tengan en cuenta que hay aproximadamente, hay más de 16.000 corredores inscritos de 64 países distintos, chicos, en esta maratón de Buenos Aires, ¿eh? Y son 42 kilómetros, ¿eh? Así que bueno, se viene con buen tiempo en la ciudad de Buenos Aires, con buen clima, como decíamos, porque nuevamente, recordemos que esta chance de lluvia para el domingo es baja y está pronosticada en la tarde noche, así que tenemos todo el día por delante para disfrutar, para salir, para estar ahí, compartiendo un mate en una plaza, una salida, algún plan con los más chicos, ¿sí? Ustedes saben que siempre la ciudad de Buenos Aires tiene de todo para ofrecer, tiene un montón de planes gratuitos. Y cada municipio, cada localidad, cada pueblito de la provincia de Buenos Aires tiene lo suyo, lo propio, su propia fiesta, celebración, así que aprovechemos. Y ya el lunes, claro, por supuesto, primavera propiamente dicha, el lunes 21 de septiembre, ya les vamos a adelantar cómo va a estar el tiempo, ¿eh? Mínima para el lunes, para el Día del Estudiante, 15 grados, máxima 19. Bueno, hay un poquito más moderada la cuestión, pero sí veo un cielo que va a estar parcialmente nublado. Nada de qué preocuparse, no hay pronóstico de lluvia por ahora para el día lunes, pero atendí porque estoy viendo en la página del servicio meteorológico, así hacia la tarde-noche del lunes, dibujito de viento, y se va a venir, parece que un día ventoso, así que atenti con esto, guarda con lo que tenemos en los balcones, chicos, por favor, se nos vuela la ropa, se nos vuelan las macetas, atención con esto, recuerde que, como siempre decimos, septiembre es un mes ventoso, es un mes de viento, así que este clima raro, medio inestable, que no sabemos muy bien cómo salir vestidos a la calle. Y sí, claro, por supuesto, porque hemos arrancado, por ejemplo, esta semana, ¿no? Con temperaturas así muy bajitas, después nos pega un 24 al mediodía y después nos pega un 12 a la noche. Y son, bueno, ¿qué hago con el abrigo? Me enfermo, las alergias, me refrío, bueno, todas estas cuestiones que involucran a la primavera, ¿eh? Y ya les digo, a partir del lunes, chicos, queda muy poquito del mes de septiembre y se nos viene el fin de año encima. Pero bueno, vamos de a poco con toda esta cuestión porque, como decíamos, hoy es viernes, lo queremos celebrar y disfrutar, y sobre todo queremos saber si no sos del Team Home Office en esta jornada. Bueno, si tenés que salir a la calle, vamos a ver qué está pasando por allí afuera y quién lo sabe, por supuesto, nuestro amigo J. Leone. Y buen día, J, ¿cómo va?
1: Hola Lore, ¿cómo te va? Muy buen viernes. Y es cierto, hay home office, se nota esto en el corredor de Panamericana, pero no así en la General Paz. Y tenemos dos toques en el corredor de la General Paz. Un camionero brasilero que ingresó a un sector de la traza que no debería circular, sentido al Riachuelo, con exceso de altura, le pegó al puente de Mataderos, el puente de Avenida de los Corrales, Lisandro de la Torre, esto en dirección hacia lo que es Riachuelo, con lo cual está restringida la circulación. Y si bien no se genera tanta congestión en dirección hacia el Riachuelo, es enorme la demora por los curiosos, porque no hay restricciones en sentido hacia el Río de la Plata, en dirección hacia el ingreso. Así que muchísima paciencia, gran demora, en todo el corredor de General. Tiene que ver con este incidente, repito, en dirección Riachuelo, un camión que le pega al puente, el puente que ya tiene varios golpes. Si uno todavía, de los puentes de la, digamos, del diseño antiguo, entonces una pequeña arcada, o sea, sobre el carril derecho, el hormigón baja un poco, pero sea, no es derecho, o sea, es abovedado, ¿sí? Para que tengan presente. Entonces, claro, el camionero, que primero no tenía que circular por ahí porque no es sector de transporte de cargas, de tránsito pesado, esto quizás no lo sabía, lo golpeó. No hay heridos, está detenido el camión, pero esta restricción sí genera, repito, la demora muy importante en mano contraria por los curiosos. Y otro choque en la bajada de Lasarre, tres vehículos involucrados, esto está generando demoras también sentido hacia el Río de la Plata. Lo bueno es que en líneas generales lo que es Panamericana tiene muy buen tránsito en dirección hacia Capital. Tenemos quizás alguna demora a la altura de la 202, a la altura del puente Bancalari, pero después se agiliza mucho la circulación. Si venís por Acceso Tigre, si venís desde la zona de San Isidro, Martínez, no vas a tener mayores inconvenientes, e incluso reiteramos que el ingreso a la avenida Lugones ya está completamente habilitado. Se liberaron esos tres carriles que estuvieron restringidos durante el fin de semana y gran parte de esta semana por una obra de Metrogas. En lo que respecta a la autopista La Plata-Buenos Aires, ahora sí ya se nota un poquito más de tránsito. Y en la zona de Locsud específicamente, no para que haya un incidente, te digo, porque lo que estamos viendo es una demora muy puntual y después se agiliza rápidamente la marcha, así que ya estamos hablando de alguna frenada brusca, algún vehículo detenido, en lo que es el kilómetro 8.5, zona de Oxud, muy cerca ya de lo que es el cruce del Riachuelo en dirección hacia la ciudad de Buenos Aires. A tener paciencia allí para los que vienen desde la zona de Sarandí, de Bernal. Después sumamos un choque en la zona de Tandil, está cortada momentáneamente la ruta 226, kilómetro 167, sentido hacia Mar del Plata, una colisión entre un camión y una moto, así que está trabajando allí personal de Corresur, están desviando momentáneamente el tránsito a la colectora. Hubo más temprano también un toquecito en la Richeri entre dos motos, ya prácticamente en el ingreso a la General Paz, ahora habilitada nuevamente la circulación en ese punto, puede quedar todavía algún retraso. En líneas generales, una mañana de viernes, vamos a decir, tranquila, como para salir sin tanto apuro.
0: Mirá vos, bueno, bien, Jota. Y hablamos recién de la maratón que se viene el domingo, así que ahí ya tendremos restricciones en el tránsito, ¿no es cierto? Acá habrá calles cortadas, porque aparte son 42 kilómetros en esta oportunidad.
1: Sí, las restricciones van a ser muy importantes, seguramente ya para los que circulen por la zona de Palermo van a ver todo lo que es tránsito vallado por ahora, porque no tenemos tránsito cortado, pero sí en el correr de mañana por la noche vamos a empezar a tener un tránsito restringido, y tengan en cuenta que estos 42 kilómetros también no solo afectan a la zona de Palermo, sino que incluso se va a correr por todo el centro porteño. Entonces, no hay restricciones en estos momentos en la 9 de julio, pero en lo que es la, vamos a decirle, tarde-noche de mañana, sí, ya va a haber alguna restricción, y lo que quizás se vea en principio es algún vallado predispuesto, vamos a decir, en lo que es la zona quizás de la zona de, bueno, Plaza de Mayo, va a recorrer sin duda, también una parte de Paseo del Bajo, lo que, déjame chequearte si se va a cerrar en algún momento lo que es todo el recorrido de la autopista Ilia, porque una parte, bueno, va a ir por la zona de Puerto Madero también, pero una parte también va a acceder a lo que es la zona de autopista Ilia, de Costanera, y después reingresan a la zona de Palermo por el túnel de Sarmiento, ahí muy cerquita del Planetario.
0: Bien, perfecto. Excelente. Bueno, si te toca trabajar el domingo, que puede suceder, por supuesto, entonces ya para que también la gente sepa con qué panorama o paisaje se va a encontrar. Entonces, Jota, genial. Buenísimo.
1: Sí, porque
0: entonces,
1: esto, a ver, va a afectar desde Palermo hasta La Boca, incluso hay una parte del recorrido que es bordeando el Riachuelo.
0: Ah, mira, claro. Sí, es bien importante. Así que, pero bueno, se espera seguramente una buena concurrencia, así que también estaremos allí pendientes de esto. Gracias, Jota, completísimo como todos los días.
1: Que la pasen bonito.
0: Así pasaba a nuestro amigo Jota Leonetti con toda la información del tránsito y siempre mucho más aquí por Primera Mañana, para que ya sepas, este es el arranque, este es el comienzo, cómo se viene este día, qué va a pasar en esta jornada y también el fin, siempre te tira algún datito extra, así que ya sabemos entonces, estamos comenzando, decimos, recordá, anotá, agenda, no te olvides, lápiz y papel o celular donde quieras, y anotás 11-26-60-0550, el numerito para compartir lo que quieras con nosotros. Y nosotros seguimos porque esto recién está comenzando, estamos calentando motores ahí para seguir en línea con la información del señor J. Leoretti, y hasta las 10 vamos a estar juntos Primera Mañana.

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1: Vamos a tener un apagón logístico, alertó el intendente de Salto sobre las consecuencias de las lluvias que traerá el Niño. El intendente de Salto, Carlos Albizu, alertó que el fenómeno climático del Niño traerá un apagón logístico en zona de Uruguay como consecuencia de las lluvias torrenciales y las inundaciones que se anuncian como efecto del fenómeno climático del Niño. El gobierno descartó que haya recibido una propuesta de Reino Unido para atender un cable subacuático desde las Malvinas a Uruguay. El presidente Orsi calificó esa información como falsa.
2: Jamás, nunca tuvimos ninguna propuesta, ningún planteo, nos hizo ninguna consideración porque nunca hubo nada. Hubo sí una empresa norteamericana que está trabajando, pero no pensando en Malvinas como punto de enlace. O sea que es una noticia falsa.
3: Uruguay tiene posición fija, Malvinas son argentinas y por tanto...
2: Es histórica la posición del Uruguay, nos mantenemos.
3: No habría tanto, negociación posible con Reino Unido entonces, en ese sentido.
2: En este aspecto, por supuesto, nosotros tenemos buenas relaciones con todos los países, pero este tema de un cable o de fibra es un error, por decirlo de alguna manera, y hay que tener mucho cuidado de dar manija acá adentro.
4: Presidente, tiene el...
2: No sé, de broma con eso.
0: Argentina.
1: El desempleo subió al 7,9% en el segundo trimestre del año, el nivel más alto desde el 2021. La tasa de empleo subió al 7,9% en el segundo trimestre de este año, en el marco de un alza significativa de la gente que busca trabajo. Así se incrementó 0,3 puntos con relación al mismo periodo del 2025 y 0,1 respecto del primer trimestre de este año.
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Seguimos adelante, claro, por supuesto, con toda la información que tenemos para hoy en esta jornada, este día viernes 18 de septiembre, aquí por primera mañana. ¿Nos metemos ya en las tapas de los diarios? Sí, por supuesto, vamos nomás, vamos con la tapa de la Nación. Hoy también tenemos un día variadito, tenemos así como muchas noticias diferentes, así que vamos a tratar de cubrirlas a todas, para que ya arranques con este panorama bien, bien, bien completo. La tapa de la Nación tiene como título principal el que dice el PBI. Se contrajo un 0,6% con fuertes caídas en el consumo y la inversión. La economía argentina cayó 0,6% en el segundo trimestre del año frente a los primeros 3 meses del 2026, afectada por este fuerte retroceso del consumo y la inversión. Esta última acumuló 5 trimestres consecutivos de caída interanual y se mantiene por debajo del nivel de fines de 2023, ¿eh? La tapa también de La Nación tiene una foto que tiene como protagonista a un reconocido amante del arte, empresario argentino, y está allí, claro, el señor Eduardo Constantini, fundador del Malba, que celebró anoche en una gala con invitados internacionales los 25 años del Museo de Arte Latinoamericano. Anunció además la donación multimillonaria que permitirá ampliar el edificio, asegurar la continuidad de la institución y sumar al acervo unas 1.250 obras. Mañana, atención, hablando del fin de semana, de lo que podemos hacer. Se inaugura la mega muestra Viva Frida con 300 objetos de la artista mexicana jamás exhibidos en el país, ¿eh? Así que atención, me parece que este fin de semana explota el buen sentido, el Malba, por supuesto, ¿eh? Porque Frida Kahlo siempre obviamente ha logrado esa fascinación, así que creo que allí estará lleno, lleno de gente para, bueno, obviamente disfrutar de esta colección tan tan importante que trae el Malba aquí a la ciudad de Buenos Aires. Otro título bien distinto de la tapa de La Nación: Cristina, otros juicios cerca y un vestidor blindado. Los Sauces y OTESUR empezarán en octubre y marzo próximo. Mostraron imágenes de un allanamiento a su casa en la causa Cuadernos. Dura pelea oficialista por ajustes en el presupuesto. Los cortocircuitos provocados por los cambios sorpresivos del proyecto de presupuesto en la Asignación Universal por Hijo y los fondos para discapacidad escalaron ayer públicamente. ¿Por qué? La senadora Patricia Bullrich envió un mensaje al Poder Ejecutivo al pedir que no la tomen por tonta y consideró que la iniciativa fue una bomba atómica, ¿eh? Bueno, echan a 12 empleados de la Quinta de Olivos por supuestas filtraciones. La Casa Militar queda a cargo ahora de la seguridad y el funcionamiento de la residencia. El gobierno aplicó ayer una fuerte reorganización en la Quinta Presidencial de Olivos, motivada, según aseguraron fuentes oficiales, por una serie de filtraciones sobre la actividad cotidiana del presidente Javier Milei y de su círculo más cercano, ¿eh? Otro título de La Nación: amenaza a la libertad de prensa en la ley por Malvinas. Advierten sobre un riesgo de un artículo del proyecto. Una propuesta de ley de defensa de la soberanía de Malvinas que el gobierno envió al Congreso ayer fue cuestionada por dirigentes constitucionalistas y entidades que consideraron que implica riesgos para la libertad de expresión. El artículo de la controversia es el 111, que establece penas de hasta 12 años de prisión para quienes realicen campañas de desinformación, ¿eh? Bueno, esto obviamente trae preocupación porque, claro, bajo qué preceptos o qué investigación se lleva a cabo para decir que yo, vos o tal o cual persona realizó una campaña de desinformación. Bueno, nuevamente estos proyectos que lanza el gobierno, que siempre, siempre generan muchísimas dudas en cuanto a su aplicación y objetivo también, ¿eh? Tenemos deportes y espectáculos para cerrar La Nación. En deportes está Marcelo Gallardo como protagonista, que asumió como director técnico de Ecuador y dice aquí La Nación con una meta ambiciosa, ¿eh? Y en espectáculos dice: el cine argentino vuelve a brillar en el Festival de San Sebastián. Dos films nacionales compiten en la sección oficial y otros en las paralelas. Lali Espósito, protagonista de Glaxo, posó con una remera que dice: Las Malvinas son argentinas, ¿eh? Así pasaba la tapa de La Nación. Vamos a
Va la tapa de Crónica, que ya algo comentábamos, ¿no? Con el tema del desempleo, que está allí como título principal. Dice, trepó a 7,9%. Según la medición del INDEC, en 31 aglomerados urbanos, la desocupación alcanzó 1,2 millones de personas en el segundo trimestre, mientras que la proyección a todo el país subió a cerca de 1,8 millones. Por su parte, la informalidad llegó al 45%. En tanto, la economía, como recién te contaba aquí la oración, cayó un 0,6% durante el mismo periodo, ¿sí? Ya Crónica te pone otros títulos, sí, otros títulos bien distintos. También, obviamente, habla, por supuesto, de deportes. Habla de, claro, que por el torneo clausura, Racing recibe a Sarmiento con, claro, posboda en la cuerda floja. Hoy, 21:15, la Academia enfrentará a la escolta de su zona con la necesidad de ganar para calmar a su gente y salir, claro. Chicos, estamos no en el fondo de la tabla, ya ahí a punto de caernos de la tabla más o menos, pero bueno. Y Messi está en todo, te cuenta el diario Crónica, dice, les mandó buena onda a los deportistas de los Juegos Suramericanos, ¿eh? Así que también ahí está lío en la tapa del diario Crónica, ¿eh? Ya en otro orden de noticias, Crónica te cuenta, bueno, claro, la actividad en el Senado, dice, sancionó la ley de inocencia fiscal 2, esta es la parte 2, una iniciativa que apunta supuestamente a incentivar el ingreso de dólares al sistema financiero. Muchos guardaron sus ahorros bajo el colchón para evitar persecuciones. Inocencia fiscal viene a proteger lo que es tuyo. Estas son palabras de la senadora Patricia Bullrich. Bueno, ya en otro orden de noticias dice, sigue la polémica. ¿Qué pasa? Luisa Albinoni rompió lanzas a favor de Porcel. ¿Por qué? En medio de la ola de acusaciones y denuncias por acoso contra el famoso capo cómico, la actriz salió a defenderlo. Es un hombre como cualquier otro. Me parece que le están dando demasiado. Así se expresaba Luisa Albinoni, ¿eh? Otro título de Crónica. El 15 de octubre, por el fracaso de las paritarias de universitarios, convocan a una nueva marcha federal. Los gremios rechazan la última propuesta del Ejecutivo y anunciaron una medida de fuerza escalonada de 23 días, ¿eh? El gobierno envió a diputados el proyecto de ley de defensa de la soberanía en Malvinas. Y último título ya de Crónica dice, el lunes, este lunes llega la primavera, no, llega una nueva misión del Fondo Monetario Internacional. El organismo efectuará la tercera revisión del programa que implementa nuestro país, ¿eh? Así que bueno, bien variado, muy completa la información, de todo un poco, y solamente hemos leído La Nación y Crónica, pero ahora, claro, como corresponde la tanda, dejamos el resto para lo que viene.

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3, 2, 1. José, estamos aquí, por supuesto, por Radio Colonia 550. Qué lástima cortar esta voz y esta música, chicos. ¿Eh? Y no hablo de la mía, no, por supuesto. Hablo de Amy Winehouse. Estamos disfrutándola, escuchando ahí. Bien, en un modo así como más chill, ¿eh? Muy tranquilos, aquí en esta mañana, comenzando el día de a poquito, quizá con café en mano, quizá con mate, con un tecito, un yogur para algunos, una fruta, bueno, una media luna, ay, qué rico, a ella me gustó un poco más, pero bueno, seguimos, ¿eh? Seguimos nosotros compartiendo con ustedes toda la información y claro, los principales títulos, por supuesto, ¿eh? Comenzamos comentándoles qué decía La Nación, qué dice Crónica, vamos a ver ahora qué dice la tapa de Página 12, porque obviamente la etapa es bien distinta, es muy particular. Vemos allí una foto del presidente Javier Milei con una máscara. ¿Vieron con esas máscaras muy parecidas a las del Festival de Venecia? Pero que tiene un mapa esa máscara, y un mapa particularmente de las Islas Malvinas. Y justamente, ¿qué dice el título? Mascarada. Todo lo que esconde la ley de soberanía de Milei. Con la excusa de su recién adquirida pasión por Malvinas, el proyecto del gobierno amplía la intervención de las Fuerzas Armadas y los servicios de inteligencia en áreas ahora prohibidas, crea un Consejo Nacional de Seguridad en manos de Milei que podrá actuar al margen del Congreso y persigue como terroristas a personas o entidades que, a su solo criterio, den motivos razonables para sospechar. De vuelta, más dudas que certezas, sí, por supuesto. Y certezas no existen, dudas hay muchas. Y en este caso sobre esto, ¿no? ¿Cuál es la verdadera intención del gobierno con esto, ¿no? Con esta soberanía, que es, la verdad es una palabra que ponemos mucho en duda, porque por un lado estamos aquí con este fervor malvinense, o está el gobierno con este fervor malvinense, pero por otro lado,

civil de la residencia de Olivos y alegó razones de seguridad. Últimos títulos, quinta marcha universitaria, el fracaso de la paritaria y el nuevo recorte previsto en el presupuesto activaron el plan de lucha y una nueva protesta nacional para el 15 de octubre. Y ya para terminar, página 12, dice León Gieco y Gustavo Santaolalla recibieron doctorados honoris causa de las universidades de Tierra del Fuego y de Jujuy por su monumental obra de Ushuaia a La Quiaca, por supuesto. Seguimos entonces, vamos con Popular, porque la foto de Popular lo tiene como protagonista a Leo Messi. ¿Por qué? Claro, dice, suma méritos para ganar el Balón de Oro. Beckham, De Paul y Kili González se manifestaron a favor de que Leo sea reconocido con la distinción que ya la obtuvo, chicos, 8 veces. Esta semana agregó la conquista de la Campeones Cup y los 100 goles con el Inter Miami. Imparable, imparable Leo Messi a casi a nada de cumplir 40 añitos, chicos, impresionante. Pero bueno, también te dice, Racing va por un triunfo que le aporte un poco de paz, lo conseguiremos, no lo sabemos, pero la cuestión es que también está Gallardo en la etapa de Popular, que asumió, como sabemos, la dirección técnica del seleccionado de Ecuador y dice, es un desafío de vida, así lo afirmaba, Bueno, ya se corre un poco de la noticia futbolera aquí, Diario Popular. El título principal dice, alertan que la venta en las redes de objetos robados creció un 50%. Monitoreo de ciberdelincuencia en la zona del AMBA, que calcula que hay 93 denuncias diarias en fiscalías que se abren por delitos bajo la modalidad de robos y venta de lo sustraído en redes. Esta modalidad no para de avanzar ante, claro, por supuesto, las facilidades tecnológicas, obviamente. La economía cayó 0,6% en el segundo trimestre. El gobierno dispuso que la Casa Militar se haga cargo de la seguridad de la Quinta de Olivos y atención, más allá de la noticia del Senado que aprobó la Ley de Inocencia Fiscal 2 para incentivar el ingreso de dólares, también te cuenta Popular que en Lanús colectiveros tienen que tapar los baches que no arregla la municipalidad. Noticia bien distinta, bien local, que aquí te cuenta Diario Popular. Y para ir cerrando la tapa, claro, tenemos a Lali, obviamente, que tiene ahí la foto con su remera, que dice las Malvinas son argentinas en pleno Festival de San Sebastián. Y atenti, Georgina y Carmen divididas por Porcel. Además, sumamos a la tapa de Crónica que tenía a Luisa Albinoni como protagonista. Bueno, ahora Georgina también aquí, en este caso, está en la tapa. Seguimos, a ver, ¿qué nos queda? ¿Qué nos queda? Claro, la tapa de Clarín, chicos. Bueno, también bien diferente, bien diferente. Si bien el título principal viene de la mano de la economía, con esta noticia, ¿no? La caída del consumo frenó la economía, pero mejora en septiembre la confianza de la gente. Bueno, llamativo el título, llamativo este indicador. Con este numerito que decimos 0,6% fue la baja en el segundo trimestre. ¿Qué más tenemos en la tapa de Clarín? Una foto de un grupo de personas, ¿sí? Hombres y mujeres, y dice, récord de atletas africanos de élite en el maratón de la ciudad. Lo que estamos contando acá con el amigo J. Leonetti, claro. Aquí te cuenta Clarín que un grupo de 23 corredores de alto nivel lidera la participación para el Maratón Internacional de Buenos Aires del día domingo. Hay una inscripción récord con más de 16.300 corredores, como te contamos bien tempranito, del cual el 30% son extranjeros, decíamos vienen corredores de 64 países. Ellos van a largar a las 7 en punto, allí en la avenida Figueroa Alcorta y Dorrego, donde también estará la meta, por supuesto. Pega toda la vuelta a la ciudad y vuelve al punto de partida. Y dice también Clarín, la Expo Running para el retiro del kit se hará hoy y mañana en Parque Sarmiento. La ciudad programó, claro, que usted estaba jota, por supuesto, los cortes de calle del domingo. Así que, se viene complicado porque nuevamente son 42 kilómetros, chicos. Sorpresiva realidad.
reacción de Messi en pleno festejo del título. Claro, ¿qué pasó? Esto también surgió de él, más allá de la noticia, de la victoria del 10 y demás. La noche en Miami había terminado con otro gol de Messi para el Inter en el 2-0 ante los mexicanos de Cruz Azul, como todos ya sabemos y recordamos.

0: mencionamos, con este nuevo título, la Campeones Cup, pero tuvo un fuerte intercambio con el directivo Dan Garber, que es el jefe de la MLS, quien lo había sancionado con una fecha de suspensión por no participar en el Juego de las Estrellas. Conmigo no, le dijo Messi. Ya venía cuestionando también el nivel de los arbitrajes en la liga estadounidense, y esto fue un poco, bueno, ahí como la gota que rebasó el vaso. Bueno, la Casa Militar también en Olivos, en la Quinta de Olivos, te lo cuenta el diario Clarín, también que comienzan en un mes nuevos juicios contra Cristina Fernández Kirchner por corrupción. Bullrich vuelve a distanciarse del gobierno. No me tomen por tonta, pidió la jefa del bloque de senadores de La Libertad Avanza, con en este contexto de, bueno, qué pasa con estos artículos, estos proyectos de ley, en este caso particularmente por discapacidad, ¿eh? Y claro, el Malva también llega a la tapa de Clarín y te dice, con la muestra de Frida Kahlo como estrella, el Malva celebró sus 25 años convertido en uno de los más relevantes centros culturales del país y referente con su colección de arte latinoamericano, realizó su gran festejo. Artistas, autoridades nacionales y de la cultura reunidos anoche en Palermo. Así hemos hecho un repaso bien, bien amplio de las tapas de los diarios. Momento ahora, por supuesto, de darle paso y lugar al servicio informativo de Radio Colonia y continuamos con más información.
1: 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Uruguay.
2: El Poder Ejecutivo valoró el proyecto de ampliación de Montecom en el puerto de Montevideo. El presidente Yamandú Orsi fue consultado sobre el conflicto en la terminal Cuenca del Plata y la propuesta de inversión del competidor Montecom para crear un nuevo puerto de contenedores. En ese sentido, defendió el decreto que establece servicios mínimos en terminal Cuenca del Plata mientras dure el conflicto en la terminal de contenedores.
3: Bueno, la preocupación, está bien. Era lógico que iban a plantear esto. Más cuando estamos hablando de sectores productivos.
4: ¿Compartes la preocupación?
3: Por supuesto, por supuesto. Estamos en eso. Se está negociando en este momento. Está conversando mucho.
1: Argentina.
2: El PIB creció 2% interanual en el segundo trimestre, aunque empeoró respecto al periodo previo. El Producto Interno Bruto de Argentina arrojó una variación positiva interanual del 2% en el segundo trimestre del 2026, al tiempo que mostró una contracción del 0,6% frente al primer trimestre del 2026.
1: Deportes.
2: Increíble exhibición de Verstappen en karting, largó último contra 100 participantes y ganó. Marc Verstappen, cuatro veces campeón de la Fórmula 1, protagonizó una exhibición de karting en el circuito de Silverstone, donde largó por detrás de 100 participantes y aún así se quedó con la victoria.
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0: Continuamos con más información. 8 de la mañana, 4 minutos en todo el país. Por ahora seguimos con temperatura estable. Bajó apenitas, nada, 15 grados 6 décimas en este momento, con igual sensación térmica, pero con la promesa de una máxima de 23 grados para este día viernes 18 de septiembre. Comenzamos ya repasando las tapas de los diarios con los indicadores económicos, ¿no? Como sabemos, con, bueno, obviamente este freno en el crecimiento de la economía, lo que es el consumo y otras cuestiones que, bueno, también involucran al desempleo, al empleo informal, pero todas estas cuestiones económicas que mencionamos también, bueno, obviamente tienen un efecto en las personas, en la gente, en el estado de ánimo. Bueno, vamos a conversar ahora sobre un estudio que ha realizado la UBA, ¿sí? Sobre datos que han relevado desde el Observatorio de Psicología Social Aplicada de la Facultad de Psicología de la UBA, donde indican que en este caso la incertidumbre económica, la economía sigue desvelando a los argentinos y preocupando con esto, ¿no? Con un crecimiento de la incertidumbre, el miedo al futuro, las preocupaciones. Así que vamos a hablar en mayor profundidad sobre este tema. Y lo vamos a hacer con un especialista, con Marcelo Agustín Roca, que es licenciado en psicología de la Universidad de Buenos Aires, es profesor de enseñanza media y superior en psicología, es docente e investigador de la UBA en la cátedra de psicología política y muy amablemente nos ha atendido este llamado desde Radio Colonia. ¿Qué tal, Marcelo? ¿Cómo estás? Lorena Frutos Cobian te saluda.
1: Hola, ¿qué tal? ¿Cómo le va, Lorena? ¿Todo bien?
0: Bueno, gracias por atendernos, Marcelo. Porque bueno, a ver, decimos, cuando hablamos de economía, ¿no? Quizá a veces nos detenemos en la cuestión de los números más duros, ¿no? Los indicadores, cuestiones que a veces incluso para nosotros, para la gente común, por así decirlo, se nos escapan, ¿no? Pero bueno, realmente, ¿qué pasa con este contexto económico en el sentido de cómo afecta a la vida diaria de las personas, al estado de ánimo? Y esto lo queremos charlar y conversar. Coméntanos un poco más, bueno, sobre estos indicadores que han relevado desde la Facultad de Psicología de la UBA, bueno, lo más llamativo, lo que más han encontrado como para destacar en toda esta cuestión y este contexto.
1: Sí, obvio. A ver, lo más importante del estudio es que hay una profunda vulnerabilidad psicoeconómica en la población del AMBA. Es decir, el malestar de la sociedad está fuertemente organizado por una cuestión tanto económica, pero de la vida cotidiana, y se ve severamente agravado por el endeudamiento. O sea, dado que hay mucha gente que está tomando mucha deuda, este problema financiero está repercutiendo emocionalmente en cómo ven la situación del país.
0: Claro. Sí, hemos escuchado noticias también, ¿no? Bueno, vos hablas justamente de la zona de Lamba y demás. Y eso también cuando comienza en esta rueda, ¿no? De endeudamiento, después comienzan, claro, los reclamos, las persecuciones, las llamadas para intentar cobrar y todo eso también no hace más que acrecentar, imagino, todo el malestar allá que lleva la situación del endeudamiento en sí.
1: Obvio, nosotros lo que tenemos en las encuestas es que, por ejemplo, el 90% de los encuestados le termina asignando mucha o bastante importancia al problema económico en la salud mental. Es decir, para ellos
0: Claro.
1: la importancia del tema económico en cómo le repercute en su vida diaria termina siendo un problema demasiado grave. Y por eso después tenés señales de agotamiento, de angustia, de tristeza, de incertidumbre a lo que va a venir a futuro.
0: Claro. Y ahí te comento, te consulto, Marcelo, perdón, en este caso, ¿han podido terminar, por ejemplo, bueno, hablamos de la zona del AMBA, en cuanto a las edades, ¿no? Porque también hay indicadores que hablan sobre la morosidad entre los jóvenes y demás, y también los problemas de salud mental, ¿no? Que hoy en día están atravesando la juventud de nuestro país. En este caso, ¿han hecho alguna distinción por franja etaria?
1: Mirá, sí, se hizo una distinción por franja etaria. Eso también es interesante porque los más jóvenes siguen teniendo, si bien sienten en un 37% que la situación puede ser peor, siguen pensando en relación a un 40% de encuestas que puede ser mejor o que la situación es mejor que hace un año. Esto obviamente se debe principalmente a que están menos endeudados que la gente de 30 a 49 años. Y después que siempre los jóvenes tienen un sesgo de confianza futuro de que algo puede cambiar.
0: Ajá. Bien, bien, bien, perfecto. Marcelo, bueno, también venimos escuchando, bueno, hace poco se conmemoró el Día Internacional contra el Suicidio. Venimos hablando también, ¿no? De esta situación particular en nuestro país. Esto del endeudamiento puede llegar, porque vos hablabas, por ejemplo, de sentimientos como tristeza, como angustia. ¿Puede desencadenar quizá la situación justamente de esta decisión no tan terrible de quitarse la vida a raíz de esta cuestión económica, del endeudamiento y demás?
1: Mirá, ser directo con eso, que tenga una causa directa, sería raro, ¿sí? Porque todos sabemos que cuestiones como el suicidio son multicausales. Pero obviamente que un agotamiento, una percepción súper negativa hacia el futuro por parte de mucha de la población puede agravar la situación, puede agravar el clima y puede desembocar en varios problemas patológicos.
0: Claro, tal cual. Entre otros ejes que han podido determinar, digamos, ¿cuáles son algunas quizá, no digo de los más nuevos, pero algo que se haya llamado la atención especialmente, algún indicador o algo en particular que digan, bueno, esto hasta ahora no venía sucediendo, lo estamos viendo en este contexto?
1: No, el principal eje en relación a eso es el tema del agotamiento. Vos lo que tenés ahora en relación a las anteriores encuestas es que el eje de agotamiento, de cansancio, se da tanto en aquellas personas que votaron a Milei en el balotaje en el 2023 como los que no lo votaron. Entonces, el problema es que si en la microeconomía no se percibe un cambio o una mejora, eso cada vez va a estar creciendo más. Es decir, la gente que terminó votando a Milei, si bien tienen un poco más de confianza que algo va a cambiar a medida que pase el tiempo, si no ven un cambio económico, van a terminar también estando más agotados con la situación.
0: Claro. Y te consulto, así como hablábamos, bueno, un poco de la juventud, vos también mencionabas esto, ¿no? De quiénes son los que están quizá más endeudados. ¿Hay alguna distinción o han podido, digamos, evaluar o ha sido objeto de este estudio, por ejemplo, qué pasa con la situación de las mujeres en particular frente a las de los hombres? Quizá hemos también conocido algunos indicadores que hablan sobre la economía más femenina, en el sentido de que quizá, bueno, la mayoría de los hogares son monoparentales, están al frente adelante lo llevan mujeres. ¿Eso se ha podido determinar en este estudio, Marcelo?
1: En este estudio en realidad no analizamos cuestiones de género, ¿sí? Lo que se
0: Bien,
1: terminó
0: perfecto.
1: analizando también es una cuestión de hacia dónde va la deuda, ¿sí? La mayoría de los encuestados termina diciendo que es para cuestiones económicas básicas, lo cual en
0: Claro.
1: realidad lo que demuestra justamente es eso, es un gran peso en la economía, en la parte emotiva y psicológica, porque no es que alguien se termine endeudando para obtener un bien de lujo. Se termina endeudando para pagar otra deuda, para pagar la comida, para pagar el alquiler de la casa, etcétera. ¿Sí?
0: Claro. Y Marcelo, en estas épocas, sabes que justamente, bueno, hablamos mucho de salud mental, justamente ahora con estos indicadores y con estos términos, estas valoraciones que estás comentando. Bueno, ¿qué pasa en materia de salud mental con los argentinos, no? Porque también tenemos, entendemos que es como un círculo vicioso, ¿no? Si una persona tiene algún problema de salud mental, con el contexto económico, quizás se le dificulta, ¿no? Acceder a esto, quizás a un profesional, a un psicólogo, a un psiquiatra, incluso a la medicación también con los costos también de los fármacos en el país. Digamos, ¿cómo se sale de toda esta rueda o de este círculo que parece que es una situación que agrava a la otra o que no encuentra como una salida?
1: Ojalá tuviera una respuesta para solucionar todo el problema que se genera, pero es una realidad. De hecho, muchos de los encuestados nos terminan diciendo que dejan de pagar cuestiones básicas de salud, ¿sí? Como atención médica, solo para solventar la deuda. Entonces, ¿qué termina pasando? Termina generándose, como vos bien decías, un círculo vicioso, porque se sienten peor, porque no tienen un sistema de salud que los acompañe y encima están cada vez más empobrecidos por la deuda que están adquiriendo. No hay
0: Claro.
1: una respuesta básica ante eso, es una realidad.
0: Claro. Y Marcelo, en cuanto a, bueno, hemos en esta charla utilizado diferentes términos, ¿no? A veces quizás o mal utilizamos o confundimos términos como pánico, como ansiedad. ¿Cuáles son las palabras quizá que con las cuales mejor han descrito la situación actual del contexto económico los argentinos que han sido entrevistados?
1: Ansiedad y angustia. Ansiedad y angustia. Vos pensás que esta situación que está sucediendo en el país, donde la microeconomía no está activando como se espera, termina generando un pensamiento futuro muy negativo, de incertidumbre, de no saber lo que va a pasar, de no saber si uno va a estar estable, de si va a mantener un empleo o no. Nada, cuando la base no es segura, la gente siempre siente incertidumbre al respecto.
0: Claro. Y bueno, yo pensaba, ¿no? Porque, bueno, obviamente somos argentinos y siempre decimos, bueno, aquí estamos acostumbrados como a pilotear esto, ¿no? Cualquier situación económica, cualquier situación política, estamos como ya muy curtidos en esta cuestión, pero me parece que este contexto quizá tiene como alguna connotación distinta, ¿no? Esto ha traído a colación quizá fenómenos que antes no habíamos visto. ¿Compartís esa visión? ¿Cuáles te parecen que son, digamos, los factores que han hecho que se viva de esta manera en este contexto, más allá, por supuesto, de la cuestión económica más dura?
1: En realidad, sí, obvio, no es el mismo contexto que antes. Hay cosas que se terminan siempre repitiendo, pero, por ejemplo, que estén en boga las nuevas tecnologías termina haciendo que el contexto también sea diferente. El endeudamiento que tiene la gente lo hace más que nada en relación a las billeteras virtuales, que hoy en día están facilitando el hecho de poder endeudarse. Entonces eso también hace que muchos jóvenes estén endeudando y lo que termina haciendo es acrecentar el conflicto. Entonces en ese sentido no es igual que en otras épocas, si se quiere, pero la gente siempre en determinadas circunstancias se endeuda. Lo que pasa es que el método que se utiliza y el agravamiento que se da por la cuestión del uso tecnológico termina generando que haya que repensar qué es lo que está sucediendo en esta parte de la sociedad.
0: Claro. Marcelo, bueno, la verdad que es muy difícil este contexto. Te agradecemos enormemente estos datos que has compartido con nosotros, que nos ayudan un poco más a conocer en profundidad esto, ¿no? Bueno, la realidad de las familias argentinas en esta situación, bueno, económica desfavorable que estamos comentando. Y te agradecemos sobre todo, por supuesto, el tiempo que dedicaste para conversar con nosotros.
1: No, por favor, un gusto, Lorena.
0: Un placer, Marcelo, que tengas un lindo día. Marcelo Agustín Roca, licenciado en Psicología de la Universidad de Buenos Aires, profesor en enseñanza media y superior en Psicología, docente e investigador de la UBA en la cátedra de Psicología Política, pasó aquí por primera mañana.
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Continuamos en esta primera mañana informativa de Radio Colonia AM550, claro, con toda la información que querés saber, que querés conocer, con toda la agenda, con todos los indicadores que ya venimos charlando y conversando a nivel económico. Recién hablábamos, ¿no?, con un especialista justamente sobre esta encuesta, este relevamiento que hizo la UBA en relación a lo que es el malestar, ¿sí? O sea, lo que causa a nivel emocional, a nivel psíquico, el nivel de endeudamiento, el nivel de pobreza, el ahogo económico que transitan las familias argentinas. Pero también, como relataba la tapa del diario Crónica, vamos a hablar sobre el aumento de la desocupación, qué está pasando con el empleo. Bueno, aquí tenemos otro número, otro indicador que habla sobre la tasa de desocupación, que aumentó a 7,9% durante el segundo trimestre del 2026, afectando a 1,73 millones de argentinos, según los últimos datos publicados por el Instituto Nacional de Estadísticas y Censos. Este índice oficial subió 0,3 puntos porcentuales respecto al mismo periodo del año anterior y avanzó 0,1 puntos en relación con los primeros 3 meses del año. Durante el segundo trimestre de 2025, el empleo se había mantenido en un 7,6%, en tanto se había ubicado en 7,8% en el primer trimestre de este año 2026, y también a comienzos esta cifra equivalía por entonces a 1,72 millones de personas sin trabajo en nuestro país. Pero de acuerdo a los datos recabados por el organismo estadístico, el número de desocupados aumentó en 81.074 personas tan solo en los primeros 3 meses del año, ¿eh? A su vez, claro, la oferta laboral aumentó a nivel país en 146.800 trabajadores, el empleo en 133.200 y el desempleo sumó 13.600, y los subocupados crecieron 88 a 88.000 85 personas. Pero bueno, todo esto muestra que desde el inicio del gobierno de Javier Milei, si se toma como referencia el último trimestre allí del 2023, el total de personas ocupadas aumentó un 0,7%, un avance que quedó por debajo de la expansión de la población económicamente activa, que incorporó a 669 mil personas, lo que representa un 3% más. Por otro lado, hay otro fenómeno que es la informalidad, que se posicionó en 45% en el segundo trimestre del año y que reflejó un alza tanto interanual como intertrimestral. Atención con este dato. En la práctica, esto implica una suba de 1,8 puntos porcentuales respecto al segundo trimestre del 2025 y un 0,8% en relación con los primeros 3 meses de este año 2026. Pero si vamos a hablar un poco de lo que se refiere a la geografía, ¿no?, de la desocupación, bueno, tenemos el aglomerado del Gran Rosario, que ha registrado la tasa de desocupación más alta del país entre las 31 regiones urbanas relevadas por el INDEC. En este caso, tiene un 11,5% de su población económicamente activa sin trabajo. Y al Gran Rosario le sigue la zona de Gran Córdoba con un 10,5% y Mar del Plata con un 9,9%. Ahora, entre las 6 regiones en que la entidad estadística divide el territorio nacional, la Pampeana exhibió la tasa más elevada con un 9,7%, y dentro de esta región, además de Gran Rosario y Gran Córdoba, se destacaron Bahía Blanca y Gran Santa Fe también, en este caso con estos indicadores que, bueno, son desalentadores desde ya. ¿Qué pasa con la zona del Gran Buenos Aires? Bueno, se ocupó en segundo lugar entre las regiones con más desocupación, y dentro de este conglomerado, los partidos del Gran Buenos Aires treparon a 8,8%, en contraste con la ciudad de Buenos Aires, donde el desempleo fue del 5,6%, lo cual representa uno de los valores más bajos del relevamiento. ¿Y qué pasa en el sur, en la Patagonia? Bueno, allí la tasa regional se ubicó en 6,3%, pero con marcadas diferencias internas. Por ejemplo, con un eje Comodoro Rivadavia Radatili, que llegó a 9,2%, y por otro lado, con un eje en Río Gallegos con un 8,8%, mientras que Viedma y Carmen de Patagones registró apenas un 0,7%, y esto, atención, es la cifra más baja de todo el país, ¿eh?
¿Qué pasa en la región norte? Bueno, aquí el eje Corrientes, Gran Resistencia, Formosa y Posadas se han mantenido con valores también bastante dispares, porque Corrientes lleva ahí el tope del ranking, en este caso conjunto con Gran Resistencia, con un 7 y 7,5% respectivamente. Y el otro extremo, Formosa se mantuvo con un 4,8% y Posadas con un 5,9%. Pero en la otra zona del norte tenemos, claro, la zona de Santiago del Estero y La Banda, que en este caso el noroeste, les cuento, que fue la región con el nivel más bajo de desocupación, un 4,3% sostenida por esta zona, por Santiago del Estero y La Banda, con apenas con un 0,9%, Jujuy Pálpala con 3,4% y Salta y La Rioja con un 4,3% y 4,5% respectivamente. La zona de Cuyo, allí la tasa regional fue de 5,9%, con el Gran Mendoza como el gran sobresaliente, con un 8,1%, muy por encima, pero muy por encima de San Luis, que tiene un 2,6%, y el Gran San Juan, que tiene un 3,2%. El informe del INDEC también diferenció los resultados según el tamaño poblacional de los centros urbanos, ya que los aglomerados de 500.000 habitantes o más presentaron una tasa de desocupación de 8,3%, superior al 6% registrado en los aglomerados de menos de 500.000 habitantes, lo que hace, por supuesto, es poner en evidencia la brecha vinculada a la densidad poblacional de cada zona. Así que bueno, ya pasando esta primera etapa bien, bien económica, bien informativa, vamos por supuesto acercándonos de a poco al servicio informativo de Radio Colonia, pero antes, sí, para relajar un poquito, buena música la que te trae Facundo Olaechea y seguimos con más.

0: 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Uruguay.
1: El presidente Yamandú Orsi se refirió a la caída de la economía registrada en el segundo trimestre del año. Según los datos del PIB publicados por el Banco Central, señaló las proyecciones.
2: No, las cifras últimas que llegaron, el 0,5 de PBI por debajo, que era previsible, fundamentalmente afectado por la actividad productiva. Estamos hablando de la ganadería o el agro, que se vio perjudicado por el tema de la sequía.
0: Argentina.
1: ANSES prevé 104.760 jubilados menos para el 2027. ANSES estimó que para el 2027 habrá menos jubilados y en paralelo crecerá el número de personas que cobran la pensión universal para el adulto mayor. Según las estimaciones del organismo, el padrón de jubilados se reducirá de 5.590.521 en el 2026 a 5.485.761 en el 2027, lo que es igual a una disminución de 104.760 individuos en un año.
0: Deportes.
1: La selección argentina sub-19 cayó 2-1 ante Paraguay en los Juegos Sudamericanos. La selección argentina sub-19 debutó con el pie izquierdo en los Juegos Sudamericanos al caer 2-1 contra su par de Paraguay por la primera fecha del Grupo B.
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0: Continuamos aquí en Primera Mañana por Radio Colonia AM550 y continuamos para recordarte nuestro numerito de contacto 11 26 60 0550. Ya tenemos mensajes de oyente, ya los compartiremos con ustedes al aire, pero vamos a seguir conversando, bueno, justamente de un tema que hemos charlado en la semana, que hemos leído diferentes noticias, que es el presupuesto o la presentación, mejor dicho, del presupuesto 2027. Con datos, claro que obviamente, a ver, lo que hacen es confirmar el vaciamiento total de las políticas públicas para barrios populares en toda la extensión de nuestro país. Y por supuesto, queremos centrarnos en esta cuestión más allá de los indicadores y los números que presenta el gobierno y demás. Y para esto, esta mañana, muy amablemente, Gisela Gazzotti, directora nacional de Incidencia en Techo Argentina, donde trabaja justamente en políticas públicas, integración sociourbana y derechos humanos, y quien también participa de la Mesa Nacional de Barrios Populares, nos ha atendido este llamado desde Radio Colonia. Gisela, buenos días, ¿cómo estás? Lorena Frutos Cobian te saluda.
1: Hola, muy buenos días, muchas gracias por el espacio.
0: No, por favor, a vos por atendernos, Gisela, porque como decíamos, ¿no? A ver, tenemos titulares, noticias en los principales medios que hacen referencia a los datos duros, los números, la economía, la macro, el superávit fiscal, pero lo que queremos saber y charlar y realmente mencionar es esto: ¿qué pasa en el bolsillo de la gente? ¿Qué pasa en las familias argentinas? ¿Qué pasa en los barrios populares? ¿Cuál es la realidad? ¿Cuál es la diferencia entre el discurso del gobierno, Gisela, y lo que vos ves en tu experiencia, lo que sucede dentro de los hogares argentinos?
1: Sí, totalmente. O sea, claramente, primero muy proactivamente estamos tratando de dar esta discusión y de ponerlo en agenda porque creemos que justamente es una situación de urgencia la que estamos viviendo en muchos ámbitos, pero puntualmente en lo que es barrios populares. Recordemos que estamos hablando de casi 5 millones de personas que viven en barrios populares donde el presupuesto no menciona ni hace ninguna atribución a financiar lo que es infraestructura en barrios, con todo lo que eso conlleva. Ahí la situación en los barrios es justamente, hace poco salió un informe del Instituto Periferia que el 60% de las familias que viven en barrios populares presenta un endeudamiento donde una gran parte es justamente para endeudarse para comer, ¿no? Entonces creo que hay varias organizaciones que estamos poniendo en discusión la situación en la que están los barrios y sobre todo esto, ¿no? Hablando de cuestiones básicas, como es la comida del día a día, como es la infraestructura, que es cuando hablamos de infraestructura y destinar presupuesto a los barrios populares, es hablar de familias que no tienen luz, no tienen agua, no tienen cloacas, o sea, que son los servicios básicos, ¿no? Para que tomemos dimensión del problema del que estamos hablando.
0: Claro, exactamente. Pero claro, en todo este proyecto, esta presentación, este sector de la población, vos pedirás, por supuesto, entendemos que queda absolutamente relegado, digamos, no hay nada que prevea justamente esto. Bueno, ¿cómo hacemos para que las personas tengan esto, lo que vos mencionabas tan, tan claramente, necesidades básicas, pero absolutamente básicas cubiertas?
1: Totalmente. Nosotros estuvimos en conversaciones con el oficialismo para poder llegar a un acuerdo y ahí sí recordar que el espíritu que tiene sobre todo lo que es la ley de RENAVAP, que es o la ley de integración sociourbana que contempla RENAVAP, que es este registro de barrios populares a nivel país, que sabemos que son más de 6.400 barrios los que hay en Argentina, para que justamente fuera contemplado. No estamos eso en conversaciones, por supuesto, siempre con mucha predisposición. Y de todas maneras, nosotros, desde la Mesa Nacional de Barrios Populares, que es un dispositivo que integramos junto a Cáritas y otras ONGs, propusimos un proyecto de ley en el marco justamente de la falta de financiamiento, que habla de establecer un piso mínimo legal y sostenido para financiar obras en los barrios, lo que tiene que ver con la inversión del Estado en los barrios, con un piso mínimo de presupuesto que es de 0,037, que surge del PBI, es decir, no genera un impuesto nuevo, sino que es del dinero que ya dispone el Estado, poder justamente tomar la decisión política de priorizar a los barrios en ese dinero que ya dispone y otorgar el 0,037, ¿no? Por ciento. Hay algunas otras leyes que ya lo han hecho, como es educación y ciencia, con mayores porcentajes, pero básicamente lo que nosotros queremos instalar es que es una decisión política la que tiene que tomar el gobierno de invertir y justamente que los sectores más pobres de la Argentina no queden afuera de la agenda pública. Que a su vez, esta ley lo que propone es eso, y digo, y sea por, mediante la ley o sea incorporada en el presupuesto de manera, la idea es que estemos y que no quede nadie afuera, ¿no? Sobre uh-huh. todo los sectores más pobres.
0: Claro, sí, absolutamente. Gisela, bueno, justamente comentaba un poquito más sobre este proyecto de ley que vos decías, bueno, puede sancionarse como una ley, como un proyecto en particular, o puede adosarse al presupuesto. ¿Qué otros ejes son importantes para destacar este proyecto?
1: El presupuesto, el proyecto de ley es bastante simple porque justamente lo que prevé es eso, ¿no? Un porcentaje de mínimo para destinado a barrios populares. Ahora se va a dar toda la discusión en recinto de lo que tiene que ver con el presupuesto, entonces también estamos dando la discusión de que sea incorporado, porque ahora se puede modificar ese presupuesto, entonces queremos que sea incorporado, lo importante es, sea mediante la ley o mediante el presupuesto, como decía, que esté contemplado. Algo importante, para mí lo más destacable es esto, es que no genere un impuesto nuevo, sino que lo que proponemos es que de las rentas generales, es decir, del tesoro ya del Estado, que es donde está toda la inversión pública también, se pueda pensar en este mínimo porcentaje que a su vez, y lo digo en inversión porque incluso hay un estudio del Banco Mundial que demuestra que por cada dólar que el Estado invierte en infraestructura en los barrios, el retorno por la actividad económica que genera esa inversión es de 1,5 a 2,5 dólares, ¿no? Entonces hay Mira. Muy pocas inversiones que generan un retorno de este nivel. Entonces realmente para, sobre todo para dejar la dimensión de no es gasto público, es inversión, porque incluso claro. favorece a la actividad económica local en los barrios, porque eso, porque las familias no tienen que endeudarse, porque pueden comprar los alimentos. Entonces digo, hay todo un círculo virtuoso que si el Estado acompaña, justamente hasta tiene retorno. Ni hablar de que cuando el Estado se retira, ya sabemos que los territorios son tomados por el narcotráfico, como es uno de los ejes y las problemáticas grandes que estamos viendo. Entonces, digo, hay una multiplicidad de dimensiones que comienzan a suceder, uh-huh. que nosotros creemos que es central que los barrios estén en la prioridad, ¿no?
0: Totalmente, totalmente. Bueno, también yo pensaba, cuando vos describías, ¿no?, la situación, por supuesto, tan, tan claramente, pensaba, bueno, obviamente lo que son las necesidades básicas y también, ¿no?, el futuro un poco, ¿no?, los niños y las niñas que hoy en día están creciendo en esos barrios, ¿no?, que realmente tienen como esto, una incertidumbre sobre el futuro tan grande y también con estas carencias, ¿no? Hablamos de cloacas, hablamos de luz, de agua, pero también hablamos de alimentación, con lo que vos comentabas, ¿no?, con el costo de los alimentos y demás, la alimentación básica para que los niños puedan crecer ser sanos, para que realmente puedan tener un desarrollo neurológico adecuado, digamos, es como un círculo, ¿no? Se va como retroalimentando, pero es una situación que me parece que también vos mencionabas algo importante, esto, ¿no?, de cuando el Estado se aleja, las consecuencias que deja, que son realmente trágicas y graves. Y acá lo que estamos viendo es como justamente esto, una falta de voluntad del Estado de acercar este tipo de medidas.
1: En barrios populares, por cifras que incluso no han sido actualizadas, porque también todo lo que tiene que ver con el RENAVAP y que es este registro, ¿no?, que y algo que me parece importante, a nivel región somos vanguardia por esta política pública. Todos los países, uh-huh. sobre todo nosotros de techo, estamos en 18 países de Latinoamérica y sabemos que todos los países nos miran porque no hay datos oficiales donde el Estado haya intervenido, donde el Estado... Y que fue una política transversal a todos los partidos políticos, quiero decirlo, hasta ahora. Entonces nosotros por eso estamos en conversación con el oficialismo. Nosotros queremos que el oficialismo también sea parte de esta política, porque creemos que es eso, una política de Estado, es una política que ha sido sostenida, acompañada por todos los partidos y que creo que crea un consenso que es que la pobreza tiene que estar en la agenda pública, porque si no está en la agenda del Estado, en la agenda de quién está, ¿no? Aparte de las organizaciones claro. sociales que trabajamos en eso, pero el Estado como un Estado presente que tiene que resolver la vida de los que menos tienen. En ese sentido, como vos decías, hasta incluso pensando que ahí también está el futuro de nuestro país. O sea, hoy en los barrios populares tenemos alrededor de 1,7 millones de infancias viviendo, ¿no? Seguramente es una cifra que haya aumentado por la propia dinámica de los barrios. Entonces, son niños que probablemente, si las familias se están endeudando para comer, son niños que van a estudiar con la panza vacía. Entonces, digo, pensemos que cuando hablamos incluso de eso, de las familias que están sacando créditos para poder comprar los alimentos, son niños que no tienen las zapatillas para ir al colegio, que nos pasa muchas veces. Los barrios se inundan, las calles a veces son intransitables, el fenómeno del niño hoy también es una preocupación. Y muchas veces nos dicen, las zapatillas se arruinan completamente, la ropa no es irrecuperable. Entonces, como digo, ahí hay todo un entramado de cómo la pobreza cala en la subjetividad de esas infancias también, ¿no? Que es tan importante que el Estado lo tenga en cuenta, que se vea cómo mejora, cómo progresa el barrio. Realmente la situación, sobre todo eso, ¿no? Nosotros creemos y apostamos al diálogo y creemos que el oficialismo y todo el arco parlamentario está dispuesto a hablar y queremos ir a dar esa discusión y a poner a los barrios populares en el eje central de la inversión pública.
0: Tal cual, tal cual. Te consulto, Gisela, bueno, en tu experiencia, ¿no? Obviamente en toda la labor que vos realizás, vos, digamos, ¿pensás que la gente de los barrios populares, quienes habitan, quienes viven ahí día a día, son conscientes de esta toma de políticas públicas que realmente lo que hacen es empeorar su propia calidad de vida? ¿Cómo es el termómetro quizá más político o social allí dentro de los barrios?
1: Yo creo que sí ha sido notorio la paralización de las obras. Yo creo que ahí es donde uno toma conciencia de muchas veces lo que se decide justamente en el Congreso o a nivel incluso presidencial y a nivel ejecutivo, cómo impacta después y cómo las políticas llegan a los barrios. Yo creo que la paralización de las obras, recordemos que fue casi una caída del 94% de los desembolsos, hace diciembre que tuvimos el último desembolso para las obras que estaban con más del 80% de avance, hizo que los barrios se vean, primero que algo que contemplaba la ley de integración social urbana es que las obras que se realizaban en los barrios, el 25% aproximadamente de la mano de obra debía ser contratada en cooperativas que sean integradas desde el barrio, ¿no? Entonces, para generar también trabajo a nivel local. Una de las cosas de los trabajos que más están en los barrios presentes es el tema de la construcción, entonces muchas veces era mucho mayor el porcentaje y claramente no solo la paralización de obras, sino también la falta de fuentes de trabajo, ¿no? Que bueno, que hoy los vecinos y las vecinas se tienen que rebuscar, hay muchos más que se dedican a lo que es la recolección urbana, que caminan kilómetros por día, entonces realmente es el panorama que estamos viendo.
0: Claro. Claro, absolutamente. Gisela, la verdad te agradecemos muchísimo, muchísimo el tiempo que dedicaste para conversar con nosotros, para conversar sobre la situación actual, sobre este proyecto también de ley, y te deseamos, por supuesto, que tengas un muy lindo día.
1: Muchísimas gracias y a disposición.
0: Gracias. Gisela Gazzotti, directora nacional de Incidencia en Techo Argentina, donde trabaja en políticas públicas, integración sociourbana y derechos humanos, quien también participa de la Mesa Nacional de Barrios Populares, ha pasado aquí por Primera Mañana.
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Qué lindo ritmo de viernes, muy bien, así seguimos aquí en Primera Mañana por Radio Colonia AM550. Subió un poquitito nada la temperatura, después de bajoncito de 15 grados, ahora nos ubicamos en 16 grados 3 décimas con una humedad que sigue alta, sí, 71%. Unas nubes que andan un poquitito más ahí dando vueltas sobre el cielo, pero tenemos buen tiempo, ¿eh? Buen clima, viento del norte que nos va a traer más calorcito ya en horas del mediodía, ¿eh? Arrancamos bien. Arrancamos bien y la máxima llegará a unos 23 grados. Sigue óptima la visibilidad de 10 kilómetros y seguimos esperando esto, ¿no? Buenas condiciones del tiempo y primavera, claro, por supuesto, para el próximo lunes. Y como decíamos, tenemos mensajitos de oyente. Hay gente que nos hace caso, que anota el numerito 11 26 60 0550 y nos

me ayuda mucho en este tema, pero bueno, les mando un abrazo, Mariano, te mandamos un abrazo enorme, enorme. Si hablan estrés y Racing también van de la mano en este momento, así vamos a ver después qué pasa. Ya mañana conversaremos, a ver qué sucede después de esta noche ahí, 21 a 15 horas. Ay, chicos, qué momento, qué momento. Pero bueno, es importante esto que destaca Mariano, ¿no? Porque aquí, por supuesto, comenzamos la mañana con mucha información económica, con indicadores, con números y demás. Pero claro, también hablando de esto, ¿no? De lo que hace en la gente estos números, el endeudamiento, el no poder cubrir lo básico, básico mínimo, gente que ya no tiene más posibilidades de recortar gastos, porque ya hay cosas que directamente no se pueden realmente recortar. Y esto, ¿no? La mella que hace en la salud mental. Pero también mencionaba acá el amigo Mariano el caso de Pocho Lavezzi, y podemos mencionar también cuántos artistas, deportistas, cantantes, actores, actrices han hablado abiertamente de problemas de salud mental y lo importante que es eso, ¿no? Porque cuando ya una figura pública que uno quizá suele verlo o verla, ¿no? En redes sociales, en entrevistas, siempre con un aspecto, con una característica particular, dice, bueno, pero mira qué bien que le va, qué vida, mira qué casa divina, qué hermoso esto, qué linda pareja, qué lindo lo los hijos. Bueno, claro, ¿qué pasa en el trasfondo? ¿Qué pasa internamente en esas personas, ¿no? Entonces lo importante es esto, ponerlo en palabras para que la gente esto entienda que no está solo, que si tenés una situación de angustia, de estrés, de pánico, de soledad, bueno, no estás solo, no estás sola y realmente hay una solución. En este contexto también mencionábamos tempranito con el psicólogo, con Marcelo, justamente esto, ¿no? De lo que cuesta también quizás acceder a un tratamiento en materia de salud mental, pero tengamos en cuenta que tanto en el ámbito nacional como en el ámbito aquí en la ciudad de Buenos Aires hay instituciones de orden público que ofrecen asesoramiento y tratamientos en forma gratuita y todavía los tenemos y hay que valorarlos y aprovecharlos también, ¿eh? No dejemos estar esta parte, no descuidemos la salud mental que es fundamental, chicos, ¿eh? Pero bueno, seguimos aquí charlando y conversando de diferentes temas en primera mañana. Vamos a mencionar ahora un tema que, claro, obviamente es surgió ayer con algunos títulos, surgió directamente en las tapas de los diarios, que es la presentación del libro de Charles Spencer, que por supuesto es el hermano de Lady Di. Y claro, con este titular que ayer veíamos publicado en diferentes portales, que esta frase que habría dicho Carlos luego del accidente fatal que terminó con la vida de Diana, esto de pronto la vamos a olvidar. Pero claro, ahora se empiezan a conocer, obviamente, nuevos capítulos del libro, nuevas revelaciones, y aquí también surge, en este caso, de esta historia, ¿sí? Esta historia, bueno, que no podemos decir precisamente una historia de amor completa, porque entendemos que Lady Di sí estaba enamorada, era muy jovencita. Carlos III era mayor, bueno, y se dio este contexto en este casamiento, este matrimonio, donde, bueno, realmente las cosas ya sabemos cómo han finalizado, pero bueno, ha sido, sin lugar a dudas, una de las relaciones más famosas, reconocidas, controvertidas a nivel mundial. Y este libro, ¿no? Este Cisne Negro, la vida de su hermana, de Diana, estas memorias, cuya publicación está prevista para el próximo 22 de septiembre. Bueno, pero ya se filtraron. Bueno, sí, claro, todo forma parte también un poco de la publicidad del libro, obviamente, las frases que estamos comentando. Bueno, el próximo 22 de septiembre saldrá a la luz esta publicación que recupera algunos de los momentos más íntimos de la vida de Diana y ofrece la versión de su hermano sobre los años más complicados del matrimonio de la princesa. Y aquí, claro, se encuentra esta conversación durante lo que había sido un almuerzo, que la princesa le comunicó que había tomado esta decisión trascendental, que además entendamos el contexto de la monarquía británica y demás. Quería divorciarse de Carlos. Entonces, claro, Charles, su hermano, recuerda que se quedó en silencio al escucharla y él dice, ¿no? Me quedé en silencio durante un momento, sabía que las cosas iban mal, pero no hasta ese punto. Así escribe el conde Spencer. Y su primera re reacción, según relata, fue advertir a su hermana de las consecuencias, claro, que podía tener una ruptura para la imagen, no solamente de la familia real, sino también para ella misma, convertida allí por ese entonces en una de las mujeres más populares del mundo. Y dijo, bueno, a ver, ¿tenés mi apoyo? Sé que entiendo que habrás pensado mucho en esto, pero mi principal preocupación es el público porque no te van a perdonar. Así le decía su propio hermano Charles Spencer a Lady Di luego de que ella compartiera, ¿no? Esta historia, porque él decía, han comprado una historia de

0: cuento de hadas, ¿sí? Y creo que pueden culparte por destruir esa fantasía. Pero bueno, luego sabemos, obviamente, ¿no? Que las reacciones de la prensa, del público en general, de allí los adeptos a la monarquía han sido muy distintos. Pero bueno, claro, ¿qué dijo Diana? Carlos, mi marido, está enamorado de su ayuda de cámara, le dijo supuestamente la princesa, según el relato del propio Charles Spencer. Y dijo, bueno, claro. Si está enamorado de él, no tenés opción. Así que bueno, ahí un poco le dio como si fuera el visto bueno. Y Spencer deja claro que Lady Di no le dijo quién era esa ayuda de cámara, que mencionan, no dio nombres. Y él tampoco, bueno, se atrevió a preguntárselo. La cuestión es que tampoco era demasiado importante. Lo que importaba era realmente el final del matrimonio y de su suite. Así que bueno, un poquitito lo que se viene en este libro, que promete, uff. Uf, ya está levantando una polvareda tremendo, pero bueno, siempre también recordando un poco esa frase, esa famosa e icónica frase que dijo Diana en una entrevista a la BBC, éramos tres en este matrimonio, así que estaba un poco lleno, en clara referencia y alusión a la constante presencia de Camilla Parker Bowles, actual reina consorte, allí en la relación entre Lady Di y Carlos, actual rey de la corona británica. Así que bueno, se viene el libro y se vendrán más revelaciones, entendemos, a partir de esta publicación. 9 de la mañana en punto, aquí dejando un poquito el cholulaje de la corona británica, nos vamos por supuesto al servicio informativo de Radio Colonia y seguimos con más.
1: 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Uruguay.
2: Yamandú Orsi señaló que tiene el discurso casi pronto para hablar en la ONU y valoró acercamiento con India. El presidente adelantó que además de su presentación en Naciones Unidas mantendrá en Nueva York una reunión relacionada con Urupavol.
3: Sí, tenemos algunas actividades. Hay una, la primera es de inteligencia artificial. Tenemos una reunión en Urupavol, presidente de Bolivia, Paraguay con nosotros, por todos los temas que tenemos en común.
4: ¿Qué expectativa tiene de este viaje?
3: Bueno. Ahí en la asamblea se hacen discursos, hay discursos más esperados que otros, por supuesto.
4: Ya tiene una visión en común luego de estos encuentros que ha tenido con los líderes de la oposición y también con
3: Básicamente hay temas que son comunes. La solución pacífica de las controversias, el multilateralismo como bandera para nosotros ineludible, es una necesidad para Uruguay.
2: Presidente.
3: La defensa de las libertades o los regímenes democráticos, más o menos, miran por ahí.
1: Argentina.
2: La UIA pidió consolidar un puente y volvió a insistir en la carga tributaria de las empresas. La Unión Industrial Argentina pidió consolidar un puente entre las autoridades del gobierno y la organización de la industria, luego de los cruces de declaraciones que hubo a principios de mes, mientras que volvió a reclamar por una reducción de la carga tributaria en las empresas, sobre todo en las pymes.
1: Deportes.
2: Se llevará a cabo una nueva edición del Gran Premio Argentino Histórico desde el ACA. El Automóvil Club Argentino pondrá en marcha a las 20 horas de este viernes una nueva edición del Gran Premio Argentino Histórico. La competencia de regularidad más importante de la Argentina se extenderá hasta el 25 de septiembre y reunirá a cientos de pilotos a bordo de vehículos clásicos para recorrer miles de kilómetros por las provincias de Buenos Aires, Córdoba, Catamarca y San Juan.
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0: Seguimos, claro, por supuesto. Esto es Primera Mañana por Radio Colonia AM550 y hasta las 10 aquí estaremos firmes, firmes, hasta que caigan los chicos a la mañana, por supuesto. Ahí despejamos el estudio y entran ellos, que siguen con toda la información, toda también el entretenimiento, las recomendaciones, la charla de fútbol, todo lo que querés saber. Pero bueno, hablando de fútbol, no, yo no les voy a hablar de fútbol. Ya dijimos con el amigo Mariano de Lanús que hoy juega Racing y es suficiente noticia para nosotros. Pero sí vamos a hablar de deportes, porque claro, seguimos transitando, por supuesto, los juegos, estos juegos suramericanos Santa Fe 2026, y les contamos que Argentina, nuestro país, superó las 100 medallas en el quinto día de los Juegos Suramericanos, así que vamos a conversar sobre esto, las actuaciones, cómo está el ranking, porque lo cierto es que nuestro país cerró su quinta jornada de los Juegos Suramericanos Santa Fe 2026 con 101 medallas en su poder, 31 medallas de oro, 28 de plata y 42 de bronce. Y con este registro, la delegación albiceleste se ubica en el segundo puesto del medallero general. ¿Por qué? Porque en el tope ahí del ranking, el número uno, está Brasil, que atención, acumula ya 117 medallas propias, con 41 oros, 43 platas y 33 bronces. Y atenti, tiene a Colombia como principal rival en la pelea por ese mismo lugar, con atención. 73 medallas y apenas un oro menos que nuestro equipo argentino. Según establece el Comité Olímpico Internacional, la clasificación general se ordena primero por cantidad de medallas de oro, luego por las de plata y por último por las de bronce, sin considerar el total acumulado. Atención, la delegación argentina está compuesta por 658 deportistas que compiten en 59 disciplinas a lo largo de la competencia, que recordemos se va a extender hasta el próximo 26 de septiembre en Rosario, Santa Fe Capital, Rafaela, pero también va a abarcar a la ciudad de Mar del Plata y a la ciudad de Buenos Aires, Y aquí tenemos claro el remo que le dio a nuestro país su medalla de oro número 30, porque la jornada de ayer, del jueves, tuvo como uno de sus puntos altos la actuación del remo argentino en Laguna Setúbal, donde se disputaron cinco finales y el equipo nacional obtuvo tres podios. Rodrigo Enríquez y Santino Menin ganaron el doble peso ligero masculino con un tiempo de 6 horas 19 minutos y entregaron a la delegación su trigésima medalla dorada en Santa Fe, con una diferencia apenas de mínima mínima sobre la dupla venezolana que llegó en segundo lugar, Así que para Enríquez, que viene del Club Buenos Aires Rowing, se trató en este caso de su primer podio de Juegos Sudamericanos después de haber terminado cuarto en la prueba de cuatro pesos ligeros allí en el 2022 en la ciudad de Asunción del Paraguay. Pero en la misma jornada también el equipo integrado por Elena Cerrudo, Katia Baluso, Catarina De Andrea e Yara Simonitti consiguió la plata en cuatro remos largos sin timonel femenino, mientras que Agustín Anese y Fernando Álvarez, por su parte, sumaron el bronce en la prueba masculina equivalente. Y con estos resultados, el remo argentino acumula ya 6 medallas en la competencia, así que está más que de parabienes, Pero también otra disciplina que tuvo lo suyo, es el tiro, porque Fernanda Russo se consagró tricampeona en tiro, se quedó con una nueva medalla dorada en la prueba individual femenina de tiro, con la cual llegó a esto, a ser campeona por tercera vez consecutiva en los Juegos Suramericanos, luego de haber logrado el mismo resultado en Cochabamba 2018 y Asunción 2022. Días antes también había obtenido otro oro junto a Julián Gutiérrez en la modalidad de 10 metros rifle de aire mixto, Así que en este caso, bueno, obviamente, más allá de de esta celebración, de la felicidad y de la alegría del tricampeonato, hay que decir también que aquí la deportista, Fernanda no pudo contener en esta oportunidad, bueno, un poco de angustia también, y esto se dio en el marco de una entrevista con Teis Sports, en la que allí expuso entre lágrimas un mensaje sobre las dificultades que atraviesan los deportistas amateurs en nuestro país, ¿no? Entonces, bueno, un poco también Ella decía que el deporte, bueno, en este contexto no es una prioridad de pública, y bueno, de política pública básicamente, y bueno, ahí también se quebró y habló, ¿no? Sobre esto allí en ante la Cámara de TC Sports, bueno, mencionó también destacando esto, ¿no? Que el trabajo que realizan los deportistas es absolutamente a pulmón, ¿eh? Falta este acompañamiento, falta esta presencia del Estado para que realmente puedan, lo que estamos comentando ahora, celebrar más logros, celebrar más medallas, más campeonatos y ganar más también para, obviamente, llevar lo más alto del deporte, que no solamente pasa por el fútbol, si bien lo valoramos, lo apreciamos y lo destacamos, pero bueno, hay muchísimas disciplinas que realmente se dan en un trabajo quizá más silencioso, menos visto, menos publicitado, pero que también hay que destacar porque conllevan un trabajo enorme y un compromiso y una responsabilidad absoluta por parte de los deportistas y deportistas de nuestro país, ¿eh? Pero bueno, también, ¿qué pasa? A ver, boxeo, esgrima también aportaron nuevas medallas y colaboraron con el medallero, ¿eh? Porque en boxeo, Arancibia venció la brasileña Jusilén Romeu en la categoría de hasta 57 kilos, mientras que Tabarones se impuso ante el venezolano Edinson Alvarado en la categoría hasta 70 kilos. Y por su lado, la esgrima también tuvo lo suyo, ¿eh? Porque Andrea Nigo Santi obtuvo la medalla de plata en la modalidad bolo individual tras caer en la final ante el argentino Augusto Cervello, quien se consagró bicampeón suramericano después de haber ganado también en Asunción 2020. ¿Eh? Así que tenemos también algunas otras cuestiones para mencionar, porque también hay fútbol, claro, sí. Y en este caso, en el estadio Marcelo Bielsa de Rosario, la selección argentina dirigida por Diego Placente debutó en el torneo con una derrota, sí, hay que decirlo, 2-1 frente a Paraguay, cayó en el marco de la primera fecha del grupo B. Franco Domínguez había abierto el marcador para el equipo nacional, que no logró sostener la ventaja inicial, y el próximo compromiso de la fase de grupos será el próximo sábado ante Colombia desde las 19 horas. Y también si hablamos de fútbol, bueno, claro, tenemos este mensaje que envió Leo Messi, que envió un saludo a los deportistas que compiten en la provincia de en su provincia de Santa Fe, además, por supuesto, a través de todos los canales oficiales de la competencia. Y dijo Lío, quería mandarles un saludo grande a todos los participantes de los Juegos Suramericanos. Sé que muchos ya compitieron. Felicitarlos a todos los que lo hicieron, los que ganaron medallas. Así expresaba el capitán de la selección argentina, ¿eh? Pero no nos olvidemos de un deporte más. Tenemos, claro, sí, vóley, porque el equipo argentino, bueno, tampoco pudo recuperarse aquí luego de la caída del pasado miércoles frente a Chile. Y volvió a caer, en este caso, bueno, con un equipo integrado por Isabel Ditela, Victoria Egles y Josefina Méndez, quedó en el tercer lugar del podio luego de vencer a Colombia por 45-32. Así que esto sigue, sigue, sigue. Tenemos también otras disciplinas, el BMX Racing, que se prepara, para el debut de Celeste Dan Cárgelo en gimnasia rítmica también. También tenemos clavados, uf, de la chiquita 21 años, apenas Azul Chiorazo, que bueno, se ha sumado también a este reto y tenemos competencia hasta el día 26 de septiembre, así que falta, podemos todavía sumar más preseas, más medallas, más oro, más plata, más bronce para destacar lo más alto del deporte argentino, ¿eh? Momento, momento de la tanda aquí en Primera Mañana, pero por favor quédense con nosotros que se vienen efemérides, se vienen recuerdos en la historia, se viene más información, se viene Lucas Molina, claro, con lo que queremos saber de las diferentes competencias, campeonatos varios, actuaciones. ¿Problemas algunos? Bueno, sí, de todo esto hablaremos ya en breve nada más. Seguimos aquí en Radio Colonia AM 550.
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0: Seguimos con más información aquí en Primera Mañana por Radio Colonia AM550, muy, muy en modo viernes, muy en modo viernes, en modo planes de fin de semana. Vamos a comentarles una noticia que ha surgido de una prestigiosa publicación inglesa que incluyó a un barrio argentino como uno de los más cool del mundo. Y vamos a saber cuál es, porque quizás este fin de podemos aprovechar para recorrerlo, para conocer. Estamos hablando de la guía Time Out, esta publicación global, sí, inglesa, que pone el foco en diferentes distintos urbanos y valora especialmente aquellos que combinan, por ejemplo, identidad local, nuevas propuestas y una creciente vida cultural. Y el reconocimiento, atención, y vos me vas a decir, ¿y dónde queda esto? Es para Chacajiales, claro, un nombre que ha comenzado a utilizarse para identificar esto, la unión entre qué, obviamente entre Chacarita y Colegiales, que ha alcanzado el puesto número 22 de este ranking internacional, una elección que estuvo impulsada por el crecimiento de su oferta gastronómica, cultural y comercial durante los últimos años. Los cafés de especialidad, los bares de vino, las tiendas de diseño independiente, los espacios culturales han sabido sumarse a la esencia barrial de la zona, y hoy esta combinación de barrios tiene esta característica de vida de barrio, con propuestas nuevas, con calles arboladas, con plazas, y aunque obviamente Chacajiales no existe oficialmente, no es un barrio, es una combinación de dos barrios, el término empezó a usarse para identificar esto, ¿no? Esta área donde se mezcla, donde se desdibujan los límites, y justamente para la publicación Time Out, estos límites administrativos quedaron desplazados por una transformación urbana que convirtió al sector en uno de los polos creativos y gastronómicos en crecimiento de la ciudad. Según la revista, durante el último año, las nuevas aperturas han terminado de consolidar el atractivo de la zona con una combinación de calles arboladas, espacios verdes, restaurantes, propuestas de toda índole para grandes, para chicos, para jóvenes, comercios independientes, todo esto que realmente hace que tenga una atractivo histórico para los vecinos de siempre de la época, pero también que atraiga a nuevas generaciones. Time Out también destacó una característica que diferencia al sector de otros polos gastronómicos, y es que tiene una dinámica más pausada y vinculada justamente a esto, a la vida del barrio, ¿sí? La publicación diseñó incluso un día perfecto para recorrer Chacajiales, un itinerario que comienza con un café en la cafetería Hobby, continúa por el Mercado de las Pulgas, uno de los puntos, bueno, más tradicionales de la zona, luego recomienda una parada en la Plaza Mafalda o en el Parque Ferroviario Colegiales antes de almorzar en la terraza de Canca. Por la tarde, la propuesta incluye recorrer comercios y espacios creativos como Sea Art Media, Granada Almacén Orgánico y Mixtos. Y la jornada sugerida termina con una cena y tragos en alguno de los establecimientos que forman parte de la renovación gastronómica del área, entre ellos Bochinche, Smack Bistro y Abre Boca. Así que ya saben entonces, Chacajiales, Chacarita y Colegiales, allí en el puesto número 22 entre los barrios más cool del mundo. Pero no solamente tenemos uno de los barrios o dos de los barrios más cool del mundo, sino que también tenemos un restaurante que fue elegido como el más lujoso del mundo y otros dos que entraron en el top 10. Ah, sí, estamos hablando ahora de la guía Traveler's Choice Awards Best of the Best 2026. ¡Qué título, chicos! Todo esto para distinguir a la gastronomía argentina en este reconocimiento de la plataforma de viajes TripAdvisor, con estos premios que mencionamos, donde eligieron un restaurante ubicado en el barrio de Palermo dentro de la categoría que se conoce como Fine Dining o Alta Cocina. El primer lugar del prestigioso ranking, basado en las opiniones de los viajeros, fue para Fogón Asado, este lugar que cuenta con dos sucursales en ese mismo barrio porteño, allí en Palermo, y cuenta con un formato de parrilla de degustación por pasos. El lugar ya no es su primer galardón, ya había sido reconocido por la guía Michelin en 2024 y también en 2025. Este sitio se destacó con 4.9 puntos de un total de 5, al sostener que Fogón Asado explora la rica tradición del asado con un toque especial. Desde proboleta hasta bife y tira de asado, cada plato se cocina frente a los comensales. El menú de degustación de 8 platos utiliza ingredientes de temporada y va mucho más allá de los platos típicos de la parrilla, ¿eh? Pero también tenemos otros dos restaurantes argentinos que lograron ingresar a este prestigioso y reconocido ranking, y se trata de Abrazado, que es este local que está ubicado en la localidad mendocina de Guaymallén, descrito como un lugar hermoso con una excelente opción de asientos al aire libre. No podés perderte el bife añejo seco, esto un poco las opiniones de los travelers, ¿eh?, de los viajantes. Y por otro lado tenemos también el mercado del Hotel Faena, atente, claro, aquí en el coqueto barrio de Puerto Madero, que atrae con su decoración llamativa, su música ambiental y su ambiente relajado, con un personal que está encantado de hacer sugerencias para la cena o para el vino, y con platos que tienen un aspecto increíble y un sabor aún mejor, ¿eh? Así que bueno, lo mejor de los barrios, del turismo, de la gastronomía, todo esto para introducirnos, porque dijimos, estamos en modo viernes, en modo fin de semana. Vamos a, yo adelanté tempranito que vamos a meternos un efemérides de mañana, del sábado 19 de septiembre, que es nada más y nada menos que el Día Mundial del Aperitivo. Ah, sí, sí, sí, claro, por supuesto, cada 16 de septiembre se celebra el Día Mundial del Aperitivo, esta fecha que invita a disfrutar, claro, de uno de los rituales más populares de la gastronomía, ¿eh? Un buen trago acompañado por algo rico no puede faltar, por supuesto, vermut, negroni, aperol spritz, cynar y otras opciones clásicas y de autor. Yo sumaría acá un amargo obrero, chico, que es un lujo, ¿eh?, que forman parte de estas opciones, ¿eh? Así que si querés preparártelo en casa o si querés, obviamente, salir a disfrutar afuera, ten en cuenta que, claro, mañana justamente va a haber un montón de opciones y de locales, de lugares que van a tener promociones, además, justamente para celebrar el Día Mundial Internacional del Aperitivo. Qué mejor que arrancar el fin de así, ¿eh?, disfrutando, tranquilos, con moderación, pero compartiendo un rico trago y algo rico para comer, ¿eh? Seguimos con más información, por supuesto, esto es Primera Mañana y hasta las 10 seguimos por Radio Colonia AM 550.
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0: 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Uruguay.
1: El ministro de Economía y Finanzas, Gabriel Odone, indicó que la contracción del 0,5% interanual estaba previsto y estuvo vinculado directamente al efecto climático del primer trimestre. El ministro de Economía afirmó que, sin contar el impacto en el sector agropecuario, hubo un crecimiento interanual del 1,5% y descartó la posibilidad de incrementar impuestos o aplicar nuevos tributos.
2: En nuestra comparecencia hace unas semanas dijimos que la actividad se iba a contraer entre 0,5 y 0,7, así que el resultado de ayer estaba dentro de lo previsto. Pero lo más importante de ayer es concentrarse en el dato de cuánto creció la economía. Si uno no toma en cuenta el sector agropecuario, la economía creció 1,4 en términos interanuales, o sea que el efecto de contracción de 0,5 es enteramente un efecto asociado al fenómeno climático del primer trimestre. Eso quiere decir que, a los efectos del equipo económico, la economía está creciendo en la tendencia que nosotros tenemos prevista para el año, y por lo tanto el resultado de ayer no nos sorprendió y además está dentro de lo que teníamos previsto que iba a ocurrir.
0: Argentina.
1: El Fondo Monetario Internacional llega a la Argentina para la tercera revisión del programa en la previa de un vencimiento de deuda. El FMI volverá a visitar Argentina con una misión técnica para evaluar el programa vigente con el gobierno, en lo que será la tercera revisión que se dará en la previa de un importante vencimiento de deuda.
0: Deportes.
1: Messi saludó a los atletas argentinos de los Juegos Sudamericanos. Todo lo mejor. Messi saludó a los atletas argentinos que están compitiendo en los Juegos Sudamericanos Santa Fe 2026, representando al país. El ídolo de la selección argentina felicitó a los atletas por lo logrado hasta ahora.
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0: Momento aquí en Primera Mañana de hacer un repaso, un viaje hacia otras épocas, un repaso en la historia para saber qué ha sucedido un 18 de septiembre de, por ejemplo, 1841. Se producía la batalla de Famaillá en la provincia de Tucumán con la victoria de las fuerzas federales de Manuel Oribe sobre los unitarios de Juan Lavalle. Siguiendo el año 1893 toca ahora el momento histórico en el cual, atención, Nueva Zelanda se convierte en el primer país del mundo en reconocer el derecho al voto femenino, atención ahí, en este caso Nueva Zelanda, ahí al tope justamente de este reconocimiento, bueno, obviamente que hasta el día de hoy, por supuesto, lo celebramos. Año 1928 nacía el actor estadounidense Adam West, recordado por interpretar a quién, claro, a Batman en la serie de televisión de los años 60. Ahora, año 1970, cuatro, moría de Mario del Tránsito Coco Marola, uno de los máximos exponentes de la historia del chamamé, y por esto hoy justamente en nuestro país celebramos el Día Nacional del Chamamé. Pero seguimos adelante, seguimos avanzando, seguimos compartiendo más con ustedes. 1983, 18 de septiembre, fallece Ángel Amadeo Labruna, histórico futbolista, director técnico y máximo goleador del club millonario de River Plate. Y tenemos también otras celebraciones, mencionábamos algo, pero más que importante para nuestro país, por supuesto que es el Día Nacional del Chamamé. Pero atención, atención, porque hoy también es el Día del Preceptor, así que, ¿por qué no saluda a tu preceptor, preceptora, hacer un regalito, un mimo, un boponcito, un chocolate, algo ahí, en reconocimiento a la labor de guía y de nexo escolar que realizan estos trabajadores? Y atención, tenemos más, claro, sí, porque hoy se conmemora el Día del Instrumentador Quirúrgico en recuerdo al médico Guillermo Bosch Arana, creador de la primera escuela de la especialidad, así que si hoy, mira, justo te toca entrar al quirófano, bueno, agarrá al instrumentador, a la instrumentadora, saludalo si tienes algún conocido, familiar, amigo, deséale también en esta jornada que tenga un buen día. Y también, atención, hoy es el Día Nacional de las Personas Sordas, ¿sí? Eso ha sido, por supuesto, instituido para promover la integración social y cultural de las personas que en esta jornada, bueno, tienen esta efeméride tan particular, honrando la fuerza, la identidad y la cultura de las personas sordas argentinas, porque en 1885 se fundó la Escuela Bartolomé Airolo en Buenos Aires, la primera en el país para personas sordas. Esto ha sido un paso histórico, por supuesto, hacia la igualdad educativa y social, y por eso en esta jornada también conmemoramos y destacamos esta efeméride tan especial. Así que bueno, ya saben entonces un poco lo que ha pasado alrededor de diferentes años, de diferentes trayectos y de diferentes décadas, tanto en nuestro país como en el mundo. Nosotros, por supuesto, seguimos aquí transitando esta primera mañana informativa de Radio Colonia AM550 y continuamos con más información hasta las 10. No se olviden, quédense con nosotros.
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0: López, en el medio de esta causa que la investiga, radicada en el Juzgado Federal número 1 de La Plata, que sigue, hay que mencionarlo, 20 años después, sin tener avances sustanciales. Por ahora, nada se sabe con certeza sobre las circunstancias de su secuestro, ni tampoco se conoce la identidad de sus perpetradores. No hay detenidos, y mucho menos condenados, por un hecho que se ha convertido en una de las mayores deudas de la democracia en materia de derechos humanos. La fecha de su desaparición no puede tomarse a la ligera, ya que aquel lunes, en ese momento, 18 de septiembre del año 2006, López tenía previsto asistir a la lectura de los alegatos finales del juicio por crímenes de lesa humanidad que se desarrollaban en la sala del tribunal improvisada en el Palacio Municipal que tenía al comisario general Miguel Echecolás entre los principales acusados. Durante las audiencias, su testimonio sobre los crímenes del policía, que fue la mano derecha, recordemos, del genocida Ramón Camps en la policía bonaerense, había sido claro y contundente. Y a los 76 años, López se sentía en paz por haber cumplido con una promesa que había hecho 3 décadas antes, la de contar su calvario y la de sus compañeros, también, por supuesto, aquellos que no habían tenido la fortuna de sobrevivir y que ya no tenían esa voz para contar lo que habían pasado. Cuando en 2003, por iniciativa del entonces presidente Néstor Kirchner, el Congreso Nacional derogó las leyes de obediencia debida y punto final que brindaban impunidad a la enorme mayoría de los crímenes de lesa humanidad cometidos durante la última dictadura, López supo que podría decir en un tribunal lo que había visto, oído y sufrido, y también señalar a los responsables, sobre todo a Echecolás, el responsable del operativo, de una enorme red de centros clandestinos de detención y tortura donde habían desaparecido miles de personas. López declaró el 28 de junio de 2006 y su testimonio fue uno de los más impactantes de todo el proceso judicial. 2 meses y medio después, López no quería perderse los alegatos y se lo dijo a su familia. Esa tarde, hablamos del domingo 17 de septiembre, casi no hablamos del juicio, nada más para arreglar con quiénes iba a ir, porque yo me iba a Buenos Aires, esto lo cuenta en este caso su compañera, y bueno, luego llegó, claro, ese día, esa noche del domingo 17, donde Julio, claro, se acostó expectante y quizá antes de dormirse ya habría recordado una vez más, ¿no?, lo que había pasado esos dolorosos meses de su vida durante los cuales fue detenido, desaparecido y torturado en La Cacha. Pero claro, albañil de oficio, militante peronista por convencimiento, Jorge Julio López tenía 46 años cuando cayó en las garras de los grupos de tareas de la dictadura, fue torturado y permaneció detenido ilegalmente en varios centros clandestinos de la provincia de Buenos Aires. Pero lo que finalmente ocurrió es que Jorge Julio López, ese 18 de septiembre por la mañana, cuando Hugo, su hermano, despertó, Jorge Julio López ya no estaba en la casa, y en un primer momento, claro, nadie sospechó lo que podía haber sucedido. Fue impensado lo que pasó, relataban luego, por supuesto, al tratar de reconstruir los últimos pasos, se supo que 5 personas lo habían visto caminar por la calle cerca de su casa, y la última fue la propietaria de una verdulería allí en la zona de Los Hornos, y a partir de allí nadie más lo vio, y esta segunda desaparición de Jorge Julio López ya quedó consumada en este día 18 de septiembre de 2006, por lo cual hoy conmemoramos y recordamos 20 años de la segunda desaparición de Jorge Julio López.
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Y así, amigos y amigas de Radio Colonia, hemos llegado al final, sí, de este programa, de esta edición, viernes bonito, lindo, cálido, la ciudad de Buenos Aires, viernes al fin, por supuesto, en la previa a lo que es el día de la primavera. Nosotros, claro, nos toca despedirnos, por supuesto, por ahora, porque el lunes, con flores en mano, estaremos aquí recibiendo esta nueva estación y una nueva edición, por supuesto, de Primera Mañana por Radio Colonia AM550. Quédense, porque si bien nosotros nos despedimos, claro, siguen los chicos que caen ahora a la mañana y sigue toda la mejor información y la más completa aquí por Radio Colonia AM550.

0: 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Uruguay.
1: El ministro de Economía y Finanzas, Gabriel Odone, sostuvo que la caída en la economía no fue una sorpresa y ratificó un crecimiento del 1,6% al finalizar el 2026.
2: Absolutamente realista, de acuerdo a la información que nosotros tenemos de los distintos indicadores que nos permiten hacer un análisis de la economía, pero no obstante lo cual, como es un dato sensible a eventos climáticos que podrían ocurrir o a una situación económica que pueda tener lugar en el segundo semestre, estamos siguiendo con mucho detenimiento, de manera tal de que si tuviéramos la percepción de que no llegaríamos al 1,6, vamos a hacer las correcciones correspondientes, tanto en la gestión del gasto como en la actualización de las proyecciones.
0: Argentina.
1: La justicia citó a indagatoria al influencer Gordo Dan tras una denuncia del diputado Paulón. La fiscalía porteña a cargo de Chelsa Ramírez le tomó declaración indagatoria a los influencers libertarios Daniel Gordo Dan, Parisini y Mariano Pérez. Fue en el marco de una causa por incitación a la violencia y discriminación que inició el diputado nacional Esteban Paulón. Milei, envalentonado con Malvinas y dispuesto a ir por más, el presidente argentino demostró a lo largo de toda la semana que la situación y los proyectos que están relacionados con Islas Malvinas y la defensa de la soberanía nacional son una de sus máximas preocupaciones. Según reconstruyó la agencia Noticias Argentinas, esa sensación la exhibió delante de su gabinete, sus legisladores y sus personas de confianza.
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0: Muy buenos días, 5 minutos pasaron de las 10 de la mañana, arranca este Caímos a la Mañana de día viernes, ya vamos a ver si tu cuerpo lo sabe. Saludo como cada día, de izquierda a derecha. Buenos días, señor Lucas Molina.
1: Muy buenos días, una hermosa semana.
0: Bien, buenos días, señor Ignacio de la Peña.
2: Buen día.
0: Arroba Caceres. Mira, buenos días. Exactamente. Buenos días, señor Antonio
3: Larresina. ¿Cómo le va? Tiene razón Lucas Molina, hermosa semana, pero no hay que estar triste porque se terminó. Hay que estar contento porque porque pasó.
0: Porque ocurrió, exactamente. Sí, la verdad que una muy buena reflexión. Sí. Buenos días, señor Pato Canulli.
4: Buen día.
2: Qué bien. No se te escucha.
5: ¿Por qué grita el loco igual, no? Como un poco. Pará, flaco, no hace falta.
2: Bueno, para llenar,
0: el espacio.
2: Claro.
5: Pero sí, qué viernes reflexionar está haciendo, no sé, pero sí, lindo día, linda mañana. Bueno, ya terminó el team frío, el team invierno.
0: Usted
5: ya
0: lo da por superado.
5: Ha sido derrotado.
2: Todavía no hemos terminado el invierno, no cantes victoria.
5: No, pero
3: la semana
5: está,
3: que viene va a ser frío.
5: Ya es primavera.
3: Bueno, va a ser frío, ya no te dije que es verano ni otoño.
5: Pero
3: la semana
5: Antonio,
3: que viene va a ser frío.
5: Antonio, ya es primavera, Antonio.
2: La semana que viene,
5: Antonio.
2: Mira,
1: mañana va a ser frío.
2: Como meteorólogo sos un gran médico, Antonio, porque dan un calor la semana que viene, tremendo.
3: Yo escuché hoy a un meteorólogo que dijo que la semana que viene viene frío.
2: Vos tenés que escuchar Radio Colonia, eso es lo que te pasa.
3: Y es que lo escuché en Radio Colonia.
2: Ah, bueno, entonces...
0: ahí caemos.
2: Claro, el tema de que...
0: Me veo en la diaria, cotidiana, obligación. Esto va a despertar, obviamente, varios, porque yo te pregunto, ¿qué onda? Y cada uno contesta, ¿qué onda? Para sí.
2: Y contestemos, ¿qué onda?
0: Si yo pregunto, claro, pero si yo pregunto, ¿qué pasó ayer? Y bueno, son varias las respuestas que puedo tener, así que cada uno haga su propia interpretación de qué pasó ayer, porque digo, ¿qué pasó ayer? Más de una vez, recién.
2: Sí.
0: Se me comentó acá, ¿qué pasó ayer? Preguntá qué le pasó a Cienciano ayer. Al City Torque. Bueno, podría.
2: Eso sí, claro.
0: Perfectamente, puede ser, pero.
1: Montevideo City Torque.
0: Tal cual. Así que ustedes se manejen. ¿Qué pasó ayer, por ejemplo, Lucas Molina? ¿Qué pasó
1: ayer? Se definieron las semifinalistas de Copa Libertadores y Copa Sudamericana. Y hay que celebrar que en ese cuadro aparecen argentinos.
0: Ahí está, muy bien, exactamente.
3: Dos argentinos, uno en cada competencia.
0: Ah, bien. Ya sabemos a quién van a enfrentar ambos.
1: Sí, Estudiantes a Flamengo.
0: Sí.
1: Ayer sufrió, pero empató y clasificó semifinales. Y Boca a Vasco da Gama.
0: Perfecto.
1: 5 Lidio.
0: Bien. Perfecto.
1: Hoy, 5 Lidio, aquí decía, hace la presentación.
3: Un favor que le hizo Rivera Boca.
1: Sí, que se quiso hacer a ellos mismos.
3: Se lo quisieron hacer a ellos mismos y se lo terminó haciendo
1: porque acá
3: Boca.
1: Todavía nadie me supo explicar por qué River le tiene miedo a los jugadores que dejó ir.
3: Que dejó ir y no sé.
5: La inexorable.
2: ¿Por la inexorable?
5: Sí, yo creo que sí.
2: Pero tan cabuleros, tampoco confían en su. Si lo tuviste ahí, medio que sí, que jugaba, que no entraba, que lo puteaban en todos los colores.
3: Era uno de los más insultados.
2: Sí.
3: Y era para mí el mejor.
2: Y era fija que los vacunaba. Fija.
3: Y sí.
1: Era fija.
2: sí, era fija.
5: Pero bueno, pero por eso.
2: Pero no era por la inexorable, era porque Colidio los iba a embocar de acá a la China.
5: Y Salas.
2: Y Sala, ¿sabes qué? ¿No?
5: Y bueno, pero por eso te digo, por la ley de ex.
2: Pero no funciona. Si vos
5: mira,
2: o sea, lo tuviste a Sala, lo tuviste preso, secuestrado, peor que Guantánamo.
5: Bueno, estaban metidos en el lindo sueldo.
2: Bueno, así lo cuentan.
3: Lo que hicieron con Salas,
2: sí.
3: Lo que hicieron con Colidio y lo que hicieron con Subiabre es fundamentalmente de cagones.
5: Claro.
0: ¿Cómo?
3: De cagones. ¿No sabés lo que significa la
2: de
3: palabra?
2: Miedoso, cagón. De cobarde.
5: Ah, claro.
2: Yo lo traigo
5: al español más correcto.
2: Igual lo dijo un médico.
5: Correcto.
2: O sea,
5: claro, es un
2: diagnóstico. Si el médico te dice, mira, de cagones, y la verdad que, digo...
5: Los hacía ir al baño, no entiendo.
2: Se hacían caquita encima.
3: No. Eso sí, era. Está bien.
2: Ah, ¿no? No era un tema gastrointestinal.
3: Exacto.
2: No era eso.
3: Un tema colorectal, no era.
2: No, tampoco.
1: Ayer hubo reunión de comité ejecutivo en River, después si quieres...
3: De comisión directiva.
0: Comité ejecutivo. Dado que el oyente lo sabe, que yo ignoro el tema, pero se había dicho que en esa reunión se iba a decidir, en tal caso, la continuidad,
2: claro,
0: la situación.
2: ¿Por qué llamaron a reunión? Eso explique,
3: A ver.
5: Tenemos un médico.
3: Cuando yo estaba, era dirigente, se hacían reuniones de comisión directiva cada 2 semanas, cada 15 días.
2: Que ganen, chala.
3: Ahora se volvió a hacer una después de 3 meses.
1: Sí. Upa. Se ve que hay poco tema en River.
2: Claro,
1: había poco tiempo, nos juntamos
3: 15 jugadores que se fueron y 9 que entraron. Poco tema en River, no había mucho para informar.
2: Y un container.
1: Y un entrenador.
3: Ah, y un entrenador que echaron y otro que vino. Sí, sí.
2: ¿Y son informativas estas reuniones o hay debate, hay charlas, hay
3: propuestas? No, en algunos temas hay charlas y debate y se vota. Hay otros que son... O sea, firmamos contrato con Lucas Molina, le pagamos 100 mil pesos por mes. Eso pasa.
2: Sí.
1: Bien. ¿Y eso pasó? Hablaron de los condes.
2: ¿Firmaste, Lucas?
1: No,
3: simplemente se le dio a cada... integrante de comisión directiva la orden del día con todos los datos, pero los datos públicos no se hicieron.
1: Bien.
3: De no, todos modos tenemos un periodista después que dice que los tiene
1: bien,
3: todos.
1: Bueno,
3: pero no se dieron los datos.
2: ¿Qué es él?
3: No. Ah. No, en otra antena.
2: No, pero digámoslo acá.
3: Claro. Pero no lo sé.
0: Pero si no lo tiene.
3: Tiene
0: el dato de que están esos
1: datos. No, tenemos el dato de que un periodista lo tiene.
3: Perdón, para ser más correcto. Un periodista que dijo que lo tiene. Y le creo.
2: Ah, perfecto. Pero los datos tienen que ver
1: con... otros periodistas.
3: Claro, a ver si otros lo tienen.
2: Pero tienen que ver con el futuro de River, tienen que ver con el presente, con lo que pasó.
1: Tiene que ver
3: con lo que pasó.
1: Es parte de la gestión, digamos, ¿no?
3: Bien. Con lo que pasó en los últimos tres meses. Y hay algo que me llama mucho la atención.
2: ¿Qué?
3: Hay un jugador que fue vendido la semana pasada y no entró en el orden del día de ayer. O sea, se tratará dentro de tres meses, el claro. jugador Freitas que fue vendido a fin de agosto.
2: Ah, mira, no entró, claro, cerraron antes. Sí. Como cuando te cierra la tarjeta, te entra para.
3: Claro, sí, exacto.
1: Bueno, en tres meses sabremos.
3: Sí, claro, ¿cómo no? A fin de año, si hay una reunión de comisión directiva, si no hay mucho de vacaciones y hay cuórum. Claro,
2: pues son las fiestas.
3: Claro.
2: Tal vez aprovechan el 9. Tal
3: bueno, tal. Así se maneja hoy mi querido club.
2: Mira.
1: Bien, ¿Estuvo Yayito Cosa?
3: Sí, tiene que haber estado. No sé quién es. Para, ¿quién es?
1: Estefano Cosa.
3: Ah, sí, seguramente estuvo.
1: Pues en el documento figura Cosa.
3: Sí, ¿no? Sí, el apellido del padre es Cosa. Para decirlo bien, Cosa.
0: Cosa,
3: doble Z.
0: Por lo pronto, Pato, la situación de Poncio no se dice nada.
5: No, sí, Poncio, no, porque el interinato no puede durar más de dos partidos, regla de la AFA, eso. Por lo que River.
2: Podría haber pedido una extensión, como suele
5: no,
2: pedir
5: pero River lo que quiere hacer, ¿no?, es tenerlo hasta fin de año, después ver qué es lo que hace. No le iba a hacer un contrato hasta fin de año, por lo que Poncio firmó un contrato hasta agosto del año siguiente, o sea, un contrato de un año, pero tiene una cláusula en diciembre. Sí, entonces River, si quiere ir a buscar a un entrenador a fin de año, puede hacerlo tranquilamente.
2: ¿Y por qué no? Si ya lo tiene como interino.
5: Sí.
2: ¿Por qué no está buscando mientras?
5: Porque no, primero que nada.
3: Evidentemente porque eligió a Poncio como definitivo.
2: ¿Y por qué no dice nuestro entrenador de Poncio?
1: Para esa cláusula,
2: sí.
1: Hay que ver el ítem de esa cláusula. Porque si bien River puede hacer uso de esa cláusula, hay que ver si tiene que pagar un resarcimiento o no, porque la cláusula puede existir, pero el resarcimiento también.
3: Y sí, pues hay que ver, hay que leer el contrato.
1: Yo pongo el caso, este es muy parecido, más allá de que Jackson Viera no llegó como interino independiente, él tiene una cláusula de rescisión en diciembre de este año, porque hay elecciones en Independiente.
2: Ajá.
1: ¿Sí? Llegó hace ¿cuántos partidos? ¿Cinco partidos? ¿Seis partidos Jackson
3: menos,
1: Viera?
3: Me parece que menos.
1: Hay una cláusula de rescisión. Lo que no cuenta la dirigencia independiente es que él tiene que estar de acuerdo con esa rescisión de contrato.
2: Claro, tiene que ser mutuo acuerdo.
1: En caso de que no esté de acuerdo, hay
3: que pagar.
1: Sí, creo que son más o menos 50, en el caso de Jackson Viera, un poco más de 50 mil dólares.
2: Uh-huh. Bueno, lindo. La AFA Bostera,
1: sí.
2: Voy a mezclar ya que hacemos Bober. La AFA Bostera, en el partido de Copa Argentina con Racing.
1: Sí.
2: Y con el arquero Montero convocado para la selección de su país. Entiendo que va a postergar ese partido.
1: No lo va a postergar.
3: No.
2: ¿Pero
3: no
2: cómo la AFA Bostera? ¿Por qué no lo va a postergar? No, si tiene jugadores convocados.
3: Pero pará, porque la AFA Bostera...
5: ¿Qué fue lo que dijo? ¿Que tiene jugadores?
2: ¿Sí?
5: ¿Jugadores?
2: ¿Sí?
5: ¿Quiénes?
2: Paredes está invitado.
5: Sí.
2: Como varios jugadores de River están invitados. Sí. El arquero está... Sí. Y son jugadores,
5: ¿quién
2: plural?
5: ¿Quién más?
1: Flores puede ser.
2: No sé qué más.
5: Pero perdón.
1: ¿Le está poniendo
5: la de siete jugadores?
2: No.
3: Si son dos, son jugadores.
2: Son jugadores.
1: Merentiel está jugadores. Está en la prelista de Uruguay, que puede ser convocado también en la selección uruguaya por Forlán. Flores dicen que está dentro de una consideración que podría ser convocado dentro.
3: No, pero
1: de...
3: quiero volver al tema que dijo recién. La AFA Bostera,
2: sí,
3: ya le hizo un gran favor a Boca, no, no dándole por perdido el partido con Vélez. Entonces, por eso Boca acepta jugar el 27 sin el arquero.
1: Yo lo conté acá, porque Boca juega.
3: Sí, claro.
1: Porque,
3: claro,
1: porque a mí no me tiembla.
3: Le hicieron un favor, la AFA le hizo un favor.
1: Porque Boca...
2: Ahora Vélez hizo mal el reclamo.
1: ¿Qué?
2: Lo hizo fuera de término.
3: Y sí, está bien.
2: Y bueno, si ellos... Sí,
3: no, no, no, pero hay cosas que no se debieran hacer por el reclamo en sí. Hay cosas, si vos transgrediste el reglamento... El reglamento, escuché que dicen mucho, y creo que haberlo dicho acá, que el reglamento es gris. No. Si para alguno el reglamento es gris, que vayan a hacerse ver porque son daltónicos. El reglamento es muy claro. No puede haber seis jugadores... jugar seis jugadores.
2: No pueden firmar seis extranjeros.
3: Exacto,
2: planilla.
3: Seis jugadores extranjeros no pueden firmar planilla. Jueguen o no. El reglamento es claro. El que no lo quiere ver tiene daltonismo, no es gris.
2: Pero hay excepciones. Porque con sí, River. Claro. Ah, pero entonces el reglamento sí. ¿Es gris o no es gris?
3: No, no es
2: gris. Si vos tenés excepciones, no entonces es no es.
3: No, el reglamento no es entonces... gris. Que sea corrupta la AFA y acepte cosas que no están dentro del reglamento, no hace que el reglamento sea gris.
1: Boca todavía no hizo el descargo de lo que.
3: ¿Sabés por qué no lo hizo? Porque le importa un carajo.
1: Claro que sí, sí, claro, por eso. A eso, digamos. A los clubes ya le avisaron.
2: Y aparte ya está la resolución, ya está.
1: No está la resolución, porque faltaría el descargo de Boca para esa resolución. Tenía, desde ayer creo que quedan tres días más a Boca. Lunes, martes y miércoles podría, entre esos tres días...
2: Pero escuchame, si ya tenés fecha para el Boca Racing, que la siguiente instancia de Copa Argentina, la resolución está.
1: Bueno, sí, y de hecho, o sea, fuera de esa resolución, ya los clubes le avisaron.
3: Yo tengo ganas de decir algo, pero...
2: Antonio, es viernes.
3: Me cae mal.
2: Pero es viernes.
3: Me cae mal a mí.
1: Y,
3: ¿por
1: y...
3: qué Boca, yo tengo ganas de decir, ¿por qué Boca no hizo el descargo?
2: ¿Por qué no lo hizo? ¿Es información u opinión?
3: No, opinión.
2: Ah, entonces lo puedes decir, porque...
3: No. No, es muy duro.
2: ¿Es muy duro?
1: No sabemos, por ahí lo está haciendo. Y lo entrega el miércoles.
4: Está preparando.
1: Lo entrega el miércoles.
4: Como Adorni está preparando.
1: El último día, digamos.
2: Tiene que ver que vos vas por el lado de que no lo hizo porque no lo sabe hacer... ¿Vas más por ahí?
3: Sí.
2: Un poco más drástico.
3: Porque no sé si hay alguno que sepa escribir en la comisión directiva.
4: Bueno, viste que a veces con los mails.
1: Bueno, pero hay abogados, ¿sabes? Tiene su abogado.
2: Sí,
1: su abogado.
2: En chat pero GPT no, hoy le dictaste.
3: Tampoco sé si se acordaron de decirle al abogado, che, hace esto, porque cuando tenían que presentar los cambios en una de lista de Libertadores, lo hizo después.
1: Sudamericana.
4: Sí, un problema con el mail.
2: Igual es que, no sé si lo vieron en Twitter, se hizo viral. Un libro que era un tipo un código penal, o sea, el análisis de un código penal, o una guía para no sé qué, sí. Y en una de las hojas, he publicado el libro, todo, dice, si quieres puedo agregar tal y tal y tal cosa, que esas sugerencias de ChatGPT,
4: claro,
2: y tuvieron que salir a pedir disculpas.
4: Sí. Claro. Bien. Sí, ha habido también en algún fallo de un juez.
1: Sí, claro. Bueno, yo acá conté que Boca jugaba en fecha FIFA, más allá de que a Boca no le gusta jugar en fecha FIFA porque pierde algunos claro. jugadores, que hubo una comunicación telefónica que le dijeron, vas a jugar en fecha FIFA.
2: Y le dijeron, vas a jugar en fecha FIFA y no te quejes, hubo ahí como un... Te dejo pasar, pero te toca jugar.
3: Algo así pasó. Haceme el favor de jugar en fecha FIFA. Faltó decirle que yo te manejo el árbitro.
2: Ah, también. Ah,
3: No lo sé, pero...
2: ¿Es información de esto?
3: No, es opinión.
5: Y Antonio un poco, yo creo que sabe de eso.
3: No, yo no sé nada.
5: Ah, ¿no eras presidente vos de River?
3: ¿Eh?
5: ¿No eras presidente de River?
2: ¿Qué eran de tus modos operantes?
3: No, estás loco vos.
2: Ah, yo sé que no, vos sos un tipo
5: íntegro. No, Antonio sabe cómo se manejan esas cosas.
2: Claro, es como el modo enmascarado, viene acá a revelar los trucos.
5: Claro.
2: Detrás de la AFA.
5: Sí, sí, detrás de los clubes, detrás de todo. Bueno, de vuelta, fue prácticamente presidente de un club, ¿vale?
2: Sí.
3: No, nada más lejos de la realidad.
5: No, Antonio, por favor.
3: Era un vocal de comisión directiva.
5: Antonio, vos decías run y los jugadores saltaban.
3: No.
5: Sí, Antonio, por favor.
2: ¿Los hacías hacer burpees?
3: No,
2: nada. ¿Burpees a una mano?
3: Nada que ver.
5: ¿Alguna vez vendiste un jugador o compraste alguno vos?
3: Una vez di un jugador a préstamo.
5: ¿A quién?
3: No, después no quiso ir el jugador, no importa.
5: Ah, mira.
2: ¿Y alguna ¿Y alguna
3: te
2: vez?
3: Conté.
2: Sí. ¿Alguna vez cortaste a alguno? ¿Te acercaste a uno y le dijiste, Canuli no juega más?
3: No.
2: ¿No?
5: Con esa pinta encima de
3: solo una
5: Vito
3: vez,
5: Corleone.
3: Magia, solo madre. Una vez le dije a un técnico que era amigo mío, che, yo pondría este y sacaría el otro, me dijo.
5: No era técnico argentino, ¿no?
3: No, no te importa. Me dijo, y sí, puede ser, pero no me dio pelota.
0: Mira. Vamos a ir a la tanda. Quiero que me explique
2: la reunión.
0: No, no, no, ahora tiene que ver. Por eso, y además
2: pero
0: quiero que
2: tiempo para googlearlo.
5: Googlearlo, pero ustedes pretenden que haya información. Bueno, si quieren hacemos como se hace acá en esta mesa, inventamos información.
2: Pero para,
5: ¿vale?
2: ¿Vos sos socio de River?
5: No.
2: Como periodista acreditado que cubre River,
5: sí,
2: ¿podés ir libremente o te tienen que invitar a estas cosas? Les pregunto a los dos.
5: Porque no, no, puede, no, no pues, a estas cosas no van los periodistas.
3: No,
5: puede,
3: no creo que no es para eso.
5: Pero en ningún club van a la reunión como
2: bien,
5: directiva.
2: Pero si fuese socio, sí podrías.
3: Sí. Si no es secreto, sí.
6: El, para muchos, el primer presidente de fútbol argentino, una vez que termina la reunión de comité de comisión directiva,
2: sí,
6: te llega, a cada socio le llega el mail.
2: ¿Eso dónde es?
6: En el peor club que este muchacho, que dicen este muchacho.
2: Ah, ¿qué? En el peor club. No sé cuál es
6: el peor que presidente de la historia, dicen.
2: Ah, el peor presidente de la historia, sí, claro.
5: No, Riquelme no es el peor presidente de la historia, ha habido peores. Que Riquelme sea malo no lo convierte en el peor. Claro. Hay que...
3: Riquelme no es malo. Y sí, por ende no es el peor.
5: ¿Como presidente no es malo?
3: Sí, no.
2: Dijo
3: no
2: que es el que menos sabe de fútbol del país.
5: Ah, eso lo sostengo, no. Sí. Riquelme es la persona que menos sabe de fútbol en el país. O la
3: una
5: segunda.
3: Una persona.
5: La segunda.
3: Una persona como Riquelme, que jugó tan bien al fútbol, no puedes no saber de fútbol.
5: No, pero jugando es no, un que, fenómeno, que no, eso no lo pongo
3: no
5: en duda.
3: ¿Quién es el 6 suplente del Everton que vos sabés o del Liverpool? Que
5: pero
3: vos
5: eso no
3: sabés,
5: es saber de fútbol.
2: No, bueno, que tiene que ver,
5: Antonio, eso no es saber
2: yo,
5: de fútbol.
2: Tengo 34 años, todos los años comí millones de facturas y no me puedo poner una panadería.
3: No, está bien. Pero te digo algo. El hecho no tan malo no
2: bueno,
3: es. El hecho que no es este mismo, año bueno, haya comprado, cocina, en el último año haya comprado los dos mejores jugadores del fútbol argentino, que eran Villa y Ascasiva, primero, tonto no es, sabe elegir jugadores.
5: Yo te voy a decir que Villa después, hoy está lejos de ser el mejor
3: bueno,
5: del fútbol argentino.
3: No, el del año pasado era el mejor, ahora no está bien, pero es otra cosa. Vos opinás con el diario, con el diario del lunes, con el diario del viernes.
5: Yo
3: Villa
5: con
3: era un gran jugador.
2: A Villa lo llamó Gallardo, para que vaya arriba.
5: Yo opino con
2: así
5: el diario
2: que,
5: del viernes.
2: Así
5: con
2: que te tenés que lavar
5: Antonio
2: la boca.
3: No, no opinás con el diario del viernes.
2: Te tenés que lavar la boca, Antonio, porque a Villa lo llamó Gallardo.
6: ¿Dónde está Gallardo?
5: Perdón, sí. Yo siempre opino de los refuerzos antes de que lleguen. Y vos lo sabés eso.
3: No, no lo sé, no.
5: No hablé de Valencia hace cuánto. No, no
2: sí, que dijiste que es el peor extranjero en la historia del fútbol argentino.
3: No, también dijo que
5: es el mejor jugador que vi en mi vida.
3: Pero también dijo que era un jugador.
5: Sí, el peor, boludo.
3: Dijo que era un jugador extraordinario, que entre pases este pibe.
2: Sí,
3: que tenía mucha
5: técnica. Era muy talentoso.
3: No puede jugar.
5: No tiene cabeza, que es otra cosa.
3: No tiene cabeza, no. Es un jugador que no sirve ni para espiar. Lo mandás a espiar y lo ven.
5: Toca el timbre.
2: Me mata que Antonio tenga tanto frío, hace un calor.
5: Sí, no sé cómo.
2: No se puede.
5: Pero aparte se mete las manos en el bolsillo, es tremendo.
2: Está cagado de frío.
3: ¿Le puedo pedir un favor? Yo no me meto como está nadie. ¿Me pueden dejar?
5: Pero
3: no
5: está
3: joder,
5: muy bien. Encima tiene mucho estilo cuando
2: muy
5: lo hace.
2: Muy fachero, sí, claro.
5: Que lo haga él tiene.
2: ¿Esa qué es? ¿El cocodrilo? ¿La de abajo?
3: No.
5: ¿El emporio?
2: ¿De qué es? ¿Del jefe?
0: Del jefe.
3: Sí, del jefe.
2: De esa.
3: Es del jefe.
0: Vamos a la tanda y ya venimos y seguimos. Dale.
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0: Pato, ¿qué pasó con Messi? ¿Y quién es este?
1: Se viralizó eso.
0: Claro, sí. Ayer lo veía, no sé, de post partido, fue una discusión, trascendió, sí. ¿Qué se dijeron?
2: A ver, no sé si una discusión. A ver,
3: la MLS, ¿no? ¿Estás hablando?
2: Exacto. Recordemos que Messi viene
3: Dan,
2: de.
3: ¿Cómo se llama?
2: Don Garber. No, a ver, lo que pasó con Messi. A ver, recordemos que viene de ganar la.
4: ¿Pero lo viste? No lo viste. Si no lo viste, no pasa nada. Salimos al rescate. Vos también no la avisaste.
0: Nos pero era re, pero es re viral. Yo
4: la tendría que haber avisado.
5: No, Messi fue. No, muy bien, porque él tiene la obligación de ser.
0: No, es re viral el tema. Yo tiro cosas. Sí,
2: quería poner en contexto porque no me acordaba cómo se llama esta copa, que es medio rara, que es la Campeones Cup. Sí, que tiene un nombre medio en
4: España. Sí, ahí está. Ahora,
2: pero, contexto, no, a ver, Messi básicamente tuvo un entrecruce con el que en realidad, viste que este nombre suena mucho en Estados Unidos, el comisionado.
0: Sí, comisionado.
2: El comisionado de la MLS.
4: Comisionado Gordon, de Batman.
2: Sí, no, Batman en realidad, el comisionado de la MLS, que es Don Garber, que. No sé, Messi tuvo un gesto raro, pero porque primero el comisionado parece que tiene un gesto raro con él, un medio empujoncito, algo así, claro. Que Messi, lo que uno cuando lee los labios, ve y le dice, conmigo no. Conmigo no.
0: Bueno,
2: una situación particular, esto recordemos fue el día miércoles cuando se jugó la final de esta Campeones Cup, entre el Inter Miami y Cruz Azul. Pero bueno, también ahora lo llamo a Don Garber y le pregunto qué pasó.
6: ¿Si podés?
2: No tengo el
4: número. Pero le hizo, vos conmigo no, Vos conmigo no, como no me des la medalla, algo así sería.
2: No, lo fue como a increpar. Por lo visto le fue a decir algo que no le gustó a Messi. Después Messi fue, lo volvió a buscar, le señaló el dedo y le dijo, conmigo no. Vas a saber qué le dijo Don Garber a Messi, que es el comisionado de la MLS. Que
6: por ahí entendió más, Messi tampoco, ¿sabes? Es un experto en inglés.
4: Pero hace 5 años que vive en Miami, ya algo debería.
6: ¿Lo escuchaste hablar en inglés a Messi?
4: Sí, pero 5 años.
6: En Miami casi no se habla.
5: En Miami no se habla inglés.
4: Eso es mentira.
6: Casi no se
2: sí, no, es lamentablemente falso, pero si vos querés ir a hablar español, habla todo el mundo español. Habla todo el mundo los dos idiomas.
4: Si vos encarás con un hola, te la siguen con el hola.
2: Sí, es raro, pero que no te respondan un hola.
5: Yo tengo un amigo que vive hace 40 años en Miami.
4: Sí.
5: No sabe una palabra de inglés.
4: Qué mal, vive en otro país.
5: Y bueno.
2: Pero depende.
4: Ah, pero.
2: No, o sea, está mal que no, vivir hace 40 años en un país y no sea el idioma de ese país.
6: Claro,
2: eso
6: lo que
2: está
6: pasó,
2: mal.
0: No, bueno, pero tampoco trascendió, nadie sabe qué es lo que se dijo, qué es lo que dijo Don Garber.
2: Y aparte, un detalle que
4: ahora sí.
2: No sé si es relevante o no, pero está por dejar el cargo de comisionado del MLS Don Garber.
0: Ajá.
2: Así que vaya a saber qué le dijo.
6: Sí, pero porque agarra otro cargo, no es que lo echan.
2: El tema es que Don Garber, aparte, Messi no le cae bien. Creo yo que esto puede venir porque a Messi siempre lo convocan, esto también muy americano, muy estadounidense, el juego de las estrellas, ¿sí? El sí. All-Star Game. Esto lo sabrá bien.
5: ¿Cómo?
2: El All-Star.
5: Ah, mira.
2: El juego de las estrellas, lo dije antes en español, Antonio.
5: Sí, está bien.
2: ¿Cómo se dice en italiano?
5: Como yo no sé.
2: El juego de las estrellas.
5: Estrella.
2: El juego de la estrella, casi.
5: Estrella será tu hermana.
2: ¿Qué? ¿Cómo se dice estrella?
5: Estrella.
2: Ah.
5: Como el nombre de mi mujer.
4: Claro.
2: O sea, tu. Claro, mirá.
5: Mi mujer no se escribe con E.
2: Estrella de la reina.
5: No.
2: Sí, estrella de la reina.
5: No. Estrella de mar de la reina.
2: ¿Cómo es el segundo nombre?
5: Maris.
2: Mirá, es muy bueno.
0: Ah, bueno.
4: Pelamaris.
2: Tiene mucho aura el nombre de tu señora, Antonio, quiero que lo sepas. Bueno, seguramente ya lo sabías.
5: Sí, está escuchando.
2: Pero
5: se puede hablar
4: ¿Y su apellido anterior?
5: Brameri.
4: ¿Y eso qué significa?
5: No sé.
4: Ah, bueno.
2: Parece una pasta.
4: Sí.
2: Unos Brameri.
4: Te pido unos.
2: Te pido unos Brameri.
6: Es una ciudad, Brameri
2: con pez.
5: No, significa.
4: Unos Bramelis a punto.
5: Brameri.
4: Brameri. Uh-huh. Ese estaba mejor, Antonio.
5: Bueno, el apellido de ella es ese.
0: Es el de ella, claro.
2: Cuestión que Don Garber.
5: El
2: y esto,
5: otro, pues, si se divorcia de mí, no lo tiene,
4: Antonio,
5: más.
2: No sé si es netamente una decisión de él, debe ser de toda la comisión de la Major League Soccer. Pero claro, a Messi lo han querido suspender por ausentarse a partidos de las estrellas de la MLS. Mm. El tema es que Messi ha venido a jugar, no sé, Copa América, ha tenido pretemporada, muchos partidos, incluso Mundial de Clubes en su momento. Y pretendían que una semana después de terminar ese torneo esté disponible para el juego de las estrellas de la MLS.
4: Es un partidito, exhibición.
2: Sí, es un partido de exhibición, pero tenés que viajar, tenés que estar. Y la verdad que en ese momento, cuando
4: se le decían, lo jugamos en el patio de tu casa, tampoco iba Messi.
2: No. Y aparte lo han invitado en todos los partidos desde que llegó a la MLS. De que llegó al MLS, que ya son tres temporadas, no fue ninguno.
6: Sin embargo,
2: incluso en un momento lo suspendieron.
6: Fue a la Casa Blanca.
5: Sí, le dio la mano.
2: Pero es mucho más digno ir a la Casa Blanca a recibir a que te reciba el presidente de los Estados Unidos porque ganaste el premio de MLS en un partido de exhibición.
6: Están cansados y qué sé yo.
4: ¿Y ahora los va a recibir de vuelta?
2: No, recibe al campeón de la liga. No recibe al campeón de la campeona.
6: Recibe a todos los campeones de las ligas de Estados Unidos.
4: De liga.
6: Que en NFL, NBA, NBA no todo. Suelen ir, no van.
4: No, sí van.
6: No suelen ir. No, dije que no suelen, dije que no iban.
4: Sí, el tema es que depende con quién.
6: Y claro.
2: Con Barack. Aparte, no es lo. No, pero aparte.
4: Barack
2: no,
4: era un.
6: Los de la NFL.
2: No, pero aparte,
6: de
2: NFL, ser demócrata.
6: Creo que el año pasado no fueron.
2: El tema aparte es que, a ver, cuando van equipos de básquet, de fútbol americano, estás hablando de equipos que están llenos en un 95% por estadounidenses. Si va el Inter Miami, que tiene más latinos que estadounidenses, y quizás hay menos problemas si van, no sé, uruguayos, argentinos, paraguayos, brasileños.
6: Salió campeón Galarza Fonda.
4: Mira,
6: otro que tuve que pedir un pedido especial para poder jugar en la MLS, como River ya lo había prestado a la MLS.
2: Al Atlanta United.
4: Mira, bien en
2: esa fonda. Sí, ha tenido unos meses interesantes en el paraguayo.
6: Acá dijeron que tenía destino europeo a la fonda.
4: Ah, ¿se acordás? Bueno, pero yo te digo, ¿te vas destino Bolonia. Europeo o te vas a jugar con Messi?
6: No, me Juventus, con Messi. Decían.
4: Me voy a jugar con Messi.
2: Juventus, no sé quién dijo.
4: No sé.
5: Yo creo
4: no
5: que
2: me consta. Sí, Juventus no me consta.
6: Y están llegando las ofertas de fútbol por Martínez Cuarto también. La desechó
4: todas. Viste que vi varios jugadores, varios usuarios que pedían un defensor de talla mundial para jugar las semis.
6: Estudiantes.
4: Sí, Estudiantes pedía. Y pedía a Otamendi. Y le dicen, Otamendi no te lo vamos a dar, te podemos dar a Martínez Cuarto si querés.
2: Mira.
4: Si querés puedes llevarte a Martínez Cuarto.
2: Sí, no sé, pues Martínez,
4: a Martínez Cuarto.
2: Cuarta
4: y
2: Martínez Cuarta. Sigue siendo titular en River incluso. De hecho, mañana va a perder arranque.
6: ¿Qué pasó con Rivero?
2: ¿Eh? No, perdió el puesto. Rivero perdió el puesto. Si alguien se lo puede ganar el puesto a Martínez Cuarta encima es Tobias Ramírez.
6: En algún momento lo pidieron para la selección argentina.
2: No, en algún momento estuvo en la selección argentina directamente.
0: Muy bien, nos vamos a ir a las noticias. Después vamos a hablar del fútbol que se viene.
2: También estamos viendo acá la repetición de lo que fue también una de las semifinales. Es increíble que haya llegado un gol a los 18 segundos. Pero bueno, tenemos ya también a los clasificados definidos. La eliminación de Cienciano de Perú. Que yo la pecheo Cienciano. Ayer la pecheo Cienciano de Perú. Y bueno, también la clasificación increíble. Ayer Agustín Rossi dio la primera asistencia de su carrera. Y estamos hablando de un arquero.
5: ¿Vos sabés en el fútbol argentino a los cuántos segundos hizo el gol más rápido de la historia?
2: ¿Seis?
5: Seis, siete, sí.
6: ¿Quién, él, ¿no?
5: ¿Quién lo hizo?
2: Desconozco.
5: Carlos Dantón Sepacuercia. Jugó en River. Mirá. Jugando para Gimnasia. Movieron, se la tocaron y de ahí pateó al arco.
2: Qué poca memoria tiene Antonio, nunca se acuerda de nada. No, es terrible.
4: Lo Julio tiene el teléfono en la mano.
2: Claro.
6: Seguro. Vos estás hablando precisamente de Rossi porque alguien lo llamó para ir a River.
4: Opa, che, pero hay que ir al informativo. Sí. Dejen de abrir ventanas.
0: Dejala abierta, que lo conteste después. Ahora nos vamos a las noticias y hasta las 13, por supuesto, caímos a la mañana.
1: 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Uruguay.
7: El ministro de Economía, Gabriel O'Donnell, respondió a las afirmaciones del senador Pedro Bordaberry, que dijo que el ministro de Economía no se deja ayudar.
8: La verdad que no me la han planteado nunca. No conozco públicamente ninguna declaración de ningún colega ni ningún político del Partido Colorado que haya aportado alguna idea que yo considere y que consideremos que pueda ser útil. Es más, no conozco ninguna de esas ideas. Tal vez sería buena conocer cuáles serían esas ideas. Porque yo, la verdad, no he conocido cuáles son esas recomendaciones que nos han hecho, ni en privado ni en público. Nosotros nos basamos, nosotros somos economistas profesionales. Entiendo que la actividad política es una actividad diferente a la actividad profesional y muy lejana a lo que es la gestión de la política económica. Nosotros nos basamos en la información que disponemos.
1: Argentina.
7: Bullrich le envió un claro mensaje al gobierno. Yo quiero una mesa política donde las cosas se discutan. Tras la aprobación de Inocencia Fiscal 2 en el Senado, la líder del Bloque de la Libertad Avanza en la Cámara Alta, Patricia Bullrich, reiteró su disconformidad con el gobierno por los recortes en discapacidad. Una campeona sudamericana le pegó al gobierno argentino. Necesitamos plata. La tiradora argentina Fernanda Russo, dos veces campeona en esta edición de los Juegos Sudamericanos, aseguró que el deporte amateur en el país atraviesa una situación muy triste.
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0: Si yo a Pato le pregunto algo de River, me va a contar qué sé yo, detalles de LED, mejoras que ha habido en el estadio. Pero si le pregunto, por eso, pero si les pregunto, no sé, a Molina o a la Regina, quizás digan otra cosa.
1: No tengo, no sé nada.
2: Nada.
0: Perfecto.
2: ¿Sobre el estadio querés preguntar?
0: No, digo, sobre River.
1: Sobre el estadio.
3: Ayer fue una noche de noticias en River.
1: Sí, claro, porque hubo reunión de comisión directiva después de 3 meses. Sí. E informaron todas las operaciones,
3: informaron.
1: Las 20 y pico de operaciones que se hicieron en estos últimos 3 meses.
0: Exactamente. Es como de alguna manera rendir cuentas.
1: Exacto.
3: Y claro, deberían rendir cuentas.
1: ¿Por qué decís deberían y no rindieron?
3: No, porque aparentemente se mencionaron las últimas incorporaciones de River.
1: Fueron 9.
3: Arambarri, Giovanni González, sigue en River, Giovanni González. Santos Borré, Francisco Ortega, Ángel Correa, Thiago Almada, Lucas Beltrán y Tobias Andrada. Pero se ve que no alcanzó la tinta para poder imprimir todo.
0: Ah, quedó algo pendiente.
3: Sí, quedaron algunas cosas pendientes. Claro, como acá no había hoja, no se atacó la impresora. Pero no se informó.
1: ¿Cómo que no se informó?
3: No, espérate, déjame. No se informó. ¿Cuánto pagó River por cada incorporación?
0: Sí.
3: ¿Cuánto recibirá por cada transferencia o cesión? Esto tiene que ver con qué porcentaje compró,
2: cuánto le queda al club,
3: qué es derecho económico y qué es derecho federativo. ¿Sí? Por ejemplo, vamos a plantear un ejemplo.
2: Sí, porque no entendí nada.
3: Almada.
2: Sí.
3: Thiago Almada. Vos le preguntás al presidente de River y dice, ¿cuánto compraste por Andrada? ¿Qué porcentaje? ¿Qué te responde el presidente de River?
2: Y claro, te dice, compré el 100% del pase.
3: Exactamente. Compramos el 100%.
2: Sí.
3: Bien. Acá hay que preguntarle qué 100% compró. Si el federativo o el económico.
2: Ah, ahí vi.
1: A ver.
2: Hay dos.
1: Cuando un jugador juega en un equipo, el 100% federativo es del equipo que juega.
3: Claro.
1: Esté en la condición que esté.
3: Claro. Pero bueno. Él dice, compró el 100%. Claro, sí. Le compró el 100% al Atlético Madrid, que tenía el 50% de Thiago Almada.
2: Ah.
3: Que pagó, y no sabemos por qué no le informamos. Creo que sigue siendo del Grupo de Mineiro.
2: Esto es una falacia.
4: Del Botafogo.
3: De Botafogo. O sea,
4: sí, que en realidad del Lyon, más que nada. Es como el club más... Bueno,
3: pero no
4: más
3: sabemos cuánto pagó. Porque
1: pero
3: no
1: adquirió el 100% de los derechos federativos.
3: Claro, exactamente. O sea, obviamente.
1: El 100% de los derechos federativos los tiene de todos los equipos, de todos los jugadores que juegan para un
3: y
1: equipo.
3: Y sí, porque si no podrían jugar, básicamente.
2: Claro.
3: Después, no se informaron qué derechos fueron adquiridos, transferidos o conservados, y en qué porcentajes. ¿Cuáles son las formas y los plazos de pago?
2: Claro.
1: ¿Se informaron?
3: No. ¿Qué bonos, objetivos, comisiones o derechos correspondientes a clubes, representantes o intermediarios?
2: Eso sí.
3: No se informó.
2: No se informó.
3: No sé.
1: Pero perdón.
2: ¿Pero qué duró? 5 minutos la reunioneta.
1: No, claro.
2: Hola, no les vamos a contar nada. Hasta
1: no
2: luego.
1: No se informó. A los directivos sí se les informó.
3: Y acá supuestamente alguien que participó de esa reunión dice que no.
1: ¿Que no?
2: Igual no tenés que decir tu fuente, la ley te...
3: No, por eso acá dice alguien que no. ¿Cuáles son las condiciones económicas de los contratos celebrados con un futbolista? ¿Cuánto le costaron al club las rescisiones contractuales? ¿Cuáles son las rescisiones contractuales? ¿Alguien me sabe decir?
1: ¿Cómo?
3: Las rescisiones contractuales.
4: Las rescisiones
1: contractuales. Esos que se fueron containers.
4: No, todos.
3: Algunos se fueron a préstamo.
4: No todos.
2: Por ejemplo, Pesela tuvo una rescisión...
4: De hecho, claro. Pesela es el único de los que se fueron por el cual River puso plata.
3: Mentira.
4: El único que al que se hizo un resarcimiento económico fue a Pesela.
3: Mentira.
4: ¿A quién más?
3: A Juanfer Quinteros.
1: Sí, señor, tiene razón.
4: Sí, pero Juanfer no era del container. ¿Eh?
1: Bueno, no era del container porque no vino. Si venía, acá, iba al container.
4: Quintero también. Yo pensé que hablamos de container.
3: No, acá hablamos de recesiones en general.
2: No digan Quinteros.
4: Yo dije Quintero.
2: Se altera Quinteros.
1: Sí, por favor, no digan
2: Quintero. Pónganse de pie.
3: Porque la última que nos conocimos no es una, es un signo pesos.
2: ¡Ah!
1: ¿En dónde dónde juega? Entró, ¿en dónde juega ahora?
3: No sí, tengo la más
4: mínima. En el DIM.
1: En el DIM. ¿En la selección sigue?
4: No, se retiró de la selección.
3: Evidentemente,
1: o sea, no lo quiere nadie.
3: Evidentemente hubo acuerdos comerciales de River con alguna marca que no fueron informados. El
2: pero si acá hicieron un desglose.
3: ¿Cuál es el monto del pasivo financiero que se pretende?
2: Pero para, entonces, ¿cómo Pat Ranulli sabía todo lo que gastaron hace dos semanas?
1: Ay, un poco inventa.
2: Ajá. Porque te acuerdas
1: no,
2: que
1: tiene razón, un poco
2: hizo,
1: no.
2: Hizo la publinota que nos dijo de dónde sacó sí, toda la plata
3: sí,
2: de
3: sí.
2: todo.
3: Sí, sí, me acuerdo.
4: La publinota.
3: Y bueno, aparentemente hay algunos ítems más que no.
2: Que tampoco dijeron.
3: No.
2: ¿Y qué contaron? ¿Los recitales que va a haber?
3: En contame. Consecuencia, solo pudimos escuchar una enumeración de nombres y contratos, sin conocer su verdadero contenido ni su impacto sobre el patrimonio del.
2: Este periodista vamos. Que te pasa la información.
1: No, es un periodista. No, es un periodista.
3: Alguien que estuvo.
1: Es ¿alguien un ex dirigente de River.
2: Mira.
1: Candidato a presidente.
2: Ah, bueno.
1: Que lo posteó en la, su cuenta de X.
2: Ah, bien. No es algo confidencial.
1: No.
2: Bien.
4: Pero que estuvo ahí.
2: Alguien va a recoger este guante.
1: Pudo sí, haber porque estado porque.
3: Hay
1: porque
3: una lapositora que tiene que estar.
4: Claro.
1: ¿Cómo?
3: No, hay parte de la oposición que tiene que estar.
1: Claro, pero él no es directivo, no ni directivo. Siquiera por la oposición, pudo haber ido como cualquier socio.
4: Como socio, como lo que decíamos antes.
2: Sí, o pudo ir uno de ponerle de grabar la conferencia y listo.
1: No, pero no seguramente. Si seguramente.
3: Porque es privado, en realidad.
1: Esta persona, que es un político de River, candidato a presidente más de una vez, seguro que estuvo.
3: Seguro.
1: No, pero
3: sí.
1: Vamos a decir quién fue.
3: Sí.
1: Daniel Kipper.
3: Uh-huh.
4: Y que no se siente satisfecho, digamos, con lo que ahí surgió.
3: No, evidentemente él tiene muchas preguntas sobre la reunión de ayer que no fueron contestadas. Que van a ser contestadas hoy por nuestro amigo en el programa.
4: Claro.
1: Que dice que dijo que tiene todo.
3: Sí. Pero bueno, es raro, igual, digamos, porque son muchos los ítems que marcan, ¿no? Digamos, fuera de toda chanza, son muchos los ítems que marca, en principio, que no hayan podido ni siquiera saber cuáles son los montos de los contratos. Es raro. Después lo otro, bueno, sí, podemos buscarle algo más finito o ser más, tener alguna algo más cizaña, pero no saber cuánto. No a mostrar cuánto el club pagó por jugadores y no saber el monto de esos contratos, porque después, Antonio no me va a dejar mentir en esto, después el tema de cuánto gana el jugador por afuera de esos contratos, que son las primas, partido ganado, ganar un clásico o lo que fuese, primero a veces es muy personal, sí, porque a veces es por objetivo, por ejemplo, por decirte algo, no sé, Otamendi puede llegar a ganar en su contrato cierta cantidad de dinero por la edad que tiene, dice, mirá que yo estoy bien físicamente sí. Y yo te voy a jugar 50 partidos al año.
1: Claro, porque entonces, tener un objetivo.
3: Entonces dice, bueno, si vos jugás 50 partidos al año, porque a veces la duda de... No, hablo de Otamendi por una cuestión de edad, ¿no? Está claro que está bien y está pleno físicamente.
4: Sí, sí, sí.
3: Pero
4: sí.
3: A veces la duda pasa por cómo está y con cuánto lo puedes utilizar vos. ¿Sí? De hecho, Marco Rojo en Racing tiene un contrato por objetivos, por ejemplo. Si tiene por partido jugado. Si no juega cierta cantidad de partidos, no cobra. Entonces, eso es muy personal.
1: Marco Rojo pasa por dos motivos, por lesión y por expulsión.
3: Claro.
4: Muy bien, vamos a ir a la tanda. Después quiero que hablemos, nos corremos sí. De lo deportivo, porque hay una nota de Infobae esta semana que es muy interesante, que hizo un grupo que se especializa en todo lo que tiene que ver con consultoras, con este tipo de encuestas, se llama La Sastrería, de Raúl Timerman, y Gita Bilker. Y la pregunta es esta, lo pueden ir pensando. Hablamos muchas veces en términos de política. Pero esta consulta apunta más a cuestiones personales, de qué perfil de persona. Y la pregunta es, ¿qué tipo de presidente quieren los argentinos? ¿Qué tipo de presidente queremos los argentinos? Más allá de cuestiones ideológicas y políticas. Pero lo respondemos después. Vamos a la tanda, ya venimos.
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0: 48 pasaron de las 10 de la mañana y decía, en base a esta encuesta que se planteó la gente de la sastrería de Timmerman y Bilker, y que Infobae la lleva a su web. Vamos a hacerlo al revés. Primero díganme ustedes y después les digo qué surgió de esta encuesta que se realizó entre el 7 y el 14 de septiembre. Sobre un total de 1000 personas, todas mayores de 16 años, distintas provincias y con un perfil acceso a internet, ya sea a través de computadora.
1: Igual me destruye. Yo soy un hater de las encuestas.
0: Lo lamento. De todas maneras, acá esta encuesta no apunta a estos resultados, si bien tienen encuesta, porque no, estoy viendo.
1: No sé cómo terminó, ni si es, si coincide conmigo o qué, pero, y entiendo que hay fórmula, ¿viste? Te explican, dicen, no, porque esto es una proyección, según.
0: Claro, claro.
1: Yo entiendo.
2: Sí.
1: Pero agarraste a 1000 de 45 millones.
0: Sí.
1: 1000 de dónde? Porque si yo te agarro.
0: Y bueno.
1: 200 de. Porque sí, estamos.
2: No, vas al
1: claro, 200 de Misiones. 200 de Ushuaia. No, 200
2: vas al Nacional de Buenos Aires, ponele.
0: Claro. Bueno, la idea es tomar un espectro amplio que permita contemplar eso.
1: 1000 de 45 millones.
0: A ver, yo quiero. Bueno, en tal caso, vamos a ver. En base a lo que opinemos nosotros, si sí, hay coincidencia.
1: Yo te digo, vos tenés 45 millones de dólares, Donato.
0: Sí.
1: Y te pido 1000 dólares.
0: No te doy bola, directamente. Si te vas a hablar, no te escucho.
1: Y te digo, che, dona, ¿sabes que te faltan 1000 dólares?
0: No afecta. Sí, estoy de acuerdo.
2: A mí me pasó.
1: Decís, ¿qué? ¿Te faltaban de los 1000 dólares?
2: Que me falten 1000 dólares.
0: Que me falten 1000 dólares.
1: A mí también.
0: Más, mucho más que 1000 me faltan.
1: Claro. Pero
0: no tengo los 45.
2: Claro, ese es el problema.
0: Ese es el problema. Mi problema siempre fue eso.
2: De no tener los 45, ¿no?
0: Claro. No, me falta.
1: Yo tenía una compañera de la facultad. Muy millonaria.
2: Ajá.
1: Pero gente que vos decís, que ves en las pelis ahora o las series españolas que ves a los adolescentes,
0: sí.
1: Y decís, esto no existe, es parte de la ficción. No, esto, una cosa impresionante. Y más autos que gente en la casa.
0: Mirá, vale. Vos.
1: Nada, increíble. Y una vez descubrieron que les robaba a una de las personas que trabajaba en la casa.
0: Sí.
1: Que tenían empleados en la casa, mínimo 4.
0: Ajá.
1: Para.
2: ¿Cama adentro o cama afuera?
1: No, era todo cama adentro. Tenían una casa en esa concha. No sabes. Es increíble. Y descubrieron, en un momento nos contó que, sí. Que le choreaban.
0: Claro.
1: Y les iban sacando, en su momento, estamos hablando de un 2000. ¿Qué? 10, 11. Le iba sacando por día 100 pesitos, 200 pesitos. Y ni se dan cuenta. Claro, a fin de mes.
0: Era un número, claro.
1: Era un número que para los sueldos.
2: 3.000 pesos, poner.
1: 3.000 pesos que los sueldos eran 4.500 pesos. Uno razonable.
0: Claro.
1: Y no se dan cuenta. Es esto que yo te digo.
0: Pasaba.
1: 45 millones, 1.000.
0: Claro. ¿Qué presidente quiere, Lucas, usted?
2: ¿Qué presidente quiere?
1: ¿Con nombre o con características?
0: No, características, pero insisto, características no ideológicas, políticas duras, sino qué tipo de persona querés.
1: Ah, como que no sea violento.
0: Por ejemplo.
1: Eso decís.
0: Por ejemplo.
1: Que toque la guitarra.
0: Por ejemplo, podría ser.
1: Que le gusten los perros.
0: Que le gusten los perros, podría ser.
1: Que sea un gran tuitero. Ah. Describimos a la cabra tuitera.
0: La cabra. Por eso, pero decís, a ver, presidente... Corremos lo ideológico, corremos sí, lo político.
2: Corremos lo político y lo ideológico.
1: Un estereotipo de presidente, de humano,
0: claro.
1: Que ese sea.
0: ¿Qué tipo de persona
1: decís?
0: Y mirá, que por ejemplo, puede ser que le guste tocar la guitarra, porque sí. Eso da un perfil de persona.
2: Que sea de Boca.
0: Ahí está, bien.
2: Sí, que sea de Boca. Básicamente.
0: Perfecto.
1: Bien.
2: Básicamente, que sea carismático.
0: Carismático, bien.
2: Gracioso, que se vista como uno.
1: Escuchame.
3: Eso que sea de Boca es para notar que nadie es perfecto en el mundo.
1: Igual le estoy diciendo que está escribiendo a uno que no es, hace no mucho estuvo.
0: Que estuvo.
1: Sí, que hincha de Boca.
4: Sí.
1: Es carismático. Te puede caer mejor o peor.
0: No,
4: el killer es muy carismático.
1: Es carismático el killer. Viste, le sacó la corbata, el coso.
2: No, como... bueno, apenas se viste como uno. Ese.
1: Claro. Mauricio. Está escribiendo a Mauricio.
2: No,
1: ojitos
2: no.
1: Color cielo.
4: Le faltó esa nomás.
1: Sí. Le faltó esa. ¿Pero qué? ¿Lo describiste?
2: ¿Cómo está leer? Que sepa leer.
1: No, bueno,
0: no sabe leer.
1: No se inunda más.
3: Bueno. Pará, que sepa leer, pará.
0: Tampoco.
3: Hay algunos que no saben leer.
2: No, bueno, el que tenemos tampoco.
3: A eso me refería.
0: Dios, sí. ¿Vieron el periodistas de mierdas?
1: Sí.
0: Me están matando.

0: Está, bueno, entiendo, quiero creer.
1: Qué enamorado que está.
0: No, no, el enamorado acá es ojitos color cielo.
1: Podía haber dicho roja, amarilla, dijiste precisamente azules.
2: Azules.
0: Sí, claro. Bueno, de azul sí, es el presidente, ¿no?
3: Que sea bueno en los deportes.
2: Que sea bueno en los deportes. Está, pero está bien, porque perdón. Eso te da perfil de una persona.
0: Perdón.
2: Que si es malo, si es un burrazo.
0: Este. Perdón. Sí. Machitos.
2: ¿Qué pasa?
3: ¿Qué?
0: Están describiendo un hombre.
2: Bueno, pero porque él.
0: ¿Vos querés que sea hombre?
3: Sí.
2: Claro.
0: Qué machito.
2: Y bueno, pero ¿por qué? ¿Qué está obligado a elegir una mujer?
0: No, tal vez podría decir bueno, entonces, que le saquen la tobillera.
2: Usted describa a la mujer que usted querría de presidenta. Porque
0: yo hablo de personas.
3: Que sea bueno, hablo de género. Lo único que voy a agregar es que sea bueno en los deportes para que él pueda subirse a todas las olas. Y te la habla con la Pinto y lo vemos en Interlagos a charlando con la Pinto.
2: Y sabes qué sabe. No como el típico boludo que se sube y
3: que
2: no
3: entiende. Que le guste, ¿viste? Que después, no sé, si vas a tener la Copa de.
0: Que hable idiomas.
3: No, o sea, hay, en Argentina hay gente que no sabía hablar solo otro idioma que este.
0: Pero,
3: y yo no sabía
0: dónde. Pero por ejemplo, vos sabés que
3: no es una limitación para un argentino.
0: Para mí, por ejemplo, Messi, a diferencia de lo que dicen ustedes, sabe inglés. Y él exige que se hable en castellano.
3: Yo no.
0: Tener un presidente que sabe inglés, no es un boludo. Pero
3: ¿sabes lo que pasa con Messi?
0: Pero yo te voy a hablar en castellano porque es mi idioma, mi bandera.
3: Messi no le quiere hablar a nadie, todos le quieren hablar a Messi. Entonces, él, ¿para qué va a hablar en otro idioma? Si todos le van a decir, hola,
1: totalmente de acuerdo. Un razonamiento.
0: ¿Y que sea Messi el presidente?
1: Genial.
2: Es una opción, pero estamos yendo a características. Claro. Si me des,
0: pasa que es concha de Boca y es...
2: Claro.
0: Y es gallina.
2: ¿Sí? ¿Usted qué quiere, presidente o presidenta? ¿O quiere hablar de género?
0: Yo quiero... Personas honestas, Donato.
2: Ahí está.
3: Que la pasen.
0: Yo quiero, claro.
3: La distribución de la riqueza.
0: Distribución de riqueza.
3: Igualdad de oportunidades.
0: Algún puestito.
4: Sí, sí, flaco.
0: ¿Cómo? ¿Qué?
4: Distribución de riqueza, ¿qué decís?
2: Como característica.
4: Quiero mirar en Bregman ahora.
3: Claro. No, bueno, pero la distribución de riqueza no significa que todos tengan lo mismo, Pato. Vos, la verdad que le diste poco, ¿eh? Le diste poco en esta vida, ¿eh? Dios
0: mío. Contestale. No digas solo,
3: mirá,
0: no hagas una onomatopeya.
3: De hecho, no pudo leer la celada.
4: Mirá la boludo que está diciendo.
3: De hecho, no pudo leer lo de la comisión de ayer. La comisión de ayer.
0: A mí me gustaría que tenga la oratoria de Cristina.
2: Sí.
0: Voy a hacer un mashup.
2: A ver, me gusta.
0: La oratoria de Cristina, pero con el tonito de Alfonsín. Sí. El cantito que te llega.
2: Sí, sí, bien.
3: Que hable como Darín.
0: El carisma de Carlos.
1: Sí, sin duda.
0: El carisma de Carlos. Sí. Los ojitos de
2: Miller.
0: Sí. El tocar la guitarra como Alberto.
2: El de Alberto.
4: Ah, la mierda. Sí. Algo tenía que sacar.
3: Ahora existe una combinación de todos mandatarios.
0: Claro, sea, ¿no? Claro, estoy haciendo.
1: ¿Qué siete chicas en.
0: No, no, solo mesa, dije la guitarra. La guitarra. Solo dije la guitarra.
2: Bien.
0: ¿Qué pasa? Que este también tiene ojitos claros. ¿Que tenga la peluca de este?
2: No. La peluca de este.
0: No,
3: es mucho.
0: Es mucho,
2: ¿no? Sí, no sé si haría falta. Pero está bien, bien. Una descripción está...
3: Que no sea de lápiz.
0: No.
2: No, está bien. Que es buena,
0: pelo.
2: ¿Eh?
0: Que tenga
2: sí,
0: pelo.
2: Sí, es buena. No, no, no quiero.
0: Si, presidente sea hombre o mujer, no... que tenga pelo.
2: Sí, exactamente. Sí. La Regina, ¿qué características básicamente usted querría en un presidente?
1: En un presidente. Que diga la verdad.
0: No, pero no puede sentarse y decirte... bueno, miren.
1: Que diga la verdad, que no nos mienta.
0: No le vamos a pagar más a los jubilados porque no tenemos ganas. No te puede venir.
2: Ah, bueno, ganas,
3: bueno,
2: no.
3: tenemos que dar de baja 2 millones de jubilaciones.
0: Y está mal eso. Hoy, ¿saben qué me pasó? Hoy mi papá compró unas cápsulas de café.
2: Sí.
0: De esas que ya vienen hechas. ¿Viste?
2: Sí.
0: Y si tocas dos veces, es café con leche, ya viene en la cápsula.
2: Ah, mira.
0: El otro día lo probé y me queda medio bachenda. No me gustó.
2: Sí.
0: La verdad que no me gustó. Pero mi papá está chocho con las cápsulas.
2: Bueno.
0: Está chocho.
2: Sí, está bien.
0: Y recién agarré y me dice. Me iba a hacer un café con leche. Yo vi que estaba, escuché que estaba haciendo café con leche. De esas cápsulas. Entonces tardé, me demoré. Cuando vi que se fue, ahí fui yo a hacerme. Y mi papá me dice, pará, que te hago el de la cápsula. Que no me gustó, él está chocho con las cápsulas.
2: A él le gustan, bueno, está bien.
0: Y le dije, no, prefiero hacerme este. Y me dice, ¿por qué? Porque le quiero poner menos leche, le dije. Y ahí me dijo, ah, está bien. ¿Entendés? Y yo dije... No le dije que no.
2: No, no le dijiste.
0: Le dije que quería hacer un poquito más fuerte.
3: ¿Qué digamos, sabés ¿no? cuánta leche?
0: No, porque el otro viene con es café con leche, sale
3: mitad, mitad.
0: Sale como sale.
2: Sí, porque si no te vienen separados, el del café, claro, y el de la leche, pero
0: este chico viene junto. Entonces dije y fue instintivo, dije y fue una mentira.
2: Era una mentira, claro.
3: Yo compré una muy buena cafetera, chicos. Eso es una muy buena adquisición.

0: Esta es de las que le pones el café, el coso.
1: Claro.
0: Pero también tiene un coso que le podés poner cápsula.
1: Claro, yo tengo esa.
0: Pero la cápsula es malísima.
1: Sí, yo no uso la cápsula, para mí no me gusta.
0: Es eso. Pero el otro está como chico, con chiche nuevo, y dije...
1: La única, no, la única parte de la cápsula que uso, viste que están las cápsulas de chocolatada.
2: Sí, claro.
1: Entonces lo pibe...
0: Ah, pero comprate las barritas de chocolate que hervila en el cacharrito.
1: No,
0: el
1: porque yo, porque
0: como la gente.
1: Sí, pero mi amigo, está, en el otro, es Fabricio, y como que ve, que entonces le gusta.
0: Ah, le gusta el show.
1: Le gusta el show.
2: Ah, le gusta el... Está bien.
3: No, yo no.
2: La Regina quiere...
3: no sé de qué hablan. Como no tomo café.
2: Claro, no toma café.
0: Claro.
3: No sé de qué
0: Muy
3: hablan.
0: Mal para ser italiano, porque tendrías que tomar un ristretto.
2: Claro, sí.
3: No sabés lo que es el café en Italia. La tacita chiquita llega a menos de la mitad.
0: Sí,
2: claro. Es cortito.
0: Peor que mandarse un
3: racta. Sí, no. Yo ese no solo que no lo puedo tomar, no lo puedo ni oler.
2: Oh, a mí me gusta el café bien corto. Bueno, lo que pidió...
0: Hablando corto, le toca...
2: Sí.
0: A Pato Canuli.
2: No.
3: Pará, no. Corto, pidió... corto yo, Canuli, corto de acá.
0: Claro. Yo no dije nada de vos.
2: La Regina dijo, pidió verdades.
0: Sí, pero no.
2: Presidente.
0: No me gusta.
2: Canuli. ¿Qué querría usted de un presidente?
4: Y a mí me gustaría alguien que...
0: ¿Viste
4: y
0: el
4: puede
0: que está?
4: Sonar como algo muy muy básico.
1: Mano dura.
4: Quiero alguien que piense un poco en el futuro del país.
2: Ajá.
4: Que no vaya, que no sea cortoplacista.
2: Está bien.
4: Que ha ocurrido mucho eso de pensar en, bueno, en el ahora, en lo salvamos ahora. En,
1: y así votás.
0: Como dicen, la fiestita.
4: Como dicen, poner bolsillo en el poner el plata en el bolsillo de la gente. Así como
3: el plan platita de masa.
4: Que han ocurrido.
1: Qué mal que está
4: no
1: eso,
4: solo
1: ¿eh?
4: Más.
3: El plan platita, el
1: bolsillo, qué mal que está eso,
4: Básicamente lo que está diciendo Lucas es, che, si hay tantos pobres, ¿por qué no imprimimos más plata? Eso, es básicamente. Y hay gobiernos que lo han hecho.
1: Evidentemente, la casa de Riarte no te hicieron hecho. Lo tenés que escuchar más a Riarte, porque en este país plata se imprimió toda la vida.
0: Pasa
1: con pobres,
0: que, Pato, vos estás en el lado que dice, tengo dos o tres trabajos para llegar a fin de mes.
1: No,
0: y Pato te dice, pero si tenés dos o tres trabajos, dice Pato,
2: sí.
0: ¿Hay trabajo o no hay trabajo en la Argentina?
2: Claro, está bien.
0: Él es el que se para.
4: Pero yo no dije eso.
2: En términos de coincidencia o no,
0: no
2: la,
0: pero sí, pero.
2: La encuesta, si bien habla de.
0: Honestidad, nadie pide.
2: ¿Sabes que sí?
0: No podés pedir honestidad.
2: ¿Sabes que habla
0: yo te pido honestidad de no corrupción, pero no me digas la verdad. Vos sos una figura paterna / materna. Vos tenés que cuidarme a mí. Si se viene la peor. No me tenés que decir si viene la peor.
2: Mirá lo que quieren los argentinos de acuerdo a esta encuesta. Honestidad, empatía, y hay un valor del que no hablamos acá.
1: Empatía.
2: Empatía con la gente.
3: Con la realidad.
2: Exactamente. Un valor del que no hablamos. Parece dirigido, pero bueno, está dentro de esto que es el equilibrio emocional.
0: Emocional.
1: Ah, bueno, porque...
2: La gente...
1: Porque... aparentemente,
2: como,
1: ¿no?
2: Como si fuera dirigido eso, como si fuera algo que le está ocurriendo o que la gente está percibiendo, que lo considera, porque nunca se habló de la verdad que en la historia, por lo menos del 83 para acá, nunca hablamos de la necesidad de un presidente con equilibrio emocional, porque o lo dábamos por sentado o porque se nos mostraba, quizás engañosamente, no lo sé, pero se nos mostraba así, pero ahora se lo pedimos. Y está muy bien. En tal caso, digo esto, no es que yo esté calificando a la encuesta, pero está muy bien de que se hable de un equilibrio emocional y no de otras cuestiones que hacen a la persona, a este ideal de presidente. 3 minutos pasaron de las 11, nos vamos ya a las noticias. Vamos a hablar de empleo hoy, porque hoy es el día de... Entre otras cosas, son los días de... así que vamos a hablar con nuestro Rodrimol, con Rodrigo Molina,
0: claro.
2: Porque es el día de I'm Batman, de él.
0: Ah, spoiler.
2: Así que sí, vamos a hablar justamente de este superhéroe. Ahora nos vamos a las noticias y hasta las 13, por supuesto, caímos a la mañana.
5: 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Uruguay.
6: El ministro de Economía, Gabriel Odone, sostuvo que en el segundo semestre se crecerá en promedio 2,8%, lo que no es coincidente con los pronósticos de diversos analistas del sector privado.
7: En algunos casos, no lo hemos discutido todavía en detalle con ellos. Básicamente ellos lo que tienen es una predicción de segundo semestre más conservadora que la nuestra. Nosotros entendemos que durante el segundo semestre vamos a estar creciendo en promedio 2,8. Recuerden siempre que el segundo semestre tiene un cuarto trimestre que siempre es más dinámico que los demás. Ese crecimiento hace que la economía en un escenario climático no catastrófico va a tener una a consolidada recuperación que ya se insinuó en el primer y en el segundo trimestre cuando uno descuenta el efecto sequía, y por lo tanto creo que tenemos una diferente interpretación sobre cómo va a performar el segundo semestre.
8: Argentina.
9: Caso Trinidad, tras el fallo judicial, impulsan un proyecto para regular la tenencia de perros peligrosos. Tras el fallo judicial que condenó a prisión a los dueños del dogo que mató a una chica de 15 años en Córdoba, los diputados de Provincias Unidas, que responden al gobernador Martín Yallora, presentaron un proyecto de ley que propone crear un régimen integral de tenencia responsable a nivel nacional que obligue a los dueños de perros potencialmente peligrosos a tramitar una licencia y un seguro de responsabilidad civil.
8: Deportes.
9: Gallardo fue presentado en Ecuador. Dar el salto de calidad que el pueblo ecuatoriano está esperando, dijo Marcelo Gallardo. Fue presentado oficialmente como director técnico de la selección de Ecuador en su primera conferencia de prensa. Afirmó: si todos traccionamos en el mismo sentido, va a ser más fácil lograr esa convicción que se necesita para dar el salto de calidad que todo el pueblo de Ecuador está esperando.
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0: Recién hablábamos de características de preferencia en tal caso de para un eventual presidente. Pero recién me crucé con alguien, no importa con quién, en el pasillo, aquí del edificio de Alfa Media, y tenía una característica física
1: sí.
0: que me cuesta mucho remarla. Para, anulo a esa persona yo. Tenía los cordones desatados. Y se los estaba pisoteando. Una, estamos hablando acá en el edificio de todos adultos. Si es un niñito, bueno, no hay problema. Pero, ¿sabes qué? Hasta me invita a decir, te puedes atar los cordones, te pido por favor, es por mí que te lo pido. No lo tolero.
1: A mí hay muy pocas cosas que me dan vergüenza y que se me desaten los cordones me da vergüenza. Me da vergüenza a otro nivel, vergüenza de casi de pedir disculpas.
0: A mí me incomoda descubrir que los... ¡Uy! ¿Cuánto caminé con estos cordones desatados? Pero me enferma, ¿eh? No...
2: Te digo algo, no hay cosa que me moleste más. Y yo tengo varios pares de zapatos y busco de zapatillas y busco siempre sin cordones.
0: Sin cordón, claro.
2: Vos, es raro que yo tenga una zapatilla con cordón. Tengo algunas, obvio.
0: Claro.
2: Con cordón, a veces la puedo usar, pero me molesta... Pero muchísimo.
1: Aparte en la sección que busca Antonio tienen abrojo.
2: ¿Cómo?
3: Ay, ay, ay.
0: Sí, pero no se viste con ropa pirueta.
2: Qué gracioso.
0: Claro, por ahí viene.
2: Qué gracioso.
0: Similar a que es más difícil de encontrar, pero para mí es todavía más grave que con este amigo en común que tenemos, algunas veces lo hemos hablado, ver que una persona se salteó una presilla del... pantalón. Y es como, dale, qué desatención, qué descuido, tremendo.
1: A mí no me parece tan grave, pero a veces lo noto, me doy cuenta que se me pasó. Es más, el jean que tengo puesto tiene por demás.
0: Son muchas.
1: Son sí, muchas.
0: Hay pantalones
1: porque
0: que
1: vos decís, para tenés apenas pasa el cinturón, que sí. son según para donde te lo pongas, para que te lo cubra, en los costados
0: sí.
1: y uno atrás. Sí. Este tiene tres de un lado, tres del otro.
0: No.
1: Pará, ¿qué voy a cargarle al pantalón?
0: Sí.
1: Para que necesite tanta seguridad.
0: Que eso, el paseador de perro, que sí, sería demasiado.
1: O como decía vos, Batman, que tiene el cinturón.
0: Claro,
1: ¿qué te pasa? No, y cuando me doy cuenta que me lo salteé, ya fue, no pasa nada. Digo, sí. ya está. No.
0: Claro, el tema es que en un pantalón que tiene tantas presillas, quizás si te la salteas le pasa por encima.
2: Claro,
0: es el problema. Claro.
2: Me fastidia mucho.
0: El problema es cuando se produce una arruga, una pinza claro. y sale la. Ahí
1: y
0: sí.
1: queda caidito.
0: Y queda como caído, queda ahí como un globo. No, no. Ahí es.
2: Les voy a hacer una pregunta.
0: Sí, claro.
2: Yo recién.
1: Comiste un churro, sí.
2: Sí,
0: sí y viniste a ostentar. Sobre todo lo sonoro, es lo que más me molestó.
1: No convidaste, te dijimos el otro día, Antonio.
2: Pero, pero me invitan a mí.
1: Y bueno, vos decís, tengo dos amigos, ¿pueden venir? ¿Puedo venir con un amigo?
0: Claro, ¿puedo agarrar un churro plus one?
2: Bueno. No sé si notaron, cosa que bueno. creo hoy lo hace muy poca gente. Más, en mi familia ya no lo hacen.
0: Ajá.
2: Yo no puedo estar si no tengo un pañuelo en la parte de atrás del bolsillo.
1: ¿Tiene que ser de tela? O...
2: De tela.
0: Ah, de tela. Porque yo llevo uno conmigo, pero es de papelito.
2: No, yo llevo no puedo. A eso me refería. Yo no puedo usar pañuelos de papel.
0: Ah, ¿no puedes usar pañuelos?
2: No, me molesta. Entonces tengo siempre un pañuelo atrás en el bolsillo.
1: Ah, mira.
2: Que por ahí no lo uso en todo.
0: Exacto.
2: En todo el día.
0: Pero, ¿y no podés salir sin él? Porque viste que hay gente que se hace.
2: Es casi imposible que salga sin él, porque cuando me armo la ropa.
0: Es parte claro. de, claro.
2: Es parte de, claro.
1: Tiene que combinar con tu outfit.
2: Y por lo general trato.
1: Qué es tan coqueto.
2: Sí.
1: Eso es elegante. Por ejemplo, claro. yo no salgo sin la sube, por ejemplo. Pero bueno, tiene
0: no
1: que ver con mi...
2: Yo claro. no tengo sube.
0: Claro, no tiene sube.
2: Porque
0: claro.
2: donde vivo no hay subterráneo.
1: Pero es que lo que tiene que...
3: No,
1: aunque
3: no
1: venga...
3: Subterráneo.
1: Sí, subterráneo. Está perfectamente dicho.
3: No, pero
1: dicho.
3: El sube no es solo para parte.
2: No tengo.
1: Pero digo, por ejemplo, si vengo acá caminando, traigo igual la sube.
0: Está bien.
1: Porque nunca se sabe. ¿Qué cosa? Bueno, vas a volver allá.
2: La sube es para vos con el pañuelo para mí. Yo no puedo salir si no tengo un pañuelo de tela en el bolsillo.
1: Pasa que yo no me puedo sanar los mocos, ¿sí?
2: ¿Con la sube?
1: Claro.
2: No, pero yo no puedo subir al colectivo
1: con
2: el pañuelo.
1: Sí, podés pagar con el teléfono. Pasa que yo soy más antiguo, ¿viste? Me quedé en lo... me gusta el plástico.
0: El plástico, vale. Sí.
2: Otra cosa que me pasó, cargué mis tarjetas en el teléfono.
1: Sí.
0: Sí. Nos contaste que ahora tenés mi Argentina.
2: Ando sin...
1: Sin billetera.
2: Pensé que no me iba a acostumbrar. Uh-huh. Es buenísimo.
0: Y sí.
1: Y es que la... Es un tema. Yo traje la billetera hoy. Y... Claro, yo no ando, a veces sí, con mochila, pero la riñonera te facilita mucho. Sí. Pero a mí la riñonera no me queda como le queda a Justin Bieber. A mí me queda como...
0: Yo tengo un tema.
2: Guacanuli.
0: Yo tengo un tema con la riñonera de si la bandolerizo o si la riñonerizo.
1: No, no.
0: Hay ocasiones en las que... Bueno, no me gustan. Mis hijos... A ver, yo, Tony, vos también lo habrás tenido. Ustedes creo que no. Me refiero a Nacho y a Pato. Pero, Tony, vos seguramente hayas tenido un portacelular de los que iban en el cinturón.
2: Sí, por supuesto.
0: Hablando de cinturón.
2: Y otra cosa más.
1: Yo no lo tuve, pero
2: que después te lo digo. Seguí.
0: Hace ya unos años, cuando mis hijos todavía vivían todos en casa, uno de mis hijos, Ramiro, me dice: pa, no se usa más eso. Sácatelo. Y resistí, porque empecé con la utilidad. Pero pará, es reútil. Sí. Los agarro. No, pa.
2: No se usa.
0: ¿Y dónde me meto el celular? En el bolsillo, pa. No, ya claro. Fue.
2: ¿Y sabés lo que
0: y me obligó
2: en esa época? Cosa que le fastidiaba mucho a mi viejo, pero a mí no me importaba. Que usaban los hombres mucho. Carterita,
0: claro. Mi viejo la reusaba.
1: Claro. Que era como el sobre.
2: Claro. Sí. La carterita donde ponía documentos, la plata, sí. El teléfono.
0: La misma crítica la recibí cuando riñonerizaba la riñonera. Y era, no, pa, no se pone ahí. Pareces un jubilado, pa.
1: Sí, pero.
0: Pero a veces la uso y a veces no, a veces la bandolerizo. Pero...
1: Claro, que queda. Sí, es un gran invento. Mi papá, sí. ¿Sabes qué es lo que tiene todavía? Que le pasa, tienen los teléfonos así, los chiches como ustedes, los tops.
0: Sí.
1: Pero le gusta funda con tapita.
0: Ah, mira.
2: Yo tengo las dos cosas.
1: No,
2: yo tengo funda con...
1: No, él protector. Tiene el vidrio y pero que la tapita tiene con una solapita más. Ajá. Y ay, le gusta esa.
2: ¿Sabes qué?
1: ¿Qué?
2: Yo soy mierda veo, mierda quiero.
3: Ah, mira.
2: Me gustó.
0: ¿Por qué será? ¿Por una cuestión de protección?
1: A veces, ¿viste? ¿Sabes qué es lo que hace? Agarra, por ejemplo, el ticket del estacionamiento.
0: Ah, y lo guarda ahí.
1: Y lo mete ahí, por ejemplo. Igual tiene otra impronta, porque puedes cortar. Si bien haces el apretar el botón de cortar.
0: Claro.
1: ¡Tac! Le haces un.
0: Ah, sí, ah, corta, sí.
1: No corta. No sé si corta. Sí se bloquea con la.
0: Se bloquea.
1: Con la sí, con la tapita. No, está bueno, pero viste que quedó como. Tenés que buscarla.
2: Antes lo traían sí, claro. Los teléfonos, la sí. Tapita.
0: Sí, sí, sí.
1: Claro,
0: era parte,
1: venía con
0: era parte sí.
1: Vos
0: claro,
1: llegaste
0: claro.
1: A tapita.
3: Sí.
1: Te lo pido, por favor, no te hagas.
3: Pero, no, pero yo nunca tuve uno con tapita. ¿Sabes que tenía uno que medio que lo levantabas y le apareció un teclado por debajo? Pero no lo guardé. Era sí. Un BlackBerry en su momento que era touch, que vos lo levantabas y le apareció un teclado de abajo.
1: Claro.
2: Yo me acuerdo.
1: El Nokia también estaba el que lo subía.
3: Sí, pero levantabas y te aparecían los números, no el teclado QWERTY.
2: ¿Se acuerdan?
0: Claro, él habla de un teclado completo.
1: No, sí, aparecía. El que era el que tenía los costados rojo o azul. El
0: pero
1: blanco.
0: No, eran números. Era numérico. Sí, mi mujer lo tenía.
3: Esos.
1: ¿Y la pantalla escribía táctil en la pantalla?
0: No, me parece
1: para
0: que
1: mí
0: no.
1: Están equivocados.
2: ¿Se acuerdan del StarTAC?
0: Sí.
2: Era una cosa.
3: Me suena.
2: Menos de 10 centímetros.
0: Claro, sí.
2: Chiquito, con tapita era.
0: Con tapita era un.
2: Y ese yo lo usaba acá en el cinturón.
0: Tenía un soportito.
2: Sí.
0: Sí, claro, yo tuve StarTAC. Sí, claro. Era un teléfono de Motorola, un modelo de Motorola. Yo no sé si fue el primero que tuvo tapita.
2: Puede ser.
0: Pero acá en la Argentina fue muy popular.
2: La primera vez que lo vi a un amigo. En el restaurante dije, ay, ¿qué es eso? Primero veo que tenía una cosita así. Le digo, ¿qué es eso? Me dijo el teléfono, a ver. Me desesperé, lo quise comprar.
0: Claro.
1: Era con número, perdón. Sí, es cierto que era con número. Ese
3: sí,
1: digo yo.
3: Claro, pero sí. Ese es mucho letras. Más viejo del que yo digo. Sí, pero todos los números tienen las letras.
2: Yo lo tuve ese.
0: Claro.
1: ¿Y tuviste el otro que tenías el botoncito al costado, sí. El Nokia también? Che, ¿qué?
0: Me acuerdo, yo laburaba en la pyme que laburé en la fábrica en Avellaneda, yo estaba encargado de todas las cuentas y me acuerdo que mi mujer me pidió ese y el titular de la empresa me dice, vos estás queriendo.
2: Ah, BlackBerry.
3: El BlackBerry Torch, el BlackBerry. Digo yo.
0: A ver, sí. ¿Cuál es ese?
3: El BlackBerry Torch, que sí. Era, no sé por qué era Torch y no Touch, pero que era Touch el teléfono y tenía un teclado que le salía por debajo.
1: Igual las teclas del BlackBerry, ¿cómo hacían?
3: Sí, eran
1: de eso.
2: ¿Vos sabés que yo cuando salió el BlackBerry pensé que nunca iba a usar el iPhone?
1: Sí.
3: Bueno, mirá cómo aparte de la batalla la terminaron ganando los iPhones, ¿sí? Con esto y que hoy los smartphones ya no tienen teclados.
1: Igual
3: claro. Hoy antes la pelea a principios del 2010 era teléfono con teclado o sí, teléfono 100% es que, touch como el iPhone. Que incluso el iPhone no era 100% touch porque tenía ese botoncito abajo.
4: Claro,
3: que
4: eso
3: lo tuvieron varios años.
2: Creía que jamás iba a usar un teléfono sin teclado. Con teclado en el teléfono.
3: Es que la conferencia que termina dando Steve Jobs, creo que es en el año 2009, cuando presenta el primer iPhone, es de las más revolucionarias en la historia de la tecnología. Porque dice, el momento clave, dice, el celular está dividido en dos partes. La pantalla y el teclado. Y el teclado está ahí si lo necesitas o no. Y la verdad es que si vos querés usar el teléfono para ver un video, no necesitas que esté el teclado. Claro. Y ahí es cuando termina ganando la batalla, cuando dice, che, el teclado es totalmente prescindible cuando lo necesitas. Y después uno dice, bueno, ¿y cómo se va a escribir entonces sin teclado? Con los dedos en la pantalla.
1: Igual hay una película en Prime Video, Blackberry se llama, y te cuentan cómo los tipos dominaron todo el mercado, y cuando pasa esto que cuenta Pato con Esteban Trabajo, que hace su conferencia, y los tipos le dicen, che, mirá, tenemos que renovarnos, dice, porque viene Apple, y ellos dijeron, no, tenemos el producto sólido, no sé qué, le dicen, claro. no, pero tenemos que hacer, no, con esto estamos bien, y se lo comió.
0: Se lo recomió, sí.
3: Hoy todo es Apple, entonces, bueno, cada vez que sale un iPhone nuevo es...
1: Sí, todo es touch también, sí, sino sí. Porque mismo...
3: No, ya no existen los celus con teclado, porque pero aparte Steve Jobs, para sorpresa absolutamente nadie, porque el tipo era un genio, tenía razón. Bueno, no necesitas el teclado que esté siempre.
1: Y no solo eso, lo que hizo fue, con lo que hizo Apple con los siguientes teléfonos es... Que todo sea pantalla.
3: Claro.
1: O sea, sacó el botón que antes lo tenía.
3: Es que el botón también terminó siendo inútil porque ahora con el Face ID...
2: Claro,
3: el Face ID te resuelve todo.
0: En tiempos contemporáneos, hablar de Steve Jobs es excede a un ser humano. Es una cuestión
3: lo tenemos como alguien quizás demasiado cercano, pero el tipo claro. Se lo va a estudiar de acá a unos años.
1: Sí, claro.
3: Como en su momento se estudió a, no sé, gente que tuvo avances en la medicina, a Steve Jobs se lo va a estudiar como uno de los tipos que más avances tuvo en la tecnología.
0: Claro, por eso digo, es como un Messi de lo que estamos hablando, porque cuando definimos a alguien que y excede a las características que tenemos los seres humanos normales.
3: Es que digamos. La contemporaneidad nos lo hace casi darlo por sentado, pero en realidad es una locura lo que dice y todo lo que creo.
0: No, es demasiado, digo, ocurre, viste, con, qué sé yo, con los genios de la música, decís, la capacidad para que adentro de un cerebro que... igual o parecido al que tenemos todos los demás y que puedan ocurrirse las cosas, la visión que ha tenido Jobs para adelante y generar necesidad en base al análisis de la necesidad del ser humano, nada, bueno, no estamos descubriendo América, pero también ya que hablamos, sí, absolutamente notable lo que hizo y sí, es fruto de estudio, absolutamente. Sí. Vamos a la tanda y seguimos, ¿por qué? Porque hasta las 13 hacemos caímos a la mañana.
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0: 23 pasaron de las 11 y dijimos que vamos a hablar de empleo porque nos enteramos, la desocupación aumentó al 7.9 en el segundo trimestre del 26, estoy leyendo una nota de Infobae, y afecta a casi 1.700.000 personas. Bueno, para hablar de este tema y de otras cuestiones que tienen que ver con el empleo, estamos en comunicación con Agustín Remondino, él es consultor de pymes, entre otras cosas, conferencista. ¿Qué tal, Agustín? ¿Cómo va? Buen día.
1: Nada, buen día. ¿Cómo andás? ¿Cómo andan todos?
0: Bien, muy bien. Bueno, a ver, arranquemos por acá, porque con Nacho en la previa lo estábamos hablando. Sí. En tal caso, cuando hablamos de desocupación, ¿de qué rubros hablamos en términos de desocupación? Digo como para tener un análisis un poquitito más fiel respecto de qué es lo que está pasando con el empleo, para no caerle simplemente al gobierno de turno, en tal caso al presidente Javier Milei, de que hay desocupación. ¿Tiene que ver con él o tiene que ver con otras cuestiones que hacen a estos tiempos, Agustín?
1: Principalmente lo que tiene que ver, para mí, y justamente hablando de lo que vienen charlando entre ustedes, es que la desocupación no es simplemente un hecho de que se cambia de un gobierno a otro ni de un momento a otro. La situación que estamos viviendo es una transición que se está viviendo como país, y obviamente se está viviendo, o sea, las empresas están sufriendo, están pasando y transitando este momento. Bajo esta situación, obviamente que hay cambios, y esos cambios y esas transiciones hace que la manera en que se ve el empleo, en que se ve el trabajo, varíe. Por lo tanto, cuando nosotros hablamos y pensamos en que el empleo va mutando y va cambiando, en esta transición es donde nosotros tenemos momentos en donde el desempleo baja, como ha pasado, momentos en donde se vuelve a ajustar hacia arriba, algo como también como la inflación, bajó, después vuelve a subir, después sigue bajando. Nosotros tenemos que ir a en la tendencia hacia abajo, pero no podemos basarnos en un dato puntual y analizar ese dato como exclusivo o excluyente, ¿sí?
0: Sí, claro.
1: Sino que tenemos que ver la tendencia de cómo viene la situación.
0: Hablamos de... Yo lo digo siempre, yo quiero un presidente que hable de producción, yo quiero ir por ese lado. Pero el mercado a nivel laboral, ¿hacia dónde está yendo en ese sentido? Digo, porque cuando hablamos de trabajo, el imaginario popular habla del operario, de la fábrica, y estamos en otros tiempos, que es de lo que estamos hablando, y por eso hablamos contigo también, Agustín. ¿El mercado hacia dónde va cuando hoy hablamos de empleo? ¿Dónde está puesto el ojo? ¿Qué es lo que se requiere? ¿Qué es lo que se busca? ¿Y qué es lo que hay en tal caso?
1: Hay que entender una regla básica que funciona siempre y que cada vez que hay una revolución de algo sucede, y es que cuando empieza esa revolución y ese cambio en cualquier área fuera de las revoluciones laborales, industriales, comerciales que han existido hoy con la parte de innovación tecnológica, siempre que hay una revolución hay una transformación laboral, y en esa transformación laboral la forma de trabajar cambia. Por lo tanto, dejamos de ser 100% obrero, se pasó a trabajar del campo a las industrias, de las industrias a los comercios, de los comercios a la inteligencia artificial. Hoy se necesitan personas que tengan la capacidad de poder tomar decisiones, que tengan la capacidad de poder analizar datos y que tengan la capacidad de usar la inteligencia artificial como una herramienta más dentro de su día a día laboral.
0: Claro.
1: Porque
0: claro,
1: las cuestiones de automatización ya se están simplificando y se están se está haciendo fácil para las empresas automatizar con la tecnología que existe. Por lo tanto, el empleo cambió y mutó hacia una cuestión de análisis de información, hacia medición de esa información, hacia trabajo con la inteligencia artificial en pos de obtener resultados.
0: Y en ese caso, hablábamos del mercado y de las necesidades. ¿Cómo una pyme hoy sale a buscar trabajadores? ¿Cuál es la oferta que tiene para darle? Porque me quedo con esto último que decías, Agustín. Yo tengo dos de mis hijos, creo que ya te lo conté en otra ocasión, pero lo tomo el ejemplo. Yo tengo dos de mis hijos trabajando para una empresa de delivery, y el tema del manejo de la información y de la formación que ellos traían y de la que tuvieron trabajando, los modificó fundamentalmente. Entonces, hoy tienen cada uno en su manejo, se manejan con 5 o 6 agentes de IA para el manejo de la información y la toma de decisiones. Y digo, eso es lo que hoy están buscando las empresas. Ahora, el tema es, ¿contamos con futuros, en todo caso, trabajadores para poder incorporarse a, por caso, una pyme? ¿Cómo lo ves? ¿Cómo lo analizas hoy lo que está ocurriendo?
1: Mira, está bueno el ejemplo que decís, y también me gustaría plantearte un ejemplo pensando de este lado. Sí. Había gente que sumaba en un ábaco y que lo hacía con palitos, y de repente apareció la calculadora. Y eso hizo que un montón de gente tenga que transformarse y entender que ahora dejaba de sumar con palitos y empezaba a sumar con una calculadora. Después vino el Excel, después pasaron los sistemas, hoy se automatizó todo. Hay que adaptarse a lo que viene. El mundo se adapta constantemente, no solamente el trabajador a la inteligencia artificial. El mundo se adapta constantemente, las empresas se adaptan constantemente. Por ejemplo, digo, tus hijos, mis hijos, nacieron ya con un celular en la mano, con la tecnología en la mano, y para ellos es 100% natural, claro, utilizar la tecnología, utilizar las herramientas que para nosotros son algo que consideramos que tenemos que aprender y utilizar para trabajar mejor. Entonces, la evolución va cada vez más rápido y por lo tanto esa adaptación tiene que ser cada vez más rápido. Y las empresas hoy se están adaptando, las pymes hoy trabajan un montón con inteligencia artificial, y no te quiero hablar de grandes empresas, hablemos de la mayoría, que son las empresas pymes en el país, que son más del 90%. Todas trabajan con inteligencia artificial, todas tienen sistemas, todas tienen herramientas que los ayudan a tomar decisiones, a recabar datos. Y toda esa información se automatizó desde hace un tiempo hoy, de tal forma en que las decisiones son cada vez más fáciles. Y eso es lo que se necesita, porque si nosotros no entendemos que la evolución va para ese lado, seguimos tomando decisiones contando con palitos.
2: Exacto. Y Agustín, en este caso de los puestos de trabajo que se perdieron, ¿son puestos de trabajo personas que perdieron su trabajo o son trabajos que dejaron de existir? Porque, por ejemplo, no sé, pienso, alguien que trabajaba en un kiosco, no sé, digo, presencial, y bueno, cerró el kiosco porque hoy compran golosinas en el supermercado, claro, ya no existe más el kiosco, pero que ese no va a volver a ser kiosquero, ¿Se pierde el rubro o se pierde, claro, el trabajo?
0: Me cuelgo a lo que dice Agustín respecto de lo que hoy se habla, de reconvertirte, redirigir tu esfuerzo hacia otro lado, ¿no? Va por ahí.
1: Sí. Los puestos se están reconvirtiendo y se están transformando. Pero está bueno pensar que, digo, en esta reconversión hay puestos que dejan de existir, y te paso este ejemplo. Tuvo un solo laburo toda la vida, o nuestros viejos, la generación de nuestros padres. Nosotros, si tuvimos tres o si tenemos dos, tres trabajos en nuestra vida, la generación nuestra es más o menos el promedio por el que se maneja, entre 3 y 7 trabajos distintos, ¿no? Nuestros hijos van a tener arriba de 20 en toda su vida. ¿Por qué? Porque ya no existe, inclusive no existe la persona que entra en una empresa y trabaja 45 años como lo hizo mi abuelo.
0: Exactamente.
1: Que arranca a los 18 y se jubila a los 65, trabajando siempre en la misma empresa y siempre en el mismo puesto. Hoy eso cambió, la evolución hace que eso cambie. Imagínate que antes una persona hacía la misma actividad durante 45 años. Hoy eso es imposible, porque la evolución es tan rápida que es imposible que una persona durante 45 años haga lo mismo.
2: Claro, pero en ese caso, pregunto, ¿es algo que tenga que ver con el gobierno, el que esté, no el que fuera? ¿O tiene que ver con el mercado, como te decía antes, Donato?
1: Tiene que ver con el mercado y con la evolución del planeta.
2: Claro.
1: O sea, el mundo está cambiando. O sea,
2: claro, entonces, ¿por qué te pregunto esto en tu análisis experto, obviamente, y que lo digas vos tiene mucho más valor? Porque en general se dice, no, se pierden trabajo porque están rompiendo el país. Y es como, no. Se pierden trabajo porque naturalmente se van a perder y se van a seguir perdiendo en cuanto dejen de ser necesarias estos trabajos.
1: Y te agrego una cosita más, porque también hagamos una mea culpa en esto. Durante 40 años nosotros vivimos atrasados al mundo.
2: Sí.
1: Entonces teníamos una forma de trabajar que era atrasada al mundo. O sea, y no me quiero meter en discusiones políticas.
0: No, pero
1: una provincia hace poco inauguró el 4G.
2: Claro.
1: ¿Sí? Entonces digo, si vivimos en el pasado, pensando que trabajamos en el formato del pasado y de repente queremos convertirnos y unirnos al mundo, necesitamos establecer trabajos y formas de trabajar, y se tiene que adaptar el país al mundo. Y eso implica adaptarse a esa nueva tecnología, adaptarse que ya el 4G ya existe hace mucho tiempo.
2: Sí, ya es viejo, adaptarse porque estamos en el 5G.
1: Claro. Adaptarse a que la IA no es lo que se viene, es lo que está.
2: Claro.
1: Entonces digo, si nosotros queremos ir a entender también las razones de por qué la transición es tan rápida y tenemos que adaptarnos tan rápido, es porque las transiciones no son de un día para otro. Pero si nosotros no supimos adaptarnos durante 40 años a lo que se venía, y bueno, ahora hay que acostumbrarse.
0: Agustín, muchísimas gracias. Para cualquier interesado en todos estos temas, Agustín Remondino lo encuentran en Instagram con herramientas para emprendedores y todo. Agustín es activo en redes. Agustín, de nuevo, muchísimas gracias y nada, abrazo enorme desde aquí, desde Radio Colonia.
1: Abrazo a ambos y nos estamos hablando. Gracias.
0: Adiós. Hablamos con Agustín Remondino de cuestiones laborales y está bueno para quedarnos pensando, porque es lo que vos decías, Nacho, más de una vez nos quedamos con esta foto del sí, no, se cayó el empleo. ¿Y por qué se cayó el empleo? Y lo venimos hablando y lo hemos hablado con gente de diferentes rubros de la industria y es lamentable, pero hay algunos que, bueno, lamentablemente pasan a mejor vida porque es cuestión de tiempo.
2: Pero es eso que hablaba, como si vos digas, bueno, estamos en el campo y que tenga que ir la figura de una persona con una regadera a regar. Y hoy no, hoy tenés una máquina, va, lo hace, ni siquiera te hablo de canales. Te hablo de que la tecnología, sí, lo que necesitas antes, 100 tipos haciéndolo, necesitas a uno que maneje una máquina.
0: Sí, sí, sí, sí. Y el entender el cambio de paradigma de que el operador telefónico, y sí, lo mató el mercado, pero en muy poquito tiempo, porque sí, la verdad, claro, que la IA en muy poquito tiempo mató al operador telefónico, que tarda una tarde de atenderte, de darte asesoramiento. Hoy tenemos los WhatsApp de las prepagas que nos atienden y es una IA, claro, que nos atiende y nos da.
3: De hecho, incluso es muy difícil ya comunicarse con un humano, por más que alguien quiera.
4: Sí.
3: Porque claro, hay veces que decís, lo mío me lo puedo resolver en que me escuche 2 minutos, no una máquina.
0: Y te agrego algo, Pato. Mi generación, Tony lo sabe, pero mi generación era, yo tengo, así, era literal escuchar esto, tengo las bolas llenas de que me atienda un disquito.
4: Sí, total. Y que te tenga 5 minutos un disquito.
0: Exactamente. Ahora ya no te atiende un disquito, porque la gente que te está atendiendo te está dando servicio, está recibiendo tu inquietud y te está solucionando el tema. Con lo cual, nada, ese cambio de paradigma es representativo de otro montón de cosas. Nos pasamos un poquito, vamos a las noticias, 36 pasaron de las 11, tenemos efemérides, ya vamos con ellas y hasta las 13, por supuesto, caímos a la mañana.
5: 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Uruguay.
6: García proyecta que el Banco de la República cerrará 2026 con mejores resultados a los previstos y destacó aporte a rentas generales. El presidente del Banco República, Álvaro García, indicó que los aportes del banco se traducen en educación, salud y seguridad, entre otras políticas.
7: Bueno, seguir en el ritmo que venimos. El banco viene cumpliendo con su presupuesto, con sus resultados. Venimos en realidad arriba de presupuesto. Terminar el año con mejorando lo que teníamos previsto a nivel de presupuesto. El banco es un gran aportante a rentas generales, entonces eso también es muy importante para el país, para que después los aportes del banco se traduzcan en educación, en salud, en seguridad, etcétera. Así que ese es básicamente nuestro tema de acá a fin de año.
5: Argentina.
6: OTESUR, Los Sauces. Justicia ordenó dividir las causas y puso fecha a los juicios contra Cristina y Máximo Kirchner. El Tribunal Oral Federal número 5 decidió desdoblar las causas OTESUR y Los Sauces y confirmó las fechas en las que comenzarán los juicios contra Cristina Kirchner y Máximo Kirchner. El debate de Los Sauces fue pactado para el 23 de octubre a las 10. Por su parte, el de OTESUR iniciará el 19 de marzo del 2027 a la misma hora.
5: Deportes.
6: Rodrigo De Paul sobre la despedida de Messi de la selección. Vamos a disfrutar y a llorar. El mediocampista de la selección argentina, Rodrigo De Paul, hizo mención al momento en el que Lionel Messi se retire de la albiceleste, afirmando que opta por no pensar en cuando llegue el día de la despedida.
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0: Un día como hoy, pero de 1854, nacía en la ciudad bonaerense de Luján el naturalista, paleontólogo y antropólogo Florentino Ameghino, quien sostuvo la teoría sobre el posible origen del hombre en el continente americano.
1: Bueno, una efeméride menos que tengo para hacer.
2: Sí, esa tenía vos.
0: Venía con esa.
1: Pero yo traigo esa efeméride y me matan, ¿eh?
0: No, seguro, por eso la estoy diciendo yo.
3: Pero él no la pone, él la dice.
0: ¿Qué? Claro, del mismo modo, en 1887
2: sí,
0: nacía.
2: Sabrás, ¿no? De no ponerla.
0: De no ponerla. Nacía Armando Discepolo, este dramaturgo y director teatral, este creador de todo un estilo, el grotesco criollo, y autor de varias obras clásicas argentinas como Stefano, Mustafa de Loranito y Babilonia, entre otras, hermano del poeta.
3: Es pregunta, claro, eso te iba a preguntar. Es hermano de Enrique Santos.
1: Me está sacando otras efemérides.
0: Dale, por favor. En el barrio porteño de Flores se fundaba en 1924. La Biblioteca Argentina para Ciegos, la primera en su género de América Latina, hoy cuenta con 15.000 volúmenes transcritos al sistema Braille, entre otros servicios. Y hay alguna que otra seria, pero Pato dijo, yo tengo efemérides.
1: Sí.
0: Pregunto, ¿divertida?
1: Vamos a ser divertidas.
2: Bien. ¿Para Antonio?
1: Tengo una para Antonio, de hecho.
2: ¿Esta es para Antonio?
1: Vamos con una para Antonio.
4: ¿Esa es para Antonio?
2: Sí.
0: Esa es para Antonio.
2: Bueno, ni tampoco es tanto, porque también está haciendo...
3: No sé por qué son para mí, porque yo, por lo general, cuando él hace la efeméride, abuelo, ni escucho. Te va.
0: Bueno, pero esta dice que es para vos, es dedicada, es con dedicatoria. Bueno, veremos, preguntamos todos, pero...
2: ¿Es un cumpleaños?
1: No.
2: No, es un partido de River.
1: No.
2: ¿Fallecimiento?
1: Sí.
2: ¿2011?
1: ¿Qué?
0: Esa pregunta la tenía que hacer Lucas.
2: ¿Falleció este siglo?
1: No.
2: ¿Es de un jugador?
1: Sí.
4: ¿Murió en la B?
2: ¿Es un jugador de River?
1: Sí.
2: Sí.
1: Y, pero si es una que traje para Antonio, no entiendo. Claro. Tengo mil, pero traje una para Antonio.
3: Yo creo por lo que está diciendo, ¿es el máximo goleador de River?
1: Sí.
3: Mañana es el mañana.
1: Muy
3: es la
1: bien, Antonio, sí.
3: No,
1: hoy. Ya sé,
3: no,
1: que claro, mañana,
2: sí, pero,
1: Antonio,
2: pero hoy hacemos viernes a domingo. Sí,
3: tiene que aclarar, che. Pero mañana, tiene que aclarar.
2: Claro.
1: Porque un día como mañana.
3: Es el día del fallecimiento de Ángel Labruna.
1: Muy bien.
2: Claro.
0: Bien.
2: Claro.
1: Pero tengo una de hoy.
3: Yo también tengo una de hoy y es más importante que la tuya.
1: Más importante, no lo dudo, pero.
2: No empecemos, aunque bastante bien no fue la semana pasada.
0: Bien, bueno, vamos a darle el turno a Regina entonces. Todos
3: y tiene mucho que ver.
0: Sí.
3: Con una efeméride que hice hace exactamente 7 días. Hace 7 días hice una efeméride,
2: sí,
3: que trajo una gran discusión entre Pato y yo.
0: Ah, sí, cierto.
2: No vine, que han llegado mensajes.
3: Que han llegado mensajes.
2: Eso quiere decir que a la gente tanto no le molesta entonces la parte de efeméride.
3: Tiene que ver,
2: no,
3: claro, esta efeméride tiene que ver con eso.
4: No vine ese
2: día. No. Bueno, si estás en producción, Lucas.
1: ¿Estamos hablando de otro retiro?
3: No.
1: ¿Estamos hablando de un nacimiento?
2: De un debut. No.
3: Sí.
2: Claro.
4: Jugador, fútbol.
2: Sí. Arquero.
3: Claro, sos un genio.
0: Ah, está bien, claro. Yo apuntaba al mismo.
3: Sos un genio.
2: Y dijo, tiene que ver.
1: Bueno,
2: debatimos 3 horas la semana pasada sobre esto.
3: 7 días después pasó lo otro.
1: Claro.
2: Claro. Decilo, hijo.
1: ¿Debutaba Hugo Orlando Gatti?
3: No, Hugo Orlando Gatti que iba a debutar.
1: ¿Y pero por qué no?
2: Porque tuvo que debutar otro. Si se retiraba, debutó otro.
3: Si hace 7 días se retiró Hugo Orlando Gatti, hoy hay
1: el
3: otra.
1: El mono Navarro Montoya.
3: Exacto.
2: Claro.
1: Bueno, qué sé yo, tampoco me dice como si...
2: No, pero tenía lógica, pero acaba de decir.
0: No, igual yo estaba con Pato.
1: Necesariamente tienes el mismo año, boludo.
0: ¿Qué es eso? Por
3: sí,
0: eso.
3: Bueno, sí, es el
2: pero
3: mismo
2: se
3: año.
2: Tiene que venir otro a atajar.
1: Pero no necesariamente.
2: Pero por toda la intro que hizo el Doc.
1: Sí, bueno,
3: 7 días después del
1: retiro. Justamente. Bueno.
2: No, bueno.
3: 7 días después que se retiró Gatti, debutó en la primera de Boca Carlos Fernando Navarro Montoya. ¿Contra quién jugó?
4: River.
3: ¿Qué te metes vos? ¿Cómo salió el partido y quiénes hicieron los goles?
2: Esa pregunta de examen me liquida.
0: Sí,
1: pero aparte.
2: Porque te la pregunta
1: es un partido que aparte de los 80.
4: Lo saca Pastoriza al Loco Gatti porque se come el gol.
3: El gol de Maciel con.
4: ¿En cancha de Ferro fue?
3: No, en cancha de Boca.
4: ¿Cancha de Boca con Ferro?
3: No, con Deportivo Armenio.
4: Con Deportivo
3: Armenio. Gol de Maciel, perdió Boca 1-0. ¿Y qué pasó?
2: Igual las tiene todas él.
0: Y bueno, capaz.
2: ¿Y qué pasó?
3: ¿Cómo salió el partido?
2: Ganó Boca.
4: Sí, por supuesto.
2: ¿Sí? ¿Como siempre?
3: Bueno. ¿Quién?
2: Esa dice
3: que, ¿quién? Que ¿cómo salió el partido y quiénes hicieron los goles?
2: No, me liquida,
1: Bueno, Boca 2-0.
3: Sí. Ah. ¿Goles de?
1: ¿Que esto fue los 80?
3: 88.
1: Bueno, pará, Antonio. Goles de jugadores de Boca.
2: Sí, sons of man.
1: Estoy perdido.
3: ¿Vos?
4: Y 88, Boca fue un quilombo la época del 80. El técnico era Pastoriza.
3: Sí, claro.
4: Que lo saca a
3: y creo que, no estoy seguro, que uno que hizo los goles también debutó ese día. Pero no estoy seguro.
4: A mí se me ocurre rápidamente, ¿Comas?
3: No.
4: ¿O el murciélago Graciani?
3: Sí, el murciélago sí. ¿Y el otro?
4: Ay, ¿el otro hizo un delantero?
3: Sí. Que reitero, no sé si no debutó ese día. Muy identificado con otro club grande, más que con Boca.
4: Muy identificado con otro club grande, más que con Boca. ¿Estaba buscando el delantero identificado con otro, con Independiente?
3: No.
2: ¿Pero está identificado con otro club?
4: Claro, ¿con qué club
3: está identificado? Es más, hoy está en otro club.
2: Hoy está. ¿Como entrenador?
3: No, pero...
2: ¿Como directivo?
4: Perazo.
3: Exactamente, Walter Perazo.
2: Mira. Bueno, otras, sigan, vamos.
0: Lucas
2: vamos,
0: tiene, tengo.
2: Lucas tiene una, pero ¿para qué le pasás si él googleó todas?
0: Y bueno,
2: todas.
0: Para que repartan, si está...
2: Y, pero no, pero a ver a Cela, igual ya bueno, la debe tener él.
4: Sí.
1: A ver, yo deportivas no googleo ya.
2: ¿Es deportiva la tuya?
4: Sí.
2: ¿Es otro?
4: Sí, pero...
2: ¿Es un resultado?
4: Sí. No.
2: ¿Es un ¿Es nacimiento?
4: Hoy? No, es de hoy. Es de hoy, sí, hoy es...
0: Es de hoy. Es de hoy, sí, es un... ¿Qué preguntaste vos?
2: Nacimiento.
0: Sí.
2: Nacimiento. ¿De una persona?
4: Sí.
1: ¿De un futbolista?
4: No.
1: ¿Alguien relacionado al fútbol?
4: Sí.
1: ¿Un dirigente?
4: Sí.
1: ¿Presidente de un club?
4: Hoy no.
1: ¿Está vivo?
4: No está vivo.
1: ¿Pero fue presidente de un club?
4: Sí, claro. De dos clubes.
1: ¿De dos clubes?
2: ¿De dos clubes?
1: ¿Fue presidente de...?
2: Antonio, alguien que haya sido presidente de dos clubes.
1: ¿Fue presidente de la AFA?
4: Sí.
1: Sí, listo.
3: Sí.
2: ¿Y decir?
3: Plantona.
1: Julio Humberto.
0: Hoy hubiera cumplido años, así es.
4: Mira. Pónganse de pie para hablar de don Julio.
3: Y yo tengo también uno de hoy.
2: Que ya la debe tener Pato Canón, igual. Pero bueno.
1: La de
3: sí, es probable.
2: ¿Otro nacimiento?
3: Sí.
2: ¿De un jugador?
3: Sí.
2: ¿De fútbol?
3: Sí.
1: ¿Argentino?
3: No.
1: ¿Ah?
2: ¿No?
4: ¿Jugó en el fútbol argentino?
2: Ah, no me interesa.
3: No.
1: ¿Europeo?
3: No.
1: ¿Sudamericano?
3: Sí.
1: ¿Brasileiro?
3: No sé qué, no sé.
2: Ah, ¿sabes que lo tengo? Porque me lo crucé en redes. Muchos saludos.
1: ¿De Brasil?
3: Sí.
1: ¿Ganó el Balón de Oro?
4: ¿Campeón no del sé, mundo con ser. Brasil?
3: Sí.
4: ¿Yo lo vi campeón del mundo con Brasil?
2: Sí, lo vemos todos. El perro de azul se llama así por él.
3: ¿Por él?
0: ¿Ah, sí?
1: ¿Jugó
4: en Barcelona?
3: ¿Cuál?
1: El brasileño, Antonio, me está cargando ¿cuál? Como cual,
2: boludo. El gordo.
1: No, Ronaldo, Ronaldo, Antonio.
3: No, pues Ronaldinho es Ronaldo.
1: No, no te dije Ronaldo de Assis Moreira. Y ese es Ronaldinho.
3: Tampoco dijiste Ronaldo Nazario.
1: Ronaldo realidad, Luis Nazario Dalí.
3: Ahora lo decís.
4: En realidad, Ronaldinho era Ronaldo. Después claro, se puso claro, Ronaldinho.
3: Por eso te pregunté cuál.
1: Ronaldo Luis Nazario Dalí. Pero hoy cuando se dice Ronaldo, no sale Ronaldinho, Antonio.
3: Bueno, para mí. Ronaldinho Antonio, se Antonio. Llama Ronaldo.
1: No, para vos no, se llama Ronaldo.
3: Bueno, ¿y entonces qué carajo me discutís?
1: ¿Qué te dije Ronaldo y me dijiste cuál?
3: ¿Y cuál de los dos? Claro, el otro se llama Ronaldo también, lo acaba de decir vos que el otro se llama Ronaldo.
1: Ronaldinho, si yo te pregunto Ronaldinho no me vas a decir cuál.
3: No, porque al otro Ronaldo no le dicen Ronaldinho.
4: Es el mejor Ronaldo de todos.
3: ¿Quién? ¿Ronaldo Nazario? ¿El gordo? Sí, un fenómeno.
4: El mejor de todos.
1: Yo tengo...
2: ¿Otro cumpleaños?
1: A ver, vamos con un cumpleaños, dale.
2: ¿De otro River. Deportista?
1: Sí.
2: ¿Futabola?
1: No.
2: ¿Boxeo?
1: No.
2: ¿Tenis? ¿Auto?
1: No.
2: ¿Baloncesto?
1: No.
4: ¿Volei?
0: No. ¿Fútbol americano?
1: No.
2: ¿Natación?
1: No.
4: ¿Automovilista?
1: No.
2: ¿Michael Phelps?
1: No.
2: ¿Tiene una pelota? ¿El deporte que hace?
1: No.
0: ¿Ajedrecista?
1: No.
2: ¿Corredor?
1: No.
4: ¿Runner?
2: Eso. Sí, pero no, yo decía atletismo.
4: Atletismo,
0: claro.
1: Eso. No, no, no.
2: ¿Acrobacia?
1: No. Me gustó el intento igual.
2: Y,
1: no sé cuántos acróbatas conoces, pero.
2: Hacemos miles.
1: Ah, ok.
0: Sí, es lo único que
1: te puedo decir. En realidad es. Es gimnasta Simone Biles, pero bueno.
2: ¿Es mujer?
3: ¿Es mujer?
1: No.
2: Bien, ¿qué deporte dijimos hasta ahora?
0: Todos.
2: No. Handball no va a ser.
1: Y pero no, claro, dije pero no tiene no, pelota.
4: Pero no es argentino, dijo.
2: ¿Tiene pelota?
1: Dije que no tiene pelota, me lo preguntaron.
4: Claro, no es argentino.
1: No.
0: No tiene pelota el deporte. Equitación.
1: No.
4: Natación.
1: No.
2: ¿Necesitas de algún objeto para realizar este deporte?
1: Sí, sí.
4: Polo.
1: Sí.
0: Lanzamiento de jabalina.
3: Polo tiene pelota.
1: Me gustó.
2: En realidad no, pero
3: tiene,
2: sí.
3: Tiene.
2: Salto en garrocha.
1: No, pero
0: cricket.
1: No, tiene pelota.
0: Ah, tiene pelota, claro.
5: Es un boludo. ¿Hay mundiales de este deporte?
1: ¿Tiene, no sé si mundial, judo, pero
3: ¿tiene
1: no
3: algo tuyo este deportista? O sea, ¿es boludo?
0: ¿Por qué la agresión?
2: ¿Arte marcial?
1: No.
2: Pensemos.
5: Boxeo.
2: El maligno. Boxeo. El maligno. ¿Cómo se llamaba? El demonio.
3: Ah, maligno.
2: ¿Cómo
3: maligno
2: era?
5: Torres.
1: ¿BMX?
2: Sí.
1: No.
2: Pero mountain tiene que ver con sí carreras.
1: Sí.
2: Una carrera que no es de autos ni de bicis.
1: ¿Por qué no sería de bicis?
2: Porque te acabo de preguntar.
1: No, boludo, me preguntaste otra cosa. Si no sé diferenciar BMX de ciclismo, es otra cosa. Son dos cosas muy distintas.
0: Es un ciclista.
1: ¿Sí?
0: Es
2: un ciclista. Que no es argentino.
0: Que no es argentino.
3: Fausto Coppi.
1: No.
2: Y lo conocemos todos.
1: Y sí.
2: Sí, pará.
1: De hecho, me sorprendería que conozcas a más de un ciclista. Y tiene que ser este que conoces.
2: Me sorprende conocer un ciclista.
1: Hay uno que tienen que conocer.
3: El ciclista más importante de la historia es Fausto Coppi.
1: Está muy bien, Antonio. Yo no digo que este sea el más importante.
5: Calabro.
1: ¿Marina? No.
5: No, boludo, porque Calabro.
0: Calabro era ciclista.
3: Claro,
1: ya sé,
3: Calabro era
1: ya
3: ciclista. No lo sabés. Te hiciste el vivo. No lo sabés. Te conozco.
5: ¿Qué lo vas a saber? Si no sabés lo que pasó ayer en la reunión
3: pero
5: de Río.
3: Claro, vas a saber que Calabro, que se murió hace 20 años, era ciclista.
5: Sí, hablando de la reunión de Río, ¿es verdad lo que dijo Di Carlo de AFA ayer en la reunión?
1: ¿Te cabe alguna duda?
2: ¿Qué dijo? Yo me lo perdí.
1: ¿A vos te cabe alguna duda?
5: No, yo te pregunto a vos que...
3: Sí, pero estamos hablando de otra cosa.
2: Igual de un ciclista, Antonio, dejate de joder, sí, hablemos de Rey.
1: No puede ser que él lo conozcan igual.
2: ¿Cómo se llama?
1: El máximo honor del Tour de France.
2: No tenemos idea,
1: Pablo. ¿Qué no es más el máximo honor del Tour de France? No. Es alguien a quien le quitaron todos sus títulos.
2: ¿Por el doping?
1: Claro.
2: Tiene un documental.
1: Y...
2: Pero no me acuerdo.
0: No se acuerda el nombre, claro.
1: Pero lo conoces. Tiene el apellido de un astronauta.
0: Armstrong.
1: Lance Armstrong. Está Neil Armstrong y está Lance Armstrong.
2: Sí, pero no, está Louis Armstrong.
5: La Leona jugó un torneo de 10 partidos.
2: Sí.
5: No trajo una información de la Leona. No trajo una formación.
1: Sí, lo dijimos.
5: No vio un partido. Sí, no dijo que estábamos ahí campeones. Y trae Armstrong. Sí,
2: no solo eso, El día de la final tuiteó: vamos, Leonas de mi corazón.
0: De mi corazón, sí.
2: Hijo de
5: y al mismo, y al mismo tiempo.
2: ¿Tiene idea?
5: Se jugaba el mundial de hockey masculino. Sí. Que claro, se llegó hasta la semifinal. O sea, y trae una cosa así. Yo no puedo.
2: Un ciclista que tenés que conocer.
3: Merece
2: que. No, pero quédate que vamos a
1: ver. No puedes no conocerlo igual.
2: Esperá, quédate porque quiero que Antonio me diga lo de River también, porque se van los dos.
0: Ah, claro.
2: Querés mandar a...
3: Y, pero él sabe todo.
2: Querés vender el programa y sí, después...
0: Vamos rápido a la tanda y regresamos, dale.
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0: ¿Viste? Bueno.
1: Sí, está bien.
0: Vamos con otra. Esta es divertida.
1: ¿Por qué él no quiere hablar de lo de River? Quiere hacer.
2: Una efeméride divertida, ¿no? Vamos a recagar de risa.
3: ¿Estamos hablando de otro cumpleaños?
4: Leímos tres bloques y todavía no pudo decir nada de la reunión.
0: No, miren, un bloque.
1: Sí, nos estuvimos
0: hablando. Y aparte, que quiero hablar es. ¡Ah, pero
1: jamás! Sí, ese argumento lo da mi sobrinita de 6. La de 9 ya no, la de 6 sí.
4: Y la de pan.
1: No, claro.
0: Yo no creo que le rompa la bola tanto.
2: La dice gratis.
1: Sí.
0: Cuestión:
3: cumpleaños.
0: Sí.
3: Cumpleaños de artista en este caso.
0: Sí.
1: Ah, mira. Actor.
0: Sí.
3: Hombre.
0: Sí.
1: ¿Argentino?
0: No.
1: Oh.
4: Es yankee.
0: Y sí.
3: Hollywood.
2: Qué colonialista que es este pibe. El único país que no le importa un carajo a este pibe, ¿sabes cuál es? Argentina.
3: ¿Qué dice? ¿Lo conocemos por películas?
0: No.
3: ¿Serie?
0: Sí.
1: ¿Una serie?
0: Sí.
4: ¿Trabajó en Broadway?
1: Me gusta cómo pronunció Broadway.
0: Sí, sí. No me consta.
3: No es relevante, no. Esta clase.
1: ¿En esa serie es de un grupo de amigos?
0: No.
3: ¿Transcurre en, por ejemplo, no sé, una carnicería?
1: Claro. Sí. ¿Cómo decir? ¿La radio?
3: La radio.
1: ¿Sí?
0: No.
1: ¿Es de comedia la serie?
0: No.
1: ¿Es de violencia?
0: Sí.
3: ¿Hay sangre?
0: Sí.
3: ¿Hay tiros?
0: Sí.
3: ¿Hay piñas?
0: Sí, un montón.
1: ¿Es de época?
0: No.
1: Ajá. ¿Es en la actualidad?
0: Sí.
1: También porque
4: dije, ¿es relativamente joven el actor que cumple años?
0: No.
3: ¿Lo tenemos entre nosotros?
0: No.
1: Ya falleció este actor de series de mucha violencia. Muchísima violencia, pero hay, ¿es de ciencia ficción también?
0: No.
3: ¿Más de 3 temporadas?
0: Sí.
4: Pat Morita.
1: Glee no es, por ejemplo.
3: No, y no.
0: Muchas muertes,
1: bueno, pero
3: bailando, revolviendo
0: sangre. No debe haber una gota de sangre en Glee.
1: Vamos a descartar.
3: Es más, ni de una cutícula.
1: Claro, pero como dice Luca, para descartar, ¿está bien? No,
3: está bien.
0: Yo no sé si consideraban, pero bueno.
3: Como descarte funciona, sí.
1: ¿Es de un superhéroe?
0: No. Ya dije que es tipo algo que transcurre en el...
3: Este señor...
0: Es que no es ciencia ficción, te dije antes.
4: Es Files.
3: ¿Está en el centro del afiche?
0: ¿Eh? Sí.
1: Ah, Dexter.
0: No.
1: Ah.
0: No, pero te acercaste mucho.
1: Fue un buen tiro, Dexter.
0: Sí.
3: Claro.
0: Sí.
4: En el 2011...
0: Tendría que sacar igual el actor.
1: Eso.
4: El 2011, ¿vio el descenso de River?
0: Yo no creo que esté muy pendiente a eso.
1: Pero estaba vivo en el 2011.
0: Sí.
1: ¿Murió en los últimos años?
0: ¿Qué sería los últimos años?
1: Del 20 para acá.
0: ¿En los últimos 10 años?
1: Sí.
0: No.
1: ¿Más?
0: Sí.
1: ¿Os vio eso y...?
3: Mira, quedó.
1: El disgusto fue
4: total. No fue el único.
1: ¿Pero vio la resurrección?
0: ¿Qué?
1: ¿Vió la resurrección o no?
0: No entiendo.
3: ¿Cuándo volvió?
1: ¿Sí o no? ¿Estaba vivo cuando resucitó River? ¿Sí o no? Son preguntas.
0: ¿En qué año?
4: No sé en qué año resucitó River.
1: ¿Estaba vivo?
0: ¿Sí? O sea,
1: bien. Es para saber.
3: Claro.
4: No se me ocurre, che.
1: Un actor de una serie, mucha violencia.
0: Muy fácil, la serie es...
1: Pero que está muerto.
0: Pensé es muy fácil. Pensé en series top. Series top. O sea, esta serie es para que la saques en 5 preguntas.
1: ¿Pero es de mafia?
0: Sí.
3: Ah, Sopranos.
0: Claro.
3: Pará. Tony Soprano. Gandolfini.
0: Sí.
3: ¿Sean o James? No me acuerdo.
0: James
3: Gandolfini.
0: Gandolfini, que nació un día como hoy, pero el año 1961... Era muy fácil.
3: Y cuando estaba cerca, cuando dijo, pensá en series, por lo menos para mí es una de las mejores. Claro,
0: series top de violencia, sangre, muerte, tiros. Muy fácil. Pero tengo otra también muy divertida. Mejores,
1: Muy divertida, Lucas.
3: Muy divertida. Hablamos de un cumpleaños.
0: Sí.
3: ¿De otro artista?
0: Sí.
1: ¿Mujer?
0: No.
3: ¿Actor?
1: Machito.
0: Sí.
4: ¿Argentino?
1: Argentino.
0: No.
1: Fabián Gianola.
3: También, es un tiro.
1: Es una, pero
0: dije no.
4: Alberto Fernández de Rosa.
3: Otro tiro, muy bien.
0: No.
1: Yankee de vuelta.
0: Sí.
1: Oh.
3: ¿Lo conocemos por películas?
0: Sí, pero.
1: ¿Nació un día como hoy?
0: Sí.
1: Epa, mirá.
4: El dueño de Gatti Video.
1: Ah, viste que.
3: Ya, viste que anduvo dando vueltas.
1: Pero ¿cuánto hay de humo o cuánto hay de verdad?
4: Y mucho humo, pues esas cosas. Ya venían en el impreso.
3: Iban a mí
1: todo Latinoamérica. ¿Vos le decís vos a los mexicanos?
4: Vos, o sea, las películas venían después del cine.
1: Sí, claro.
4: O sea, ya en el afiche decía mi pobre angelita, chicos.
1: Sí, obvio.
3: Sí, sí, sí. Igual está bien, es como el mago.
4: Sí, sí, vale.
3: Mira,
4: sí.
3: Tira, manda fruta, está todo bien.
1: Me gusta que todos hayamos visto el mismo video.
3: Sí, sí.

0: ¿Sabes?
1: ¿Vos sabés de qué estamos hablando?
2: No.
1: Bueno, ¿este actor sigue vivo?
2: Sí.
0: ¿Es facha?
2: Podría serlo.
3: ¿Sí? ¿Le comés la boca?
1: ¿Le comés la boca?
2: Claro, no, bueno, yo particularmente no.
1: ¿Y entonces el traserito?
0: ¿Una tocadita?
3: ¿Tuvo pareja famosa?
2: Sí.
1: ¿Tiene hijos?
2: Sí.
3: ¿Trabajó con esa pareja famosa?
2: Desconozco, la verdad.
1: Lo conocemos, no pregunta, consta, no está consta. Bien, para mí no es Adam Sandler.
0: Claro, pero
1: es porque... sirve para descartar.
0: Claro, pero no, es por bueno, la relevancia. La respuesta no es que no es relevante. No, no
3: puede ser.
1: Porque mete siempre, pero está muy bien.
2: Adam Sandler hace poco cumplió encima, lo trajimos.
1: Está bien, pero yo ya no me acuerdo si era
3: hay
1: cumpleaños,
3: un de pareja,
1: nacimiento, ¿cómo? Estreno de película y yo ya te perdí.
2: Cumpleaños, nacimiento es muy bueno.
3: Con Angelina Jolie, por ejemplo.
0: Claro.
1: ¿Esta persona
2: sí
1: es conocida por películas?
2: Ya me lo preguntaron.
1: ¿Y te lo vuelvo a preguntar?
2: Sí, pero...
3: ¿Tiene una serie top también?
2: Sí.
3: ¿Fue protagonista serie de serie top?
2: Sí.
3: ¿Era cómica esa serie?
2: Sí.
1: ¿Y era de unos amigos?
2: No.
3: Pero había amigos en esa serie. Seinfeld era la serie.
2: No.
0: También es un tiro. Bien, Seinfeld, me gusta.
2: Pero perfecto. No es Jerry Seinfeld.
1: Era muy bueno.
3: Los Reyes de Queens.
2: No.
0: También.
2: Igual para mí no la van a considerar top ustedes esta serie.
1: ¿Es de comedia la serie?
2: Sí.
1: ¿Es de ciencia ficción también?
2: No.
0: ¿Este señor es como Chris Rock? ¿Cómico?
1: ¿Es como Chris Rock?
3: Dos hombres y medio.
2: ¿Es cómico?
3: ¿Dos hombres y medio?
2: No.
1: No, pero esa es comedia.
3: Y bueno, pero este...
1: Claro. ¿The Big Bang Theory?
2: No.
1: ¿Pero es de Warner, Universo Warner?
2: No.
1: Ok. Hay que irse ahí.
2: Le voy a dar una pista. ¿Mm? Plataformas.
1: Ah, es más acá.
2: Sí.
0: Es del mundo de series de más.
2: De hecho, una pista enorme. Es una serie que hoy siguen saliendo unos capítulos.
1: ¿Esta serie de comedia?
2: Sí, de hecho estrena un capítulo el miércoles.
0: Hijo de... Es provocador dar ese dato. Esa pista fue provocadora. Porque sí. Es como, pará, ¿de qué estamos hablando?
1: Serie de comedia.
0: Sobre todo para vos.
2: Les voy a dar una pista gigante.
1: No, no me la des.
2: Ah, ok.
1: Es Ted Lasso.
2: Mirá.
0: Estuvo bien.
1: Jason Sudeikis.
0: ¿Sabes qué pasa? Le mojaste la oreja.
2: Sí.
0: Le mojaste. Por eso digo, cuando fue una...
2: ¿Dónde la habías visto?
0: Pista provocadora.
1: No la vi, porque ¿no? Sé que ahora en octubre se completa. Y es los miércoles y estoy esperando que esté completa para...
0: Viste, mira, que dicen que es de lo mejor Ted Lasso.
1: Es espectacular. Es me falta la última temporada.
0: Yo no la vi.
2: Yo la estoy viendo, la última, está buena.
0: ¿Sí?
1: Yo estoy al día.
0: Yo no le entré. Y la tengo anotada como para entrarle porque sé que es como lo
1: pero
0: más.
1: Pero el tipo hizo Saturday Night Live.
2: Sí, estaban en SNL, hizo varias películas, pero bueno, muchos lo tienen hoy por Ted Lasso. Y le hicieron una pista que era bigote.
0: Claro.
1: Sí, no, ya el día del estreno, porque yo me anoto, tengo, medio obsesivo, un poco sí, un poco no, en mis notas tengo estrenos y tengo puesto así, mira, Pato, cada día que estrena algo... Me lo tengo anotado de qué día estrenan y dónde estrenan.
2: Ah, claro, le di la pista enorme ahí.
1: Sí,
2: claro,
1: cuando me dijo mirá tu cosa. Sí.
0: Está muy bien. Sí, yo tengo una nota que se llama ver o leer y ahí tengo las indicaciones de qué ver, porque viste que típico, estás en cualquier reunión y te dicen, ¿no te viste tal? Uy, mirátela. Y ahí anoto. Depende de quién me la dice. Me dice un pelotón.
1: Claro.
0: Y bola. Pero cuando le doy crédito a quien me la recomienda, tomo nota. 3 minutos pasaron de las 12. Nos vamos a ir a las noticias y en un ratito vamos a hablar de este señor de capucha. Pero
1: pesadilla.
0: Exactamente. Pero será para después. Ahora, noticias.
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5: El presidente del Banco de la República, Álvaro García, se manifestó expectante con las novedades referidas al riego multipredial y remarcó la importancia para el desarrollo y el crecimiento del país. El BRO va a estar presente en todos los procesos, adelantó, y sostuvo que el banco ya está presente en el riego unipredial.
6: Muy expectantes con algunas novedades, como pueden ser las que se anunciaron ayer con referencia al tema del riego. El banco va a estar presente en todos los procesos. Ya está presente básicamente en riego unipredial, pero todo lo que se planteó ayer de riego multipredial, que va a ser... Si así sale una cuestión explosiva en Uruguay, muy importante para el crecimiento del Uruguay, bueno, el banco estará presente.
4: Argentina.
5: Casi 200 políticos de distintos partidos llamaron a las provincias a adoptar la boleta única para el 2027. Un total de 189 políticos de diferentes partidos y distritos de Argentina que integran una asociación civil llamada Red de Acción Política hicieron un llamado a las 15 provincias que todavía no cambiaron su sistema de votación y usan la boleta partidaria histórica a que cambien a la boleta única, teniendo en cuenta que el próximo año hay elecciones presidenciales. A casi un año del triple crimen de Florencio Varela, arrestaron a un nuevo sospechoso y ya son 16 los detenidos. A casi un año del triple crimen con sello narco de Florencio Varela, donde asesinaron a Morena Verdi de 20 años, Brenda Lorelei del Castillo de 20 y Laura Gutiérrez de 15, un nuevo sospechoso fue arrestado. Ya son 16 los detenidos en la investigación.
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0: Bueno, y lo dicho, porque en realidad mañana se cumple el Batman Day. Para hablar justamente de eso, estamos en comunicación con nuestro Rodrigo Molina, con @rodrimol32 en Instagram. ¿Qué tal, Rodri? ¿Cómo va?
1: ¿Qué tal, Donato? ¿Todo bien?
0: Bien, muy bien. Bueno, ¿de qué va el Batman Day? Digo, está claro, ya sabemos quién es Batman, por supuesto, pero ¿de qué va esto de homenajearlo a Batman?
1: Sí, sí, es un evento que está haciéndose en todo el mundo hace unos años, hace 3-4 años que DC Comics estableció una fecha para celebrar al hombre murciélago, ¿no? Uh-huh. Quizás uno de los mejores superhéroes que ha dado la humanidad. Y sí, se estableció el 19 de septiembre de este año, digamos, este año cae 19 de septiembre, por lo general se establece el tercer sábado de septiembre. Es por cuestiones comerciales, porque no tiene nada que ver con la primera publicación de Batman, o digamos, no tiene una fecha, digamos, de repente a DC le pareció que esa fecha estaba bien,
0: claro.
1: tercer sábado de septiembre, y ahí se establece que en todo el mundo se festeja esto. Y se hace de una manera muy especial, porque, digamos, siempre se hacen ediciones especiales, se hacen festejos en todas partes del mundo, y además, digamos, de parte de DC se intenta hacer acciones especiales, ¿no? Como dijimos, por ejemplo, este año, ahí con la gente de Omnipress estamos organizando aquí en Argentina. ¿Se cortó?
0: No, se escucha perfecto.
1: Ah, perdón, escuché un...
0: No, se escucha.
1: Van a suceder varias cosas.
0: Ajá.
1: El sábado. Primero, como iniciativa de DC a nivel mundial, vamos a tener un cómic especial.
0: Claro, el Batman de dos mundos, ¿no?
1: Exactamente, sí. El Batman en dos mundos es una iniciativa de DC donde se unen dos series que hoy por hoy son un éxito, que es el Batman de Matt Fraction y el Absolute Batman, que es un éxito a nivel mundial. Toda la serie es Absolute, en realidad. ¿Y qué tiene de especial este cómic? Que en Argentina va a ser gratuito gracias a Omnipress, porque en otras partes del mundo esto va a ser por compra, pero nosotros logramos convencer a DC que lo teníamos que regalar. Y lo que hace es ver la visión de estos dos Batman sobre un mismo hecho. Hay un robo, hay un hecho delictivo, y vamos a poder ver esta historia contada a través de estos dos autores. Uno es Scott Snyder y el otro es Matt Fraction. Scott Snyder con Absolute Batman, este Batman que no es rico, que es un trabajador de la construcción,
0: sí,
1: digamos, que tiene un origen totalmente distinto, y el de Matt Fraction, que es un poco, digamos, más parecido a lo que ya conocíamos. Y a través de estos dos, digamos, estas dos visiones, vamos a ver el mismo hecho. Es una cosa bastante interesante. Por eso se llama esto Batman de dos mundos. 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
1: Exactamente. Ahí también vamos a estar presentando un nuevo cómic que es Batman Hush número 2. Esta es una secuela de un gran cómic que salió hace unos años de Jim Lee y Joeb Loeb, un gran escritor de cómics, y después de muchos años sale al Batman Day de 2026. Y tiene una particularidad esta edición. DC Comics pidió a todos sus licenciatarios en el mundo, que no son todos, cada país tenía que tener una portada especial. O sea, el cómic sale en cada país con una portada especial de un artista local. Y en este caso, nosotros pudimos elegir y DC aceptó a Ariel Olivetti, un grande de la historieta nacional, y por eso la portada de Hush 2 para edición argentina tiene sus ilustraciones. Así que estamos muy contentos. Esto es único porque no hay una portada internacional como en otros casos, como generalmente sucede. Entonces, quizás más adelante haya, pero en este momento Argentina tiene su propia portada, Estados Unidos tiene su propia portada, asimismo Inglaterra, Francia, Alemania, España, digamos, cada uno de los licenciatarios tuvo que poner un artista, designar un artista, y bueno, que sea aceptado por DC. La verdad que la tapa quedó espectacular. Y Ariel también va a estar mañana en el festejo este del Batman Day presentando este libro para que todos los fans se puedan acercar y autografiarlo, así que va a ser también un momento muy lindo. Junto a Ariel, en este evento que estamos armando, va a estar también Salvador Sanz, que fue el artista que pudo hacer Batman el mundo de la historia argentina el año pasado.
0: Exacto.
1: Así que también va a estar firmando, va a estar ahí. Y por último, también va a estar Fico Ocio. Fico Ocio es un gran artista argentino que hoy por hoy está dibujando la serie de Batman y Robin, o sea, la serie actual de Batman y Robin. Así que también eso es un grande que está muy activo en el mundo de Batman hoy por hoy. Así que, y tengo una más.
0: Dale.
1: Por esta fecha tan especial, con Omnipress lanzamos un libro que es único, que es una edición súper, súper especial, que es Batman Año 1, quizás uno de los cómics fundacionales del Batman moderno, que tiene una edición muy, muy particular. Se llama Edición del Artista. Es un libro gigante, en tapa dura, que muestra cómo el artista hizo todo el proceso de creación de un libro. Es como si uno pudiera tener acceso a los bocetos y a los originales que el artista, o los artistas en este caso, que es uno de Frank Miller en el guión y David Mazzucchelli en los dibujos. Es como lo que le entregaron a DC, y mientras todo lo que fueron trabajando paso a paso en un solo libro, más la historia original. Es una cosa increíble. Son estas ediciones, no se suelen hacer en ninguna parte, hay muy pocas en Estados Unidos, y aquí es por primera vez en Argentina que estamos haciendo una edición así, que tiene, por ejemplo, tiene papel de ilustración, obviamente, tiene todos los bocetos en blanco y negro, también tiene momentos que tiene papel de calcar, porque los artistas usan papel de calcar para ir viendo cómo queda un personaje en una escena, en un fondo, y tiene hasta esos detalles. Es un libro inmenso, tapa dura, es una edición limitadísima, y bueno, pudimos sacarla para este Batman Day como regalo para los fans, y realmente en las preventas está yendo realmente increíble, increíble, porque es un hecho único. Jamás en el país se hizo una edición de este porte, así que estamos muy contentos también poder lanzar esto para este, digamos, sale a la venta hoy, pero bueno, es por el evento de mañana, ¿no? Por el Batman Day del 19 de septiembre.
0: Espectacular. 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
1: Exactamente, sí, ahí ya van a estar los artistas firmando, van a poder acercarse, charlar con ellos, sacarse una foto si quieren, y después, bueno, va a haber presentaciones.
0: Bien.
1: También va a haber sorteos, vamos a hacer trivias, y vamos a hacer anuncios especiales, y para los que se quieran quedar más para la noche, también vamos a poner música relacionada con Batman y bailar un poco ahí.
0: Espectacular. Recordar que es entrada libre y gratuita, ¿verdad?
1: Exactamente, sí, entrada libre y gratuita, así que para los que se quieran acercar y festejar con nosotros el Batman Day, va a ser un momento muy lindo.
0: Buenísimo, gracias como siempre, Rodri, abrazo enorme, y a todos los fans, los veremos allí en el Club Serrano. Abrazo enorme, Rodri.
1: Gracias a todos, los esperamos.
0: Hablamos con Rodrigo Molina, en este caso de Batman.
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0: Pasaron de las 12 hasta las 13 hacemos este caímos a la mañana. Hoy tenemos como te lo digo.
4: Como te lo pato.
0: ¿Cómo te lo pato?
4: Para rato.
0: Hasta el momento en el que llega el señor Pato Ganulli, para hacer el como te lo pato de
5: el
0: cada.
5: El momento en el que se queda Pato Ganulli.
0: Claro, exactamente. 20 grados 6 décimas en este momento, la máxima para hoy de 23 grados. Mañana 16 mínima, 24 la máxima. Domingo 14 la mínima, 25 la máxima. Quizás a la noche alguna lluviecita. Pero poquito, entre 10 y 40%.
5: ¿Hoy?
0: No, el domingo.
5: Ah.
0: Pero es baja la probabilidad de momento, por lo menos. Temperaturas, y tienden medio al descenso. Mira vos, qué amplitud térmica. El lunes tenemos 15 mínima, 19 la máxima, ya se achica la brecha. El martes 9 la mínima, 16 sí, la máxima. Y después vuelve otra vez al ascenso. Veremos cómo nos recibe esa semana, porque el lunes ya arranca la primavera. Así sí, que veremos cómo, a dónde nos llevan las temperaturas. Muy rápidamente repasamos los portales. Hace un rato, ahora ya se actualizó el portal, por ejemplo, de Clarín, pero crisis en Ceuta, con la policía desbordada, caótico traslado. Se ven los videos de... Es increíble, parece ganado la gente. Todas estas personas que están siendo trasladadas. La justicia, por otro lado, ordenó el desalojo del predio de FATE, que había sido tomado por extrabajadores, que está tomado justamente por el gremio del neumático desde febrero. Recordamos que lo habíamos visto en aquel momento. Dentro de las principales noticias, Infobae dice, advierten que la ley por Malvinas incluye amenazas a la libertad de expresión y riesgo de censura. Hay una crisis alrededor de, si bien lograron, tuvieron algunos logros legislativos, se tuvo algunos logros legislativos el gobierno, pero Patricia Bullrich, la senadora, salió a quejarse porque se sintió que la estaban tomando por tonta, de mínimo, en cuanto al texto de la ley que promueve el gobierno por discapacidad. Bueno, ahora publicó un video con una canción de Lali tras las críticas al interior del gobierno. Ahí hay alguna crisis generada puertas adentro del gobierno, en tanto al frente legislativo. En el caso de Nación, dice, cobre, litio, petróleo y gas, ¿cómo se reparten los casi 50 mil millones de dólares de inversiones aprobadas en el RIGI? Después habla de encuestas, de la situación también en Ceuta, lo que está reflejando La Nación, y de lo que recién describía de la situación de la senadora Patricia Bullrich, en tanto la ley de discapacidad que promueve el gobierno, y hay diferencias porque concretamente lo que, cuando se refiere Bullrich a que la tomaron por tonta, es que el texto definitivo no es el que al que ella había tenido acceso, y de ahí se generó esta crisis. Continuando con el mundo efemeridil,
4: yo
0: Pato
4: tengo,
0: dijo que tiene más.
4: Tengo una buena para hacer.
5: Buena.
0: Bien. Perfecto. Estamos hablando de un casamiento.
4: Me gustó el intento.
0: Claro.
4: Pero no.
0: No.
5: Ah, pero no tiene que ver con cumpleaños.
4: No.
5: Tiene que ver con... ¿con el mundo del deporte?
4: No.
5: ¿Tiene que ver con el mundo del arte?
4: No. Pero tiene que ver con un mundo en particular que... Lo tendrías que decir.
5: ¿Yo?
4: Sí, o Donato. Lo tendrían que decir.
5: No es deporte, no es artes, no es... ¿Es cocina? ¿Es culinario?
4: No.
5: ¿Es textil?
4: No.
0: ¿Empresario?
4: No, no necesariamente. Claro, o sea, podría decirte mucho que sí, pero no.
5: ¿Tiene que ver con el transporte?
4: No.
5: ¿Con las comunicaciones?
4: Sí.
5: ¿Con la tecnología?
4: No.
5: Tengo que pensar en software y no en hardware.
4: No, es software ni nada de eso.
5: ¿Tiene que ver con una aplicación?
4: No.
5: ¿Con una plataforma?
4: No.
5: ¿Tiene que ver con un aparato?
4: No.
5: ¿Tiene que ver con una transmisión?
4: No.
5: ¿Tiene que ver con... Podés meterte cuando quieras,
0: Sí, ¿comunicaciones?
4: Sí.
5: ¿Comunicaciones? ¿Primera llamada?
4: No.
5: ¿Primer fax?
4: Comunicaciones sí, pero igual. No, no es fax.
0: ¿Pero es primera vez de algo?
4: No. Ah. O no, pero.
5: ¿Es el lanzamiento de?
4: Sí.
0: Lanzamiento.
5: ¿De un celular?
4: No.
5: ¿De un teléfono?
4: No.
5: ¿Teléfono con números y no con ruedita? ¿Pero tiene que ver con el mundo de teléfonos?
4: No.
5: ¿Tiene que ver con la televisión?
4: No.
5: ¿Con la radio?
4: No.
5: ¿Con fax?
4: No.
5: ¿Fotocopiadoras?
4: No.
5: ¿Tiene que ver con Morse?
4: No.
0: Pero comunicación, sí. ¿Lanzamiento de un medio televisivo?
4: Ay, no.
5: Ah, de un canal.
4: No. Pero te fuiste acercando.
5: ¿De una productora?
4: No.
5: Tiene que ver con...
4: Les voy a dar una pista.
5: Sí.
4: Es un medio.
0: ¿De una página web?
4: No.
5: Pero dijo que tele no, radio no. Dijo.
4: No.
5: Claro, es un medio... ¿Un streaming?
4: No.
5: ¿Internet?
4: No, boludo. No, no lo puedo creer.
5: ¿Un diario, no?
4: Sí.
0: Ah, un diario. Lanzamiento de un diario.
4: Claro.
5: ¿Sabes que estaba... De verdad.
4: Lo mataste totalmente.
5: No, no. Pensé que lo había preguntado a Nato y dijiste que no. Lo di por...
4: No, no, no.
0: ¿Lanzamiento de un diario, dijimos, argentino, no?
4: No.
0: ¿Yankee?
4: Sí.
5: New York Times.
4: Sí.
0: Mira, lanzamiento del New York Times.
4: Un día como hoy se lanzaba la primera edición del New York Times el 18 de septiembre de 1851.
0: No, mirá,
4: un diario que tiene 175 años. Pero tengo otra más divertida ahora.
0: Bien.
5: Igual esa estaba buena.
0: Claro.
4: Sí, sí, sí.
5: Y de hecho lo dijiste, una buena. Una divertida, es un cumpleaños.
4: Sí.
5: De una persona que sigue viva.
4: Sí.
5: Esa.
0: Bien, buenísimo.
5: Que es mujer también.
4: No.
5: Machito. ¿Es artista?
4: Sí.
5: ¿Es cantante?
4: No.
5: ¿Es actor?
4: Sí, pero...
5: ¿Conductor?
4: Sí.
5: ¿Es conductor de talk show?
4: Sí.
5: ¿Yankee, dijimos?
4: Sí.
5: ¿Es el señor Jimmy Fallon?
4: Sí.
0: Jimmy Fallon. Qué grande Jimmy Fallon.
4: Qué rápido lo sacó.
5: Qué fácil llegamos.
4: Que mañana...
5: Sí. Ah, cumple
4: 52 años.
5: ¿52? La guita que tiene Jimmy Fallon.
0: Qué capo Jimmy Fallon.
4: Sí, sí.
5: Capo.
4: Y tengo otra divertida.
5: Otra divertida. Otro cumpleaños.
4: Sí.
5: ¿De una mujer?
4: No.
5: Ah, buah.
0: Y bueno, ¿qué querés? Nacieron mujeres.
5: ¿Artista?
4: Sí.
5: Sí, yo me pongo a jugar. O
4: sea, alguna de jugar, alguna. Bueno, mira que no sabes quién es.
5: Ahora busco actrices.
0: Cumpleaños esta señora. ¿Cumple más de 50?
4: ¿Qué señora?
0: Ah, no, perdón, es que
5: no es señora.
0: Ah, no, claro, perdón. Cumpleaños este señor. ¿Tiene más de 50?
4: ¿Cumple? Cumple 50.
0: Cumple 50 justos.
4: Sí.
5: ¿Marvel?
4: Sí.
5: Sí.
4: Sí.
5: Pero no es Yankee.
4: Sí, sí.
5: ¿Es Yankee?
4: Nació en Washington, D.C.
5: Es Hawkeye. Es. No me sale.
0: ¿Cómo se llama Hawkeye?
5: Sí, pará, pará.
0: ¿Tenés el nombre de Hawkeye?
4: Tiene un quilombo.
5: No, lo tengo. ¿Pero es Hawkeye?
4: No.
5: Menos mal.
0: Claro, ¿es superhéroe?
4: No, pero sí, pero. Te diría no, pero.
5: ¿Marvel para Ryan Reynolds?
4: No.
5: No, es canadiense Ryan Reynolds.
4: Claro.
0: ¿Marvel de esta época?
4: Sí.
5: Tom Hardy cumplió el otro día.
4: Sí. Sí.
5: Loki, no, pero es británico, Tom Hiddleston. Otro, pero eso nací, estos que te estamos nombrando, antihéroes.
4: Sí, sí.
5: Es un antihéroe.
4: Sí, sí, sí. Recontra.
5: El caso de Magneto joven. No, pero ese es re alemán. Fred Sauer, algo así se llama.
0: Yeah. Sí, sí, no, pero no me acuerdo el nombre. Sí, sí, el actor lo tengo.
5: Hugh Jackman es
0: australiano. Hugh Jackman es australiano, ¿no? Sí.
5: Para. Porque aparte
0: el azul ese todo peludo, ¿no?
5: La bestia, decís vos.
0: La bestia.
4: Pueden tratar de sacarlo igual, pues está en muchas otras cosas.
5: ¿Es X-Men? ¿Es un X-Men?
4: No.
5: Ay, ¿es un Avenger?
4: No. Está en muchas otras cosas.
0: Ah, más allá de.
4: Sí, seguramente lo conozcan por otra cosa.
5: Pero en Avenger lo tenemos.
4: No.
5: Ah, no lo tenemos como Avenger.
4: No, no, no.
5: No lo tenemos por esas películas de Marvel.
4: No, no, no.
5: Ah. ¿Es de series?
4: Sí.
5: Muy conocido por series.
4: Sí.
0: Es comediante.
4: Y por películas también.
5: Pero me liquida lo de...
4: Ha hecho muchas cosas.
5: Cuando te dije Marvel me dijiste, sí. como, pero, sí, como si te estuviese diciendo Robert Downey Jr.
4: Claro. No, no, no, pero... A ver, lo puedo tratar de ayudar si quieren. A ver. Ha estado muy recientemente en Marvel.
5: Muy recientemente. Y en Stranger Things. Es el nuevo... Pregunta si salió en la última Spider-Man. No te he puesto los auriculares, hijo.
4: Sí.
5: Ah, y John, sí, Bertrand.
4: Y claro.
0: Bien.
4: Punisher.
0: Punisher.
4: El Punisher. John Bertrand, que está en mil cosas.
5: Sí, sí, sí.
0: Sí, claro.
5: The Walking Dead.
4: Estuvo en The Walking Dead, El Oso. Estuvo también en La Odisea hace poco.
5: Sí, claro, también.
4: Pero sí, hoy John Bertrand está cumpliendo 50 años. Perdón, hoy no. El domingo.
0: El domingo. El domingo. Yo tengo una veloz, muy veloz antes de las noticias.
5: ¿Cumpleaños?
0: Sí.
5: ¿Vos también cumpleaños?
0: Mañana cumpleaños. Sí, porque este pato no lo tiene, pato.
5: ¿Artista?
0: Sí.
5: ¿Actor? ¿Presentador? ¿Conductor?
0: No.
5: ¿Cantante?
0: No.
5: ¿Bailarín?
0: No.
5: Es argentino, por eso no lo tiene.
0: Es argentino.
5: Ahí está. Ahí está.
4: Nadie Brieva.
0: No, señor.
5: Uy, muy buena, Nadie Brieva.
0: Gran tiro.
5: ¿Es humorista?
0: Sí, pero.
4: ¿Cumple más de 50?
5: El flaco Paglios.
0: ¿Para que tengo que ver cuánto?
5: ¿Cómo se llama ese?
0: ¿Para que tengo que ver cuántos cumple?
5: Pichu Estraneo, es uruguayo, ¿no?
0: Es uruguayo. ¿Para que tengo que ver cuántos cumple? Ah, porque no está tan fácil, mirá, porque no está en Wikipedia.
4: ¿No está en Wikipedia?
0: No.
5: ¿No está en Wikipedia?
4: ¿Quién fue el under que buscó?
0: Ah, ahí está, está bien lo de Pato, ¿eh?
5: ¿Qué?
0: El under. Under no.
4: Pero no sé.
5: ¿Salen películas? No,
0: 44 tiene.
5: Ah, es re joven.
4: 44.
5: Sí. Ajaca.
4: Te iba a tirar un Rodrigo Baoneta, pero no, tiene mucho más de 40.
5: ¿Cómo se llama ese? Ajaca, el otro.
0: Ajaca no. ¿Rodrigo Baoneta? No.
5: Listorti.
4: No, 44, no. Listorti.
5: No, 44.
4: Pasa que la edad me mató.
5: El otro, ¿cómo se llama? Bueno, pará.
0: Porque dije humorista, no, pero, ¿eh?
5: Pero es comediante.
0: No, pero. Sí, pero.
5: Stand up.
0: Sí, pero, no.
5: Ah.
0: Hay algo más que hace. Es gracioso.
5: Es mago.
0: Sí, señor. Y ya casi, se está. Se está.
4: Mago argentino.
5: ¿Por qué trae siempre magos, Donato?
0: No, porque pintó. ¿Por no? Porque me
5: mago
0: apareció.
5: Argentino 44. No, Emanuel no tiene 44.
0: No.
5: O sea, pelota. Ayer nombramos a Janssenson. No es Janssenson. Te dijiste humorista. El mago Black 44 tampoco.
4: Estoy muy perdido.
5: Mago Sartre.
0: Hay algo que dijo Pato que les daría el dato de.
4: Rodrigo Boneta.
0: No.
5: Ah, no, claro. El Rebo Mago. Tu amigo, ¿cómo se llama?
0: Marcelo Ruiz Díaz, no, señor.
5: Ah, que es mago y comediante.
4: Sí.
5: Y vos dijiste,
0: no es comediante.
5: Vagoneta.
0: Pero es gracioso. No, dijo algo más que Vagoneta. Dijo, ¿de dónde sacó? Porque yo dije que no lo
4: encontré. Ah, under.
0: Claro. Medio.
5: ¿Este mago es muy under?
0: No, muy under, no. Me falopa.
5: No falopa, pero lo retenemos.
0: Lo retienen. Es más.
5: Ayer dijimos Chester. Chester tiene más de 44.
0: Sí. Este mago tiene una característica.
5: Sí.
0: Por la que se lo conoce.
5: Pero el mago Black ya dijimos que
0: no.
5: Que es muy gracioso.
0: Por eso. Pero no, no, no.
5: No. Un mago joven.
0: Se lo conoce por una característica. Es más,
5: ilusionista.
0: Su nombre. No. Su nombre.
5: Sí.
0: Carga con una descripción física.
5: El.
0: Por cómo lo. Tiene un nombre y apellido este señor.
5: Sí.
0: Pero. Como artista lo conocemos.
5: Lo conocemos.
0: Sí, lo conocemos. Es más, vos y yo hemos hablado con él.
5: ¿Hemos hablado con él?
0: Sí.
4: Ah, bueno, sacalo, loquito.
0: Claro.
5: ¿Nosotros hablamos con él, con este mago?
0: Sí.
5: ¿Lo hemos visto hacer magia?
0: No.
5: ¿Pero lo entrevistamos este
0: sí,
5: mago?
0: Sí, señor, lo entrevistamos.
5: ¿Lo entrevistamos en piso?
0: No lo entrevistamos en piso. Telefónica.
5: Telefónica con este mago. Uy, pará.
0: Uy. ¿Se los conoce como el mago?
5: Sin 10.
0: Sí, señor.
4: Ah.
0: Un día como mañana, cumpleaños.
5: Pero le hicimos una nota de economía al mago.
0: Claro, y porque es este experto en marketing, este Pablo Cavaleiro. Claro,
5: no lo entrevistamos por
0: mago.
5: Claro.
0: Exactamente.
5: Claro, por eso no estaba dentro de mi radar.
0: Claro, no lo estaba sacando y yo hacía medio fala, tampoco es.
5: Sí, claro.
0: No es Copperfield. 33 pasaron de las 12, nos vamos a las noticias y quedan efemérides, quedan un montón de días de que no sé si van a entrar siquiera. Y por supuesto tenemos las efemérides musicales para el cierre. Dale.
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7: El ministro del Interior, Carlos Negro, manifestó mucha preocupación por la violenta rapiña sufrida por una mujer de 82 años en Maldín Norte. La víctima iba caminando por la vereda en Alto Perú y Tabobá cuando un delincuente en bicicleta se le acercó, le arrancó la cartera que llevaba colgada en un brazo, la tiró al suelo y fugó. El hecho quedó registrado en una cámara de seguridad.
8: Bueno, sí, nosotros muy preocupados porque el hecho de pública notoriedad de hace unos días en que una señora mayor resultó lesionada por un arrebato de estas características hace que nos preocupemos especialmente la situación de Malvin Norte. De todas formas, estamos presentes en el lugar, estamos tratando de evitar este tipo de hechos y estamos también investigando para determinar la identidad, que ya la tenemos avanzada en cuanto a la identificación de la persona que fue responsable de ese triste hecho.
9: ¿Está previsto mantener este operativo?
8: Sí, está previsto.
2: Argentina.
7: El gobierno siguió con encuentros con gobernadores para blindar su agenda. El jefe de gabinete, Diego Santilli, el ministro de Economía, Luis Caputo, mantuvieron una reunión de trabajo con el gobernador de Jujuy, Carlos Adir, para repasar la agenda conjunta entre el gobierno nacional y la provincia durante el encuentro desarrollado en la Casa Rosada. Los funcionarios nacionales y el mandatario provincial evaluaron el estado general de la relación bilateral entre ambas jurisdicciones, el avance de proyectos productivos y de infraestructura de impacto regional y las iniciativas legislativas que el Poder Ejecutivo busca impulsar en el Congreso con respaldo de las provincias. Javier y Karina Milei visitarán Bahía Blanca junto a Santilli para recorrer obras e inversiones clave. El presidente Milei, la secretaria general de la presidencia Karina Milei y el jefe de gabinete Diego Santilli viajarán a la ciudad bonaerense de Bahía Blanca para acompañar el anuncio y avance de proyectos de inversión privada en el polo industrial local.
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0: Hoy es el día de él.
1: Hoy es el día del carpintero.
0: No.
1: ¿Es un trabajo?
0: Sí. Es trabajo, digo. Originalmente. Se trabaja de esto.
1: ¿Es un hobby?
0: También. Hay quienes lo tienen por hobby y hay quienes trabajan de esto.
1: ¿Pero tiene que ver con el arte?
0: Sí.
1: ¿Con la pintura?
0: No.
1: ¿Con la escritura?
0: No.
1: ¿Con... con el arte? ¿Con cantar?
0: No, cantar no.
2: Me gusta el arte.
1: ¿Con tocar un instrumento?
0: ¡Sí, señor!
1: ¿Hoy es el día de ese instrumento?
0: Hoy es el día de quien toca ese instrumento.
2: ¿Del guitarrista?
0: No.
1: Hoy es el día
2: del bajista.
0: Sí, señor. Hoy es el día del bajista. En tanto, hay otra efeméride, porque hoy sería el natalicio de Didi Ramón, el integrante de Los Ramones.
2: Ah, mira. O del otro día cumplió también Joe Ramón.
0: Exactamente. Debido a la fuerte conexión de la banda con el público argentino, desde su primera visita allí por el 87, la fecha se adoptó localmente y luego se expandió. Pero podemos decir, claro, que es el día del bajista.
2: Tengo una efeméride muy importante.
1: Pero yo voy a ser primero una mujer, porque si no, viste, acá...
0: Ah, porque quedó muy machiruleado.
1: De machitos mal.
0: Son efeméridos.
1: Claro.
0: Bien.
1: Cumple años el domingo esta persona.
0: Bien. Es, bueno, obvio, es una mujer, es actriz.
1: Sí.
2: ¿Es argentina?
1: No.
2: Sí, payo.
1: Bueno.
2: Es... Emma Stone.
1: No.
2: No, porque Emma Stone aparte lo hubiese encontrado.
0: Es Yankee.
1: No.
0: Ah, no es Yankee.
1: No.
0: ¿Es europea?
1: Sí.
2: ¿Es British?
1: No.
2: ¿Española?
1: No.
2: ¿Francesa?
1: No.
0: ¿Italiana?
1: Sí.
0: ¿Cumple esta señora más de 50?
1: Sí.
0: ¿Más de 60?
2: ¿Es italiana?
1: Sí.
2: ¿Está entre nosotros?
1: Sí.
0: ¿Más de 70?
1: Sí.
0: ¿Más de 80?
1: Sí.
2: ¿Es italiana?
0: ¿Más de 90?
1: Sí.
0: Más de 100.
1: No, no. Cumple 92. Si nah, todo sale bien, con viento a favor, ¿no? Porque esto es el domingo.
0: Porque esto es el domingo.
1: No sé. Hoy claro. Es cumple.
0: Hoy, sí, hoy puedes decir que el domingo va a cumplir.
1: Pero si fallece, es noticia. No es como.
0: Ah,
1: claro.
0: Es como. Claro. Es como la nuestra, que tiene más todavía.
1: Claro. Pero sería.
2: Actriz italiana muy, muy grande. Ganadora de Oscar.
1: Yo supongo que no, pero
0: no,
1: hay una sola.
0: Voy a hacer una pregunta que debe ser bien interpretada.
1: La respuesta es sí.
0: Bueno, entonces más aún.
1: Sí, ganó dos Oscars.
0: Esta señora.
2: ¿Dos Oscars?
0: Es, pero ha sido, pero es muy bella.
1: Sí.
0: Ha trabajado con su belleza.
1: Y, sí.
0: Voy a hacer una pregunta, no se me malinterprete.
1: A ver.
0: Pero, digamos, ahí está, lo voy a preguntar así. Es ingenuo y casi, no, es pelotudo la pregunta. Si ella come pollo, ¿prefiere las pechugas?
1: Yo te diría que sí.
2: Sí, ya.
0: La gran Sofía
2: Loren.
1: Correcto, Sofía. Perfecto. Loren cumpliría años.
0: No, va a cumplir.
2: Va a cumplir años.
1: Cumple años.
0: Claro.
2: Era muy
1: bueno. El domingo.
2: Tengo una importantísima antes de irme.
1: Sofía Loren era importante.
2: Sí, pero sí, se me pasó. Claro. Se me pasó.
1: Igual de las dos que ganó, una es.
2: Honorífico.
1: Claro.
2: Sí. Como, me imaginé.
1: Lo ganó. Sí.
2: Tengo una muy, muy, muy importante.
1: Importante.
2: Importantísima.
1: Deportiva.
2: Puede ser la más importante del día, incluso.
1: De hoy.
2: O mejor para el final. Sí, de hoy.
1: ¿Es un nacimiento?
2: No.
1: ¿Es una independencia?
2: No.
1: ¿Es el lanzamiento de algo?
2: No.
0: ¿Es un inicio de...?
2: No.
1: ¿Fallecimiento?
2: Sí.
0: ¿Fallecimiento?
1: ¿Fallecía un actor?
2: No.
1: ¿Fallecía un deportista?
2: No.
1: ¿Fallecía un monarca?
2: No.
0: ¿Un político?
2: No.
0: ¿Un artista?
2: Sí.
0: ¿Un artista fallecía?
1: ¿Hombre?
2: Sí.
1: ¿Actor dijiste que no?
2: No.
1: ¿Cantante? ¿Músico?
2: Sí. Sí, sí, sí.
1: ¿Sí a cantante o a músico?
2: Sí, pero cantante. Vos lo pensás y decís, ah, el famoso cantante.
1: Claro, yo te digo Ringo Starr.
2: Claro, ¿Ringo? Este.
0: Claro,
2: de hecho, este, en lo suyo, es el número uno.
1: Jimi Hendrix.
0: ¡Bien! ¡Qué tiro, tremendo!
1: Es que no queda otro.
2: Un número uno.
0: Ah, para, yo lo tengo.
2: Esa es la guitarrita.
0: Debería estar spoileado.
2: Jimi Hendrix.
1: De nada, para que te vayas a comer.
2: Falleció un día como hoy, pero de 1970, a la jovencísima edad.
1: Un día como hoy.
0: Claro, sí, yo estoy spoileado. Sí, cerramos con eso. Y con, bueno, con los Ramones. Es que me olvido de
1: lo que hablamos cuando llegaba a la.
0: Me olvido cuando lo tengo anotado.
2: Claro, re tipo. Pero es tremendo cómo falleció a los 27 años.
1: Sí, el club de los.
0: Y que no sé si nos lo arrancó Jimi Hendrix. Este,
2: sí, puede ser. Fue en el 70.
0: Inauguró el club. Exacto. Claro, sí, sí, lo tenemos. Este.
1: What are you going to eat?
2: Tengo una pechuga de pollo con papitas.
0: Ah, en homenaje a Sofía, claro, por el cumple del domingo.
2: ¿Qué, mira,
1: qué baboso este. Pero bueno. Exactamente.
0: Pero además, sí, de estas cosas que yo me olvido, hoy es el día. Es el día internacional del.
1: ¿Hoy es el día internacional de una comida?
0: No.
1: ¿De un sentido?
0: No.
1: ¿Del olfato?
0: No.
1: ¿Hoy es el de un trabajo?
0: No.
1: ¿De un animal?
0: No.
1: ¿De una bebida?
0: No.
1: ¿De un día internacional de? ¿Qué puede ser? ¿De algo de la Pachamama?
0: No es de la Pachamama, no.
1: ¿Es día internacional en dónde esto?
0: Esto es.
1: En todo el mundo, porque es internacional, boludo.
0: Sí, no, pero bueno, pero viste que arranca en un, claro, determinado lugar. Esto arrancó. Pero la pucha. No, no sé si en los Estados Unidos.
1: Nos limpió. ¿De un deporte?
0: No.
1: ¿Es el día internacional? ¿Algo sobre la salud?
0: No es sobre la salud.
1: ¿Sobre el trabajo tampoco?
0: Dijimos. No.
1: ¿Sobre un hobby?
0: No, es un objeto.
1: Ah, sobre un objeto.
0: Sí, es un objeto.
1: Es, ¿este objeto lo utilizamos a diario?
0: Lo utilizamos a diario. No quiero dar mucho dato.
1: ¿Todos tenemos en nuestras casas?
0: Seguro.
1: ¿Se utiliza para comer?
0: No.
1: ¿Se utiliza para bañarse?
0: No.
1: ¿Se utiliza en el baño?
0: No específicamente. Puede haber, pero no específicamente.
1: ¿Se utiliza en el living?
0: En el living, sí.
1: ¿Pero en la intimidad se utiliza esto?
0: No, ¿a qué te refieres con la intimidad?
1: Por ejemplo, un alicate. Yo me corto las uñas, pues, no me las corto en de medio de la cocina.
0: De juguetitos.
1: No, no, no. No.
0: No, no es de uso íntimo. Muy buena la pregunta.
1: ¿Se comparte?
0: Sí.
1: ¿Sí?
0: Sí. Puede que no, pero se comparte.
1: El cepillo de dientes.
0: Claro, no.
1: Bien. ¿Esto tiene más de un uso?
0: No, no.
1: Lo usás una vez y lo tirás.
0: Ah, no, no, no, más de un uso. Pensé que se usaba para varias cosas. No, no, no, es de uso. Sí, sí, sí, tiene más de un uso, sí.
1: Cuando, claro, lo dejás de usar es porque se rompió.
0: Sí, igual se puede mandar, bueno, arreglar.
1: Se puede arreglar.
0: Sí.
1: ¿Es un electrodoméstico?
0: Sí.
1: ¿Es un televisor?
0: No.
1: ¿Es un... ¿Tiene que estar enchufado?
0: Tiene que estar enchufado. Los hay que no, pero...
1: ¿Los hay que no?
0: Sí, los hay que no. Que no necesitan estar enchufados. Digo que... tienen energía provista por otra cosa.
1: Claro, tiene batería.
0: Exactamente.
1: ¿Esto que vos estás mencionando tiene que ver con tecnología moderna?
0: No.
1: ¿Tecnología de siempre?
0: De siempre.
1: Por ejemplo, ¿vos cuando eras chico tenías?
0: Sí, claro.
1: ¿Heladera?
0: No.
1: Tienen que... todos tenemos, se puede compartir.
0: Sí.
1: ¿No es un televisor?
0: No es televisor.
1: Tiene que estar enchufado... aire acondicionado no es, porque tiene que tener enchufado el aire acondicionado.
0: Claro, el aire acondicionado sí.
1: Claro. ¿Tiene que ver con una lámpara?
0: No.
1: ¿Tiene que ver con... ¿vos ya lo sacaste?
0: Igual dijo aire acondicionado y...
1: ¿ventilado?
0: Sí, señor. Hoy es el Día Internacional del Ventilador. Si bien no es que esté aprobado oficialmente como Día Internacional, pero se ha promovido como una iniciativa adoptada por fabricantes y usuarios en redes sociales. El primer ventilador eléctrico,
1: sí,
0: de escritorio fue creado en 1882, o otros difieren, dice 1886, por el estadounidense Schuller Scott Wheeler. Poco después, el alemán estadounidense Philip Diehl inventó el primer ventilador eléctrico de techo, en ese caso. Pero sí, hoy es el Día Internacional del Ventilador.
1: Qué bronca que me da, ¿no? Por ejemplo, vos ves que tenés un ventilador, que es un producto que no debería dejar de funcionar, salvo que,
0: claro,
1: haya un desperfecto.
0: Sí.
1: Y tenés ventiladores con foquitos.
0: Sí.
1: ¿Qué hagan los foquitos para que se dejen de usar? Porque tranquilamente, ¿entendés? Es algo que va enchufado.
0: Sí.
1: Y que le llega corriente.
0: Claro.
1: Y no tendría por qué tener una vida útil. Tendría que ser eterna.
0: Eterna.
1: por salvo que pase algún desperfecto.
0: Sí.
1: Pero están hechos para que... No descubro nada nuevo. Pero
0: no.
1: Che, qué bronca con las lamparitas. Porque aparte, ¿cuánta plata con las lamparitas?
0: Sí. Y ahora surgieron... Esto a mí se escapa de mí. Es como hablábamos antes de nuevos paradigmas en términos laborales. Esto es como nuevo paradigma en términos, tecnológicos.
1: Sí.
0: Yo que me considero moderno, así, uh-huh. Que yo uso la computadora y tengo un teléfono, un smartphone y lo sé manejar, medio que me desacomodó esto de que mis hijos compran una lamparita,
1: sí.
0: Un artefacto lumínico, uh-huh. Y me lo manejan con el celular.
1: Ah.
0: Y las conexiones dentro de la pared quedan obviadas, quedan reducidas a la nada misma.
1: Claro.
0: No hay más caños, no hay más cajas, no hay más teclas, señor.
1: Sí.
0: Voy a la casa de mi hijo, anoche que estuve, pero igual anoche no lo hizo, pero voy a la casa de mi hijo y están por apagar, por soplar las velitas del cumpleaños. Y mi hijo toma su celular y baja ni siquiera las apaga, baja la intensidad de las luces. ¿Pero dónde estamos? ¿Qué
1: claro.
0: ¿Qué atropello es este? Y que no le importa si hay o no hay teclas en la
1: pero
0: pared.
1: Pero las enchufa.
0: Claro, están conectadas, pero el claro. Manejo no es por cable. No, es por... Pará que la bajamos sí, un poquito. Sí.
1: Nah. Pero eso es lo que digo. ¿Por qué se terminan? ¿Entendés?
0: No debería
1: si agotarse. Le estás dando corriente.
0: Sí, sí. Bueno. También está esto de la vida útil de las cosas, que sí. Están, ¿cómo se llama? La definición, me olvido de la definición.
1: Sí, lo de desechable, que está hecho a propósito.
0: Que está hecho a propósito, siempre no me olvido de la definición. Pues es que algunas de esas me las anoto porque...
1: Sí,
0: pero bueno, no importa, no me la acuerdo. Además, ahí está. Un día como mañana,
1: sí.
0: Él hubiera cumplido años.
1: No creo que sea esto, ¿eh?
0: A ver.
1: Pará. Que dice obsolencia programada.
0: Eso, obsolencia programada, eso es. Eso es que crean un producto que saben cuánto va a durar porque lo crearon para que dure tanto, porque ya después te vas a tener que comprar otro.
1: Pero las lamparitas las lamparitas no tienen sentido que dejen de funcionar.
0: Y lo que pasa que
1: sí, ahora me dicen, "No, las de bajo consumo te duran más, está bien, consumen, sí, claro." Pero
0: si la de resistencia por calentarse y enfriarse sufrían, la de LED me da como, ¿sabes? Hay algo que no lo hablé, lo tenía que hablar con un técnico. Odio las lámparas de LED que cuando fallan empiezan a titilar. Deberían tener un autocontrol de eso, porque empiezan a titilar, pues se muere un LED, de muchos, claro. Se muere uno. Se murió, déjalo que muera. Y el resto sigue brindando luz. En todo caso, decís, che, ¿qué pasa? Que esta está medio, ¿cómo estamos nosotros? ¿Qué pasa? Que esta está medio floja. No, porque se le murieron dos LEDs, decís. O se le deben haber muerto un par de LEDs. Pero empiezan a titilar y está bien. Te obligan a cambiarla.
1: Sí, claro.
0: Y no pasa al día siguiente que la compraste. Pasa después de un tiempo. Cuando ya se puede la garantía, ya tiraste el ticket del súper. Y ahí es donde empieza a titilar y tenés que volver a comprar. Pero bueno, estamos descubriendo el mundo. Piénselo.
1: Sí.
0: Un día como hoy, uh-huh. Él cumplirá años y... De algún modo fue mencionado hoy. Vamos a la tanda y ya venimos, dale.
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0: Bueno, lo dijimos. Hoy hubiera cumplido años. Él, de algún modo, fue mencionado. De algún modo. No fue mencionado con nombre y apellido, pero de algún modo fue mencionado. Yo sé si tiene el nombre. Usted, con que llegue a un determinado lugar, se lo voy a dar por válido. No sé si lo tiene el nombre. Sí, claro.
1: ¿Un actor?
0: Sí.
1: Oh.
0: Bastaría con que me diga una determinada cosa y listo. Porque no sé si lo tiene por nombre usted. Pero vale la pena mencionarlo.
1: Pero,
0: por la relevancia que ha tenido este señor.
1: ¿Por la relevancia?
0: Sí.
1: Actor. Falleció un...
0: Un 9 de junio del 2017.
1: 19, dijiste.
0: 9 de junio. Ah. Y nació un 19 de septiembre.
1: ¿Es un actor de Hollywood?
0: Es un actor de Hollywood.
1: ¿Ganó el Oscar?
0: No. Pegado a un personaje. Pegado nivel... Pegado.
1: Pegado.
0: Único.
1: No se lo puedo sacar.
0: ¿Sabes que no sé si hizo otra cosa?
1: Pará. Sí.
0: A ver si lo...
1: ¿Estamos en fecha?
0: Mañana cumpleaños. Hubiera cumplido años. Sí, hizo alguna otra cosa.
1: No, pero...
0: Quedó pegado. Sí, hizo un montón de otras cosas.
1: Es que sabes que para mí estamos... Sí, hizo 17 otra vez.
0: ¿Eh?
1: ¿Hizo 17 otra vez?
0: ¿Cómo hizo 17?
1: Una película.
0: Ah, no. No, creo que no.
1: Falleció el año pasado, en el anterior.
0: 2017 falleció este.
1: Ah, yo me fui con... ¿Sabes con quién?
0: ¿Con quién?
1: Con Chandler.
0: Ah, no. No. Este señor falleció...
1: A veces amigos.
0: ¿Verdad? Claro. No. Más acá.
1: ¿Más acá?
0: Hicimos una mención que lo relaciona fundamentalmente. Es más, lo relaciona a quien quedó pegado.
1: ¿Hicimos de Los Sopranos?
0: No, más acá todavía.
1: Más acá todavía.
0: Es un ratito.
1: Es un ratito. ¿De música?
0: No, ¿de qué hablamos un rato? ¿Con quién hablamos un rato?
1: ¿Con quién hablamos? Con... Ah, pará. ¿Pero Adam West?
0: Sí, señor. Bien, no sabía si lo tenías por nombre. Sí, señor. Un día como mañana cumpliría años el señor Adam West, que es... Me mataría Adam West. Quedó pegado a Batman, por supuesto. Pero, hizo
1: y le
0: montón.
1: Pusieron mañana el día de...
0: El Batman Day. Sí. Bueno, ¿sabes que no, de lo que estuve leyendo, nada refería a Adam West?
1: Sí, dijo Rodríguez. Claro. Aleatorio, pero coincide
0: con... Pero coincide con eso, así que es posible. Lo último, porque

0: Digamos que ese Batman fue creado con ese propósito. Era
1: caricaturesco.
0: Así. Claro, era una caricatura. Pero acá no lo entendíamos. Y cuando aparecieron los primeros Batman negros, era como, mirá qué gilada esto que hacían en los 60, era una sí. pelotudez. No, era ese el tinte y es excelente. Ahí se lo empezó a respetar y a consumir de otro modo, desde otro lugar, a Batman. Pero sí, hoy hubiera cumplido años el señor Adam West. Mañana es el día de él.
1: El día del...
0: Rápido, vamos con esto. Hay un montón.
1: ¿Otro objeto?
0: No.
1: ¿Comida?
0: No.
1: ¿Animal?
0: No.
1: ¿Trabajo?
0: Sí.
1: ¿Un trabajo profesional?
0: Nada es profesional.
1: ¿Nosotros requerimos de este trabajo en general?
0: No requerimos, pero vos has...
1: Pintor.
0: Has tenido estos trabajos, digo, han trabajado para vos en este sentido. Pero lo de trabajar para vos no es en tu casa.
1: No es en mi casa.
0: No.
1: Es en un supermercado.
0: No.
1: Es en la vía pública.
0: No es la vía pública.
1: Claro, porque dije conductor de un chofer.
0: Claro, no.
1: Trabajan para mí, pero no trabajan para mí.
0: Exacto. Bueno, en este caso es algo similar. No trabajan
1: como
0: para
1: el taxista,
0: vos.
1: ¿Entendés? Que digo, claro. Trabajan para mí es relativo, pero sí los necesito.
0: Exacto.
1: Les pago.
0: Este señor.
1: Sí.
0: Generalmente señor. Las hay señoras, pero generalmente señor.
1: Sí.
0: Ha trabajado para vos, pero en un momento de tu vida. Por ejemplo, ahora.
1: Profesor ya está.
0: No, pero.
1: Profesor no.
0: No, pero.
1: Entrenador.
0: No, pero.
1: Maestro, ya estamos.
0: No, pero.
1: Ya pasó.
0: Hay uno más. ¿Qué te falta?
1: En eso.
0: Que está en el mismo edificio.
1: Director.
0: No. Rima igual. Con profesor y con director.
1: Estoy tildado.
0: ¿Qué tomaba listo?
1: Ah, preceptor.
0: Sí. Un día como mañana es el día del preceptor. Y vamos, derecho viejo a las musicales. Lo decíamos hace un ratito, porque un día como hoy nacía en Fort Lee, en Virginia, Estados Unidos, músico, compositor, bajista, Didi Ramón Douglas Glenn Colvin, su verdadero nombre. Así que rápido nos vamos a escuchar un poquitito de Ramones, I Wanna Be Sedated.

Y considerado uno de los mejores y más influyentes guitarristas de la historia del rock, lo mencionábamos hace un ratito, porque un día como hoy, pero de 1970, fallecía Jimi Hendrix, James Marshall Hendrix, tal cual, mira qué paradójico, no sabía que su segundo nombre era Marshall, relacionado con los equipos de guitarra, por supuesto. Así que vamos a escuchar un cachitito de Jimi Hendrix, en este caso, temazo, Voodoo Child, suena Jimi Hendrix.

0: Nos retiramos con estilo 13 en punto. En este momento se quedan en la continuidad de Radio Colonia M550 con la versión del Como te lo digo de Vero Morisa. Hoy, Como te lo pato, con el señor Pato Canuli. Nosotros regresamos el día lunes 10 de la mañana, como cada día, para hacer este Caímos a la Mañana. Gracias, Pau, gracias, Facu, gracias, Lucas. Que tengan una muy buena tarde. Chau.
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0: 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Uruguay.
1: La ARU planteó preocupación por ataques de jaurías y pidió responsabilidad a sus propietarios. El presidente de la ARU, Rafael Ferber, señaló que la vigiato disminuyó, pero sostuvo que los ataques de perros continúan siendo un problema para los productores.
2: Mejoraron los números con respecto a vigiato. La policía ha conseguido, con tecnología, en cuanto a drones, en cuanto a estar arriba del tema, como ha estado siempre, retomar la senda de baja en la cantidad de vigiatos en el último informe. Y bueno, eso se habla también. La verdad es que tenemos tantos avigiatos como, no sé si tantos avigiatos, pero realmente el tema de los perros y el avigiato son las dos grandes talones de Aquiles de la ovinicultura, ¿verdad? De los ovinos, las dos cosas que te van a reclamar primero son esas dos. En el avigiato se trabaja mucho y bien, en lo otro, la verdad que estamos flojos.
0: Argentina.
1: San Luis, una escuela de 200 alumnos denunció ahogo financiero bajo la gestión de Poggi. La comunidad de la Escuela Generativa Darwin de la ciudad puntana de La Punta difundió el 15 de septiembre una carta abierta al gobernador Poggi y al ministro de Educación, Guillermo Araujo, en la que advirtió que la continuidad de una institución con más de 200 estudiantes quedó comprometida por el financiamiento provincial y por el rechazo al cambio de modalidad administrativa solicitado al Ejecutivo.
0: Deportes.
1: Sudamericana, City Torque remontó agónicamente a Cienciano, ganó 3-0 y pasó a semis. Montevideo City Torque hizo historia este jueves al remontar el 2-0 que Cienciano había conseguido en Perú con un 3-0 en el Estadio Centenario. Se metió en las semifinales de la Copa Sudamericana, donde enfrentará a Atlético Mineiro.
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Y qué lindo que ya llegamos al viernes en este Cómo Te Lo Digo. Y termina la semana con un día, la verdad, hermoso. Con un sol espectacular, radiante, ya con calorcito podemos hablar. Y encima arrancamos antes con Madonna, con La Isla Bonita. Y era un poco de Bad, de Michael Jackson, de fondo del rey. Del número uno, realmente una fija, algo que siempre es seguro. Y hemos llegado finalmente al viernes, hemos terminado ya la semana. Y para este viernes tenemos un programa realmente cargado, en el que vamos a hablar de absolutamente todo. De lo que se va a venir también en el fin de semana, por supuesto, como corresponde. Porque, bueno, se nos viene un fin de cargadito, no solo en el ámbito del deporte, que solemos repasarlo bastante, sino también, bueno, en el político, en el social, en el económico. Y vamos a estar hablando de absolutamente todo. En un rato, como siempre, Jota Leonetti nos va a estar contando cómo están los accesos, cómo está la ciudad en este día previo al fin de semana. Último programa también antes de que arranque la primavera ya oficialmente, porque el lunes ya es 21 de septiembre. Cambio de estación vamos a tener ya de manera definitiva, que a mí me encanta realmente. A mí la primavera me gusta mucho, yo la disfruto, me encanta la primavera. Me gusta el sol, me gusta el calor, no me gusta el frío, la lluvia, las nubes. Lo hemos dicho, acá somos siempre team verano. Vamos a estar hablando, bueno, antes lo decíamos, la cuestión social, la cuestión del trabajo, es algo que siempre tiene en vilo a los argentinos. Y vamos a hablar de este concepto del burnout, de cómo están quemados, ya parece ser, los argentinos a la hora del trabajo. También vamos a estar hablando, por supuesto, del deporte, pero de la parte quizás más personal del deporte, y de cómo a veces no se habla lo suficiente de la salud mental de los futbolistas, y de, bueno, como algunos pueden incluso llegar a tomar la peor decisión. Bueno, no vamos a estar metiendo en esto con un especialista. Y hoy tenemos un viernes especial, porque no es un viernes más, hoy es un viernes de ponele piel al bronce, porque hoy, a pesar de que es viernes, nos va a estar visitando el número uno. Alejandro Espadafora va a estar presente, así que viene a ponerle piel al bronce en este día viernes para terminar la semana, por supuesto, de la mejor manera. Me gusta lo viernes del Espadafora, ¿eh? Yo me lo pongo a pensar y digo, ojo, y que no se vayan a hacer costumbre, porque la verdad que a mí me cerraría bastante, pero bueno, después lo charlaremos, lo hablaremos. Pero vamos a estar hablando con Ale Espadafora, y de la caída de Constantinopla vamos a estar hablando. Se nos viene un viernes muy, pero muy interesante. Y también, bueno, antes lo decíamos, se viene la primavera. ¿Qué nos ofrece la capital federal? ¿Qué nos ofrece la ciudad autónoma de Buenos Aires? Bueno, vamos a estar hablando de eso, de algunas propuestas culturales que nos ofrece aquí quienes dicen la ciudad más linda del mundo. ¿Por qué no? ¿Por qué no realmente? Buenos Aires, yo creo que sí, es de las ciudades más lindas del mundo. Le digo como porteño pura cepa, que nació y lleva viviendo toda su vida aquí en la ciudad autónoma de Buenos Aires. Así que vamos a ver qué propuestas tiene la ciudad para esta primavera. Nos meteremos también en el ámbito del deporte, porque ya tenemos definidos a los semifinalistas, tanto de la Copa Libertadores como de la Copa Sudamericana. Vamos a estar hablando también del fútbol brasileño, porque, y esto no sé si es necesariamente una medida que haya bajado Lula da Silva, aunque por lo que tengo entendido no es ajeno, quieren empezar a prohibir las casas de apuestas y que sean los patrocinadores de los equipos de fútbol. Y los grandes de Brasil, le hace Flamengo, Fluminense, bueno, salieron a decir que esto sería la muerte del fútbol brasileño. Veremos si esto ocurre o no, veremos si esto se cumple o no, pero esto le significaría, sin ningún tipo de dudas, una gran pérdida a los equipos de Brasil y a los equipos de prácticamente cualquier liga del mundo. Hace poco pasó que en la Premier League, en la Liga de Inglaterra, los equipos ya no pueden tener más como main sponsor, como patrocinador principal, como ese nombre, ese número, ese nombre, esa marca que se tiene en el frente de las camisetas, que siempre antes, acá estamos acostumbrados a que sean bebidas alcohólicas, fueron incluso en un momento marca de cigarrillo. Bueno, hoy no pueden ser ya ni siquiera casas de apuestas en Inglaterra, y es la Premier League, es la liga más importante del mundo. En el fútbol argentino sí está permitido, de hecho, a ver, River y Boca tienen casas de apuestas como patrocinios, el torneo de la AFA tiene casinos como patrocinador. Así que veremos si esto se puede implementar primero en Brasil y después en otros países del mundo. Pero en Brasil están preocupados principalmente los equipos grandes. Y por supuesto tenemos los recomendados del fin de semana. ¿Qué partidos ver? Es como qué series mirar, pero es qué partidos ver. Está muy bueno, la verdad. Pero sí, los partidos, estas joyitas
que uno en el mundo del deporte no se puede perder este fin de semana. Hay un clásico el domingo en España que, yo le digo, es imperdible realmente por muchos contextos. Más allá de la rivalidad, la verdad que la situación de un futbolista argentino en particular amerita que se sintonice este partido. Así que tenemos mucho de qué hablar, tenemos un programa cargado de información, así que acompáñenos, que seguimos desde acá hasta las 4 de la tarde.

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0: Y continúa este desalojo. Ahora se va a realizar este desalojo mientras continúa esta toma en FATE, que ahora ya se le puede seguir llamando FATE, esta empresa, porque parece que al final va a dejar de existir. Recordemos esta empresa de neumáticos que, yo lo recuerdo siempre, supo ser sponsor de River, antes que hablamos del tema de los patrocinadores, de los auspiciantes en las camisetas. FATE en un momento supo ser el patrocinador, el main sponsor, el que estaba en la camiseta de River. Y claro, ahora los trabajadores un poco llamaron a concentrar en la puerta del predio, de la fábrica, que ahora tampoco uno sabe si van a tener mucho funcionamiento o no, pero la justicia ordenó el desalojo de esta toma a la que se están manteniendo aún los trabajadores y se están viendo momentos de bastante tensión en las puertas de la fábrica de FATE. De hecho, la justicia ordenó desalojar directamente todo el predio. La Cámara de Apelaciones de San Isidro dispuso devolver el predio a la empresa, porque vuelta, está tomada. Y el conflicto, recordemos que ya, que lleva 7 meses más o menos, había comenzado por febrero más o menos, y esto había ocurrido luego de que la empresa cierre y despida a 920 personas. Pero ahora la justicia de San Isidro ya ordenó desalojar la planta de FATE, que está ubicada en Virreyes, así en el partido de San Fernando, y que se le devuelva el predio a la empresa. Esta resolución fue dictada por la Sala 2 de la Cámara de Apelaciones y Garantías, luego que el conflicto laboral se extendiera durante más de 6 meses, porque acá está la fecha, 18 de febrero, el día que la fábrica anunció su cierre definitivo y el despido de 920 trabajadores. Y frente a esa decisión, el Sindicato Único de Trabajadores de Neumático, el SUTNA, hay un sindicato para todo en este país, es impresionante. Bueno, este sindicato ocupó las instalaciones al considerar que se trataba de un lockout patronal ilegal, que de vuelta, por lo que había dicho la propia empresa, la fábrica quería cerrar, no les era ya rentable. Iban a pagar los sueldos, iban a indemnizar a los trabajadores despedidos. Entonces uno no entiende qué es lo que se pretende, que siga trabajando a pérdida la fábrica. Ya en un momento eso no rinde más. Y encima las imágenes son tremendas, porque están estas personas que están tomando esta fábrica, están subidas a torres que tienen unas antenas más. De más está decir que es muy inseguro lo que están haciendo. Y bueno, ya de por sí una toma así es bastante ilegal también. Pero bueno, la Cámara ya hizo lugar al pedido de restitución presentado por FATE y consideró que las instancias de conciliación laboral ya finalizaron tanto en el ámbito nacional como en la provincia de Buenos Aires. Y según el fallo, la conciliación obligatoria nacional comenzó el 18 de febrero y luego una prórroga. Luego de una prórroga terminó el 18 de marzo. Y en la provincia el procedimiento se inició ese mismo día y se extendió hasta 2 meses después, 21 de abril, cuando ya terminó definitivamente vencido. El tribunal también sostuvo que, después de más de 7 meses de conflicto, la continuidad de la ocupación ya no tiene capacidad para destrabar la situación ni favorecer una eventual reapertura de la fábrica. La resolución también aclaró que la restitución del inmueble no implica una definición sobre el fondo del conflicto laboral. Señaló además que 24 personas se encuentran ya imputadas por la ocupación de esta fábrica y que la cantidad de trabajadores que no aceptaron desvincularse y finalmente fueron despedidos se redujo a 196 de las 906 que estaban en un principio. FATE informó que entre febrero y mayo se registraron unas 900 bajas ante Arca y que actualmente no cuenta ya con empleados en relación de dependencia. Este sindicato calificó el fallo como una decisión aberrante y volvieron a convocar a los trabajadores y organizaciones solidarias a reforzar la presencia en la planta. De hecho, bueno, es lo que estamos viendo ahora, pero anunciaron que para hoy a las 10 de la mañana, bueno, iban a dar un abrazo y una conferencia de prensa frente a la fábrica para comunicar los próximos pasos. Pero de vuelta, la justicia por su parte indicó que el eventual desalojo deberá realizarse mediante protocolos y medidas de cuidado que permitan reducir al mínimo los riesgos para las personas que permanecen en el predio, porque le decíamos, hay personas que están subidos a torres. Sí, no, la verdad es que no es una linda situación. Y también, a ver, esto se debe a muchas cosas, el cierre de FATE. De hecho, se le atribuye el cierre principalmente a la pérdida de competitividad y al deterioro de las condiciones del mercado. Entre otros factores, también se mencionó el ingreso de neumáticos importados, sobre todo desde China. qué vuelta en la República Argentina y en prácticamente todo el mundo se importa ya todo de China, porque uno lo que piensa es, bueno, viene más barato, ¿por qué no comprarlo? Ante las superproducciones dicen que no se puede competir. También hay altos costos aquí en la Argentina. Ha caído la demanda interna también y bueno, es difícil sostener las importaciones. FATE también había señalado los conflictos gremiales, incluidos paros, bloqueos, y que según la compañía también afectaron la producción, estos mismos paros, por lo que, sí, esto, no necesariamente este, pero otros paros que hubo en otro momento, parece que también habrían afectado la producción de esta fábrica de neumáticos. El deterioro de la situación se había iniciado hace ya varios años, según declaran, más particularmente en el año 2019, cuando la empresa, en ese año, ya había solicitado un procedimiento preventivo de crisis cuando contaba con 2.000 empleados. Recordemos que para cuando cerró le quedaban 920. Y después de eso, en 2024, volvió a recurrir a ese mecanismo y despidió a 97 trabajadores al argumentar que la diferencia de costo frente a los productos importados hacía muy difícil sostener la actividad. Así que FATE es otra empresa que no pudo sobrevivir, básicamente, a un nuevo mundo, me animo a decir, a un mundo en el cual las importaciones son moneda corriente, a un mundo en el cual vos querés algo y está en la otra parte del mundo, lo puedes tener en la puerta de tu casa en cuestión de días realmente. Y la verdad es que si hoy no se puede hacer un producto, no sé si necesariamente mejor, pero más accesible para el bolsillo del consumidor, te va a terminar comiendo el bicho grande de afuera, el que venga de China, el que venga de Estados Unidos, el que venga de cualquier parte del mundo, porque hoy por hoy las importaciones ya son una realidad. Hoy, y en, a ver, acá y en cualquier país más o menos normal, sí, quizás no haya mucha importación en Corea del Norte, pero los países dentro de todo libres, ya ven, molés, y sí, se importa lo que se quiere de cualquier parte del mundo. Algunos lo llaman libre comercio, otros dicen competencia injusta. Y esto parece que dicen los de FATE, y es una razón por la cual esta fábrica de neumáticos tuvo que cerrar. 1:30 de la tarde en todo el país, nos vamos a las noticias.
1: 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Uruguay.
2: Yamandú Orsi viajó a Nueva York el domingo. Comienza la agenda en el marco de la Asamblea de ONU. El presidente Orsi emprendió su viaje a Nueva York, donde realizará un discurso ante la Asamblea General de Naciones Unidas.
1: Argentina.
2: Ley antitrapitos. El Senado de Santa Fe aprobó norma que prohíbe a los cuidacoches. El Senado de Santa Fe convirtió en ley el proyecto que busca prohibir la actividad de cuidacoches en toda la provincia tras contabilizar 16 votos a favor y 3 ausencias y obtener los 2/3 necesarios para confirmar la Cámara de Origen de la iniciativa.
1: Deportes.
2: Flamengo eliminó a Independiente del Valle y se metió en las semifinales de la Copa Libertadores. Flamengo aguantó el partido con un hombre menos y consiguió un empate 1-1 ante Independiente del Valle, que lo metió en las semifinales de la Copa Libertadores.
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0: Qué buena es Amy Winehouse, por favor. Por favor. Es muy trágico lo que le pasó, pero qué voz, qué artista impresionante. Amy Winehouse sonando aquí en Radio Colonia, en este Como Te Lo Digo, como te lo pato durante las próximas emisiones. Y vamos a hablar un poco de lo que ocurrió ayer en la Copa Libertadores, en la Copa Sudamericana, que ya definieron sus clasificados a las semifinales. Y claro, Estudiantes ya conoce a su rival de semifinales y sí, va a ser el Flamengo. Se vuelven a cruzar en la Copa Libertadores porque ayer empataron Flamengo e Independiente del Valle. Flamengo había ganado la ida 2-0 en Ecuador y ayer arrancó ganando Independiente del Valle. Gol de Giorkaeff Reasco, me encanta el nombre de este muchacho, Giorkaeff, encima es con DJ, como si fuese DJ. Y claro, parecía que Independiente del Valle podía remontar la serie, cuando al minuto 65 Flamengo se quedó con uno menos. Imagínense el escenario: a un gol de empatar la serie, con un futbolista de más y con media hora aún por disputarse, Independiente del Valle tenía todo para ir a buscarlo. El tema es que al minuto 83 se dio uno de los goles más locos que vi en el año, porque Agustín Rossi metió un saque desde el arco, ni siquiera fue un saque de arco, le agarra la pelota y mete una volea, y metió un pase que, sin exagerar, de haber sido de 70-80 metros. Fue una cosa increíble realmente. Pocas cosas vi así en mi vida, porque metió un pase de un área a otra. Y el arquero de Independiente del Valle, Aldair Quintana, calculó mal el pique. La pelota le pasó por arriba y sin arquero que pueda evitar el gol, Georgian de Arrascaeta, de cabeza, el histórico jugador del Flamengo, puso el 1-1 que terminó liquidando la historia. Y por más de que tenía uno más Independiente del Valle, en 10 minutos no le pudo hacer dos goles a Flamengo, no pudo hacerle uno al Mengao. Y claro, el Flamengo ahora está en semifinales de la Copa Libertadores y va a enfrentarse a Estudiantes de La Plata en una serie que va a estar realmente espectacular. Por el otro lado del cuadro, recordemos que tenemos a Palmeiras y a Fluminense que se van a estar enfrentando, un Fluminense que viene de eliminar a Platense en cuartos de final. Y ayer, bueno, Cienciano de Perú parecía tener ya bastante encaminada su clasificación, porque había ganado la ida 2-0 en Cusco frente a Montevideo City Torque, un equipo que cada vez que juega como local lo hace prácticamente sin hinchas, porque no es un equipo que tenga muchos seguidores, el City Torque. ¿Y qué es lo que ocurrió con un equipo que es líder del fútbol uruguayo? Bueno, le fue bastante bien al City Torque, porque ayer ganó el equipo uruguayo 3-0. Después de caer 2-0 en la ida en Perú, y encima con el último gol, llegando al minuto 92. Un gol de Nahuel Da Silva en la última, que después hizo que haya alguna que otra pelea, porque fueron a quitarle el gol también a los jugadores de Cienciano. Y el equipo peruano que, la verdad, sufrió una durísima derrota. Se le escapó la clasificación y quedó eliminado de la Copa Sudamericana. Queda un argentino en cada uno de los torneos. Recién decíamos que Estudiantes va a jugar contra Flamengo, mientras que Boca se va a enfrentar a Vasco da Gama en la serie que se va a disputar, la ida el 13 de octubre y la vuelta el 20 del mismo mes, la ida en la Bombonera. La vuelta será en Brasil, en el estadio Sao Jaunario. Mientras que, por el otro lado, lo decíamos recién, Montevideo City Torque se va a estar enfrentando al Atlético Mineiro. Al Galo se va a estar enfrentando. Partido que se juega la ida en Brasil y la vuelta en Uruguay. Pero ya tenemos a los semifinalistas de la Copa Libertadores y de la Copa Sudamericana. Tanda y ya seguimos.
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0: La verdad es que podríamos escuchar un tema de Billy Joel por día, porque yo creo que lo amerita. Escuchamos Uptown Girl aquí en Radio Colonia para presentarlo al número uno, que como siempre nos trae toda la información del tránsito en la previa de este fin de semana. J. Leonetti, que lo tenemos del otro lado. J., buenas tardes, ¿cómo estás?
1: Hola Pato, ¿cómo te va? Buenas tardes. Fin de semana en el que se corren los 42 kilómetros de Buenos Aires. Seguramente hayan visto en muchas calles, en muchas avenidas de la ciudad, porque esto va a recorrer desde Palermo hasta La Boca, por Puerto Madero, por la 9 de Julio, pasando obviamente por el Obelisco, por la zona de Plaza de Mayo, por el Bajo, incluso también por debajo de lo que se conoce como Par Vial, que es debajo de la autopista de Paseo del Bajo, en la parte elevada, en la zona del puerto. Un sector que poca gente conoce y que es realmente una alternativa a veces para ir al centro, evitando las demoras de Avenida del Libertador. Bueno, ¿qué es lo que van a ver en gran parte de todas estas avenidas? Tres líneas azules que se las conoce como Blue Line. Están relacionadas obviamente a una marca que es el principal sponsor, marca deportiva de los 42 kilómetros, pero que le está indicando a los corredores cuál es en realidad el camino más eficiente, o sea, donde están marcados, están delineados los 42 kilómetros exactos, ¿sí? O sea, para no sumar recorrido y poder ganar tiempo para aquellos que van a estar muy muy atentos a los minutos y hasta segundos en algunos casos. Pero bueno, sabemos que va a haber más de 16.000 corredores de 1.000 inscritos, con lo cual, más allá de aquellos que van a estar obviamente peleando los primeros puestos, es una de las competencias de running, te diré, creo que es la más grande de Argentina, la más famosa, más allá de que todos los fines de semana tenemos quizás alguna carrera en la ciudad, muchas en Vicente López. Ahora dentro de poco hay otras que se están preparando, bueno, justamente la otra marca deportiva en San Isidro, pero bueno, esto va a meritar que obviamente haya cortes, restricciones, a ver a partir de mañana. Quizás hoy puedan llegar a encontrar algún vallado en algunos sectores, sobre todo de Palermo, donde va a estar alargada San Isidro de Corta y Dorrego, varios también stands que se van a montar, porque no solo pasa por la carrera en sí, por los corredores, sino también por toda la gente que los acompaña, así que hay un despliegue ya importante en la de los bosques de Palermo. Y para tener en cuenta esto, ahora un tránsito tranquilo en los accesos, en las salidas de la capital. Por ahora no ha comenzado el fuerte del regreso de lo que es el fin de semana, pero sí ten presente que hay tránsito bastante calor en el corredor de la General Paz en dirección hacia el Riachuelo, ya incluso también el último tramo de Cantilo, con demoras para entrar a General Paz y de allí hacia Liniers. Paciencia, hay sectores muy lentos, como por lo menos el primero desde Cantilo hasta Acceso Norte, y otro para tener en cuenta, las demoras que se están dando ya en el corredor de la autopista 25 de Mayo. Puede ser un sector de obras, no tenemos reporte de incidentes, pero en dirección hacia el oeste hay algunos sectores con marcha lenta, aunque todavía, repito, no ha comenzado el grueso del regreso de semana, Pato.
0: A ver, J, ¿qué decía? ¿Que se cortó un poco sobre el final?
1: No, que todavía no ha comenzado el regreso del arranque del fin de, o sea, lo que tenemos todavía es un tránsito tranquilo. Falta, te digo, poquito, ¿no? Porque ya hemos pasado el mediodía, pero los viernes, ¿sí? El regreso arranca, te diré, cerca de las 3 de la tarde. Ya a partir de las 3 se empieza a notar mucha más demora. Por ahora venimos bien.
0: Claro, claro. Y la gente en estos días, en primavera, ¿cuándo son las vacaciones de primavera? ¿Tenés idea? ¿O sigue existiéndose las vacaciones de primavera en los colegios, sí, que tenían?
1: El famoso Spring Break, claro. En lo que son los colegios privados. Bueno, muchos lo tomaron esta semana, o sea que esta semana hubo varios colegios que no dictaron clase. Repito, estamos hablando de colegios privados, muchos de ellos bilingües. En el caso, hay varios casos que van a hacer la semana que viene, con lo cual se ha repartido, no es que se ha unificado. Recordemos que esta semana de no dictado de clases, es optativa y es algo que negocia cada institución con las diferentes dependencias educativas de la zona, Ciudad de Buenos Aires o Provincia de Buenos Aires. Entonces, no está dentro del calendario lectivo oficial. Entonces, por eso está esta flexibilidad de, algunas lo tomaron esta semana, otros será la semana entrante. Yo recuerdo que tenía, y no era un colegio privado, un colegio estatal de la UBA, una semana de vacaciones. Es más, creo que fue durante los años que cursé, o sea que estamos hablando seguramente del año 93, cuando empezó esta costumbre de una semana completa, que era la semana del estudiante.
0: Claro, claro. Yo creo que en mis tiempos, la verdad, también me siento un poco viejo diciendo eso, pero yo tenía también como una semana el estudiante, recuerdo. Y es más, no sé si la tenía durante...
1: Estás hablando más mucho pasado los 2000, cuando ibas al secundario, mucho más cerca en el tiempo.
0: No, bueno, pero yo te estoy hablando, yo me egresé hace menos de 10 años y aún así, pero yo recuerdo que teníamos esa semana del estudiante.
1: En la década del 90 era realmente una cosa rara esto de tener libre una semana.
0: ¿Y por qué fue desapareciendo eso? ¿Qué pasó?
1: No, sigue vigente. Lo que pasa es que al revés, yo creo que se va incrementando, que cada vez se suman más colegios en este descanso. Muchos lo plantean obviamente como una semana de vacaciones, y de hecho hasta los destinos turísticos muchos lo entienden como, che, es la semana como para hacer la última facturación, por lo menos los centros de esquí, que todavía, vale aclarar, están habilitados y todavía incluso hay buena nieve en muchos de ellos, ¿no?
0: Claro, sí, en el sur. Bueno, hay muchos que se están yendo también de viaje egresados en esta época del año. Y el resto del destino, ¿sabes si hubo visita por este spring break, por esta semana del estudiante, o generalmente no se espera mucho en estos días de septiembre y se apunta ya más a diciembre?
1: En otros destinos turísticos, no, la verdad es que yo creo que está tranquila la cosa, que es un fin de semana, vamos a decirle, normal, en cierta manera, no hay tanto movimiento. Hay destinos turísticos cercanos que la verdad es que están esperando un fin de semana largo que se reactive un poco el tema del turismo de cercanía, porque salvo hace muy poquito que se celebró, por ejemplo, en Mercedes, la fiesta del salami, que tuvo muy buena convocatoria. De todas formas, estamos hablando de destinos que quizás no necesitan pernocte, entonces los alojamientos, los hotelitos, las hosterías, las estancias que están cerca, están necesitando que haya un fin de largo para poder volver a facturar, porque realmente están complicados los destinos turísticos. Eso, por ejemplo, no hay que ir muy lejos a ir a hablar, por ejemplo, con intendentes del partido de la costa, de las localidades de la costa bonaerense, donde prácticamente no hubo buenas fechas ni siquiera en los fines de semana largo, buena ocupación, digo.
0: Claro, claro. Y para esta última parte del año, ¿se espera que las vacaciones de verano vayan a tener buenos números o todavía es muy temprano para decir eso?
1: No, todavía es muy temprano. Hay que esperar, hay que ver cuáles son también cómo se acomodan los números en los destinos locales. Ya sí, lo que recuerdan claramente durante el verano, la salida, la balanza turística fue negativa, o sea, fueron mucho más los argentinos que viajaron al exterior que turistas, o incluso mismos argentinos que hayan recorrido el país, y creo que vamos más o menos en la misma temática. O sea, hoy por hoy, cuando una familia está pensando, digamos, con un buen poder adquisitivo, pasar una semana de vacaciones, hoy te sigue siendo mucho más barato pensar en una playa de Brasil, indudablemente, que en lo que puede llegar a ser un destino, ya sea patagónico, que ya son los más costosos, o incluso el norte. Jujuy es bellísimo, tiene muy buenos precios, pero ahí quizás lo que te está complicando un poco puede llegar a ser los costos de traslados. no solo por los aéreos, sino que incluso siendo el auto y digamos, compartiendo un vehículo de la familia, son muchos kilómetros, ¿no? Hay que ver si cambia con aquellas familias que, no te digo por el novismo, sino por ser un consumidor que, digamos, que adoptó ya un auto eléctrico. Hoy, ¿quién te dice? De repente, claro, con una autonomía de 1.000, 1.100 kilómetros, con un tanque de combustible, con un auto híbrido, se reactiva el turismo local, el turismo nacional en auto, ¿no?
0: Claro, claro. Bueno, veremos si es así o no. Jota, ¿algo más que tengas para contarnos?
1: No, tengan un poquito de paciencia hoy, como todos los viernes, en el momento del regreso. Y a manejar con cuidado, no mucho más que eso.
0: Bueno, perfecto, siempre. Nunca está de más recordar que la gente maneje con cuidado, pues se maneja muy mal en la Argentina, ¿no?
1: Lamentablemente sí, hemos tenido una semana con mucha siniestralidad. Hemos llegado en el correo de esta semana, según los datos que nos aporta gentilmente el SAME, en la ciudad de Buenos Aires, a tener un incidente cada 16 minutos. Con lo cual es una estadística que asusta, porque estamos en valores que son quizás muy similares a las últimas semanas de diciembre, que es donde estadísticamente hay mayor siniestralidad en el ámbito porteño. Así que muchas de las personas accidentadas indudablemente son motociclistas. Sí. No nos sorprende, es una tendencia, pero la realidad es que, por supuesto, asusta cuando ven el número y cuando cada mañana tenemos que dar cuenta. Casi todos los choques hay una moto involucrada, y además muchas mujeres últimamente. O sea, cuando uno pensaba que el

0: usuario de el servicio del transporte en moto son mujeres.
1: O sea, no, mira.
0: A la moto de aplicación la piden más las mujeres que los hombres.
1: Mira, no lo tenía ese dato.
0: Cuando salen a preguntarle, lo que contesta las pasajeras es que se sienten más seguras en una moto que al pedir un auto, más allá de el tema costo, más allá del tema velocidad de traslado. Lo ponen como una de las características del transporte en moto, la seguridad.
1: Mira, no lo tenía. Bueno,
0: la seguridad personal me refiero, no vial.
1: Claro, sí, me imagino. Bueno, Jota, muchas gracias por la comunicación. Abrazo grande.
0: Que la pasen bonito, buen fin de.
1: Pasaba Jota Leonetti con toda la información del tránsito.

0: falta minuto para las 2 de la tarde en toda la República Argentina, y algo que ya veníamos adelantando estos días, pero que ahora lo vamos a confirmar, es que Lionel Messi solo va a jugar el partido de despedida en el Monumental el 6 de octubre frente a la selección de Benín, por lo que el astro argentino no estaría en los otros dos amistosos de esta fecha FIFA de la selección argentina, por lo que Messi no jugaría en la provincia de Córdoba, en el Mario Alberto Kempes, contra Bolivia, y tampoco jugaría en la Bombonera frente a la selección de Burkina Faso, por lo que tenemos tan solo un partido más de Lionel Messi con la camiseta de la selección argentina. Va a ser un partido amistoso, va a ser un partido con Benín, sí, así que tampoco es que vaya a ser el gran rival, pero bueno, va a ser casi que un partido homenaje a estas alturas que va a tener Messi en la selección argentina cuando se mida a Benín por la fecha FIFA. Y mientras tanto hay que decir que Cristiano Ronaldo, por su parte, va a seguir jugando en la selección. Una cosa increíble, estamos hablando de un jugador que en 5 meses, en menos de hecho porque cumple el 5 de febrero, cumple 42 años. Y aún así lo convocaron para esta nueva fecha FIFA de la selección de Portugal. Una cosa impresionante realmente para un futbolista que, a ver, claramente está lejos de lo que supo ser, pero bueno, que quiere ir al más alto nivel y que por parte de la selección de Portugal han decidido convocarlo. Así que sí, Cristiano Ronaldo va a seguir jugando, veremos por cuándo, en la selección de Portugal. 2 de la tarde en todo el país, aquí en Colonia, nos vamos a las noticias.
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2: AGESIC y Ceibal realizaron una nueva edición de las jornadas de ciudadanía digital bajo el lema Cuando la IA parece entenderte. La directora de Sociedad de Información de AGESIC, Virginia Pardo, dijo que junto a UNICEF realizaron estudios que muestran el uso masivo de tecnología.
3: Nosotros lo que sí tenemos, a través de lo que son estudios que se está realizando, por ejemplo, Kids Online, que es un estudio que se realiza

0: realizadas junto con UNICEF y con Ceibal y AGESIC, y también estudios como la UTIC, que es la encuesta continua de tecnologías, es el uso, el uso masivo y que hay de, con respecto a lo que es el uso de, tanto de la tecnología, de la inteligencia artificial y de otro, y de las redes sociales por los jóvenes. Hay, con respecto a diferentes segmentos de la población, son la población por lejos que tiene mucho más utilización en su vida cotidiana de todos la tecnología.
1: Argentina. Maradona murió por un evento cardíaco agudo, reafirmó un perito de parte. Diego Maradona murió de un evento cardíaco agudo, aseguró el médico Ricardo Iglesias, pero advirtió que se desconocen las causas que derivaron en ese episodio y además avaló el plan farmacológico que había desarrollado la psiquiatra Agustina Kosachov.
2: Internacionales.
1: Venezuela. Detuvieron a un exalcalde tras volver del exilio en España. Efectivos policiales detuvieron a Javier Oropeza, exalcalde venezolano de la ciudad de Torres, opositor al gobierno interino de Delcy Rodríguez, mientras se desarrolla la segunda ronda de negociaciones encabezada por el presidente del Parlamento, Jorge Rodríguez, y la jefa de la delegación opositora, Dinora Figuera, que cuenta con el respaldo de Estados Unidos para que se lleve a cabo una transición democrática.
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0: Pasaron 6 minutos de la 1 de la tarde en todo el país y antes hablamos de esta revuelta que se está viviendo en el fútbol de Brasil, porque claro, ayer varios clubes salieron a manifestarse con un mensaje: O fim do futebol brasileiro. Para quien no sepa portugués, no es que yo lo sepa, pero asumo que dice el fin del fútbol brasileño. ¿Y a qué se debe esto? A ver, ¿va a terminar el fútbol de Brasil? Bueno, no, o por lo menos no creo realmente, me parece un poco drástico, pero ¿qué es lo que está ocurriendo con el fútbol de Brasil? Bueno, resulta que varios clubes salieron a manifestarse con este mensaje de O fim do futebol brasileiro, porque parece que Brasil quiere prohibir las casas de apuestas como patrocinadores de equipos del Brasileirao. Y esto es un mensaje de varios clubes: del Grêmio, del Fluminense, del Flamengo, de las potencias de Brasil, que recordemos hace años es la liga que más domina en todo el continente. Y claro, esto se debe principalmente, esto es más opinable, pero creo yo, a la diferencia económica que sacan. Y claro, esto lo hacen primero que nada porque tienen, bueno, una liga que entrega grandísimos premios. La verdad que paga muchísimo, muchísimo más el fútbol de Brasil a su campeón que el fútbol argentino. Y ahora también ganan mucha, mucha plata por los patrocinadores. Y claro, los ingresos de estos patrocinadores son los que mejor pagan en todo el continente. Le pagan mucho más al equipo que más vende en Brasil que al equipo que más gana en Argentina. Le pagan mucho más a un Flamengo o a un Palmeiras que a un River o a un Boca. ¿Y quiénes son los que más pagan ahí? Las casas de apuestas. Por eso, estos clubes publicaron estas notas en defensa del mercado regulado de las apuestas en Brasil y se posicionaron contra, bueno, una posible medida del gobierno de Lula da Silva para prohibirlas, y califican esta medida como el fin del fútbol brasileño. Veremos qué es lo que ocurre, veremos si esta medida se lleva a cabo. De vuelta, me parece que hablar del fin del fútbol brasileño es un poco fuerte, pero sí, quizás lo tienen que hacer. No sé si competir en un terreno más neutral, más parejo, pero la realidad es que los clubes de Brasil, todos se manifestaron en contra de esta posible medida de Lula da Silva, que quiere prohibir el... Y así quiere prohibir el fútbol de Brasil, casi me sale el inconsciente. Pero que quiere prohibir las casas de apuestas en el fútbol de Brasil, que quieren prohibir que los clubes puedan tener a casas de apuestas como sus principales patrocinadores. E insisto, la gran mayoría de los clubes del fútbol de Brasil se manifestaron en contra de esta medida. Veremos, insisto, qué es lo que ocurre, veremos si es que se termina dando esta prohibición y veremos si tienen que conseguirse otros patrocinadores los clubes de Brasil. Porque, a ver, hay que decirlo, esto ocurre en Brasil, pero también acá en el fútbol argentino, con River y con Boca, tienen a sus principales patrocinadores como casa de apuestas. El propio torneo argentino tiene a casa de apuestas como los main sponsors, se podría decir. Y a ver, si bien claramente sería duro para Brasil recuperarse, no creo que sea el fin del fútbol brasileño. Yo creo que pueden conseguir otros patrocinadores. Yo creo realmente que pueden reconvertirse y yo creo que pueden conseguir aparte otro tipo de ingresos, porque no es que no tengan ingresos más allá de sus principales patrocinadores, que son las casas de apuestas, los clubes de la Liga de Brasil. Así que habrá que ver si esta medida se lleva o no a cabo, pero en Brasil están amenazando con literalmente la muerte del fútbol. Vamos a meternos ahora sí en lo que nos compete, en nuestro fútbol, en el de la República Argentina, porque hoy arranca una nueva fecha en el torneo clausura de la primera división del fútbol argentino. Hoy arranca la décima fecha y es la última jornada previo al parate de selecciones, previo a la famosa fecha FIFA, que esta vez va a ser de 3 partidos. Ya lo sabemos, Argentina va a jugar con Burkina Faso, con Bolivia y con Benín, pero hasta octubre el fútbol no regresa y encima todavía queda medio mes de septiembre prácticamente. Pero ¿qué partidos tenemos hoy? Bueno, 6 de la tarde en Santiago del Estero, Central Córdoba va a recibir a Defensa y Justicia. Y atención, porque hoy, 21:15, hoy juega Racing. Y hoy Racing jugó un partido fundamental. Fundamental el partido hoy para la Academia, porque Racing no conoce la victoria por el campeonato desde la primera fecha. Desde aquel partido que Racing le ganó 2-1 a Gimnasia y Esgrima La Plata, Bueno, desde ahí la Academia A, empatado con Central, perdido con Tigre, perdido con Argentinos, empatado con perdido con Banfield, empatado con Boca y cayó contra Independiente Rivadavia, contra Atlético Tucumán y contra Huracán. Lleva 3 derrotas al hilo en este campeonato. Y claro, Racing está ya quedándose prácticamente sin chance de entrar a la ronda octavos de final, porque aún hay 21 puntos en juego. Pero a Racing todavía le faltan 8 siquiera para entrar al octavo puesto. Y ni hablar de la cantidad de equipos que tiene entre el octavo puesto y el decimoquinto, que es el que ocupa la Academia, porque están Aldo Civi, Estudiantes de Río Cuarto, Banfield, Barracas, Tigre y Huracán en ese orden. Por lo que la Academia ya se ha quedado sin margen de error cuando falta un montón. Y aparte a Racing se le viene una serie de partidos más que interesantes, porque hoy juega contra Sarmiento en Avellaneda y es candidato. Después tiene que visitar a Estudiantes de Río Cuarto, uno de los equipos con peor actualidad en el fútbol argentino. De hecho están Racing, como comentamos recién, y los otros dos peores y los dos que van a ascender son Aldo Civi y Estudiantes de Río Cuarto. Pero después de eso está Belgrano de Córdoba, el vigente campeón del fútbol argentino, al cual se van a estar enfrentando en Avellaneda. Después tiene el clásico, nada más y nada menos, contra Independiente, que le toca jugar en el cilindro a Racing. Y después tiene que viajar al Monumental. Digo, viajar es de Avellaneda, un viajecito en 25 minutos. Si lo hace custodiado, vas ahí por el costado. Estás en un toque a la cancha de River. Pero claro, River va a ser local frente a Racing. Y después sí le toca Aldo Civi y Barracas. Por lo que tiene o partidos muy accesibles o muy difíciles Racing. Muy difíciles, insisto, sobre todo esa seguidilla de Belgrano, Independiente, River. Bueno, puede marcar o terminar directamente con el torneo de Racing. Una Academia que no va a descender este año porque hay 30 equipos en la primera división, pero que está muy lejos, incluso sobre todo en la tabla anual, de poder llegar a acceder a competencias internacionales el próximo año. Ya ni hablemos de Libertadores, de Sudamericana. Racing también ya no va a lograr clasificarse, y lo mejor que puede aspirar es hacer un buen papel en el campeonato local. Y eso podría empezar hoy con una victoria frente a Sarmiento, que es segundo del grupo B, así que Racing tampoco tiene un rival fácil por delante. Así que veremos cómo le va hoy a la Academia, al equipo de Juan Pablo Bogboda, que tiene una verdadera final realmente. 21-15 se enfrenta a Sarmiento de Junín, también en lo que será la previa al duelo por Copa Argentina frente a Boca el próximo fin de semana. Pero de eso ya vamos a estar hablando en la semana entrante. 2:15 p.m, tanda.
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0: 17 minutos pasaron de las 2 de la tarde en toda la República Argentina y lo decíamos antes, el aumento del desempleo siempre es un problema. Estábamos mencionando lo que está pasando en la fábrica de FATE, donde de vuelta hay una concentración, hay... Esto ya lleva incluso más de medio año, desde febrero, del cierre de esta fábrica. Y claro, ante el aumento de este desempleo, que no creo que sea casualidad también, que 9 de cada 10 trabajadores dicen estar realmente quemados, que no dan más. El famoso burnout. Bueno, ¿cómo se puede resolver esta situación? Porque más allá del desempleo, todos los que trabajan están también muy, pero muy agotados, porque incluso hace falta tener... más de 2 trabajos incluso hoy en día. No sé si incluso solo es la República Argentina o es algo que pasa también a nivel mundial, pero para hablar de esto y mucho más estamos en comunicación con Lucía Vallejo. Ella es coach ontológico empresarial, especialista en liderazgo y desarrollo de equipos, ingeniera civil y project manager, y fundadora también de Coaching de Raíz. Lucía, buenas tardes. Pato Canulli de este lado, ¿cómo estás?
1: Buenas tardes, Pato. ¿Bien, vos?
0: Bien, bien, gracias por atendernos. Bueno, no sé por dónde lo podemos abordar esto primero, porque, claro, está el factor de la cantidad de gente que tiene más de un trabajo y de cómo eso te termina agotando realmente. Cómo tenés que estar quizás 10, 12 horas trabajando y aparte después tenés que tener toda una vida, ¿no? ¿Cómo se hace eso?
1: Sí. Para comenzar me gustaría traer la definición de burnout o síndrome del quemado, porque muchas veces se confunde o quizás se interpreta con el cansancio. Y hay una diferencia principal entre el cansancio y el estar quemado, que en la Organización Mundial de la Salud lo define al burnout como una forma de estrés crónico que se sostiene en el tiempo y tiene principalmente 3 dimensiones. La primera sí tiene que ver con el agotamiento o desgaste físico, pero también hay la segunda causa o la segunda dimensión, es un distanciamiento mental hacia la tarea que haces o hacia tu trabajo, o puede ser también en lo personal, ¿no? Como hay una cierta de lejanía con eso. Y la última es la sensación de que cada vez rendís menos. Y esto, por ejemplo, en una tarea que antes vos hacías más rápido o te salía fácil, cada vez te cuesta más, porque tiene que ver con esto de estar quemado, ¿no? Entonces, con estas 3 dimensiones podemos hablar ya de burnout. Y bueno, y otra de las características que sumo es que es difícil darte cuenta hasta que no colapsas. Entonces también eso tiene que ver mucho con la autopercepción que uno tiene uno mismo.
0: Claro, claro. ¿Y cuáles pueden ser algunos de estos síntomas, ya que vos decís que quizás para cuando nos damos cuenta ya estamos fundidos?
1: Hay uno en particular que yo lo observo mucho en clientes cuando trabajo, que es el desgaste y el bajo rendimiento. ¿Y cómo se te puede dar? Por ejemplo, hay clientes que me traen de que cada vez están equivocando más en cosas que antes eran sencillas, o quizás la atención también, el foco de atención, ese desgaste de, no sé, por ejemplo, me confundí una fecha, me confundí una hora, no retengo información, que hay muchos que les pasan, ¿no? Como se me olvidan cosas. Eso también tiene que ver mucho con el agotamiento. Y también algo importante es las cosas que se te vienen a la cabeza, ¿no? Las frases. Porque el síndrome de burnout tiene que ver mucho con la falta de posibilidad. Entonces acá entra en juego la resignación de haga lo que haga, nada va a cambiar. Entonces, una de las cosas que yo uso mucho también para identificar es ¿qué te pasa el domingo, por ejemplo, a la noche, cuando pensás en arrancar la semana? Y la sensación es, bueno, me faltó un día más. Ahí estamos hablando de cansancio, pero ahora si la frase que se repite es otra vez lo mismo, o tengo que ir a trabajar a ese lugar, y te empieza a generar ese desgaste, tiene que ver más con un agotamiento de estar quemado.
0: Claro, claro. Y contame esto también que decía antes, ¿es cierto que quizás hoy no son igual quizás para el argentino, quizás sí, sabes si es también más en todo el resto del mundo, pero hace falta tener ya más de un trabajo para poder subsistir básicamente? Porque vuelta, 9 de cada 10, estamos hablando del 90% de la gente que trabaja, y encima hay varios que tienen más de un trabajo. ¿Cómo afecta también esto?
1: Sí, todo este síndrome lo que se va complejizando cada vez más con a mayor carga de trabajo, por supuesto, se genera mayor desgaste y entonces también aporta al estar quemado. En cuanto a cantidad de trabajo, y hay gente que hoy sí lo tiene y ya está acostumbrada y vive así, tal vez vive bien porque lo tiene en equilibrio, y hay otras que tal vez le cuesta más o tal vez ya se van mucho tiempo, y esto que traía de no va a cambiar, de haga lo que haga, no va a cambiar. Por ejemplo, yo uso mucho un caso con para ejemplificar esto con el celular, porque muchos se dicen, bueno, me tomé 3 semanas de vacaciones, pero aún así vuelvo y otra vez estoy quemado. Pasan 2 días y otra vez estoy quemado. Entonces, el caso que les traigo del celular es, por ejemplo, ¿no? Nosotros usamos todo el día el celular y se agota la batería. Lo cargamos a la noche y volvemos a empezar el día, ya estamos 100% de nuevo. Ahora bien, tienes el celular, vos tenés una aplicación que funciona las 24 horas en segundo plano, la batería te va a durar cada vez menos. Y vas a necesitar cada vez más cargador para reponerla. Entonces, eso sería, en esta analogía, las vacaciones sería el cargador, y la aplicación, en segundo plano, sería la forma en la que vos llevas adelante tu trabajo, la forma, por ejemplo, si sos líder, en la que delegás, si sos un colaborador, es la forma en la que pones límites también. Entonces, ¿qué pasa cuando empiezan a aparecer rasgos de este síntoma? Muchos te dicen, bueno, andá y medita o hacer un taller de mindfulness, bueno, muchas cosas que sean que aportan, ¿no? O sea, obviamente aportan a reducir este síntoma, pero trabajan en la superficie. Entonces ahí es donde hay que ir a la raíz, a ver qué es lo que te está, cuál es esa aplicación en segundo plano que te está consumiendo energía y te está generando ese estado.
0: Claro. Y yendo más a lo principal, si se quiere, notando en el segundo plano, porque claro, está todo cada vez más difícil, es todo cada vez más exigente. ¿Cómo se puede hacer entonces con lo principal, sí, quizás sacando esto de lo secundario, para sobrellevar todo esto en un mundo que es cada vez más exigente y que, de vuelta, a uno le requiere cada vez tener más horas ocupadas de su tiempo profesionalmente, digamos?
1: Sí, lo veo también mucho en emprendedores que terminan trabajando todo el día, o la gente que tiene su propio negocio, ¿no? Que abren muy temprano y son las 10 de la noche y todavía siguen respondiendo mensajes. Acá lo que es importante, primer punto, percibirte a vos. O sea, percibirte en el sentido de, bueno, ¿cómo estás? ¿Qué te está pasando? ¿Por qué respondes a cualquier hora, por ejemplo? ¿Por qué tenés esa sensación de que tenés que estar hiperconectado? Ahí seguramente, cuando yo empiezo a hacer esta indagación, viene un miedo atrás, que puede ser el miedo a que me echen, que me reemplacen por otra persona, el miedo a perder un cliente, por ejemplo, en el caso si el negocio es tuyo, o si sos vendedor también. Y ahí, entonces, aparece lo que les traía de poner límites. Y cuando hablamos de poner límites, no es del sentido tajante, porque a veces lo llevamos al sentido, bueno, te digo que no y listo. No, sino más bien decir, bueno, mi horario de atención es este, yo trabajo de esta hora hasta esta hora, ya después me desconecto. Puede ser, por ejemplo, que en el trabajo tu jefe te esté pidiendo muchas cosas y abrir una conversación, y esto viene de las dos partes, tanto el líder como el del colaborador, de decir, no llego. Poder decir que no también, porque a veces pensamos que porque te piden algo tenés que salir corriendo a hacerlo. Entonces, importante eso, poner límites, abrir conversaciones incómodas. Por ejemplo, también pueden ser de sueldo. Vos recién mencionabas lo de tener un solo trabajo, porque tener más de un trabajo porque no alcanza.
0: Claro.
1: Y ahí lo importante, y algo de las que yo hago preguntas, es, ¿pero vos hablaste con tu jefe sobre si hay alguna posibilidad de aumento? Si obviamente ya está agotada o te dicen no, a nadie se lo están dando y demás, sí, ahí sí, quizás corresponde buscar otra alternativa. Pero hay muchas personas que ni siquiera tienen esa conversación porque les incomoda, entonces la evitan.
0: Claro.
1: Ahí es clave eso, poder sentarte a hablar con tu líder, o bueno, en el caso que tengas tu empresa, con los clientes, para establecer límites, para poder, o por ejemplo, subir el precio también, que a veces decimos, che, no me alcanza, pero cuando ves, revisas también los precios, hay gente que trabaja por nada, entonces también eso es interesante analizarlo.
0: Sí, está muy claro eso. Ahora, ¿vos crees que esto va a poder resolverse? Porque vos decís este tema de que se cobra poco, de que se puede hablar, pero realmente, y esta quizás es una sensación, a mí, de vuelta, perdón por ser retardativo, me da la sensación de que está todo cada vez peor, más difícil. Y no sé, estos números siempre empeoran, siempre aumenta el tema del burnout, no sé si el mundo va a ser 10 de 10 realmente, pero ¿crees que esto se va a poder solucionar más allá de que nos contabas cómo puede?
1: Sí, ahí lo importante, y te escuchaba recién con la sensación de que va a ser peor, y es real que muchos la tenemos y se da también en nuestro país, tiene que ver con la resignación, ¿no? Decir, che, esto no va a cambiar, no hay forma, vamos a seguir así, va a empeorar, ¿no? Como que a veces nos levantamos un poco con esa idea, prendemos la tele, vemos las noticias y nos llenamos un poco de esta resignación. Ahí lo que yo generalmente sugiero es separar primero qué cosas realmente vos podés cambiar o sobre las cuales vos podés ejercer acción. Por ejemplo, en una búsqueda laboral, vos podés decir, che, pero no hay trabajo, ¿no? Entonces, ¿qué cosas podés hacer vos? Empezar a golpear puertas que quizás todavía no golpeaste, empezar a explorar a ver qué puede depender de vos. El contexto del país no lo vas a poder cambiar y a veces nos contaminamos de esa energía y no nos ayuda para avanzar. Entonces es acotar lo que yo hago, un ejercicio muy lindo en esto, es decir, acotar qué es lo que vos sí podés trabajar y cambiar. Entonces, ¿qué cosas podés trabajar hoy en vos para seguir intentándolo y no quedarte en esa resignación de en el país no hay trabajo, no se puede salir adelante? Que sí, puede ser una realidad, ¿no? Pero bueno, hoy no te está ayudando tampoco. Entonces, abrir posibilidades en lugar de cerrarlas.
0: Claro, claro. Y la última, ya para cerrar, agradeciéndote por tu tiempo, ¿cómo se hace para pedir un aumento cuando sabes que también a la empresa le está yendo mal, que ves que hay recortes, que hay despidos? ¿Cómo haces para ir a pedir un aumento en esa situación tan complicada?
1: Sí, ahí es complicado tal cual lo decís, con los recortes y demás, pero hay que evaluar, yo lo plantearía, en realidad trabajo cada caso en particular, ¿no? Pero quizás ver todo el escenario y los posibles escenarios. Una de las cosas que yo suelo decirle a mis clientes es, bueno, a ver, ¿cuál es tu peor escenario? ¿Qué pasa si se cumple mañana, no? Por ejemplo, que me echen. Entonces, ver qué harías pasado mañana, ¿no? Llevarlo a qué harías pasado mañana si tu peor escenario se cumple mañana. Y ahí casi siempre aparece una acción para hacer, porque lo llevas a un problema concreto con una solución. Y empezás a trabajar a eso. En este caso, por ejemplo, bueno, voy a pedir un aumento, no me lo dan, ¿qué sigue? ¿Qué hago? ¿Qué alternativas tengo? Entonces eso te hace también ir con más poder a la conversación, porque la posibilidad de que no te lo den está. Y quizás plantear una alternativa, no sé, me imagino, por ejemplo, reducción de horas, si no te pueden dar el aumento, ver cómo podés negociar tal vez en un esquema, bueno, hoy es más complicado también, pero es un esquema de home office, el trabajo lo amerita, o quizás prepararte para buscar un segundo trabajo, una segunda fuente de ingreso, ¿no? Entonces evaluar alternativas y opciones para ver cómo sentarte a tener esa negociación, que termina siendo una negociación, ¿no? Donde vos tenés que analizar los diferentes escenarios, el contexto, obviamente, pero bueno, enfrentar esa conversación incómoda y tener todas las cartas en vos. Pero ahí es importante eso, trabajar con el peor escenario y los escenarios posibles para poder ir a encarar esa conversación.
0: Claro, totalmente. Lucía, muchas gracias por la comunicación. Te mandamos un abrazo grande.
1: Gracias a ustedes también por la conversación y que tengan un buen cierre de semana.
0: Salud. Muchas gracias, igualmente, abrazo grande. Pasado Lucía Vallejo, coach ontológico empresarial, especialista en liderazgo y desarrollo de equipos, ingeniera civil y project manager, y también fundadora de Coaching the Rise, contándonos un poco acerca del burnout, de los problemas que uno también se puede cruzar en el trabajo, en sus dos o en sus tres trabajos, y cómo lidiar también a veces con este tipo de situaciones. 2:30, Noticias en Colonia.
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3: El Poder Ejecutivo valoró el proyecto de ampliación de Montecón en el puerto de Montevideo. El presidente Yamandú Orsi fue consultado sobre el conflicto en la terminal Cuenca del Plata y la propuesta de inversión del competidor Montecón para crear un nuevo puerto de contenedores. En ese sentido, defendió el decreto que establece servicios mínimos en terminal Cuenca del Plata mientras dure el conflicto en la terminal de contenedores.
4: Bueno, la preocupación, está bien. Era lógico que iban a plantear eso. Más cuando estamos hablando de sectores productivos.
5: ¿Compartes la preocupación?
4: Por supuesto, estamos en eso. Se está negociando en este momento, se está conversando mucho.
2: Argentina.
3: El PIB creció 2% interanual en el segundo trimestre, aunque empeoró respecto al periodo previo. El Producto Interno Bruto de Argentina arrojó una variación positiva interanual del 2% en el segundo trimestre del 2026, al tiempo que mostró una contracción del 0,6% frente al primer trimestre del 2026.
2: Deportes.
3: Increíble exhibición de Verstappen en karting, largó último contra 100 participantes y ganó. Marc Verstappen, 4 veces campeón de la Fórmula 1, protagonizó una exhibición de karting en el circuito de Silverstone, donde largó por detrás de 100 participantes y aún así se quedó con la victoria.
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0: Bueno, y entramos ahora en la segunda mitad del programa, se podría decir, y ya repasamos lo que va a ser hoy, el viernes de acción futbolística, en la primera división aquí en la Argentina. Pero ¿qué tenemos a partir de mañana? Porque claro, continúa esta décima jornada y tenemos mañana también 5 partidos, y algunos son muy, pero muy interesantes. La acción comienza tempranito, 2:30 de la tarde, con Gimnasia y Esgrima La Plata recibiendo en el Bosque a Banfield. El Lobo está tercero en la zona y un triunfo lo podría llevar a tomar el liderato, superando a Argentinos Juniors, a falta, por supuesto, de que aún juegue el bicho colorado de la Paternal, mientras que Banfield está 12º, a 5 puntos del octavo lugar, y tiene bastante complicada la clasificación a la siguiente instancia el equipo de Pedro Troglio. A la misma hora, en Mendoza, Gimnasia de Mendoza, por supuesto, va a estar recibiendo a Deportivo Riestra. Recordemos, Gimnasia de Mendoza, que a pesar de que en los últimos partidos no le ha ido de la mejor manera, un punto de los últimos 6 posibles, sigue siendo los grandes paquetes sorpresa en este fútbol argentino, y está cuarto en la zona con 16 puntos, por ejemplo, por encima de Boca y por debajo de Instituto, Vélez y Defensa y Justicia. 16:45 en Santa Fe, Unión juega de local frente a Independiente. Dos equipos que también están con lo justo, metiéndose en la ronda octava de final, y que deben sumar para asegurarse también la clasificación en la siguiente instancia. Y no solo esto, sino que estamos hablando de un Unión que ya se enfrentó a Independiente en Copa Argentina y perdió, e Independiente en la ronda siguiente quedó eliminado de la Copa Argentina cuando fue goleado 4-0 por Atlético Tucumán. 19 horas en el Estadio Monumental, River juega de local contra Huracán. Un muy lindo partido, un lindo desafío también para el equipo de Leonardo Ponce, que va en busca de su cuarta victoria de manera consecutiva. Estamos hablando de un River que, en cuanto a los resultados, por lo menos ha renacido desde la llegada de Leonardo Poncio, que está séptimo en un campeonato en el que arrancó perdiendo las primeras 4 jornadas, pero que después ha levantado y con creces, y mañana se enfrenta al Huracán de Diego Hernán Martínez, que está noveno y tan solo por diferencia de gol no está metiéndose en la ronda de octavos de final. Y por último, 21:15 mañana en la provincia de Córdoba, Instituto se enfrenta a Talleres de Córdoba, por lo que tenemos un derbi cordobés, se podría decir, entre el líder de la zona A y Talleres, que está anteúltimo. No es bueno el presente del equipo de ahora Omar De Felipe, que a ver, hasta ahora dirigió un partido, ganó, pero bueno, venían de tener a Jorge Sampaoli, que yo solo puedo decir, y si contratas a Sampaoli esperando buenos resultados, no sé qué decirte realmente. Diría el piberío, no es serio contratar a Sampaoli en Big 2026, y yo suscribo totalmente. Así que el fútbol de la República Argentina, que continuará mañana, en un rato repasaremos el domingo, que viene con clásicos, viene con partidazos y con un muy lindo fin de semana. Y por supuesto, aunque a los recomendados en el fútbol europeo.
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0: 48 minutos pasaron de las 2 de la tarde en todo el país. Y ahora vamos a hablar de este tema que, lo comentamos antes, nunca está de más tratar, porque se habla poco, quizás en el fútbol y en la vida también, de salud mental. Bueno, venimos hablando también de cómo hay algunos futbolistas que tenían problemas personales con cuestiones como las apuestas, cuestiones que también hacen entrar en depresión a algunos futbolistas, algunos que también pueden terminar siendo alcohólicos y que pueden, insisto, contemplar tomar la peor decisión, pero hay veces que pueden ser salvados, ¿sí? Incluso el Diego Martínez siempre habla de lo importante que ha sido su psicólogo en su carrera, pero acá estamos hablando netamente del ámbito profesional y hay que pensarlo también en lo personal. Para hablar de esto estamos en comunicación con Ornella Trotta, es licenciada en psicología de la Universidad Nacional de La Plata, especialista en psicología aplicada al deporte, psicóloga también del plantel profesional masculino de Estudiantes de La Plata, que imagino que también estará contenta por lo bien que le está yendo al Pincha, sobre todo que ahora es semifinalista de la Copa Libertadores de América. Ornella, buenas tardes. Pato Canuli, este lado, ¿cómo estás?
1: Hola, Pato, ¿cómo estás? Bueno, un gusto. Muchas gracias por el contacto.
0: Gracias a vos por atendernos. Bueno, quizás una pregunta un poco obvia la que te voy a hacer, pero nunca está de más recordarlo. ¿Qué tan importante es la psicología, primero que nada, en un futbolista profesional?
1: Sí, para mí es clave.
0: Claro.
1: O sea, ¿qué te voy a decir yo, no? Pero digo, cuando nosotros hablamos sobre la especialización y nos especializamos en psicología aplicada al deporte, vemos al rendimiento óptimo, al rendimiento de un deportista, lo vemos como si fuera una mesa con cuatro patas, ¿no? Que una es lo técnico, lo táctico, lo mental y lo físico, son cuatro patas. ¿Y qué es lo que vemos? Que si alguna de esas cuatro patas no está firme, no se labura, no está estable, cualquier peso que le pongas a esa mesa se va a caer, ¿no? Puede ser la crítica, puede ser el mal rendimiento, puede ser que no esté jugando, puede ser problemas familiares. Cualquier peso que vos le metas a esa mesa, si no tiene esas cuatro patas firmes, se va a caer, ¿no? Entonces es así importante el trabajo mental o psicológico en la cabeza de los deportistas de alto rendimiento. Es tan importante como lo físico o como lo táctico, por ejemplo.
0: Claro, claro. Hace poco también, y por eso queríamos hablar también de esto, porque Jonathan Cristaldo, un exjugador de Racing, que también estuvo en las inferiores de Vélez, que tuvo un primer paso incluso por las divisiones juveniles de la selección argentina, habló de cómo él quería tomar alcohol para dormirse, ¿sí? Y ese era como un poco su escape, y que el terapeuta básicamente le salvó la vida porque, a ver, iba por la camioneta, por la Panamericana, y sentía que era el único como que lo apagaba, y era un peligro total. ¿Qué tan importante y cómo se hace para detectar esto a tiempo cuando un futbolista o una persona está pasando un mal momento antes de que sea tarde? Porque un futbolista, aparte que está tan expuesto a tantas cosas, bueno, quizás es más difícil incluso.
1: Bueno, nosotros trabajamos mucho, es muy importante que en la mayoría de los planteles, bueno, si pudiera ser en todos sería espectacular, ¿no? No solo profesionales sino amateurs también, haya psicólogos trabajando, porque nosotros trabajamos mucho con lo que son los factores de riesgo, ¿no? O con los indicadores de riesgo. Si vos ves que una persona que siempre está comprometida, que va a todos los entrenamientos, de repente empieza a faltar, o que siempre está dentro del equipo y después se empieza a aislar, si empezás a ver autolesiones, si ves que por ahí los enojos o las reacciones son desmedidas, hay un montón de factores o indicadores que a nosotros nos dan la pauta de que ahí puede estar pasando algo. Y intervenimos desde ahí, ¿no? Convocamos al espacio, trabajamos con las familias, trabajamos con los técnicos. O sea, es muy importante el poder detectar estos factores, ¿no?
0: Claro. Y vos recién mencionabas, estaría bueno que se haga en todos lados. A ver, ¿cuántos clubes hoy, mantengámonos si querés acá, la República Argentina, Primera División, y cuántos clubes tienen un departamento de psicología? ¿Es algo obligatorio? ¿Es algo que tienen todos? ¿O que lamentablemente hay algún... si querés acá, la República Argentina, Primera División, y cuántos clubes tienen un departamento de psicología? ¿Es algo obligatorio? ¿Es algo que tienen todos? ¿O que lamentablemente hay algún...
1: Lamentablemente el departamento de psicología no tienen todos.

0: mucho en el último tiempo. La mayoría de los deportistas profesionales trabajan con nosotros en consultorio, ¿no? Buscan por ahí el espacio de forma particular, pero creemos que se ha avanzado, pero que falta, ¿no? Y que es importante también este tipo de espacios para seguir concientizando, ¿no? Y que también por ahí un dirigente de un club más chico, ¿no? O de otro tipo de deportes, vea que es una inversión, ¿no? Que tener un psicólogo te puede ayudar a prevenir complicaciones a largo plazo. Entonces, bueno, es importante visibilizarlo.
1: ¿Y qué tan propenso es un futbolista a caer en este tipo de situaciones como, no sé, te mencioné recién Cristaldo en Racing? Siempre recordamos, bueno, yo particularmente el caso de Adrián Ricardo Centurión, de aquella famosa entrevista que decía, no, yo a la noche tengo ganas de salir a tomar algo, no tengo ganas de acostarme, básicamente no quería o no podía ser profesional. ¿Qué tan propenso es un futbolista a esto y qué tanto lo puede ayudar también tener un psicólogo, un terapeuta que lo ayude a trabajar esto profesionalmente?
0: Mira, casos hay miles, muchos se han hecho conocidos y muchos se conocen desde quienes estamos en el interior del ambiente, porque la verdad que incluso por ahí son más hasta los casos que no llegan a hacerse conocidos que los que se publican, ¿no? Pero la cuestión de la salud mental es clave en el deporte, o sea, es, nosotros hablamos desde la psicología aplicada al deporte como un ecosistema que no es saludable, ¿no? O sea, nosotros tenemos una persona que es puesta en el lugar de objeto, ¿no? Se objetiviza a la persona, dejas de ser una persona que siente, que sufre, que le pasan un montón de cosas para ser un número que tiene que rendir y que tiene que estar a la altura de lo que se espera de vos, ¿no? Entonces yo siempre digo, si a nosotros como seres humanos nos pasan un montón de cosas y en la vida podemos sufrir, podemos tener malos momentos, podemos tener bajones, podemos necesitar un acompañamiento, imagínense una persona que vive lo mismo que nosotros pero encima tiene las presiones y las tensiones propias del alto rendimiento, ¿no? Entonces nosotros decimos siempre esto, que antes se decía mucho esto de que detrás de del deportista hay una persona. Nosotros lo cambiamos desde la psicología aplicada al deporte y decimos, delante del deportista hay una persona.
1: Claro.
0: Delante del deportista hay una persona, también está la familia, también están los afectos, ¿no? Imagínate todo lo que nos pasa a cualquier familia o a cualquier

0: deportistas que por historia de vida o lo que sea tienen más factores de riesgos que otros, pero bueno, la idea es poder acompañar para que puedan vivir esa carrera que es bastante compleja de la manera más saludable posible.
1: Y Ornel, en tu caso particular, y no sé cómo se manejarán otros clubes de fútbol, ¿a vos te van a buscar los futbolistas si tienen algún problema en particular? ¿Tienen así como reuniones? ¿Cómo suelen trabajar eso en los clubes profesionales aquí en la República Argentina?
0: Mira, y eso va a depender mucho del club y mucho también del cuerpo técnico que esté en cada momento, ¿no? Uno como psicólogo deportivo sabe que no va a trabajar de la misma manera con un técnico que con otro, o con un club que con el otro, por más que sea el mismo deporte, el mismo torneo y que esté, por ejemplo, entre los mejores clubes o esté bien peleando ahí cuestiones a nivel deportivo en el país. No vas a trabajar de la misma manera, porque nosotros decimos mucho que el trabajo del psicólogo deportivo es artesanal, ¿no? Tiene que ver con la demanda, con lo que pasa, con lo propio de la institución. No es lo mismo estar en una institución como la que estoy yo ahora, que tiene cierta mística, ciertas ideas, ciertas cuestiones que van siempre como conformando la identidad de ese club, que en un club que por ahí no tiene esa misma identidad conformada, ¿no? Creo que lo importante ahí es este trabajo artesanal del psicólogo, de ver cómo entrar y cómo trabajar, tener un perfil bajo. No sé si ustedes por ahí no han visto que la mayoría de los psicólogos del deporte no salimos a hablar de nuestro trabajo en los clubes.
1: Claro.
0: Sí, de la concientización de la psicología en el deporte, pero uno tiene que cuidar mucho esos espacios, son espacios muy complejos, ¿no? Entonces creo que de esa forma vamos trabajando, ¿no? Como mostrando la confidencialidad, mostrando que somos de confianza, mostrando que todo lo que pasa ahí en ese espacio queda. Y esto se empieza a sentir, se empieza a percibir, y cuando lo empiezan a incorporar, la verdad que utilizan muchísimo los espacios también, incluso individuales, ¿no? El deportista se da cuenta que hablar alivia.
1: Sí.
0: ¿No? Alivia de todo, a todos nos alivia hablar.
1: Sí, totalmente, porque es lo que decías, son personas también, y hay que poner también a la persona por delante del profesional muchas veces. Bueno, por no decir siempre realmente. Ornella, muchas gracias por la comunicación, la verdad ha sido muy educativo, muy enriquecedor, te mandamos un abrazo grande y muchísima suerte contra el Flamengo, porque bueno, último representante argentino en la Copa Libertadores, y me encantaría que la Copa vuelva a la República Argentina, porque estamos cansados de esta hegemonía de Brasil, así que sepan que todo el país, a excepción de quizás algún otro vecino que tengan allá por La Plata, tiene mucha ganas de que estén de ganar la Copa. Así que nada, muchos éxitos y muchas gracias.
0: No es nada, les agradezco mucho. También estamos ilusionados, pero bueno, también entendemos que es todo deporte. Y
1: sí,
0: si me quieren seguir en redes, que yo suelo hablar de estas cuestiones, como fue cuando lo de Julián Álvarez y demás, mi Instagram profesional es sí, o sea, psi.ornetrota con doble T al final, que es Ornella Trota, me llamo.
1: Perfecto, ya te empezamos a seguir allá. Ornella, muchas gracias por la comunicación. Abrazo grande.
0: No, hasta luego.
1: Abrazo. Pasaba Ornella Trota, licenciada en psicología de la Universidad Nacional de La Plata, especialista en psicología aplicada al deporte, y también es la psicóloga del plantel profesional del fútbol masculino de Estudiantes de La Plata, contándonos acerca, bueno, de todo realmente, de la cabeza del futbolista, de cómo también son personas y de cómo nunca está de más hablar de salud mental. 3 de la tarde en todo el país. Noticias aquí en Colonia.
2: 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Uruguay.
3: El presidente Yamandú Orsi se refirió a la caída de la economía registrada en el segundo trimestre del año. Según los datos del PIB publicados por el Banco Central, señaló las proyecciones.
4: No, las cifras últimas que llegaron, el 0,5 de PBI por debajo, que era previsible, fundamentalmente afectado por la actividad productiva. Estamos hablando de la ganadería o el agro, que se vio perjudicado por el tema de la sequía.
2: Argentina.
3: ANSES prevé 104.760 jubilados menos para el 2027. ANSES estimó que para el 2027 habrá menos jubilados y en paralelo crecerá el número de personas que cobran la pensión universal para el adulto mayor. Según las estimaciones del organismo, el padrón de jubilados se reducirá de 5.590.521 en el 2026 a 5.485.761 en el 2027, lo que es igual a una disminución de 104.760 individuos en un año.
2: Deportes.
3: La selección argentina sub-19 cayó 2-1 ante Paraguay en los Juegos Sudamericanos. La selección argentina sub-19 Debutó con el pie izquierdo en los Juegos Sudamericanos a

0: caer 2-1 contra su par de Paraguay por la primera fecha del Grupo B.
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0: Y entramos en la última hora de este, como te lo digo, día viernes, y entramos de la mejor manera en la última hora, porque se suma a la mesa el querido Alejandro Espada Fuera para ponerle pie al bronce en el último día de la semana. Ale, bienvenido, ¿cómo estás?
1: Bien, miércoles es hoy.
0: Ah, perfecto.
1: Bien, miércoles.
0: Perfecto. ¿Cómo miércoles, andan? bienvenido a este miércoles, que, bueno, venís a ponerle pie al bronce, insisto, me gusta esto, yo no te quiero comprometer, pero a mí me gusta los viernes de ponerle pie al bronce. Me gusta para cerrar la semana.
1: Lo podemos estudiar.
0: Yo te digo, lo venía considerando, así dije, che, está bien.
1: Vamos a distender las noticias.
0: Miércoles para acordar la semana está bueno, pero viernes para terminarla, te digo, es muy bueno. Yo te digo, tómalo.
1: Pensalo.
0: Tómalo, pensalo, analizar. Pensalo con la almohada. Discutilo con la almohada. Y,
1: vamos, y lo
0: vamos analizando para de acá a futuro. De acá a futuro. Pero contanos, ¿qué nos trajiste hoy?
1: Hoy traigo un personajazo.
0: A ver.
1: Tremendo. Pero vamos a volver a los orígenes de poner el pie al bronce, que era agarrar un personaje que tuviera algún mérito tal que sea un bronce y te contábamos la piel. Y eso da muchísimas veces a tener un lado B de la historia.
0: Claro.
1: A veces la piel influye para que veas un lado B de la historia. Esta historia es un lado B en sí mismo. El personaje de hoy se llama Mehmet II. Que la mayoría de la gente dice, Mehmet II, ¿quién será?
0: ¿Quién es?
1: Pero si yo te digo la caída del Imperio Bizantino, la caída de Constantinopla,
0: sí.
1: la caída del último bastión del Imperio Romano,
0: claro.
1: La historia tiene sentido. Pero fue a manos de Mehmet II, que hablábamos con Paula antes, que era como contarte la historia de América Latina y que te digan, vamos a hablar de la caída del Imperio Español. ¿Y de San Martín? Ah, no, bueno. Acá es, y de Mehmet nadie habla.
0: Claro.
1: Bueno, ¿por qué hay que hablar de este tipo? Porque Constantinopla, que se funda ahí por el año 300, en Constantino I, acá estás hablando del año 1400. 1000 años tiene de historia. 1000 años de historia siendo la Roma II, siendo un bastión del cristianismo adentro de Oriente, siendo, convengamos que esto es lo que hoy es Estambul.
0: Sí,
1: esto es Turquía.
0: Turquía.
1: Siendo el camino comercial entre Oriente y Occidente.
0: Claro.
1: Todo eso, resumido, cae una noche a manos de Mehmet II, pero durante 1000 años de historia, cualquier guerrero que se precie, lo único que quiso hacer en su vida es voltear esas paredes. De un lugar que, para verlo, busquen imágenes. Está construido con paredes de 17 metros, fosas, paredes de 17 metros, torres. Es como el Señor de los Anillos, inexpugnable. Y por un costado, la entrada de mar que tiene, que se llama el Cuerno de Oro, Constantinopla había construido cadenas, con lo cual los barcos tampoco podían entrar. Entonces era llegar hasta una muralla, tirar flecha, tirar piedras, gritar, tratar de saltarlo, y todos los ejércitos caían ahí. Mehmet nace con eso en la cabeza y su sueño era, sin cometer los errores que habían hecho todos los anteriores, lograr conquistar, que es muy distinto a arrasar, a destruir, conquistar Constantinopla. Y Santa Sofía, que es la iglesia madre, que era la iglesia del cristianismo adentro de Oriente, hacerla una mezquita.
0: Mira,
1: para esto, desde que nace, está pensando, plantea escenarios de cómo entrar a Constantinopla. Pero te voy a dar el datito, la perlita. Cuando logra derrotarlos, tiene 21 años.
0: Ah, bueno. Un niño.
1: Un niño. Todos los ejércitos cayeron ahí y él, con 21 añitos, logró conquistarlo. Vamos para atrás. Este tipo es un estratega en lo económico, es un estratega en lo comercial, es un estratega en lo militar. Vamos a ver la batalla. La batalla es increíble. Lo que logra el tipo es increíble. Pero ¿qué hace, a diferencia de todos los antecesores de él? Primero corta el suministro de alimentos a Constantinopla.
0: Sí.
1: Logra hambre. Les corta el comercio, les saca la parte impositiva, los empobrece, los va acercando a una ciudad que convengamos que en 1000 años de historia, de ser una ciudad de 500.000 personas, ahora había 50.000 nada más.
0: Sí.
1: Con un ejército de 7.000 personas que cuando se ven asediados piden ayuda y les mandan 7.000 más. Decís, bueno, un ejército de 12.000 personas, bastante bien. Mehmet trae 135.000. O sea, la diferencia es 10 a 1 en soldados.
0: Claro.
1: Soldado por soldado no hay forma. Pero ahí están empobrecidos y con miedo. Lo único que queda es entrar a la ciudad. Para entrar a la ciudad viene la batalla esta, que la vamos a poner el 29 de mayo de 1453, que es una fecha importantísima porque en un momento Constantinopla entiende que la batalla está perdida. Constantinopla en sí tuvo siempre unas disputas enormes entre lo que era la iglesia cristiana, la iglesia ortodoxa, los judíos, los de Oriente, los griegos. No había forma de unificarse. Sin embargo, esa noche, sabiendo que no va a haber una mañana, que ven 135.000 soldados enfrente de ellos y ellos son 12.000 y no tienen forma de ganar, juntos en Santa Sofía rezan todos juntos, por primera vez en 1000 años rezan todos juntos. Se apersona el rey, que se llama Constantino XI. Constantinopla empieza con Constantino I y termina con Constantino XI. Y Constantino les pide perdón. No va a haber un mañana. Esa es la última noche de Constantinopla. Es tremenda la historia. Y lo que queda es qué va a hacer este Mehmet. ¿Los va a dejar morir de hambre o los va a tomar? Del otro lado también hay un silencio sepulcral, porque este tipo sabe que 1000 años de historia terminan esa noche a manos de él. O sea, hoy te convertís en héroe, Mehmet.
0: Claro.
1: Es real. Pero ¿qué hizo el tipo más allá de eso? Vamos a militarmente, siendo nosotros ni idea de estrategias militares. Por las paredes y por las torres que tenía Constantinopla no podés entrar. Entonces va a contratar un tipo que se llama Urbán, que hace cañones. Y le pide que haga el cañón o los cañones más grandes que pueda hacer, con balas de hasta 500 kilos. Tardan años en hacerlos. O sea, este pibe a 21 años toma Constantinopla, pero arranca mucho tiempo antes. Este Urbán da la casualidad de que primero le ofrece los cañones a Constantinopla, pero Constantinopla ya no tiene plata. Entonces se da vuelta y se lo ofrece a Mehmet, que tiene varios cañones con la problemática de que trasladarlo era una historia. Disparar una bala, se recalentaba el cañón y hasta que tirabas otra bala pasaban horas. Y empieza una guerra muy loca, que es, tiraban una bala, rompían una parte de Constantinopla, y Constantinopla, los soldados lo que hacían era de albañiles, reparaban la pared, tiraban otra bala, pero claro, el cansancio empieza a ser tremendo, del otro lado son pocos. Contratan un tipo que se llama Justiniano, que es como un especialista en defender castillos, que más o menos los tiene a raya a los soldaditos de Mehmet, pero sabe que en algún momento esto termina. ¿Y cómo puede terminar? La idea era entrar por el mar, pero ya hablamos que ahí había unas cadenas inmensas que eran imposibles surcar, y Mehmet tiene la historia clarísima en la cabeza, que dice, si no podemos entrar por agua, vamos a entrar por tierra. Y sobre el monte construye un camino de madera con grasa y pasa los barcos por la montaña. Eso dura una noche nada más. Cuando despierta Constantinopla en esa mañana, tiene los barcos turcos del lado de ellos, que no saben por dónde pasaron. Mira. Y pasaron los barcos por un mar de tierra.
0: Qué locura.
1: Pero el tipo es un genio.
0: Sí,
1: por eso
0: sí.
1: Digo, ¿por qué no hablamos de este tipo? Los secó económicamente, los hizo pasar hambre, les puso 135.000 soldados y les pasó los barcos por atrás. Y tiene una más, que se habla entre comillas, que es un soborno a un soldado interno, que es de vuelta como en El Señor de los Anillos, que había una puertita abajo, que se llama la Kerkoporta, que es aparentemente una puerta que alguien dejó abierta y los soldados empezaron a entrar por ahí. Cuando despierta Constantinopla, La ciudad está con soldados turcos adentro, los barcos en la bahía, las paredes destruidas, saben que ya no hay un mañana y no hay forma. Constantino sale a pelear. De vuelta, es el Señor de los Anillos, se saca la corona, se saca la capa y sale a pelear. No se sabe dónde desapareció. No se sabe si murió, lo tiró a una fosa común. Hay una leyenda que dice que no murió y que iba a volver. Lo llaman el rey de mármol porque desaparece. Entre la muchedumbre de muertos, ahí desapareció Constantino. Pero previo a eso, la noche anterior, lo hieren de muerte a este Justiniano, que era el Messi del ejército de ellos que habían contratado. Cuando ven que a Justiniano lo retiran, los soldados dicen, ya está. No hay forma, no hay forma, y no hubo forma. ¿Cuál es la virtud de este sultán de 21 años? No destruye Constantinopla. De hecho, Constantinopla se llama Constantinopla muchos años más. Estambul se llama después de muchos años. No rompe nada. Él quiere conquistar y ser dueño de ese lugar. Por supuesto que Santa Sofía se convierte en una mezquita, que las imágenes de cristianismo desaparecen, pero no la rompe la ciudad. Él amaba esa ciudad. Ahora, pensemos qué pasó a partir de ahí, que es la historia que occidentalizamos todos. Es el último vestigio del Imperio Romano. Constantino funda ahí la nueva Roma en el año 300 y pico, diciendo, como Roma es un desastre, vamos a cambiar la capital. Desaparece para siempre. Entonces muchos historiadores dicen es el fin de la Edad Media para que empiece la Edad Moderna. Ese día, claro. La noche de la caída de Constantinopla, empieza la Edad Moderna. Europa deja de poder pasar como quiere hasta Oriente, les cortaron el paso y se da vuelta. 50 años después, Colón está acá. O sea, a ese punto se dieron vuelta. Europa se dio vuelta y miró a América.
0: Empezó a buscar para el otro lado, para el oeste.
1: De hecho, la historia es que Colón va a buscar las Indias, quieren dar la vuelta.
0: Claro.
1: Pero ahí empieza a haber un mundo que a mí me resultó sumamente atractivo desde lo bizarro. Esa pelea que estamos hablando ahí abajo es la del Señor de los Anillos, parece sacada de van con cañones y espadas. Colón llega acá y es la historia de Pocahontas. Pareciera que tiene poco que ver. Pero los sabios que había en Constantinopla, cuando ya se ven que están por morir todos ahí, empiezan a huir, previa a la batalla. Y se llevan la cultura que estaba dentro de Constantinopla, que eran los pliegos de Aristóteles, los de Platón, originales. Y se los llevan a Europa. Y ahí nace el Renacimiento. Entonces, claro, vos por un lado decís, Colón mirando a América. Acá estos tipos peleando de una manera medieval. Y en Europa el Renacimiento con Miguel Ángel, el Papa Sixto haciendo la Capilla Sixtina, o sea, cosas sí, que hoy nosotros tenemos como una cultura nuestra moderna que nace en ese momento. O sea, esto logra la victoria de Mehmed II en Constantinopla. Sin embargo, occidentalizando la historia, para nosotros es la caída del Imperio Bizantino.
0: Claro.
1: Empecemos a cambiar el nombre, chicos, porque este pibe era un genio y de vuelta tenía 21 años. Yo a los 21 años no me ataba los zapatos solo y este pibe conquistó un imperio de 1000 años.
0: Es una locura.
1: Así que
0: es
1: nada.
0: Es el imperio más. A ver, ¿cómo lo digo? ¿Qué es más, pues, como si fueran clubes de fútbol? ¿Quién es más grande? ¿El Imperio Romano o el Imperio? O el Imperio Otomano.
1: Y acá empieza el Imperio Otomano. Lo que pasa es que el Imperio Otomano es como que empieza esta nueva historia que pareciera que termina en la Primera Guerra, con el Imperio Otomano, el Imperio Austrohúngaro, el Imperio Germano. Sí. Eso aparece a partir de acá.
0: Claro.
1: Pero el Imperio Romano, si vos lo ves desde los orígenes, pensá que la historia de Roma en Jerusalén, ahora medilo en... iban caminando. O sea, tenés que conquistar Medio Oriente desde Roma.
0: Claro.
1: A pata, ¿no?
0: Sí.
1: A pata. Y que el emperador romano sea el dueño de las tierras de Jerusalén. Es una cosa, parece muy bizarro. Después los otros imperios se como fueron más acotados y era ya más fuerza contra fuerza. Acá parecía que el Imperio Romano se llevó todo puesto y duró mucho tiempo. Duró mucho tiempo. Por eso dicen que ya el Imperio destruido y ya ningún emperador en Roma, este era el último bastión del Imperio Romano, como el último vestigio. Ya sacado Constantinopla, ya está, empezamos otra historia. Y empieza con este tipo. Ahora, ¿cuál fue el imperio más grande? ¿Qué sé yo? Si te metes, te vas para Oriente, ¿eh? Yo creo que te vas para el lado de China. Esos son grandes, sí, en serio, sí. En extensión de tierras. O, bueno, acá, por ejemplo, cuando termina esta historia, Rusia vence a Mongolia. Hay lugares que empiezan a surgir a partir de esto. Los genoveses o los de Venecia tenían la salida por ahí a los mares y se tienen que dar vuelta. De hecho, Colón sale, el marinero genovés, se dan vuelta. No hay forma, no hay manera de ir a Oriente.
2: Cambia el mapa.
1: Cambia el mapa para siempre. Así que nada, me parece una historia importantísima. Y sin embargo, pareciera que en la historia nuestra, o en nuestros libros de historia, pasa de largo.
0: Claro.
1: ¿Sí? A todo. Yo me sorprendí mucho leyéndola, porque pasa de largo. Nos parecieron otras guerras. Acá se mueve fuerte Francia, que termina su guerra interna. España expulsa a los moros de Granada. Empiezan a pasar un montón de cosas en los años 1500, que para mí todas nacen de la caída de Constantinopla. Historión, qué sé yo, para
0: no,
1: verlo.
0: Es espectacular. Porque aparte son, y es muy interesante lo que decías, es el fin de la Edad Media.
1: Es el fin de la Edad Media.
0: Y es raro decirlo, porque es una locura decir que la Edad Media es... No creo que lo sea.
1: A ver.
0: No creo que lo sea. La peor etapa de la humanidad.
1: Y qué sé yo, es raro el medioevo, porque no es nada. Pero estas historias de caballeros son de ahí.
2: Claro. Voy a hablar, perdón, que nunca...
1: A ver, vamos.
2: No, que tiene
0: está
2: mala fama...
0: Paula Alperine, no, una locura.
2: Terrible. Tiene mala fama la Edad Media, pero tuvo un montón de cosas importantes, cultura y cosas, pero...
0: No, culturalmente, sí.
2: De que fue como la peor... Como todo, tuvo sus cosas buenas.
1: Totalmente.
2: Y malas. Era muy oscura, sí, pero también tuvo mucha...
1: Pero ¿no la ves muy lejana de lo que vino después? Pareciera que en una hora el Renacimiento te cambió absolutamente todo... Y por eso te decía que era muy bizarro esto, la lucha medieval que se provoca en un castillo y al toque Miguel Ángel. Y decís, ¿qué pasó en 50 años? ¿Qué pasó en 50 años? Pero sí, ¿cómo ves el medievo? Los caballeros, ¿no?
2: Sí, las cruzadas.
1: Las cruzadas.
0: Sí, ni hablar.
1: Bueno, los cruzados fueron acá 100.000 veces a Constantinopla. Era un lugar a conquistar. ¿Cómo no ibas a ir? ¿Cómo no ibas a tratar de derrotar eso? Miren algún documental o algo que vean la ciudad. Porque es imponente. Es paredes inexpugnables con fosos, paredes de vuelta y torres al costado. Aunque tengas 3 soldados, vos no podés entrar.
0: No, claro. Claro. Y aparte es una etapa quizás de mucha persecución. De sí. Todo lo que se buscaba como ser progreso, que termina convirtiendo también a la humanidad en lo que es hoy en día, para bien y para mal. Pero todos los avances tecnológicos, todo eso era casi que perseguido, casi que sí, se le acusaba de brujería, era una locura.
1: Eso, bueno, acá pensá que el gran descubrimiento de acá y lo que da vuelta a la guerra son los cañones de bala grande.
0: Claro.
1: Y al toque vos empezás a ver otro tipo de armamento.
2: Eso era lo moderno, ¿eh?
1: Eso era lo moderno. La pólvora,
0: No, ni hablar.
1: Así que la pólvora venció al guapo, ¿no?
0: Sí.
1: Se acabó el guapo contra una bala de cañón, ¿qué vas a hacer?
0: No, por eso era...
1: Guapos eran los de antes.
2: No, sí. Porque de pelear cuerpo a cuerpo pasan a pelear a la distancia.
1: Totalmente.
0: No, y ya no, ¿hace cuándo no se pelea cuerpo a cuerpo?
1: En la Primera Guerra.
0: Sí. Y aún así, te digo, ya había... Tenía los tanques, sí. Tenía todo ya, cuerpo a cuerpo.
1: Nunca más. Ahora peleas con drones, ahora ni peleas.
0: Claro, ahora pelea de tu casa.
1: Claro, ahora te amenazo. Mirá que tengo una bomba, yo, bueno, perdí.
0: Ale, un gusto como siempre, muchas gracias.
1: Un placer, gracias.
0: Pasaba Alejandro Espadafora poniéndole piel al bronce hoy con la caída de Constantinopla.
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0: 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Uruguay.
1: Yamandú Orsi señaló que tiene el discurso casi pronto para hablar en la ONU y valoró acercamiento con India. El presidente adelantó que además de su presentación en Naciones Unidas mantendrá en Nueva York una reunión relacionada con Urupavol.
2: Sí, tenemos algunas actividades. Una, la primera es de inteligencia artificial. Tenemos una reunión en Urupavol, presidente de Bolivia, Paraguay, con nosotros, por todos los temas que tenemos en común.
3: ¿Qué expectativa tiene de este viaje?
2: Bueno, ahí en la asamblea se hacen discursos, hay discursos más esperados que otros, por supuesto.
3: ¿Ya, sí, ya tiene una visión en común luego de, bueno, ¿perdón?, estos encuentros que ha tenido con los líderes de la oposición y también con la...
2: Sí, básicamente hay temas que son comunes. La solución pacífica de las controversias, el multilateralismo como bandera para nosotros ineludible, es una necesidad para Uruguay.
4: Presidente.
2: La defensa de las libertades o los regímenes democráticos, más o menos, giran por ahí.
0: Argentina.
1: La UIA pidió consolidar un puente y volvió a insistir en la carga tributaria de las empresas. La Unión Industrial Argentina pidió consolidar un puente entre las autoridades del gobierno y la organización de la industria, luego de los cruces de declaraciones que hubo a principios de mes, mientras que volvió a reclamar por una reducción de la carga tributaria en las empresas, sobre todo en las pymes.
0: Deportes.
1: Se llevará a cabo una nueva edición del Gran Premio Argentino Histórico desde el ACA. El Automóvil Club Argentino pondrá en marcha a las 20 horas de este viernes una nueva edición del Gran Premio Argentino Histórico. La competencia de regularidad más importante de la Argentina se extenderá hasta el 25 de septiembre y reunirá a cientos de pilotos a bordo de vehículos clásicos para recorrer miles de kilómetros por las provincias de Buenos Aires, Córdoba, Catamarca y San Juan.
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35 minutos pasaron de las 3 de la tarde, nos divertimos aquí en Cómo Te Lo Digo, en modo Cómo Te Lo Pato, durante, insisto, las próximas semanas, vamos a decirlo. Y tenemos una recomendación para hacer, porque mañana, sábado 19 de septiembre, de 15 a 20 horas, se va a realizar la séptima edición de Tejiendo Redes. Se trata de un circuito de arte en los barrios de Coghlan y Saavedra, muy linda zona, una jornada cultural especial diseñada para visibilizar el talento local y conectar la comunidad a través del arte. Durante este día, diversos espacios abrirán sus puertas e instalaciones de forma gratuita para albergar muestras artísticas y exhibiciones de artesanías, instalaciones visuales y escultóricas, y también proyecciones audiovisuales, también intervenciones vinculadas al ámbito artístico y cultural. Como decíamos, el evento se llevará a cabo mañana, el sábado 19 de septiembre, en los barrios de Coghlan y Saavedra, en el horario de 3 a 8 de la tarde. Es importante saber que el encuentro no se suspende por lluvia, que igual no sé si está anunciado lluvia, esperemos que no, pues yo creo que para mañana va a ser un lindo día y encima va a estar soleado. Así que aprovechen y vayan, y los interesados pueden informarse en el Instagram, que es @tejiendoredescs, para Coghlan y Saavedra. Lo vamos a tener, me parece, Facu, que tenemos, a ver, de fondo me parecía escuchar algo de fondo, pero de vuelta, vayan a este espacio, a la séptima edición de Tejiendo Redes en los barrios de Coghlan y de Saavedra. Y ya hablamos de lo que van a ser los partidos de hoy, la primera edición, de lo que van a ser los partidos de mañana, falta repasar lo que se viene el domingo, que arranca con toda el domingo, porque arranca con un clásico, nada más y nada menos, arranca con un Boca San Lorenzo, que es un partido espectacular, porque se va a jugar el nuevo gasómetro. Este clásico muy raro, porque yo creo que este clásico, y esto me lo han dicho hinchas de San Lorenzo, hay hinchas del Ciclón que este partido se lo toman más a pecho que el clásico con Huracán, que es el rival de toda la vida, pero ganarle a Boca, y para el hincha de San Lorenzo tiene otro gusto, tiene otro sabor, tiene otra cosa, ese no sé qué de ganarle a Boca... Y le da otra cosa al hincha de San Lorenzo. Se van a estar enfrentando el domingo desde las 14:45 en el nuevo gasómetro, en el estadio Pedro Videgain. Y claro, Boca está quinto en el campeonato, San Lorenzo está décimo, pero tan solo lo separan 3 puntos, por lo que una victoria de San Lorenzo lo podría poner por encima de Boca en la tabla de clasificación de la zona A. Desde las 5 de la tarde, Platense, que viene de quedar eliminado en la Copa Libertadores de América, va a estar recibiendo a Newell's Old Boys de Rosario en el estadio Ciudad Vicente López. Seguramente tenga una linda recepción el equipo después de, a ver, a pesar de haber quedado fuera de la Copa, la verdad es que el semestre de Platense, el año de Platense, ha sido histórico. Así que veremos qué recepción tiene el equipo de Martín Palermo, que ahora tiene que concentrarse en el campeonato. Está 13º, pero tan solo 4 puntos de la zona de clasificación. Y a la misma hora se jugó un partidazo. 2 de los mejores equipos del fútbol argentino se enfrentan en Rosario, más precisamente en el Gigante Arroyito, ya que Rosario Central va a estar recibiendo a Argentinos Juniors. Un gran duelo, un gran partido entre dos grandes equipos que buscan meterse entre los líderes de la zona B de este torneo clausura de la primera división del fútbol argentino. Así que promesa de buen fútbol desde las 7 de la tarde en el Gigante de Arroyito. El Rosario Central de Ángel Di María recibe a Argentinos Juniors, que es líder de la zona B. 19:15, Belgrano de Córdoba va a recibir a Estudiantes de Río Cuarto en otro derbi cordobés, se podría decir, que tenemos esta fecha. Belgrano, el vigente campeón del fútbol argentino. Estudiantes de Río Cuarto, que yo no quiero ser malo, pero me parece que está disputando sus últimos partidos en la primera división. Yo no sé si van a ser los últimos 7 partidos Estudiantes de Río Cuarto en la primera división del fútbol argentino, porque junto con Aldo Civi, la verdad es que el conjunto cordobés tiene todas las fichas para volver a la Primera Nacional. Y 21:30, Vélez, el equipo de los Barros Esqueloto, que sigue invicto en el campeonato, es el único equipo que no ha perdido hasta en un partido en este torneo clausura, juega de local frente a Tigre, frente al equipo de Diego Dabove, que viene de una mala racha, hay que decirlo, ya que va fuera en Copa Sudamericana frente a City Torque, que recordemos es semifinalista, y viene de 2 derrotas al hilo en el campeonato local contra Gimnasia y contra Rosario Central, por lo que estará buscando cambiar la cara el equipo de Diego Dabove este domingo 21:30 cuando visita Vélez en el estadio José Amalfitani. El fútbol argentino que tendremos este fin de semana, en un rato vamos con las recomendaciones del fútbol europeo, porque se viene un muy lindo fin de semana en el mundo del fútbol.

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0: Entramos ahora sí en el último bloque de este, como te lo digo, de día viernes, y vamos a ver qué propuestas culturales tiene la ciudad autónoma de Buenos Aires para el comienzo de la primavera, porque recordemos que el lunes ya es 21 de septiembre, recordemos que acá en Alfamedia lo festejamos el día de la primavera, desde que yo entré a esta empresa hace ya hace cuatro años, todos los 21 de septiembre festejamos el día de la primavera con un hermoso asado, así que esperemos que esto se mantenga porque es una de las tradiciones más hermosas que hay. Pero, ¿qué tiene la gente para hacer en esta primavera? Bueno, para hablar de esto y mucho más, estamos en comunicación con Leonardo Brillante, que eres subsecretario de Patrimonio y Desarrollo Cultural de la Ciudad de Buenos Aires. Leonardo, buenas tardes. Pato Canuli, este lado, ¿cómo estás?
1: Hola, Pato, ¿cómo estás? Muy buenas tardes.
0: Bien. Bien, gracias por atendernos. Bueno, contanos un poco, se viene la primavera. Antes hablamos un poco del Spring Break, de este pequeño receso primaveral que algunos lo tienen la semana anterior, otros lo tienen esta semana, pero contanos un poco, ¿qué se puede hacer acá en la ciudad?
1: Bueno, se nos viene la primavera, arranca el día lunes formalmente, pero como decías vos, ¿no? Ya se empieza a sentir en el ambiente. Bueno, a ver, principalmente tenemos el lanzamiento en el planetario Galileo Galilei, ahí en los jardines del parque con un evento especial donde vamos a tener música, charlas científicas, observadores solares y diferentes actividades para dar comienzo, ¿no?, al día de la primavera. Y después en el resto de los espacios del Ministerio de Cultura de la Ciudad de Buenos Aires, en aquellos efectores públicos, como le decimos nosotros, que tienen jardines como el Museo Saavedra o el Museo Larreta, por ejemplo, también vamos a tener ciclos de música en los jardines y un montón de actividades relacionadas, que aprovecho para contarte, no sé si estaban todos al tanto, pero toda esta programación y todas las actividades que uno quiere hacer las puede buscar en la página de Linda, ¿sí?, googleando Linda, y es un nuevo portal donde toda la oferta pública y privada de la ciudad está disponible, e incluso con inteligencia artificial, para poder armar el recorrido como uno quisiera, ¿no? Segmentado por tipo de actividades, por edades, por rubros, y te arma un plancito lindo como para armar una buena recorrida.
0: Qué lindo, la verdad. ¿Hace mucho que se viene haciendo esto aquí en la ciudad?
1: De este tipo de actividades, siempre. La realidad es que en, ya te digo, más de nuestros 107 sectores que tenemos, le damos propuestas al vecino de cercanía, para que en cada uno de los lugares y en su metro cuadrado tenga actividades, talleres, cursos, actividades desde música, literatura, teatro, formación, siempre relacionado con las grandes efemérides y con las grandes eventos que tiene la ciudad, para que siempre tenga un contexto. Así que eso está todo disponible como para que lo puedan chusmear y armar un lindo espectáculo.
0: Y esto lo tenemos ahora en primavera, ¿y hay algunas otras épocas del año en las cuales tengamos estos eventos, estas propuestas culturales?
1: Exacto, bueno, tenemos el festival de verano, por ejemplo, que se vendrá próximamente después de la primavera, o el festival de invierno, donde también armamos una programación acorde a las estaciones del año. Eso en grandes términos referido a las estaciones, ¿no? Pero bueno, justamente ahora estamos transitando el Festival Internacional de Teatro de Buenos Aires, habiendo culminado hace muy poquitos días también el Festival Mundial de Tango. Entonces también son grandes líneas que van nucleando la programación que podemos ofrecerle al vecino con esos grandes títulos, ¿no? Próximamente, la semana que viene, cuando finaliza el Festival Internacional de Teatro, tenemos la Noche de los Bares Notables.
0: Mira,
1: otra gran excusa para recorrer la ciudad, sus bodegones, sus bares, recibir grandes propuestas gastronómicas y también artísticas. Después tenemos la tan esperada Noche de los Museos, ¿no? Donde
0: sí,
1: tenemos más de 1,5 millones de personas saliendo a querer disfrutar y a vivir Buenos Aires con todo lo que implica, ¿no? Porque ahí se suman muchísimos espacios que quieren mostrarse, que quieren contar sobre su patrimonio, sobre su historia, y la verdad que el vecino lo recibe de una manera muy, muy linda. Así que siempre tenemos excusas para disfrutar a la ciudad.
0: ¿Y cuál es la más popular de todas estas? Porque recién mencionabas la Noche en los Museos, es a mí la que más me resuena, la que más uno siempre quizás está esperando, pero ¿cuál es la más popular o cuál es con la que vos te quedarías?
1: Bueno, la noche de los museos tiene eso, ¿no? Es una marca registrada que venimos desarrollando hace muchos años, que justamente el vecino la ha apropiado, incluso nos están pidiendo que tengamos dos noches de los museos durante el año, porque
0: no estaría
1: bueno,
0: mal.
1: genera esas ganas de salir, de compartir con amigos, con familia, de conocer nuevos lugares. La ciudad es sumamente grande y sumamente rica en explorar todos estos espacios, que la verdad uno por ahí en el día a día no está tan acostumbrado, y aprovecha esta noche para recorrerla, para conocerla, sus rincones, sus historias. Hay ofertas de lo que se te ocurra. Después la otra que también es muy convocante es la noche de las librerías.
0: Sí.
1: También Buenos Aires se abre al lector. Somos la ciudad que más librerías tiene en toda Sudamérica. Entonces, además es un polo muy asentado en la ciudad, y realmente también se forma otra noche muy muy agradable para disfrutar, para conocer y para explorar nuevas alternativas.
0: Qué lindo.
1: Así que esas serían las más convocantes, digamos. Después tenemos otras noches culturales, noches de los bares notables, las noches gospel, viste, bueno, hay un montón de otras actividades ya más segmentadas.
0: ¿Y hay alguna otra que estén considerando agregar, que nos puede decir, mira, estamos pensando tal, nos gustaría ser tal, quisiéramos sumar tal, hay algo que esté empezando así nuevo?
1: Mira, estamos desarrollando corrientes 24 horas en el corredor de Avenida Corrientes, desde el Obelisco, que también se ha tornado ya una política que está dando muy lindos resultados, porque bueno, además de la zona teatral y zonas de librerías de Corrientes, donde siempre hay oferta, esto también genera que más vecinos de barrios más alejados puedan acercarse, puedan disfrutar una nocturnidad sumamente rica en materia artística. También se ven muy beneficiados los comercios, que pueden extender su horario de apertura y de esa manera, bueno, contribuir al consumo. Así que esa se viene dando los sábados, vamos armando también de acuerdo a cómo se van desarrollando los meses, viste, y vamos teniendo ahí un calendario de la nocturnidad. La idea es tratar de extenderlo a otros barrios, a otros cascos históricos también, pero bueno, todo lleva su análisis, su planificación y obviamente siempre en conversaciones con los vecinos, con los comerciantes, con las asociaciones, digo, para que también sea una política exitosa en ese sentido.
0: Y Leonardo, ¿cómo podemos hacer para enterarnos? ¿Cuáles son los canales oficiales del gobierno de la ciudad por los cuales nos podemos enterar de estas actividades?
1: Mira, en las redes del Ministerio de Cultura, por ejemplo en BA Cultura por Instagram, vas a contar con muchísima de esa información. Y les recomiendo nuevamente la página Linda. Así como suena, pones en el buscador Linda y vas a poder armar tu plan, no solo de las actividades que vienen adelante, públicas, privadas, digo, están los conciertos, están los recitales, tenemos todo nuestra programación, sino que también tiene un muy buen filtro donde uno puede, ¿no?, poner sus preferencias para ir con chicos, para ir con adultos mayores, para disfrutar algo al aire libre, en lugares cerrados, y con inteligencia artificial, lo cual también ayuda a armar un lindo plan de recorrido, sobre todo para la noche de los museos, si quisieran, donde también vas a poder conocer la oferta que va a estar dando cada espacio. Así que yo recomiendo mucho que se metan en Linda, que exploten la plataforma, porque la verdad que el resultado es muy muy bueno.
0: Leonardo, la última, y agradeciéndote por supuesto por tu tiempo, ¿es cierto que invitaron a Buenos Aires a participar de la Feria del Libro de Guadalajara? ¿Me están comentando por acá?
1: Exactamente, el viernes pasado en el Salón Dorado del Teatro Colón tuvimos la presentación oficial, donde bueno, la directora de la Feria de Guadalajara hizo oficial la invitación a Buenos Aires como ciudad invitada en la feria hispanohablante más grande que tiene el mundo, que es la de Guadalajara, para que, bueno, Buenos Aires sea la ciudad invitada el año que viene, lo cual eso también demuestra muchísimo la capacidad lectora y de todo el ecosistema del libro que tenemos en la ciudad, desde nuestras librerías, las bibliotecas, nuestros editores, escritores, y por supuesto los lectores, que son quienes traccionan todo esto, ¿no? Así que es una muy linda noticia para la ciudad de Buenos Aires, nos va a dar muchísima exposición en esta feria, y bueno, ya estamos trabajando ahí para que el año que viene sea un exitazo nuestra presencia en Guadalajara.
0: Espectacular, esperemos que así sea. Leonardo, muchas gracias por la comunicación, abrazo grande.
1: Gracias a ustedes y disfruten del fin de semana. Hasta luego.
0: Abrazo grande. Pasaba Leonardo Bellante, subsecretario de Patrimonio y Desarrollo Cultural de la Ciudad de Buenos Aires, contándonos un poco acerca de las propuestas culturales que tiene la ciudad para el comienzo de la primavera. Bien.

Últimos minutos, ahora sí, de este, como te lo digo, día viernes, cuando está por arrancar el partido entre el Chelsea y el Brentford por la Premier League de Inglaterra, que inaugura la quinta jornada de la Liga de Inglaterra. Y en el Chelsea, en los Blues, en el equipo de Xavi Alonso, juegan de titular Emiliano Dibu Martínez, que hasta ahora ha tenido decentes actuaciones en la Premier League.

Bueno, tenemos al Tottenham de Marco Senesi, recordemos que no está más el Cuti Romero, enfrentándose al Aston Villa, el ex equipo del Diego Martínez. Y claro, son dos equipos que están prácticamente en zona de descenso cuando están acostumbrados a jugar competiciones europeas, por lo que va a ser una pelea a muerte por tres puntos para dos clubes que increíblemente aún no han ganado esta temporada en la Premier League de Inglaterra. La segunda recomendación también para mañana, pero para las 4 de la tarde. Para la Liga de España, el primero contra el quinto, el Barcelona, líder total y absoluto, visita al Sevilla. Así que un muy lindo partido, un Sevilla que está haciendo una muy linda temporada en la Liga de España. Es un Sevilla aparte que esta temporada no tiene competencia europea porque le fue muy mal el año pasado. Así que veremos qué tanto frente le puede hacer el Barcelona. Pero el plato fuerte del fin de semana lo tenemos el domingo. Y lo tenemos también en España porque desde las 11 y cuarto de la mañana en el Riyad Air Metropolitano, el Atlético Madrid recibe al Real Madrid. Así es. Tenemos Derby de Madrid el domingo. Gran partido, el plato fuerte del fin de semana y el recomendado especial lo tenemos para este domingo desde las 11 y cuarto de la mañana entre Atlético Madrid y Real Madrid por la séptima fecha de la Liga de España. Los tres recomendados de este fin de semana. Nosotros nos retiramos, nos hemos quedado sin tiempo agradeciéndoles como siempre por la compañía, por estar del otro lado. Mi nombre es Pato Canulli, estuvo Facundo Leche en la operación técnica, Paula Alperín en la producción y nos volvemos a encontrar el próximo lunes, como siempre, de 1 a 4 de la tarde para seguir haciendo Como Te Lo Digo en este modo Como Te Lo Pato aquí por Radio Colonia AM 550. Chau, gracias.

0: 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Uruguay.
1: El ministro de Economía y Finanzas, Gabriel Odone, indicó que la contracción del 0,5% interanual estaba previsto y estuvo vinculado directamente al efecto climático del primer trimestre. El ministro de Economía afirmó que, sin contar el impacto en el sector agropecuario, hubo un crecimiento interanual del 1,5% y descartó la posibilidad de incrementar impuestos o aplicar nuevos tributos.
2: En nuestra comparecencia hace unas semanas dijimos que la actividad se iba a contraer entre 0,5 y 0,7, así que el resultado de ayer estaba dentro de lo previsto. Pero lo más importante de ayer es concentrarse en el dato de cuánto creció la economía. Si uno no toma en cuenta el sector agropecuario, la economía creció 1,4 en términos interanuales, o sea que el efecto de contracción de 0,5 es enteramente un efecto asociado al fenómeno climático del primer trimestre. Eso quiere decir que, a los efectos del equipo económico, la economía está creciendo en la tendencia que nosotros tenemos prevista para el año, y por lo tanto el resultado de ayer no nos sorprendió y además está dentro de lo que teníamos previsto que iba a ocurrir.
0: Argentina.
1: El Fondo Monetario Internacional llega a la Argentina para la tercera revisión del programa en la previa de un vencimiento de deuda. El FMI volverá a visitar Argentina con una misión técnica para evaluar el programa vigente con el gobierno en lo que será la tercera revisión, que se dará en la previa de un importante vencimiento de deuda.
0: Deportes.
1: Messi saludó a los atletas argentinos de los Juegos Sudamericanos. Todo lo mejor. Messi saludó a los atletas argentinos que están compitiendo en los Juegos Sudamericanos Santa Fe 2026, representando al país. El ídolo de la selección argentina felicitó a los atletas por lo logrado hasta ahora.
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1: Buenas, inolvidable, irrepetible 18 de septiembre de 2026. Nosotros ya estamos instalados en el autódromo de Río Cuarto, en la provincia de Córdoba, 605 kilómetros de la ciudad autónoma de Buenos Aires. Aquí, a lo largo del fin de semana, se va a desarrollar la novena fecha del año del turismo nacional, un turismo nacional que, tal como nos tiene acostumbrado últimamente, no tuvo actividad de entrenamientos para ninguna de las dos divisionales, pero a pesar de eso, y en virtud que hay tres debutantes en la clase mayor, tuvieron la oportunidad de girar ellos, y lo propio para alguien que retorna en la clase 2. Por lo tanto, debemos decir que promediando la tarde salieron a girar Valentín Aguirre y Emiliano Espataro, sus vehículos de clase 3, y Gastón Llanza con el auto de la clase 2. Y sobre el final de la tarde, porque había tenido problemas en el transporte para llegar hasta aquí con el vehículo de competición, tuvo la oportunidad de dar algunas vueltas Nicolás Trocel. Por eso se cumplió lo pactado, se cumplió lo que estaba estipulado. En una tarde de primavera, 24 grados de temperatura fue la máxima de la jornada. En estos momentos algunas nubes se acercan, pero la temperatura sigue siendo ideal. Debemos decir, para continuar con la información, que hoy hubo entrenamientos para el MotoGP, que se corre la 15ª del año en Austria, y Pedro Acosta dominó los dos primeros entrenamientos. En la segunda tanda termina el Leger, y ahí Ogura, retornando a la categoría, completaron los tres de adelante, y se hubo MotoGP, hubo Moto3 también. Allí entrenaron los argentinos. Valentín Perrone quedó 10º y 17º en la primera y segunda sesión, mientras Marco Morelli terminó 24º y 19º en cada tanda. El español David Almanza fue el más rápido de los dos ensayos. Y ahora, para empezar a meternos de lleno en esta novena fecha del año del turismo nacional, me voy a la zona de boxes. Saludo a Mauro Mendoza. Buenas tardes,
2: Luis, ¿cómo va? Buenas tardes para todos, plena actividad, en este caso para el equipo de Jerónimo.

0: Tetti, donde están los autos de Brian Quevedo, con trabajos en el interior, levantado el de Jules Galman, Gasman, capota arriba, se trabaja con el motor, y a un par de metros está el equipo de Alejandro Bucci. Y aquí está el auto que hoy probó en la clase 3 Valentín Aguirre. Están quitando el motor de probar y ya poniendo el motor de carrera para afrontar la actividad oficial.
1: Y hay más argentinos por el mundo. En Zandvoort, en los Países Bajos, corre el GT World Challenger hoy. Durante la mañana entrenó Ignacio Montenegro, el argentino. Quedó cuarto en las dos sesiones de práctica en la clase Silver. Debemos decir que Misano corre la Fórmula 4, la sexta fecha del año, y hoy al mediodía clasificaron los argentinos divididos en dos grupos. Joaquín Pagola fue 22º en el primer grupo y Joaquín Rubino también ocupó el 22º lugar en el segundo turno clasificatorio. Y ahora vuelvo al otro sector de boxes con el Turismo Nacional aquí en Río Cuarto. Saludo a Jorge Bonano. Buenas tardes.
2: Hola Luis, buenas tardes. El gusto de saludarlos. Bueno, trabajo. Por el lado del equipo de Alejandro Bucci, cambiar el motor de Valentín Aguirre. Tenía el motor de prueba y pusieron el de correr. Y ahora el auto de Nicolás Troce, que hoy tuvo la oportunidad de probar, como lo decías vos, casi en el final de la tarde. Y terminado estos entrenamientos, bueno, pasó por la zona de la técnica para hacer la técnica obligatoria previa a cada uno de los compromisos. Ahora el auto comienza a llegar a su box.
1: En Virginia, Estados Unidos, hay argentino, porque en la Ligier Junior Fórmula, hoy a la tarde, Lázaro Bainotti tuvo 3 entrenamientos. El argentino quedó tercero en el primero, cuarto en el segundo y repitió el tercer lugar en el último entrenamiento. Hace instantes nada más arrancó la clasificación.
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1: Como lo hacemos habitualmente, a partir de este momento habilitamos el teléfono para los oyentes. 11 34 98 0550.
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1: Y ahora me voy a la zona de boxes con Mauro Mendoza.
0: Voy a molestarlo a Leandro Carducci. Mochila colocada. Está con el monopatín. No sé si se vino de las parejas, recién llega así, o llegó en auto y se va para la casilla. Leandro, ¿cómo va? Buenas tardes.
4: ¿Qué tal? Buenas tardes para ti.
0: ¿Viajaste?
4: Así vestido. No, con el monopatín. Si no, no hubiera llegado todavía.
0: Qué buena tarde, Leo.
4: Sí, tranquilo. Es cerquita, así que podemos tomarnos el tiempo necesario para aprovechar hasta el último momento, después venir y estar tranquilo acá, así que... Recién llegadito, el auto listo, terminando de ultimar unos detalles, y ya pensaré mañana.
0: Bueno, te veía hasta hace un ratito hablar con los chicos del equipo, también con Benamo, no sé si dieron una vuelta al circuito o no, pero bueno, saber de cómo se van preparando para afrontar la actividad este fin de semana aquí en Río Cuarto.
4: Mirá, sí, analizamos mucho este circuito, lo conocemos mucho, yo creo, no solamente las familias, sino todos los pilotos. Creo que venimos funcionando bien, tenemos un auto para pelear arriba, por ahí falta tener ese redondeo que uno necesita para que sea un gran fin de semana, pero estamos por el camino correcto, así que esperemos que mañana sea un gran sábado y nos permita tener un gran
0: Río Cuarto de los circuitos, teniendo en cuenta esta recta larga en donde ponen la bandera verde y vemos si mueve el vecino para mover después o no.
4: Sí, sin duda, yo creo que va a ser una clasificación como siempre nos tiene acostumbrado Río Cuarto. Es necesaria la sanción, más allá de que uno tenga un buen motor o el auto se interviene, en esa edad se pierde mucho más en una recta de esta, así que trataremos de sacar lo mejor de todo en clasificación, que nos va a posicionar bien para estar largando la serie el día domingo.
0: Eito, gracias, buena fecha, la compartimos aquí en Córdoba.
4: Dale, gracias, un cariño para todos, agradecerle a todo el que hace competición, a todos los chicos del equipo, a la familia arriba de los motores, a todos mis oficiantes, y ojalá sea un gran fin de semana para nosotros.
0: Leandro Carducci.
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1: en el otro sector de boxes aquí en Río Cuarto con el Turismo Nacional, Jorge Bonano.
2: Como te decía, llegó el auto de Nicolás Trocea Box, pudo dar un par de vueltas. Llegó, Niti. Buenas tardes.
5: ¿Qué tal, Loto? Buenas tardes. Siempre con la más difícil nosotros, ¿viste? Pero bueno, nada, es parte, así que contento, muy contento. Y sobre todas las cosas, quiero agradecer a todo el equipo, a todos los chicos que han trabajado prácticamente de sol a sol. Fue dilatando en el tiempo, bueno, el debut oficial, pero bueno, acá estamos, así que agradecido a Lucho Monte, al Flaco Turrar, bueno, a los hermanos Rivas y a todos los chicos del equipo, una mención especial, y bueno, también agradecer a Máximo Montino, así que nada, ojalá que sea un buen debut. La realidad es que llegó tarde el auto por cuestiones que se complicaron, y bueno, la intención era salir más que nada, es un auto casi a todo nuevo, y bueno, se afloja un poco las muelas, como quien dice, a sentar un poquito de freno y nada, ganar un poquito de tiempo, que la idea era solo jueves y viernes, imaginate, Tota, y bueno, que vamos a dar algunas vueltitas ahora al final del día.
2: No se cayó nada, que a eso quería venían a probar.
5: Sí, más que nada era ver, ya estaba todo desalineado, lo bajamos del semi, tuvo un inconveniente el camión en la avenida a Río Cuarto, se demoró más, bueno, nada, importante era ver que no se caiga nada, como te digo, el auto casi es todo nuevo, y bueno, habla las claras del gran trabajo que han hecho todos los chicos, así que nada, una mención, puedo repetir, especial a ellos, y bueno, ahora, como ves, va a ser un trabajo arduo de cambiar el motor, y bueno, empezar a plotear el auto.
2: Ni hablar de ponerse en modo competitivo en esta prueba. ¿O sí alguna vuelta tiraste?
5: Poquito. Imagínate que si tenía un exceso no podía ni volver al box, así que los chicos estaban sin dormir y bueno, fue más que nada apretar un poquito en los frenajes para que agarre los discos que estaban un poquito, siempre el tren trasero en la tracción delantera en asentarse. Así que lo sentí bien. La realidad es que el auto lo sentí bien, no se cayó nada, está firme y bueno, mañana será trabajo de adaptación y aceptar el proceso.
2: Y lo mejor.
5: Dale, gracias, Toto. Gracias a ustedes por estar. Feliz Navidad a la audiencia. Nuevamente agradecido a todo el equipo. Y bueno, ojalá que sea un buen debut para nosotros.
2: Nicolás Trocé.
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1: Bueno, para destacar, quedan esta y tres fechas más para finalizar el campeonato de Turismo Nacional. Pues bien, en esta carrera aparecen dos modificaciones fundamentales en el reglamento técnico, que es la suba de 15 kilos para los Chevrolet y la rebaja de 10 kilos para los Ford. Y con estas dos modificaciones se cierra el reglamento para definir el campeonato. Si hablamos de los kilos, debemos recordar que esta también es la última carrera que cada uno de los competidores que están definiendo el campeonato van con lastre a partir de la próxima, y las dos restantes para definir el campeonato se sacan los kilos.
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1: Y ahora hablamos de MotoGP Gran Premio de Austria. La decimoquinta fecha del año, en la primera práctica, dominó Pedro Acosta, la segunda también. Segundo lugar para Paul Espargaró, 23 centésimas. Tercero, Jorge Martina, 13. Cuarto, el campeón Mar Márquez a 33. Quinto, Johan Zarco a 51 centésimas. La segunda práctica también la dominó Pedro Acosta. Bajó medio segundo el registro con relación a la primera. Segundo, Fermín Aldeguera, 12 centésimas. Tercero, retornando a la categoría, Iogura a 18. Cuarto, Mar Márquez a 20. Quinto lugar para Jorge Martín a 22 en la madrugada del Río de la Plata. 5 y 10 de la mañana se llevará a cabo la tercera práctica. A las menos 10 la clasificación. Mañana a las 10 de la mañana se corre el sprint y la carrera principal se largará el domingo a las 9 de la mañana.
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1: Vuelvo a la zona de boxes, aquí en Río Cuarto, se está terminando la tarde. En un día fantástico climáticamente hablando, Mauro Mendoza.
2: Lo voy a molestar a Juan Martínez Luchans, que habla acá con los chicos.
0: en el equipo Alcuat. Juan, ¿cómo va? Buenas tardes. Qué tarde fantástica de primavera, podemos decir, acá en Río Cuarto. ¿Cómo va?
6: ¿Cómo anda? Buenas tardes. Sí, la verdad que llegaron los días lindos, por suerte. Estamos pasando el invierno. Eso es bueno. A mí me gusta el calorcito, la verdad. Así que, nada, contento otro fin de TN por seguir acá. Nada, muy contento.
0: Bueno, ¿ultimando detalles con los chicos del equipo?
6: Sí, sí. Un cambio para esta carrera. Ya lo conozco a Adrián hace bastante tiempo. Nada, 20 años. Ya preparaba allá en el pista y bueno, nada. Hoy se cruza nuestro camino. Bueno, nada, ojalá que sea para bien.
0: Bueno, atrás quedó, verá, que fue de menos a más. Muy de menos a más.
6: Sí, no. La verdad que un fin de complicado, no verá. Complicado en la final y bueno, después al final de la carrera había logrado avanzar y venía, la verdad que venía muy cansado, con mucho calor. En la última vuelta me pasa y pierdo unas condiciones, pero bueno, nada, ya quedó atrás, vamos a ver para adelante.
0: Bueno, una pista que tiene una recta importante que siempre favorece a la succión y todos esperan el momento de la clasificación, y nosotros también.
6: Sí, es divertido. Bueno, estuvimos hablando justo en la reunión hoy de cómo lo tenemos que respetar y las velocidades. Bueno, quedó ahí un poquito tirante la cosa. A mí es algo que me gusta, a los comisarios no. Entiendo que a la gente, al que entiende cómo es esto, le gusta que estén los autos esperando acá. A mí me gusta porque yo lo entiendo estratégicamente, que están esperando, uno tiene más, llegado a esta parte del año, alguno tiene más necesidad de clasificar. Y bueno, nada, hay que salir y cada cual trata de llevar agua para su molino y... obviamente a veces sale, a veces no, pero obviamente que es un circuito donde sí vale la pena ir atrás de otro coche.
0: La última, entiendo que sugirieron, muchachos, ponen la verde y vayan a clasificar. Comisario, nosotros tenemos que esperar y ver qué pasa.
6: No, claro, ellos la quieren fácil, pero bueno, nada, la verdad que a mí, como te digo, te repito, a mí me gusta. Obviamente hay cosas que nos pusieron en claro que tienen que ser, que no podemos ir a 10, porque también hay una realidad que capaz sale un coche antes, se arman los grupos, tal vez no tenemos la comunicación que tiene la Fórmula 1 y es muy fácil molestar o generar un accidente, porque un auto que viene en vuelta a 230 se encuentra en un auto que viene a 10 y es muy riesgoso, la verdad. Así que es como una piedra en la mitad de la pista, así que una piedra grande. Así que nada, mínimo recaudo de decir si la velocidad no establecido, pero no ir paseando.
0: No ir vos.
6: Claro, no ir boludeando.
0: Buena fecha, Juan, gracias.
6: Ah, muchas gracias.
0: Juan Martínez Luchán.
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1: En el arranque del programa le decíamos que en Virginia, Estados Unidos, para la licencia Junior Fórmula arrancaba la clasificación y ahora le tenemos que decir que restan 10 minutos para la bandera cuadros y el argentino Lázaro Ainote por ahora aparece segundo.
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1: Continuamos recorriendo la zona de boxes con el Turismo Nacional aquí en Río Cuarto. ¡Jorge Bonano!
2: Lo voy a molestar a Miguel Ciaurro, bicicleta en mano en cualquier momento, a recorrer el circuito por lo menos. Miguel, ¿cómo te va? Buenas tardes.
7: ¿Qué tal, Tota? Buenas tardes, un saludo para toda la audiencia. Bicicleta prestada, nunca manejé algo tan bueno. Acá el Maxísima de Villa se trae de vos. Pesa medio kilo la bicicleta, sí. Una locura, pues.
2: La tuya era chiquitita, la vi hace un ratito.
7: No, la mía de ALM, pero ella tiene batería, esa para hacer trampa.
2: Esa para decir que voy pedaleando.
7: No, ni hablar de la André Maugeri, nos prestó una bicicleta, nos cedió una bicicleta que la verdad que es una bomba, porque vamos a todos lados, la doblamos entera, tiene batería, dura como 2 días la batería, es un espectáculo. ¿Ves? Acá había que transpirar.
2: Sí, bien, bueno, circuito conocido para ustedes, distinto a lo que corremos, un circuito cortito, rápido.
7: Sí, venimos a un circuito muy largo y técnico como es verá, y bueno, este es un circuito obviamente más rápido y con algunas mejoras que estamos viendo, la verdad que entusiasma.
2: Miguel, bueno, el auto listo porque veo que hay trabajo todavía.
7: Sí, pero son trabajos que siempre se hacen la previa de la carrera. Están acomodando la parrilla del paragolpe y nada, detalle.
2: ¿Este es de los circuitos que se pone la verde a clasificar y hay que esperar?
7: Sí, es uno de esos. Esperemos que no salgan como locos todos. La última carrera que un choque a un bombero, creo, con un mantelillero. Pero bueno, sí, lamentablemente uno de esos.
2: Es lo mejor, buen fin de semana.
7: muchas gracias, déjame agradecer a todos los sponsors, a mi equipo por el esfuerzo, a toda la gente del Car Show un gran abrazo y bueno, vamos por un buen fin de semana.
2: Miguel Ciaurro.
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1: Continuamos en Boleta Previa. 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
1: Bueno, y si hay motos, si piden Austria, hay Moto3, y si hay Moto3, hay argentinos. Hoy se llevaron a cabo las dos primeras prácticas. En la primera, Valentín Perrone quedó décimo, Marco Morelli vigésimo cuarto, dominó el español David Almanza. En la segunda práctica, Valentín Perrone quedó decimoséptimo, Marco Morelli decimonoveno, volvió a ser el más rápido David Almanza. Máximo Quiles, último ganador y líder del campeonato, quedó segundo en cada una de las tandas. Mañana los horarios son en la madrugada del Río de la Plata, porque la última práctica es a las 3:40, 7:45 se clasifica y el domingo se corre tempranito, 6 de la mañana del Río de la Plata, la carrera principal.
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1: Y seguimos recorriendo la zona de boxes aquí en Río Cuarto con el Turismo Nacional, Mauro Mendoza.
2: Auto levantado para el campeón, para Julián Santero, sin neumáticos, se trabaja en la parte delantera, pegadito está el equipo de Lionel Pernía y Leandro González. Auto levantado también para el Tanito Pernía, hay una funda que cubre medio motor, estaban trabajando sobre el lateral derecho de este auto, y el vehículo de Leandro González que ya está terminado. Hay un poco más de actividad en la otra parte del equipo, estamos hablando del equipo de Mauro García. Auto levantado para Mauricio Lambiris con los neumáticos colocados, estaban controlando la altura. Auto levantado para Alfonso Domenech, está el capot abierto, el capot abierto no, la parte de atrás, el baúl abierto, y están revisando algo de la parte trasera, y aquí falta colocar neumáticos. Y donde ya está todo listo es en el equipo GC Competición, auto tapado para Thiago Martínez, últimos detalles en la parte trasera del auto que maneja Ever Franetovich.
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1: Seguimos recorriendo la zona de boxes aquí en Río Cuarto con el Turismo Nacional, Jorge Bonano.
2: Y aquí por donde está el equipo Salvita Racing, donde están los dos autos levantados, el auto de Jeremías Olmedo, el de Agustín Canapino, se terminaron los trabajos, los autos están tapados, el de Canapino está embalado con esa cinta transparente para que no se vuele la lona y que quede firme. La misma situación sucede en el equipo de Leo Larrauri, con el auto de Leo Larrauri, no así con el de Facundo Chapur, que dos mecánicos trabajan en los últimos detalles, y donde hay trabajo todavía en el equipo de Jerónimo Tetti. Aquí hubo un enroque de autos, ¿sí? Porque el auto que corría Jerónimo Tetti y que en un principio lo iba a correr Brian Quevedo, bueno, ese auto está en manos este fin de semana de Joel Gassman, y Quevedo, el piloto bahiense, está al mando del auto que corría el piloto entrerriano hasta la fecha pasada. Ese auto está listo, todavía sobre el auto que va a correr Joel Gassman hay algunos trabajos.
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1: Bueno, y ahora vamos a hablar de más argentinos en el exterior. En Sambor se corre la octava fecha del año para el GT World Challenger, y allí está Ignacio Montenegro. La primera práctica quedó cuarto en la clase Silver, décimo segundo en la general, giró en 39 oportunidades, terminó a 14 centésimas del más rápido en su clase en la primera sesión. La segunda práctica El de Radatile volvió a repetir el cuarto lugar en la de la primera tanda, pero quedó 25º en la general, dio 37 vueltas y quedó a 18 centésimas de la referencia del día en la clase Silver. Mañana a las 4:30 arranca la clasificación. La primera carrera será a las 9:45 con una hora de duración. La segunda carrera se corre en la madrugada del domingo, 5:30 de la mañana, también a 60 minutos.
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1: Y ahora vuelvo a la zona de boxe con el Turismo Nacional, Mauro Mendoza.
9: Luis, aquí en la zona de boxes, en el equipo de Alejandro Bucci con Valentín Aguirre. Primera experiencia para Aguirre en el TN, hoy tuvo la posibilidad de girar. Me contaron, Valentín, decime si es así o no, si me cantaron mal o bien, que te diste como unas 30 vueltas aproximadamente. ¿Cómo va? Buenas tardes.
10: Buenas tardes. Sí, la verdad que no las conté, pero dimos unas cuantas vueltas. Más que nada poniendo a punto los frenos y bueno, después probando algunas cosas en el auto y nada, aprendiendo. Cada vuelta que doy voy aprendiendo un poquito, así que el auto me dejó girar, así que nada, contento con la cantidad de vueltas que
9: voy tildando, mecánicamente bien, no se cayó nada.
10: Última vuelta nos quedamos sin batería, pero bueno, un detalle menor.
9: ¿El tema frenos, porque había que asentarlo o porque pasó otra cosa?
10: Tuvimos que asentar una pastilla y después poniéndolo a punto para mí. Una frenada muy exigente, la curva 1. Para nada, tratar de perder la menor cantidad de tiempo posible.
9: Pregunto, ¿se parece a ningún auto? Porque vos te has subido y has corrido en muchos autos, inclusive en las TC Pickup, por ejemplo.
10: Sí, no, pero no tiene nada que ver una cosa con la otra. Es totalmente distinto, así que por eso te digo, todas las vueltas aprendiendo un poquito.
9: ¿Es más difícil? ¿Se lo puede catalogar como un auto más complicado, más difícil? ¿Cómo lo notás?
10: Son totalmente distintos, o sea, los dos son difíciles. Cada uno tiene lo suyo, como todo.
9: ¿Para mejorar mucho? Todavía digo, en lo personal, conociendo el auto y en el auto.
10: Sí, ni hablar. No sé en el auto, no conozco el límite del auto todavía. En lo personal, mucho para mejorar, obviamente. La verdad que, como te digo, todas las vueltas voy aprendiendo un poquito más, pero bueno. Obviamente cuando vayamos yendo a otro circuito también, en proceso de aprendizaje, que nada, o sea, de acá a fin de año, cada vuelta que dé, voy a estar aprendiendo.
9: Valen, gracias, buen fin de y lo compartimos aquí en Río Cuarto.
10: Muchas gracias, un abrazo grande a todos los oyentes.
9: Valentín Aguirre.
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1: Seguimos recorriendo la zona de boxe con el Turismo Nacional aquí en Río Cuarto. Se viene la noche, se empieza a nublar feo, pero no hay posibilidad de lluvia a lo largo del fin de semana. Dale, Bonano.
11: Con Gastón Llanza, que hoy tuviste la oportunidad de girar, por lo menos, Gastón. Buenas tardes.
12: Sí, buenas tardes. Sí, contento. Dimos unas vueltitas, 4 o 5 vueltas para más que nada asentar pastillas y un par de cosas que nos habían quedado pendientes. Nada, buen funcionamiento del auto. La verdad que estaba un poco sucia la pista, no queríamos arriesgar de más, estábamos en el motor de correr, así que era solamente para tener un parámetro.
11: Bueno, ¿y la vuelta de Llanza? ¿Lo estabas esperando?
12: Sí, obviamente. La verdad que nunca pensé que con los buenos años deportivos, los últimos 2 o 3 años deportivos y el ascenso a la TC, me iba a quedar fuera de todas las categorías, pero bueno, nada, obviamente el presupuesto manda, siempre fue lo que más nos costó conseguir, y bueno, este año se sintió bastante, así que nada, agradezco la posibilidad de volver y con un equipo que es como mi familia.
11: Sí, eso digo, pues laburás acá adentro.
12: Sí, estoy siempre acá en el JPM, así que contento de que se haya dado, siempre lo intentamos hacer para ir a la clase 3, así que bueno, dimos el primer paso en la clase 2.
11: Sí, ¿la última vez que pasaste por la clase 2 ganaste?
12: Sí, con el auto de Alex.
11: ¿Fue Concordia?
12: Sí, Concordia, fue un fin de semana obviamente muy muy emotivo, así que bueno, ojalá que sea parecido a ese.
11: Bueno, Río Cuarto, ¿conocido para vos?
12: Sí, hice pole acá en clase 2, mi primer pole en clase 2 fue acá.
11: Sin esta 1.
12: Sin esta 1, y bueno, obviamente ya la categoría evolucionó mucho, desde hace como 6 o 7 años fue eso, así que evolucionó mucho, cambiaron los autos, así que bueno, ojalá que nos trate bien como aquella vez.
11: Gracias.
13: gracias.
14: Dale a ustedes.
13: Gastón Llanza.
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1: Vuelvo a la zona de boxes con Mauro Mendoza.
9: Luego voy aquí en la zona de boxes con Agustín Canapino, con el puntero del campeonato de la clase 3. Puntero del campeonato, Agustín, buenas tardes. Venís de hacer podio, una gran carrera en Oberá y una diferencia que tranquiliza cuando estamos ya en el tramo final de este torneo. ¿Cómo va?
16: ¿Qué tal? Buenas tardes. Sinceramente no, ni tranquilo ni... ni nada de eso, estamos sabiendo que esto puede cambiar todo muy rápido y el automovilismo es impredecible, así que concentrado como cualquier otra carrera en búsqueda de tener un buen fin de semana.
9: ¿No te da un poco de tranquilidad saber que cuando el auto estaba liviano funcionaba bien, era rápido, cuando se le cargaron un par de kilos por los resultados funciona bien, es rápido también?
16: No, eso sí.
9: Es competitivo.
16: Sí. Sabemos que tenemos una buena herramienta, me refiero a que el hecho de tener una diferencia de puntos no te da tranquilidad porque puede cambiar en un fin de semana, a eso me refería.
9: No te deja relajar. No se especula con el resultado.
16: Exactamente, hay que seguir empujando, dando todo y tratando de sumar puntos gruesos este fin de semana.
9: Bueno, hay algunos cambios, van con algunos kilos más para este fin de semana de Córdoba.
16: Sí, sí, así es, veremos cómo nos va en una pista que es bien distinta a las que veníamos transitando. Veníamos de cuatro pistas muy largas, con muchas curvas, bien diferente a lo que es Río Cuarto, así que veremos cómo se da este fin de semana.
9: ¿Qué ha dejado Verá más allá del buen resultado en cuanto al auto para hacer trabajos, modificaciones para esta pista que es totalmente diferente? Nada que ver.
16: No tiene nada que ver, así que no, lo que pasó en Verá no tiene nada que ver con lo que pueda pasar acá y se usa una puesta a punto bastante distinta.
9: Qué buen panorama. No digo que sea una obsesión para Canapino este campeonato de la clase 3, pero lo tiene entre ceja y ceja.
16: Me encantaría, a ver, eso lo hago cada vez que me subo a un auto de carrera, con cualquier categoría desde que empieza a correr, uno siempre quiere ser campeón. Obviamente que el TN tiene un gusto especial porque es mi primer año en la categoría, porque hoy la categoría ocupa un lugar muy importante en nuestro automovilismo, es una categoría de elite, y porque además nunca, digamos, había corrido acá, lo estoy pudiendo hacer este año, y es la que, por decirlo de alguna manera, es la que me falta, ¿no?, del automovilismo grande de Argentina, así que sí, por supuesto que sueño con ser campeón de TN. Algún día, vamos a tratar de que sea este año, y si no, seguir peleando los años que vienen.
9: Buena fecha, mañana la seguimos.
16: Dale, gracias.
9: Agustín Canapino.
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1: En el otro sector de boxes aquí en Río Cuarto, bueno, ahí tiene Jorge Bonano.
17: Gracias, Luis, por aquí está León El Pernía. No me que te lleva todos esos maníes.
18: Maniquí.
17: Estás para comer el empacho que te va a agarrar si te comes todo eso.
18: ¿Me estás mangueando?
17: No, te digo, no. ¿Sí? No, si vos me lo das, me lo llevo.
18: Toma,
17: bueno, gracias.
18: Toda la banda.
17: Ahí los comemos nosotros, los maníes.
18: Que se lo merece.
17: Bien, Leo, bueno, Río Cuarto, circuito lindo para correr.
18: Sí. Nino, no me ve. ¿Vos sabés que
17: vení, vení la
18: no era yo? Como no ve, le dispuesto, claro. No era yo.
17: ¿Lo chocaste o no lo chocaste a la Raúl?
18: Lo chocaste, ¿no? Lo rampé. Después lo dejé pasar porque digo,
17: estamos hablando de la Raúl, que es el cerco recién.
18: Sí,
17: Leo, bueno, circuito lindo este.
18: Sí, bueno, está bueno porque tiene un lugar claro de sobrepaso que la frenada de la 1. Siempre salen buenas carreras. Y más allá de que nos guste o no manejar a los pilotos, si el circuito es propenso al sobrepaso, está buenísimo.
17: Sí, ¿esta 1 te gusta más que la que tenía antes?
18: No la hice todavía.
17: ¿No la hiciste?
18: No, pero por lo que vi, me parece que sí. Por lo que vi el año pasado, hubieron varias maniobras hermosas ahí. Es como que es más en B corta que la original y ofrece un poquito más de acción en pista. Así que, bueno, mañana cuando la haga... vamos a ver cómo es transitarla. Quizás para transitarla sea un poquito más fea porque es de mínima más baja, pero para la carrera creo que va a estar más buena.
17: A ver, tienen como referencia Mauricio con un foco que anduvo bien. 10 kilos menos tiene este año y 10 kilos menos ahora en el campeonato. Sabía que le quitaron 10 kilos a los focos, ¿no?
18: Sí, me enteré, estoy enterado. Así que bueno.
17: No sé qué referencia puede tener vos porque se va a poquitas carreras.
18: Es una sola que llegamos mal, la verdad que no tengo un parámetro para decirte si está bien o está mal. Así que. Yo la verdad.
17: A ver, si no está mejor.
18: Sí, obviamente. O sea, tampoco quiero, como siempre digo, Tota, no quiero ganar porque tengo una marca en ventaja reglamentaria. Se verá, eso se verá. Yo quiero solamente llegar al límite del auto. Que todos estemos al límite del auto. Quiero tener un auto rápido para también a todos mis rivales hacérsela difícil y que todos empujemos al 100% y que ahí realmente se vea qué es lo que tiene cada marca, que realmente esté parejo y después uno pueda elegir con qué auto correr.
17: ¿Definiste algo ya del año que viene?
18: No, nada.
17: TN sí.
18: TN es la intención de seguir. Hay una posibilidad también de que venga Thiago, también está la posibilidad de que no venga y que siga en Europa. Hay algo importante en mi carrera deportiva, que es esto del premio del Stock Car, que si salgo campeón del TCR tengo la temporada paga, una categoría donde un presupuesto allá sale $1.5 millones por lo menos, y eso la verdad me va a definir todo el calendario del año que viene. Así que primero falta mucho para definir el campeonato, y todo va a ir de la mano de eso, ¿no? Hay muchas cosas por jugarse también, ojalá. Y el deseo más grande mío es que yo tenga la posibilidad de decidir dónde puedo y quiero trabajar y que nadie me lo prohíba, ni del lado de la CDA ni del lado de la CTC.
17: Sí, ese conflicto, ¿viste?
18: Por eso te digo, hoy en día de la CTC no te prohíben nada, sí del lado de la CDA, si corres en categoría de la CTC no puedes hacer ciertas categorías de...
17: ¿Viste hablarlo o no con alguien de la CDA?
18: Hablé con el Pato Mesa. Ahora tengo una invitación a correr la de dos pilotos del Stock Car, que me pagan muy buen dinero para correr y sería importante para mí poder correr. Así que justamente ayer le mandé un mensaje al Pato Mesa, que todavía no recibí respuesta, pero quiero saber si puedo, estoy habilitado para correr o no, y bueno, en base a eso ver cómo se sigue.
17: Leo, gracias.
18: Un abrazo.
17: Leonel Pernía.

0: Continuamos en Boleta Previa. Usted recuerda que está en danza el escenario de la fecha de turismo nacional, donde estaba previsto San Nicolás. Todavía a esta hora de este viernes es San Nicolás el escenario que recibirá al turismo nacional, pero mañana a la mañana habrá una comunicación entre el presidente de APATE, Manuel Moriatis, y la gente de Concordia, y así se va a definir la posibilidad o no que cambie ese escenario y que en lugar de San Nicolás vaya Concordia. Pero por ahora esto no está definido.
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0: Un tema para seguir, ¿no? Lo de Pernía. Además dejó claro, me pagan muy buena plata. Hice la presentación, le escribí a Diego Mesa, integrante de la CDA del Automóvil Club Argentino, todavía no recibí respuesta. Vamos a seguir ese tema, a ver cuál es la respuesta de la CDA de la CA.
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0: Vuelvo a la zona de boxeo con Mauro Mendoza.
2: Luis, voy con Facundo Chapur, aquí en la zona de boxeo, otro de los protagonistas de este año para la clase 3 del TN. ¿Cómo estamos, Facu, para Río Cuarto? Para cantar y moverse en Córdoba.
3: Si estamos en Río Cuarto, estamos bien, ¿no?
2: Estamos bien.
3: Estamos en Córdoba, estamos bien. Así que, nada, Chapa, la verdad que bien, contento. Contento de estar otra vez en Córdoba con el TN. Así que, nada, esperemos tener un buen fin
2: de... Ilusionado en poder hacer podio, en poder ganar una carrera, más allá después de lo que toque a partir de mañana y ver cómo están parados, ¿no?
3: Sí, creo que tenemos que buscar ese funcionamiento óptimo del auto en la pista, intentar ser rápido, intentar optimizar todo y sumar fuerte, descontarle a Agustín.
2: Bueno, ustedes llegan acá con una prueba que es importante, siempre poder tirarlo en pista al auto antes de una carrera.
3: Sí, obviamente sacamos muchas conclusiones, pero bueno, obviamente una cosa que se pruebe, otra cosa cuando venís a otra pista, de ver si realmente podés exprimir todo la info que sacás.
2: Esta es otra pista, probaron en San Nicolás, de ahí puntualmente, ¿hay cambios que quedan en el auto para esta carrera?
3: No es que se probó por ahí el setup ideal, sino que se probaron varias cosas que hacen que modifiquen, ¿no?, la tendencia del auto, ¿no?, que es obviamente el librito que uno se va guardando para cuando el auto tiene una tendencia buscar un camino un poco más lógico. Así que nada, qué sé yo, sacamos muchas conclusiones y eso siempre es bueno.
2: Queda bastante, quedan 4 carreras, 4 fechas para definir el campeonato y hay 62 puntos que te separan con Agustín Canapino. No sé si es mucho, poco.
3: Es mucho, son prácticamente 2 carreras, pero bueno, él nos hizo esa diferencia prácticamente en estas 4 fechas, así que allá vamos.
2: O sea que este es clave para tener chances o para empezar, me duele decir, pero para empezar a despedirse un poco.
3: Y sí, hay que ir de a poco, hay que intentar descontarle de a poco y bueno, ganarle prácticamente todas las carreras.
2: Tu marca no está en este fin de semana metida entre las que tienen cambios. Está Ford, está Chevrolet.
3: Y con lo que nos dieron al principio de año sobra para rato.
2: ¿Vos decís?
3: Sí, olvídate, está claro.
2: ¿Y qué opinión tenés sobre el final del campeonato? Porque, bueno, el cambio es por esta carrera, por esta fecha de Río Cuarto.
3: No, a ver, hoy la categoría, la parte técnica, decidieron darle al Chevrolet porque consideran que tenía más. Lástima que lo hicieron después de 8 fechas del campeonato. Eso por ahí lastima y duele un poco, porque si ellos consideran eso, están considerando que tuvo 8 fechas por encima reglamentariamente.
2: ¿Eso te duele?
3: Sí.
2: ¿Eso lo charlaste con los chicos de la categoría?
3: Lo charlé en la fecha 4.
2: Ah, bueno. ¿Y ahora de nuevo no?
3: No hace falta.
2: No hace falta.
3: Creo que solo se dan cuenta.
2: Buen finde. Lo compartimos, Facu.
3: Chau.
2: Facundo Chapur.
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0: Seguimos recorriendo la zona de boxes con Jorge Bonanno.
4: Gracias, Luis. Por aquí está Lucas Vicino. Atento a lo que se hace en el auto. Auto que está listo ya, prácticamente. Lucas, ¿cómo te va? Buenas tardes.
5: ¿Qué tal? Buenas tardes, sí. La verdad que, nada, estamos
4: Listo, terminando de alistar todo para mañana. Ahora, tranquilo, a esperar mañana a ver qué pasa.
5: Che, qué bien vienen funcionando las últimas fechas.
6: Sí, sí, la verdad que contento por el rendimiento que venimos teniendo. Hemos pegado un gran salto con el auto, agradecido a todo el equipo de Ale Bucci, a Claudio Bonadeo, a toda su gente por el salto que hemos pegado en la performance del auto. Así que nada, contento por eso y ya con ganas de salir mañana a la pista.
5: Bueno, circuito ya lo tienen conocido del año pasado.
6: Sí, sí, sí, la verdad que linda pista. Por ahí es un circuito bastante rápido, quizás no le favorece del todo al Toyota, ¿no? Pero bueno, nada, será cuestión de encarar mañana con fe y ver qué pasa.
5: Tú te digo otra cosa, Santero salió campeón acá con el Toyota.
6: No, bueno, sí, pero venía con un colchón de punto importante él, ¿no? Pero digo que por ahí al ser una pista rápida, por ahí no se destaca tanto en lo rápido el funcionamiento del auto en sí, ¿no? Pero bueno, nada, al margen de eso, tengo un gran auto, un gran equipo, así que confiado para mañana.
5: Lucas, gracias.
6: Dale, un saludo grande a todos.
5: Lucas Vicino.
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0: Bueno, y ahora vamos a dedicarle un minutito al tema del Autódromo Roberto Mouras de La Plata. Se aguardaba para hoy una inspección que podía determinar la continuidad de la clausura o el levantamiento de la misma. Bueno, ayer no se produjo, hoy tampoco se produjo. Vamos a ver si se lleva a cabo en el día de mañana. Por lo tanto, mientras tanto, continúa clausurado el Mouras de La Plata.
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0: Y ahora seguimos haciendo referencia a argentinos por el mundo. En Misano, Italia, corre la Fórmula 4, su sexta fecha. Tuvieron sesiones de práctica en la clasificación los argentinos. Joaquín Pagola terminó 22º. En el primer grupo clasificatorio, Joaquín Rubino fue en el segundo grupo clasificatorio y logró la misma posición, 22º. Mañana, en la madrugada del Río de la Plata, a las 6:15, se corre la primera carrera. Al mediodía, la segunda. El domingo, a las 5:00 a.m, la tercera. Y la última, la gran final, se largará 11:20 del día domingo con los 36 mejores tiempos de toda la carrera.
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0: Vuelvo a la zona de boxes aquí en Río Cuarto con Mauro Mendoza.
2: Luis, voy con Ezequiel Bastidas, protagonista de este campeonato de la clase 2 del TNS. ¿Cómo va? Buenas tardes.
7: Hola, buenas tardes. Bien, saliendo acá de la reunión de piloto y bueno, ya pensando en mañana, arrancar el fin de semana y bueno, obviamente tratar de seguir con la contundencia que venimos.
2: Qué lindo campeonato, bien prendidos, con una diferencia cortita de 11 puntos con Coltrinari. Qué momento.
7: Sí, sí, la verdad que estaba muy peleado, Tommy también está ahí cerca, así que bueno, quedan muchos puntos en juego todavía. Las últimas tres van a ser fundamentales, creo, por las carreras sin kilos. Así que bueno, veremos a ver cómo estamos. Hay que pasar este fin de semana y bueno, tratar de sumar como venimos sumando.
2: ¿Qué conoces y qué no conoces de esta pista de Río Cuarto?
7: Todo menos la horquilla nueva.
2: Ah, viste que algo nuevo había.
7: Sí, así que, pero bueno, nada. Ya estuve viendo varias cámaras. El equipo funcionó bien el año pasado acá, así que bueno, nada de otro mundo.
2: Qué rectón, ¿no? Uno cuando viene a Río Cuarto piensa en todo el circuito, pero la recta es importante, ¿eh?
7: Sí, va a ser clave la succión también, va a ser seguramente una clasificación complicada, pero bueno, nada, hay que sortear el fin de semana y como te digo, estar ahí en la pelea entre los cinco primeros va a ser fundamental.
2: De Oberá para acá, ¿cuánto se hizo en el auto? ¿En qué se trabajó? ¿Cómo se han preparado para esta carrera?
7: Nada, obviamente puliendo algunos detalles, tratando de mejorar algo de todos lados y bueno, veremos a ver cómo estamos este fin de semana. Deberíamos estar lógico, creo, así que con mantenernos como veníamos creo que va a ser importante.
2: Yo hablé de Bastida cerca, pero cuando uno mira para abajo en el campeonato hay muchos más que están ahí amontonados.
7: Sí, bueno, Tommy está, como te decía, hoy está cerca en el campeonato. Bueno, después el cuarto ya está un poco más lejos, obviamente quedan muchos puntos, está a 85 puntos creo, si mal no me equivoco, pero bueno, quedan muchos puntos todavía, así que hay que seguir trabajando y tratar de mantener el nivel.
2: Buen fin de, gracias.
7: Gracias a usted, abrazo grande.
2: Ezequiel Bastidas.
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0: En el otro sector de boxes, Jorge Boneno.
4: Gracias, Luis. Por aquí está Joel Gasman, monopatín. ¿A dónde va con el monopatín? ¿Vas a recorrer la pista? Mirá que muchos la hacen caminando si vas a recorrer la pista.
8: No, la hice caminando, pero tengo que dar una segunda, así que la hago en monopatín.
4: Era muy largo, tipo.
8: No, demasiado.
4: Sí, ¿y cómo está el circuito?
8: Bien, bien. Tiene un poco de tierra en algunos sectores, pero se va a limpiar rápido, así que, bueno, contento de estar una vez más en la previa de una carrera del tenis.
4: No puedo decir, 15 kilos más lleva. ¿Estás más gordito?
8: Estamos más gorditos de lo que me
4: preocupé. ¿Estaba bien esto? Porque había un auto solo que dominaba.
8: Sí, era Agustín, básicamente. Y entiendo que por lo derecho y con motor la diferencia no era, por ahí no era. La hacía doblando y particularmente él. Pero bueno, la categoría lo tomó y hay que respetarlo. Yo soy muy respetuoso eso. No hablo ni a favor ni en contra, nunca. Así que hay que respetarlo y es la regla que tenemos de acá a fin de año.
4: Bueno, un circuito que es cortito, que es rápido, solo una curva lenta tienen, después de caer bien.
8: Sí, creo que sí. El año pasado funcionamos bastante bien acá. A nuestro caso particular, ahora vamos con el auto de Jero, que corría Jero. Nosotros tenemos cambio de auto, así que esperemos adaptarnos rápido en el primer entrenamiento, así podemos ser competitivos en la clasificación.
4: Joel, gracias.
8: Abrazo grande.
4: Joel Gasman.

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1: Continuamos en Vuelta Previa y seguimos referenciando argentinos por el mundo en Sugo, Japón. Se corre la quinta fecha del Super GT y allí está Sasha Fenestras, instalados en el circuito junto a su equipo. La primera práctica y única será en la jornada de hoy, 22 horas 30 minutos, una hora y media de práctica. El sábado a las 3 de la mañana se va a producir la clasificación, que va en dos cortes, y el domingo a la 1 y 30 de la madrugada del Río de la Plata se correrán los 300 kilómetros de Sugo. La carrera está pactada a 84 vueltas.
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1: Vuelvo a la zona de boxes con Mauro Mendoza.
3: Luis, voy con Tomás Vitar, otro de los protagonistas de este año para la clase 2 del TN. Tommy, bueno, ya instaladísimo en Río Cuarto, en un presente que es realmente bueno tuyo en la clase 2. ¿Cómo va? Buenas tardes.
4: Hola chicos, buenas tardes. Sí, así es. Hemos arrancado muy bien el año. Las últimas dos nos costó sumar puntos, pero nada, para esta hemos trabajado mucho, así que bueno, espero que volvamos a los primeros planos, las primeras fechas.
3: Bueno, estábamos charlando hace un ratito, ¿no? Que había sido un fin de semana de mucho laburo, el de Oberá.
4: Sí, así es. Los chicos han trabajado muchísimo en Oberá y posterior a Oberá aún más, así que bueno, espero que mañana se vea reflejado y, como te digo, tener un buen resultado para descontar un poco de puntos.
3: ¿Es difícil poder contar o detallar con qué puntualmente en el auto luego de la fecha de Misiones?
4: No me dijeron los chicos, me dijeron que mejoró, así que bueno, vamos con mucha ansia para mañana. El primer entrenamiento nos va a sacar las dudas, así que bueno, es un fin de semana, como te digo, para contar puntos y prenderse vuelta en campeonato, que hemos quedado 20 puntos, no es mucho. Quedan cuatro fechas y una doble, así que hay que ir paso a paso.
3: Es como que Coltrinari, Bastidas y Vitar son los favoritos, sin olvidarse de todos aquellos a los que es las matemáticas todavía le dan, ¿no?
4: Sí, así es. Entre los tres nos hemos mezclado todo el año. Nosotros tuvimos un poco más de tiempo en la punta, ahora estamos a 20 puntos y así vamos a ir hasta fin de año. Así que bueno, esto no se define hasta la última vuelta en Viedma, pero lo importante es llegar con chance a noviembre y nada, después de lo que pase, automovilismo puro, que puede ser para cualquiera, pero contento que durante por lo menos 8 fechas somos candidatos al campeonato.
3: Cuando hablas de automovilismo puro para las últimas carreras es nada.
4: Olvidate.
3: Si puedo ir sin casco, mejor, para estar liviano, porque no van a existir los kilos en las últimas tres.
4: Tal cual, a los punteros del campeonato nos sacan 35 kilos, así que bueno, se va a notar en el vuelta a vuelta, pero nada, las carreras anteriores han ganado autos con el tope de lastre, así que bueno, no es una excusa, pero comparación del resto se va a notar.
3: Clasificación siempre importante en cualquier pista, en esta de Río Cuarto, con esta tremenda recta principal, ¿mucho más?
4: Yo creo que sí, es un circuito de una velocidad promedio muy alta, así que va a ser primordial salir a chupar, y en el grupo A va a ser un quilombo el tema de la salida, así que
3: no me digas.
4: Sí, va a ser un quilombo, olvídate, ya lo estoy viendo. Así que vamos a tratar de si no se puede hacer solo la vuelta, buscar una buena succión en el tránsito.
3: Así que ponen la verde y...
4: Y quién sabe.
3: Y quién sabe, ¿no?
4: Quién sabe. Pero bueno, mientras no nos quedemos sin tiempo, estamos claro. Bien.
3: Gracias, Tommy. Buena fecha, la compartimos.
4: Dale, un abrazo para todos.
3: Tomás Vitar.
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1: Vuelvo a la zona de boxes con Jorge Bonano.
5: Lo voy a molestar a Juan y Canela, que mientras camina a la calle de boxes lo van parando todos. Saluda a la gente del equipo de la Rauri. Viste lo que te dijeron, ¿no? Que tenés que ganar para hacer una fiesta en Rafaela.
6: Sí,
5: están pegando en el palo.
6: ¿Quién es fiesta? Estamos ahí. ¿Qué tal, Tota? Bueno, buenas tardes primero. Bueno, nada, contento, venimos de funcionar bien en Oberá, hicimos la pole, ganamos la serie, salimos segundo en la final. Creo que estamos en un gran momento, si bien estamos un poco lejos en puntos de los tres de adelante del campeonato, pero bueno, el año es largo, faltan cuatro fechas, puede pasar cualquier cosa. Nosotros hoy dependemos que ellos también paren, que no sumen, así que bueno, vamos a ver qué pasa, y si no, creo que lo que estamos haciendo en este segundo semestre es muy bueno, así que estoy muy conforme.
5: A ver, Oberá, un circuito que era trabado en una parte, rápido en otra, trepada. Esto es distinto, todo es rápido prácticamente.
6: Sí,
5: es cortito.
6: Sí, esto es rápido, corto, va a ser fundamental la chupada mañana a la hora de clasificar. Vamos a depender mucho a ver cómo va a estar el tema del viento. Va a estar lindo mañana. Dan un 40% de probabilidad de lluvia el domingo.
7: Y saludos a Dato, que es el gran sponsor.
5: Mira,
7: Andrés Ponce,
5: no sé, el ingeniero
6: Tatito Ponce. Y piloto también.
5: Piloto.
6: Así que, bueno, nada, vamos a ver qué pasa. Bueno, como te decía, hay 40% de probabilidad de lluvia el domingo. También otro condimento más, así que vamos a ver, pero nosotros principalmente tenemos que seguir ahí, seguir estando ahí arriba, mantenerse y bueno, tratar de seguir sumando fuerte.
5: ¿Es mantenerse y esperar, o esta carrera puede ser bisagra para ustedes? De decir, en esta sí me prendo en el campeonato.
6: Sí, nosotros tenemos que salir a ganar. Nosotros tenemos que ganar y, como te dije antes, esperar que los otros, tanto Bastida, Coltri, Vitar, que paren, que tengan algún problema, porque no son, la verdad que vienen muy bien, sobre todo Coltri y Bastida vienen siendo muy contundentes, no paran, vienen a hacer podio casi todas las carreras, tienen un conjunto muy bueno, pero bueno, son carreras de auto. A nosotros nos tocó en esta primera parte del año parar varias carreras por pinchadura de goma, por cosas ajenas a uno. Yo creo que también puede cambiar la balanza de la suerte para el otro lado y que empiecen un poco a parar ellos ahora.
5: Juan, y lo mejor.
6: Dale un gran cariño para todos, a Alessio Lacuad Motorsport, a Rubén y a Ariel Guerini, a todo el grupo de sponsor, y bueno, espero que la gente disfrute el fin de semana.
5: Juan y Canela.
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1: Más información de argentinos por el mundo, y ahora hablamos de Estados Unidos en Virginia. Se corre una nueva fecha de la Lycie Junior Fórmula, y allí está Lázaro Bainotti, bandera, cuadros, sobre la clasificación que habría comenzado con el arranque de nuestro programa. Segundo lugar para el argentino, dio 9 vueltas y en su quinto intento metió la más rápida de todos. Yacir Behan marcó el mejor registro. Mañana 11:30 de la mañana se correrá la primera carrera, y el domingo a las 11 de la mañana la segunda.
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1: Vuelvo a la zona de boxes con Jorge Bonano.
5: Gracias, Luis. En el equipo de Alejandro Bucci. Por aquí está Renzo Blota. Hizo un detalle de decoración lo del auto. Buenas tardes.
10: Hola, muy buenas tardes para todo el equipo de Vuelta Previa. Sí, ultimando detalles. Está en el auto, todo listo. Ya todo encaminado, así que por un buen fin
5: de año el de Blota. Falta ese resultado del domingo,
10: pero venimos siendo competitivos, un auto nuevo que lo desarrollamos durante todo el año. Quiero realmente que sea el mejor auto para el año que viene, pero seguimos desarrollándolo y seguimos encontrando cosas para mejorar.
5: Y un poco de mala suerte también, te la tenías que jugar en Oberá. Se largó a llover, te mandaste a box a cambiar la lluvia. ¿Cuánto duró? ¿Una vuelta la lluvia?
10: Media vuelta. Salí de box y ya no llovió más, es la realidad. Pero bueno, es lo que nos tocó y había que jugársela. Si salía éramos candidatos claramente, porque había sido el primero en entrar. Pero bueno, son las circunstancias que uno por ahí vive cuando ya está con las chances lejanas, ¿viste? Era ganar ahí y nos salía lo del agua, ganábamos y nos posicionábamos mejor en el campeonato. Pero bueno, son las carreras que nos están tocando correr.
5: Bueno, un circuito diferente, Terrio Garto. Cortito, rápido.
10: Solo una curva lenta nada más. Sí, tiene. Solo una curva lenta. Después todas curvas de media alta velocidad. sin duda de que fuimos protagonistas con el clase 2, así que vamos a tratar de hacer el mismo papel.
5: Renzo, lo mejor.
10: Muchas gracias y agradecido al equipo, a los sponsors, a mi señora y a toda la gente que acompaña.
5: Renzo Blota.
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1: Bueno, el Servicio Meteorológico Nacional anuncia para mañana que en Río Cuarto la mínima de 14 grados, la máxima 27, el cielo algo nublado para el día domingo. No sé de dónde sacó Juan y Canela la posibilidad.

0: Terminado para Sebastián Gómez, prácticamente terminado el de Lucas Tedeschi, se trabaja en la parte delantera, y para la clase 2, auto listo, esperando por la actividad de mañana para Diego Farina.
1: En el final, Jorge Bonano.
0: El final sobre la calle interna, auto terminado para uno de los que probó en el día de hoy, Gastón Llanz, auto que se terminó con los repasos después de la prueba que hizo el piloto de San Vicente aquí en Río Cuarto.
1: Señoras y señores, nos vamos despidiendo por hoy, nuestro reencuentro será mañana, a partir de la hora 14, tengan todos ustedes muy... Pero muy buenas noches.
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